0: Nelson, Mateus y Asprilla. Bolívar se impuso a Gremio 3-2. Me voy rápido con Kenny San Ginés hasta la tribuna para escuchar al hincha celeste.
1: Bueno, nos vamos nosotros también retirando del estadio Hernando Siles. Igual la gente se va algo molesto del estadio. Vamos a ver si podemos conversar con algunos hinchas celestes. También le decimos a todo el hincha que se conecte a la transmisión, se quede también en la radio. Vamos a estar hasta las 10 de la noche, el programa a las 9 en punto. Vamos a ver qué es lo que nos dice la gente, el hincha. Amigo, ¿qué tal el resultado de Bolívar?
2: No, ¿cómo queremos ir a competir con un 3-2 ahora sí?
1: No se va a poder.
2: No digo que no se pueda, pero si Luis Paz, Lucas Chávez pueden salir un sábado a chupar, luego quieren venir acá, rendir, no sé, lo que entra en 20 minutos. ¿Cómo entra de cambio Lucas Chávez? Y no puede correr, no va a presionar. Muy bien, Dairo, pero aplaudir. Buen fichaje.
1: Ahí está. Bueno, muchísimas gracias. Ahí están las declaraciones del hincha celeste, que bueno, no, obviamente no es un resultado que sea alentador. Y así toda la gente ya se va retirando del estadio Hernando Siles rápidamente. Vamos a ver también qué declaraciones, amigos, qué declaraciones del partido, qué tal el resultado.
3: Bueno, o sea, contentos por ganar, pero igual preocupados porque hay demasiados errores, todo el tiempo hay errores, y eso es lo que es a falta de todo el fútbol que no se ha tenido todo este tiempo.
1: ¿Cómo nos va a ir en Brasil con este resultado? Uno de ventaja, ¿no?
3: Muy poco para lo que se ve. Hay harto problema en la defensa.
1: Bueno, ahí está. Preocupados, gracias. Preocupado el hincha bolivarista, que no es para nada un resultado alentador para irse de esa manera a Brasil. Nosotros ya nos vamos retirando del estadio Hernando Siles rápidamente para tener el programa diario, como siempre, de 9 a 10 de la noche. Les pedimos a todos que estén conectados. Vuelvo contigo, Sergio Cabina.
0: Muchas gracias, Kenny. El hincha bolivarista, si bien rescata la victoria, el resultado por ahí es corto, pero esperemos que pueda alcanzar. Presentamos el comentario de Andrea Gutiérrez.
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5: Bien, analizamos lo que ha sido este compromiso, este partido donde terminó con victoria para Bolívar por 3 tantos contra 2 en este partido, pero bueno, un resultado muy corto, sobre todo para pensar en la visita difícil que tiene frente a Gremio en Porto Alegre, ¿no? Se decía un principio que era importante golear, había comenzado bien Bolívar, jugó bien en algunos sectores, ¿no? Presionando, agarrando la iniciativa en el partido, subiendo muy bien, y el jugador de desequilibrante, Patricio Rodríguez, por la banda izquierda, el que más ha creado las jugadas interesantes en el partido. Y como vino el primer tanto, ha sido por obra de Patricio Rodríguez por la banda izquierda, se desbordó muy bien por ese sector, mandaba el centro muy bien para que ahí aparezca el jugador cauterucho de la academia para anotar el primer tanto. Pero bueno, el tema del descuido y pérdida de balón le perjudica bastante a Bolívar. En esa pérdida de balón que había tenido Ervin Vaca en el partido, en ese mal despeje en realidad que tuvo, ahí se aprovecha la oportunidad Gremio, que ha sido mayor, ha tenido mayor eficacia en este partido para poder anotar los goles, y se ha visto durante el compromiso. No lo empató rápidamente a la academia. Después venía el segundo tanto también por Patricio Rodríguez, ahí aparecía Robson Mateus, que estuvo también atento a la jugada, entendía muy bien con sus compañeros, muy buen ritmo futbolístico, y vio muy bien el espacio correspondiente hacia la portería de Gremio para anotar el segundo. En esos instantes lapsos del partido, creo que los defensores de Gremio lo había dejado subir bastante a Bolívar, ¿no? Y es ahí donde aprovechaba esa oportunidad. Y ya en el segundo tanto, bueno, también ese error que se ha tenido en la hora de salida desde la portería, ese balón que lo aprovechaba el cuadro de Gremio de media distancia, anota el segundo tanto. Ahí le pongo de responsabilidad a Carlos Lampe, que ya lo habíamos dicho, que el Gremio o un equipo de jerarquía y de experiencia no te iba a perdonar, y hoy ha estado claro que nuestros errores propios nos cuestan y nos perjudican en ese resultado. Muchos dirán, sí, es una victoria, pero una victoria que tal vez no nos alienta mucho para poder pensar en clasificar a una siguiente instancia. La defensa, hay mucho por trabajar con Echeverría, con los hermanos Sagredo. Creo que si vamos a rescatar jugadores, me quedo con Javier Arriaga, que creo que hace gran parte del trabajo en la zona de atrás. Y en el medio sector, Ervin Baca, lento, impreciso. Ante el ingreso de Leonel Justiniano, lo propio. No hubo un cambio como tal en el medio sector de la academia. Robson Mateus ha sido interesante, tal vez tratando de aportar con algunos remates de media y larga distancia, pero también esos remates han sido totalmente desviados por encima, por detrás de la portería.

0: goles. De esa manera también anotaba su gol en este partido, el tercer tanto que sentenció esta victoria. Ya se lo notaba algo cansado, pero me imagino que es un tema de adaptación que va a ir consiguiendo estar al 100% poco a poco, pero estos pocos partidos que ha tenido ha respondido, y hoy fue lo más interesante en la ofensiva que tuvo Bolívar y Cauterucho. Bueno, a más del gol, creo que no se puede analizar mucho más lo que hizo dentro de la cancha, y creo que Bolívar tiene que corregir bastantes errores para visitar a Gremio el próximo jueves, sobre todo en la zona defensiva. Y ahora hablemos de las variantes. Luis Paz ingresó perdido en el campo de juego. Creo que las críticas van a ser hacia el jugador porque, bueno, ha estado posiblemente involucrado en actos de indisciplina, hoy no se le ha visto bien en cancha, ha estado algo impreciso, perdido en el encuentro, que ha perjudicado en tema de perder tiempos, minutos durante el partido. Y bueno, Dorni Romero se ha perdido, ingresaba en la segunda parte y en la segunda parte se perdía dos oportunidades clarísimas. Una frente a la portería de Weverton, que no pudo definir, y la segunda por el individualismo que generó Dorni Romero, se perdió también otra oportunidad de poder anotar goles en este partido. Esperemos que todo esto no le perjudique a la academia en el objetivo que tiene, y bueno, vamos a ver qué es lo que va a pasar el día jueves, porque Gremio hoy jugó con poco fútbol, pudo anotar dos goles, fue eficaz, tiene muy buena definición. Ahora no sabemos cómo se vaya a parar el día jueves, estando en casa, estando con su gente y estando con su técnico. Así que, bueno, vamos a ver qué pasa para ese partido y si el tiempo le alcanza a Restrepo para poder corregir errores groseros que tiene Bolívar.
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2: Gracias, Andrea. Lastimosamente no se pudo ganar por una mayor ventaja, si bien se ha conseguido la victoria mínima por un tanto de diferencia. Errores propios a los que hacíamos referencia anteriormente nos han causado este problema, y no sé si nos puede causar también la desclasificación en esta serie. Nosotros estamos esperanzados en que se pueda avanzar a la siguiente instancia, de que serían los octavos de final en esta Conmebol Sudamericana. Hay puntos importantes con referencia a algunos jugadores, bien lo destacaba Andrea, el rendimiento de Javier Arriaga, Robson y también Asprilla. Lo sumamos al Patito Rodríguez, que fue determinante también en dos de los tres goles. Entonces, ese juego se tienen que adaptar los otros jugadores. Tienen muchos inconvenientes. Jesús Sagredo por la derecha, Echeverría en la saga. En el medio, Ervin Vaca, como bien lo decía Andrea, totalmente perdido. Lo propio Tonino Melgar. No entendemos por qué está jugando tan atrasado Tonino. A momentos como un doble cinco. Y eso es lo que le impide crear juego, que es lo mejor que sabe hacer Tonino Melgar. Caute el gol y hasta ahí, porque tampoco apareció de buena forma. Lucas Chávez, Luis Paz ingresaron a la nada, al igual que Justiniano y Papu Velázquez. Sorprendió que no sea titular Leonel Justiniano, pero cuando ingresó justificó que tampoco está para jugar de titular. Pausa mucho el juego, es muy lento, tardía salidas, y eso hizo de que Justiniano tampoco haya sido un aporte en esta segunda mitad. Nosotros nos vamos a una pausa. Andrea, el reencuentro contigo será el día domingo, que estaremos con el partido por liga aquí en el Coloso Miraflorino frente al cuadro de Real Potosí.
0: Así es, nos reencontramos ya en el próximo compromiso que tendrá por liga la Academia. Este domingo se enfrenta a Real Potosí. También en el torneo local, Bolívar ya no puede desperdiciar puntos porque no está en los primeros situales. Y bueno, creo que tiene que aprovechar la localía que tiene el domingo frente al cuadro potosí.
2: Gracias, Andrea. Nosotros marcamos la pausa y ya posteriormente, Anthony, nos vamos con Daniel Suazo, que ya se fue a la conferencia de prensa, para enganchar con él la conferencia de prensa, y de ahí en más ya Kenny se hará cargo del programa a partir de las 21 horas. Nosotros nos despedimos desde el quinto piso del estadio Hernando Siles, y el reencuentro será este día domingo, que estaremos en el partido frente al cuadro de Real Potosí.

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5: Com a fadiga, no entanto, já estamos muito cansados. E tivemos que fazer essa gestão. Estou muito orgulhoso do que o fez. Não estamos nada satisfeitos com os resultados, como eu disse, estamos no intervalo do mesmo retorno. Nós queremos conquistar Porto Alegre.
7: Vitor aqui, Matheus Trindade, RBS. Ficou uma percepção, claro, que a gente sempre fala dessa questão da altitude, né, dessa dificuldade, mas não sei se tem essa mesma percepção que poderia ter sido um resultado melhor pelas chances criadas, né, no final do primeiro tempo teve a bola na trave, teve uma chance com o namorado também na segunda etapa. Poderia ter sido um resultado melhor, mas também poderia ter sido um resultado pior também por aquilo que o Bolívar criou, principalmente no segundo tempo, pelo cansaço. Como é que fica essa percepção? E até o planejamento para o jogo da volta, né, de alterações na equipe, enfim, o que pode ser feito pensando no duelo na arena, né, e aí no nível do mar, assim.
5: Claro que fica sempre essa sensação, quando criamos oportunidades como nós criámos, a sensação de que se tivéssemos feito o terceiro e passássemos para a frente.
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5: 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Después de ser un saludo desde Bolivia y también bueno, Samuel Lobo para Tigo Sports. ¿Cómo manejó todo el grupo el trabajo en la altura y cómo va a manejar lo que va a ser el partido de vuelta ante Bolívar?
8: Nos organizamos, nos sentamos.
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5: Na arena, seguramente, y ellos también con una abordagem diferente, como fue por ejemplo,
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5: los de aquí con Fluminense, que ganó.
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12: Un momento más, ya se va a dar la conferencia de prensa. Van a acercarse los jugadores de Bolívar. En este caso, primero estará Alejandro Restrepo para poder hablar de lo que fue este partido, este 3-2. Nosotros ya nos encontramos posicionados en Radio Cana para poder compartir con todo el hincha celeste. Vamos a marcar una pausa en unos minutos más. Ya lo vamos a tener al profesor Alejandro Restrepo. Y también vamos a tener la zona mixta y lo vives acá por FM Bolívar, Radio Cana 98.5 FM. Los invitamos a las 9 de la noche para que nos puedan seguir en la transmisión del Facebook y también vamos a estar por el TikTok. Ya lo veo Alejandro Restrepo posicionándose, jefe de prensa Rodrigo Reyes, conferencia internacional por Copa Sudamericana. No podemos tener imágenes en vivo, pero sí las vas a tener al instante en nuestra página de Facebook y todas nuestras redes sociales, Instagram, TikTok. Ya se van acercando, ya vamos a tener la conferencia de prensa.
13: Profesor, ¿cómo le va? Buenas noches. Por acá, Chupete Suazo los saluda para FM Bolívar. Profesor, ¿qué explicación se puede dar del por qué no arranca Leonel Justiniano como capitán en el onceno del partido de hoy? y si cree que este 1-0 alcanzará para el compromiso de vuelta, sabiendo de que los dos goles que marcó Gremio fueron errores de Bolívar y que Bolívar generó mucho más y lamentablemente no pudo acomodar la pelota. Gracias.
14: Hola, buenas noches. Bueno, creo que es una llave. Vamos a intentar planificar bien el partido, analizar el comportamiento de Gremio cuando juega como local, que creo que no dista mucho de lo que intentó hacer hoy, más creo que no pudo, porque obviamente se fue desgastando y lo fuimos sometiendo en un arco. Generamos 31 remates, 10 a puerta, muchas situaciones de gol. Evidentemente el marcador se queda corto para todo lo que generó el equipo, pero bueno, es una ventaja. Lo que hay que trabajar, entrenar, analizar al rival, creer en que se puede competir. Ya ustedes han vivido seguramente muchas noches como esta y hay que aferrarnos a esto. Ahora el partido más importante es el domingo, porque lo necesitamos, esos 3 puntos en la liga. Creo que los jugadores están subiendo en su nivel y tanto los que iniciaron como los que entraron, creo que a nosotros como cuerpo técnico su trabajo nos ilusiona. Después son decisiones de quién alinear, quién no. Tenemos a Ervin, un jugador de selección nacional. Sentíamos que el partido era para jugar con un 5-5 y con Tony un poco más de ida y vuelta. Creo que hizo un partidazo Tony, se entregó completo tanto con pelota como sin pelota. Uno de los dos 5 seguramente tenía que rematar el juego y así fue. Y después consideramos que necesitamos presencia en el área, jugar con 2 nueves. Para jugar con 2 nueves, una de las alternativas es sacar uno de la mitad y bueno, algún jugador teníamos que resignar.
15: Bien, profesor, ¿cómo le va? Adrián Sayas, en vivo para Fútbol Manía Bolivia. Da la sensación del partido de que podía ser más amplia la ventaja, ¿no? Por los goles también que no se pudo concretar y también por los errores que permitieron los 2 goles del equipo rival. Corregir ese aspecto, profesor, porque llega rápido al gol Bolívar, se lo terminan empatando, vuelve nuevamente rápido a ponerse adelante, pero se lo vuelven a empatar. Esa fase defensiva probablemente para que sea más prolija y eso que va a tener que hacer Bolívar también de visitante, saber defender muy bien el partido para estar en la llave. Gracias.
14: Sí, eso es una pena haber tenido esos errores que creo que no son colectivos, son individuales y pasan el juego. Creo que acá no somos un cuerpo técnico de señalar. Los que cometieron el error siguieron jugando el partido porque lo estaban jugando bien. Sucede, pasa, y sobre todo ante equipos que tienen calidad y hoy también contó la fortuna en el rebote del segundo gol, un desvío, y en el error del primero le queda al jugador para definir frente a nuestro portero. Bueno, hace parte del partido, ellos también cometieron errores defensivos y nosotros 3 capitalizamos, aunque creo que fueron muy buenas jugadas las de los goles, pero algunas no, y hace parte del juego. Yo creo que hoy lo que más hay que destacar, primero es el aliento y el acompañamiento de la gente que siempre estuvo ahí empujando para que el equipo pudiera conseguir los goles y pudiera aumentar la ventaja. Segundo, la entrega completa de todos los jugadores, de los 16 que hicieron parte del juego. Y tercero, la cantidad de opciones de gol que nos dio una sensación que yo creo que hace mucho el equipo acá de local no la tenía, de sentir que vas hundiendo al otro equipo, de que lo dominas a través de la posesión de la pelota, de que la circulación rápida y precisa antes de terminar la jugada se da. Entonces creo que hay que destacar eso, el equipo viene en alza, viene creciendo, ojalá el domingo podamos regalarle a nuestra gente una victoria para irnos con la cabeza ya puesta en lo que será el partido de vuelta.
15: Buenas noches al profesor Alejandro Restrepo, Samuel Lobo para Activos por Bolivia, felicidades por la victoria. Un resultado corto que dentro de todo para las posibilidades y las ocasiones que realizó Bolívar para este partido, ¿qué le faltó a la academia para poder concretar estas jugadas en este encuentro?
14: Hola Samuel, buenas noches. Bueno, yo creo que en algunas es difícil, hay que ver el partido, hay que analizar. En algunas es tener un poco más de calma. El juego trae situaciones que son aleatorias. Hay veces hay que controlar y definir, hay veces hay que definir de primera. Y bueno, en tres pudimos ser finos, en las demás no. Son aspectos en los cuales entrenamos muchísimo, nos gusta mucho entrenar la finalización, la complementación de los jugadores, de los delanteros especialmente, o de los jugadores de ataque, si juega con perfil natural, si juega con perfil cambiado, si son laterales llegando al área, cómo debe ser el tipo de pase, de centro, lo que el equipo viene creciendo en eso. Al final, cuando juegas aquí de local ante equipos que los vas hundiendo, lo más importante es entrarle al área, crearle situaciones de gol, y el equipo lo hizo. Una pena no haber podido concretar más para no sentir esta situación, pero creo que también tenemos que estar fuertes y tranquilos de que el equipo dio todo para sacar una ventaja. Y es una serie en la cual hay que competir. Esto es una noche de copa. Dentro de 8 días tendremos otra y el equipo seguramente va a dar batalla allí.
16: Profesor, ¿cómo le va? Muy buenas noches, José Aceña.
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16: Es bastante táctica respecto al planteamiento de hoy. Usted apela a 2-9, utiliza 2 volantes bastante exteriorizados con profundidad. La modificación que ya mencionó de Ervin Baca y Tonino Melgar en labores mixtas y de contención. ¿Esta es la idea de juego de Restrepo? ¿Es su ADN? ¿Es lo que usted está planteando? Y si considera que esta idea de juego va a costar en adaptación a los futbolistas que venían jugando de pronto de otra manera, ¿no? Con el anterior entrenador. Muchas gracias.
14: Hola, buenas noches. Nosotros, la verdad, como cuerpo técnico, somos versátiles. Y se hablaba mucho a nuestra llegada de que en toda nuestra carrera, y no es así, habíamos jugado siempre con línea de 3, o que habíamos jugado 3-5-2. Quizás mucha gente tomó al Deportivo Pereira como referente, donde la mayoría de ocasiones utilizamos esta estructura, pero creo que acá se ha visto ya versatilidad. Hoy sentíamos que era un partido donde la presencia de 2 delanteros podía ayudarnos mucho, sobre todo con la capacidad que tiene Dairon de no solamente jugar dentro del área, sino también competir por la primera pelota con el juego directo, tener la capacidad de replegar cuando el otro equipo juega directo. Creo que ganó muchas segundas pelotas. Cuando tiene espacio es un jugador que puede ser profundo, y creo que no, el equipo no lo sintió. Después buscamos las maneras también de generar una superioridad en la mitad de la cancha con la inclusión de Robson de fuera adentro, con la interiorización de un lateral que hoy no era tan necesario, porque los laterales hoy fueron más anchos y profundos, ambos participando como asistentes en 2 de los goles. Entonces, no, creo que hay versatilidad, cada rival, cada partido, cada momento, los jugadores que tengamos disponibles nos irán dando una pauta. Es cierto que tenemos muy buenos 9. Ha venido iniciando Lucas, hoy inició Asprilla. Esperemos que Bruno pueda ponerse bien y lo tengamos disponible. Entonces creo que tenemos extremos, tenemos volantes, el equipo tiene plantilla, y en la medida que podamos ponerlos bien a todos, vamos a tener más variantes.
16: Profesor, buenas noches.
17: Luis Butrón, los saludos. Número 1, somos todos.
16: Profesor, desde que asumió Bolívar hasta la fecha, ¿cómo ha visto la evolución de su equipo? ¿Qué cree que ha evolucionado? ¿Qué aspectos se debe ir cogiendo sobre el camino, no solamente para la próxima ya, sino para lo que viene en Bolívar?
14: Hola, Luis. Bueno, creo que hay muchos aspectos claves, pero sin lugar a dudas que el haber tenido el tiempo para ponernos mejor físicamente permite poder tener partidos como el de hoy, donde lo controlas, lo dominas, terminas con suficiencia, los que entran mantienen el ritmo del juego. Creo que era algo que al equipo le faltaba. Por momentos en juego quedaba muy largo, quedaba los atacantes terminando la jugada y los defensores en ocasiones muy expuestos. Creo que el equipo ha logrado entender de ser un poco más compacto en todos los partidos. Siento que vamos de menos a más. Hoy, sin lugar a dudas, que creo que ha sido una de las, o la mejor presentación desde que estamos, por la cantidad de opciones, por, por la calidad de las opciones, por cómo queda, cómo llegamos con presencia dentro del área rival, porque sentimos que ya hay jugadores que en la parte física completan el partido. Entonces, bueno, creo que esto es el fútbol, es trabajo, es de paciencia, es que los jugadores vayan retomando sus niveles, entendiendo las ideas, y en la medida que eso pase, seguramente ustedes van a ver un equipo mejor compenetrado.
15: Bueno, yo, profe, le saluda a Brando.
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15: ¿Qué equipo se va a presentar para el día domingo contra Real Potosí? Porque luego también se viene la vuelta contra Gremio. Gracias.
14: Hola, Brandon. Bueno, hay que analizar todo, los datos, el preparador físico, el desgaste que haya hecho el equipo, ver si hay molestias, fatigas de jugadores que ya han ido acumulando o que han jugado en todos los partidos. Hay que analizar, hay que revisar, ver cómo nos recuperamos mañana, el día más dos, y ahí tomaremos una decisión. La verdad, como lo he dicho, ahora el domingo pasa a ser el partido más importante para nosotros, y a partir de que salga de acá empezaré a pensar en las posibilidades. Creo que hoy los cinco que han entrado han mostrado un muy buen nivel y han quedado afuera jugadores muy importantes para el equipo, que han sido inclusive ya titulares. Clayson, Mena, Billy, que viene llegando y seguramente va a ir teniendo su participación. Los otros nombres que se me escapan en este momento, y gente que inclusive no estuvo convocada que nos puede ayudar. Entonces ahorita es hacer bien el análisis y tomar la mejor decisión, teniendo en cuenta que no solamente jugamos el domingo, sino el jueves, y después en una programación muy apretada, el domingo en un partido también muy importante. Sí que no hay tregua en este momento para nosotros, y hay que planificar bien todo.
15: Profesor, ¿cómo está? Muy buenas noches. Le saluda Ramiro Pacheco del Panamericano Deportivo. Profesor, le entendí que Bruno Miranda se está recuperando. ¿Qué es lo que tiene el jugador? Y si Leo Zavala también podría ser utilizado, tendrían esa situación de ser utilizados este domingo frente a Real Potosí, para ver cómo se encuentran los jugadores dentro de la estructura de lo que usted quiere justamente en el terreno de juego. Gracias.
14: No, creo que me entendiste mal. No es recuperándose, es adaptándose, porque todos los jugadores llegan en distintos momentos. Hoy sentimos que Leo podía ser uno de los que fue llegando. Nosotros lo hemos ido incluyendo de menos a más, y Bruno entra en esa misma situación. ¿Me hice otra pregunta? Está en el... Porque está... ¿Por qué puede ser? Esperemos lanzar como viene el equipo, y obviamente siempre vino para aportar a la plantilla, y es una posibilidad. Vamos, gracias, buenas noches.
12: Termina la conferencia con Alejandro Restrepo. En unos minutos nada más vamos a tener lo que es también las palabras de los jugadores en zona mixta. Nosotros vamos a marcar la pausa, 9 en punto, iniciamos nuevamente la transmisión para que nos puedan acompañar en el Facebook y también en el TikTok, ya en el programa diario hasta las 10 de la noche, hablando del club más grande del país y saber si le va a alcanzar este resultado a Bolívar. Marcamos la pausa y ya regresamos.
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12: ¿Qué tal, qué tal, qué tal? ¿Cómo están, familia celeste? Muy buenas noches, sean bienvenidos a FM Bolívar. Iniciamos la transmisión en el Facebook y también lo hacemos en el TikTok para que todo el hincha celeste nos pueda acompañar en esta jornada. Ahora sí, ahí estamos con la imagen. Para todos los que están en el Facebook, se pueden pasar también por el TikTok. Vamos a abrir el micrófono para que el hincha celeste pueda dar a conocer su sentir. Pueda dar a conocer el cómo se siente en este momento. ¿Le alcanza Bolívar? La pregunta que lanzo para todo el hincha celeste es tal vez incluso fácil de responder por cómo se dio el partido. Bolívar teniendo chances y Bolívar regalando oportunidades al rival. Regaló los dos goles a Gremio. Incluso alguno que otro ataque que pudo ser un poco más peligroso. La línea defensiva y con una Real el cual puede ser muy solvente. El único, me animo a decir, que te genera seguridad. Y con un Lampe que no tuvo un partido a resaltar. Porque creo que pudo hacer muchísimo más en ese segundo tanto. Vamos a hablar de este Bolívar, vamos a hablar del cómo también se va a perfilar para los próximos encuentros. ¿Por qué no entró Leonel Justiniano? ¿Por qué no entró Leonel? ¿Qué fue lo que lo sacó del partido? ¿O por qué no tuvo la oportunidad? Ya que en esa posición estuvo Ervin Baca. Ervin Baca, que nuevamente para un partido internacional, me recuerda mucho a ese partido contra Palmeiras, no tuvo ganas de jugar Ervin. Tonino en el medio campo, igual, bastante impreciso. Restrepo rescata bastante el trabajo de Tonino Melgar, pero ya vamos a tener tiempo de repasar las declaraciones de todos los jugadores. Acá ya van lanzando mensajes, vamos a leer un poco del tic

0: No, porque siento que igual hubiera hecho un partido muchísimo más acorde que lo hizo un Ervin Bacca que no tuvo ganas de entrar en la cancha, perdido en todo momento, era un hombre menos. Martín Cauterucho aparece con gol, pero igual no es ese aporte que todavía te genera más movimiento en Bolívar cuando todos tienen que cooperar cuando se trata de presionar, ¿no? Acá dice Fabricio, nuestra defensa es muy mala, ¿por qué siguen jugando los agredos? Santiago Echeverría, el Lampe debería irse de Bolívar, dice acá, ya fue Kenny en la Copa y Chela, dice, en la obsesión de los jugadores, fijándose también algunos en jugar el torneo paralelo, ¿no? Que ya se dio a conocer cuáles son los equipos con los cuales se va a enfrentar Bolívar. Para repasarlo rápidamente, Bolívar se va a enfrentar contra Blooming, GB San José e Independiente de Sucre. Entonces, de esta manera iniciamos FM Bolívar. 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
0: Perfecto, ahora sí nos vamos de lleno al análisis de todo el partido. Todavía no podemos mostrar las imágenes, pero por supuesto que sí, el audio, normativa Conmebol, es por eso que no podemos adelantarnos para tener el contenido. Lo que sí, ya van a ir revisando en nuestras redes sociales, qué es lo que comentaba Alejandro Restrepo. Y para no hacerla larga, para que no tal vez se come en toda la conferencia de prensa, vamos a mencionar algunos puntos que tuvo en este caso Alejandro Restrepo, que vio bien en este caso a Ervin Bacca para el partido, lo necesitaba. ¿Por qué? Porque quería sumar hombres en ataque. Y bueno, para sumar hombres en ataque, el justificante es que Justiniano tenía que comer la banca. Entonces, esa es la decisión de lo que dice entonces Alejandro Restrepo. Acá dice, Echeverría no puede ser más malo, dice, la conferencia de gremio, Dios, hasta en eso no nos ganan, dice, no se ve a qué juega Bolívar, qué hace el cuerpo técnico. Bacca, una pena. Basándonos en todo lo que fue este partido, nos vamos con el primero. ¿Les parece si hacemos un análisis en conjunto? Voy a estar leyendo tanto los mensajes del Facebook, al mismo tiempo vamos a estar leyendo los mensajes en el TikTok para que lo puedan tomar en cuenta. Vamos a analizar el rendimiento de Carlos Emilio, que más que un rendimiento en general, al momento de tener el balón, al momento de tal vez tener más oportunidad de salir, lo hace bastante lento. Lampe, con los reflejos que creo que ya no son los mismos, puede tener liderazgo, puede ser el hombre que vea todo de ahí al fondo, arme de cierta forma, tenga la voz en ciertos momentos, pero el reflejo es algo que es inevitable mencionar, que con el tiempo se va perdiendo. Y al mismo tiempo te das cuenta que Carlos Emilio no tiene competencia. Y no sé si pasa por un lado de sentirse conforme, creo que no. Pero hay momentos donde el cuerpo también te va a gritar, ¿no? Que hay algunas cosas que ya van fallando. Entonces, para el rendimiento de Lampe es bajo cuando te das cuenta que en este tipo de partidos es donde también tiene que aparecer. Le decimos, obviamente, gracias a Lampe por todo lo ganado, pero también tiene que aparecer en este presente. Cuando te toca jugar contra un gremio, cuando te toca salvar a tu equipo con este tipo de errores que cometió Bolívar. No es la culpa de él, es la culpa de un Bolívar como tal en conjunto por regalar estas oportunidades. Acá dice, y bueno, con Lampe ya no contamos. Por eso Pato sigue siendo figura, porque los jóvenes les vale esforzarse y mejor el bajo nivel. Acá dice Papu, vamos Bolívar, vamos a poder hablar. Dice, sí, van a poder hablar. Vamos a activar el micrófono en el TikTok para todo el hincha bolivarista. A ver, ahí está arreglando también. Creo que el volumen para los del Facebook ya está bien. Pero bueno, acá dice los indisciplinados, una vaina. Uno de ellos ya no podía ni marcar. Me imagino que va cerca del Choco Paz. Unos cinco se libran. ¿Quiénes son esos cinco que se libran? ¿Quiénes son esos cinco jugadores que podemos destacar de este partido? Me voy con Javier Arriaga. Me puedo ir y

0: arriba con un Patito Rodríguez, inevitable. Caute te aporta con el gol, es el hombre que está apareciendo con la carta de gol, lo podría rescatar, sí. Asprilla con un bajo primer tiempo, porque no podía controlar a veces el balón. El segundo tiempo sale con ganas, cosa que jugadores, algunos de Bolívar, no tienen. Me quedo con ellos. Y poco más, creo que no hay más para mencionar acerca de Bolívar. No hay mucho más. No tenemos centrales y laterales, bro. Solo creo que Arriaga está compitiendo ahí en el fondo. Arriaga que lo dejan bastante solo. Acá dice, y claro, me olvidé de Robson. Me olvidé de Robson. Lionel no me acabó de convencer en el segundo tiempo cuando tuvo algunos minutos. No fue el partido de Lionel porque tampoco le dieron la oportunidad de iniciar. Entonces tampoco me quedo con ellos. Siguen defendiendo a Cauterucho. No es defenderlo. De hecho, creo que estamos dando a conocer sus puntos malos, que es un hombre menos cuando no aporta. Pero cuando esté el gol, también hay que mencionarlo. Robson bajo, muy lento y poca creación. Creo que Robson y Pato fueron los únicos que movieron en este caso para todo el equipo. Pato con 33 años agarra el equipo al hombro. Yo igual me quedo con Patito. Me quedo con Pato para este partido, que fue el hombre de la asistencia, el hombre que hizo jugar a Bolívar. El único ataque que tenía Bolívar en todo el partido fue por el extremo izquierdo, por la banda izquierda. Cuando en el mediocampo tenías a un Ervin Baca, el cual era perdido, no participaba de la jugada. Tonino tenía que aparecer, Tonino metió el pase para que Robson pueda meter ese gol. Y hay poco movimiento, poca funcionalidad de algunos jugadores. Se pierde muchísimo cuando Bolívar tiene que ir al ataque. Nos quedamos con un Pato por la banda y que llegue el centro y ya. ¿Y quién va a estar en el centro? Cauterucho, que puede aparecer, Asprilla y ya. A momentos el centro no es bueno, quiere aparecer por ese lado José, eleva un centro que es malo, remates a larga distancia. Eso fue Bolívar para esta presentación, que tuvo más oportunidades para llegar al ataque, sí, tuvo más oportunidades. Pero bueno, vamos a activar entonces el micrófono en FM Bolívar, vamos a ver cuáles son las invitaciones que tenemos. Ahí está ya Gabo para poder hablar del partido, uno de los que nos acompaña siempre acá en el TikTok, y también está Efraín. A ver, vamos a mandar la invitación para que Gabo pueda igual hablar rápidamente con nosotros. A ver si lo tenemos. Ahora sí, todos los que quieran hablar del partido lo pueden hacer por el TikTok. También va a salir por el Facebook. Estamos en vivo por Radio Cana 98.5 FM. Gabo, ¿cuáles son tus sensaciones? Bienvenido.
1: ¿Qué tal? ¿Cómo estás, Kenny? Un gusto saludarte, hermano. Ahí contarte que el partido daba para más, porque se hicieron dos goles, siempre estábamos arriba en el marcador, pero errores defensivos. Lastimosamente no hay arqueros nacionales que puedan desplazar al Ampe, y por eso todavía con sus 39 años lo tenemos que bancar en el arco, porque si tú dices chao Lampe, ¿a quién metes? No vas a quemar a Chiquito López en este partido tan importante. Obviamente que es el recambio inmediato, pero no era el momento indicado para meter a Chiquito López, pero después nacionales no hay un recambio generacional a nivel Bolivia para que traigan a un arquero nacional. Hablan de Vizcarra, pero es más de lo mismo. Vizcarra, dale un año más y es intermitente, a veces aparece, a veces no. Por eso no está en Bolívar, por eso salió de Alianza Lima. Ahora, si hablamos de los laterales, José se podría decir que es el menos malo de los hermanos, porque igual subía, pero no llegaba a la misma velocidad que el Pato para ayudarle a hacer el 2-1 por los laterales. Y cuando la perdía el Pato, porque lastimosamente no todas las ganaba, José volvía muy displicentemente, y por ahí era donde nos atacaban. Por ahí era donde venían los goles. Y la verdad, la pregunta que le hizo el Chupete al profe sobre Ervin Baca, me sorprendió harto que no pudo decir el porqué en sí de sacar al Capi y colocar a Ervin. Para mí, el profesor dijo que Tonino jugó bien, para mí no, porque Tonino no daba pases filtrados, solamente lateralizaba. Nunca lo vi encarar, nunca lo vi rematar. La única vez que lo vi rematar fue cuando le dio el Pato el pase y remató de una manera horrible. Los centros que pegaba Sagredo eran tan horribles que hasta Cauterucho se molestaba. La verdad, son profesionales y no te pueden pegar un centro decente Mucha molestia, la verdad, brother, más de lo mismo, y no se los puede echar porque lastimosamente tienen un contrato que los blinda de toda culpa. Hay que bancarlos hasta fin de año, y a fin de año ojalá se pueda ir, se tiene que ir más de medio equipo. Lastimosamente se tiene que ir más de medio equipo. Eso, y hay que seguir apoyando. Así como somos tan buenos para criticar que los jugadores se hayan ido a cañar, a tomar a diferentes lugares, nosotros como hinchas también tenemos que cumplir con nuestra parte de asistir a la cancha. No tenemos que esperar que los jugadores o los dirigentes nos demuestren. Nosotros amamos a una institución, a los colores, a la cancha se va por el escudo, no por si los jugadores se juegan bien o si los jugadores no son indisciplinados. Nosotros también cumplamos, chicos. Eso sería, Kenny.
0: No, muchísimas gracias, querido Gabo. Gracias por las declaraciones, las palabras. Vamos a, para que la gente tenga un poco más de contexto, repasamos la conferencia de prensa, qué es lo que comentaba acerca de Leonel Justiniano y por qué no entraba al partido. Le hizo la pregunta a Daniel el Chupete Suazo. Escuchamos qué es lo que nos comentaba el profesor Alejandro Restrepo.
2: Profesor, ¿cómo le va? Buenas noches. Por acá, Chupete Suazo nos saluda para FM Bolívar. Profesor, ¿qué explicación se puede dar del por qué no arranca Leonel Justiniano como capitán en el onceno del partido de hoy? Y si cree que este 1-0 alcanzará para el compromiso de vuelta, sabiendo de que los dos goles que marcó Gremio fueron errores de Bolívar y que Bolívar generó mucho más y lamentablemente no pudo acomodar la pelota. Gracias.
3: Hola, buenas noches. Bueno, creo que es una llave. Vamos a intentar planificar bien el partido, analizar el comportamiento de Gremio cuando juega como local, que creo que no dista mucho de lo que intentó hacer hoy, más creo que no pudo, porque obviamente se fue desgastando y lo fuimos sometiendo en un arco. Le generamos 31 remates, 10 a puerta, muchas situaciones de gol. Evidentemente el marcador se queda corto para todo lo que generó el equipo, pero bueno, es una ventaja. Creo que hay que trabajar, entrenar, analizar al rival, creer en que se puede competir. Ya ustedes han vivido seguramente muchas noches como esta y hay que aferrarnos a esto. Ahora el partido más importante es el domingo, porque lo necesitamos, esos 3 puntos en la liga. Creo que los jugadores están subiendo en su nivel y tanto los que iniciaron como los que entraron, creo que a nosotros como cuerpo técnico su trabajo nos ilusiona. Después son decisiones de quién alinear, quién no. Tenemos a Erwin, un jugador de selección nacional. Sentíamos que el partido era para jugar con un 5-5 y con Tony. Un poco más de ida y vuelta, creo que hizo un partidazo Tony, se entregó completo tanto con pelota como sin pelota. Uno de los dos cinco seguramente tenía que rematar el juego y así fue. Y después consideramos que necesitamos presencia en el área, jugar con dos nueves. Para jugar con dos nueves, una de las alternativas es sacar uno de la mitad y bueno, algún jugador teníamos que resignar.
0: Bueno, ahí estaban las declaraciones, en este caso de el profesor Alejandro Restrepo. Hablaba de que necesitaba más hombres en ataque, ¿no? Necesitaba más hombres en ataque Alejandro Restrepo. Es lo que menciona en conferencia de prensa. Jugar con un doble 5 y jugar con un doble 9. Que esa es la respuesta del por qué Leonel no estaba. ¿Y por qué quiero hacer énfasis en esto? ¿Por qué tanto menciono que Erwin no tenía que estar en el partido? Porque no hizo un buen papel. Porque Leonel al final es el hombre que está en contención. Y si necesitabas a un 5, era Leonel. Y el ataque que perdía Erwin básicamente fue lo mismo. Jugamos menos un jugador. Pero bueno, eso es lo que declaraba Alejandro Restrepo. Y yo no sentí la oportunidad de un doble 9. Sí, en este caso Asprilla estaba mucho más retrasado cuando teníamos la opción de solo meter el centro. Es donde lo veíamos adelante al jugador Dairon Asprilla. Poco más. En un momento más reactivamos nuevamente las invitaciones para que toda la gente se pueda meter de lleno con el partido. ¿Cuáles son sus sensaciones? Obviamente no es un resultado alentador para que el hincha celeste se quede tranquilo. El próximo jueves se va a jugar en Porto Alegre y sabemos que Gremio no se va a presentar de esta forma. O bueno, por lo menos con la misma intensidad. Que Restrepo también lo que decía es que va a tener básicamente al mismo gremio. No va a cambiar tanto la funcionalidad que tiene el equipo brasilero a partir de local. Bueno, es el estudio y el análisis que hizo. Pero bueno, si va a formar de la misma manera o se va a parar de la misma forma, va a tener más intensidad. Y intensidad en el partido es algo que a Bolívar le puede causar muchísimo ahogo cuando se trata de tener una defensa de la cual, hablando por algunos, no es tan sostenible. Lo de Jesús Sagredo, que es la banda más débil, es por donde tal vez más atacaban. Lo de Echeverría, que le podían ganar la espalda, no es un jugador del todo rápido. Ese juego corto, ¿no? Esos pases cortos que tiene Gremio, que hace que descontrole la cabeza a un Echeverría, a un Jesús, a un José, a tres jugadores para marcar a dos. Aún así no lo podía hacer Bolívar. Entonces hablamos que se puede repetir esta fórmula ya en Brasil. Vamos a irnos con algunos de sus mensajes, que es lo que nos comenta el hincha bolivarista. Si queremos clasificar, hay que parquear el bus, dice el siguiente jueves. Dilo, Sagredos, Echeverría, creo que lo comenté. Oye, Pavón hizo lo que quiso, sí. ¿Cuánto quedó? 3-2 a favor para Bolívar. Es una victoria un poco amarga, si somos realistas. No es el resultado deseado para nada. Los cambios no hicieron efecto en Bolívar, en lo que comenta. Sí, para mí llega, no sé si un poco tarde, el meter a más delanteros. Los que primero ingresaban, si no me equivoco, fueron Luis Paz y Leonel Justiniano, sí. Cuando tenías que, creo que, meter un poco más de ataque, más temprano. Creo que ahí está, no sé si el error, ¿no? Pero acá dice, mal ese Restrepo, dice, ¿cómo colocas a laterales que no ayudan en ofensivas? Y hoy teníamos que ahogar, dice, equipo limitado, lo que nos comenta y Ignacio. O sea, hay que ser realistas, este equipo no da la talla en torneo internacional. Necesitamos un arquero, pero ya fuera Lampe, dice, estamos eliminados, seamos realistas. Bueno, más de los comentarios que comentan. Acá dice, si queremos clasificar, bueno, se repetía, ¿qué pasó con Biliarse? Me imagino que no lo tomó en cuenta el profe por el rendimiento que tiene, que no debe ser bueno. No tenemos banca, tenemos a muchos jugadores en ofensiva, pero no hay aquellos que puedan aportar de una manera seria. Acá dice, Lampe está peor que antes. Pero bueno, familia Celeste, todos los que están también en el Facebook, los invitamos a que puedan pasarse en el TikTok si quieren tener el micrófono abierto acá en FM Bolívar. Nosotros vamos a marcar la pausa, regresamos con más de este análisis y las declaraciones de los jugadores, que es lo que comentamos. Estaba en zona mixta, lo tendrás acá en vivo en FM Bolívar. Vamos a ir marcando la pausa, nosotros ya volvemos.
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0: Regresamos con más de FM Bolívar para todo el hincha celeste. Estamos en vivo por Radio Cana 98.5 FM. Y también vamos a todavía abrir el micrófono para que todos se puedan conectar y conocer también las impresiones que les dejó este partido. 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
0: 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Bueno, perfecto, familia celeste. Reactivamos nuevamente lo que es el TikTok para que nos puedan acompañar. Antes leemos algunos de sus mensajes. Vamos a ver a qué jugadores tenemos. Ahora sí veo a Jesús, o me parece que es José Sagredo. A ver, en un momento más los vamos a escuchar, pero vamos a tener... Acá ya hay 4 personas. Acá está Rodrigo Góez. Rodrigo, vamos a aceptar tu invitación. Ya estás en vivo para los micrófonos de FM Bolívar. Víctor, a ver si nos puedes escuchar. Creo que está conectando el internet. Pero bueno, ahí estás. Rodrigo, ¿cómo estás? Te escuchamos.
8: Buenas noches.
0: Buenas noches, Rodrigo. ¿Qué tal? ¿Cómo estás? Adelante. Rodrigo.
9: Ahora sí.
0: Ahora sí, por favor, Rodrigo, adelante. Sensaciones, por favor, tu opinión. Bueno, parece que Rodrigo está con la conexión un poco lenta. A ver a quién tenemos acá. Y José Carlos igual mandó la invitación. José, te estamos subiendo en vivo en el TikTok para poder escucharte. El delay está muy, muy lento, dice. ¿Hay bastante delay? ¿Hay delay? Me imagino que es por el internet. A ver, José Carlos, ¿estás en vivo? ¿Puedes activar el micrófono? Porque si no, después también vamos a empezar con las declaraciones de los jugadores. Lo hacemos entonces con José Sagredo, Jesús. Vamos a ver de quién se trata. Esto es lo que nos comentaba José. Ya te tenemos.
10: Sí, hola.
0: Hola, sí, adelante, querido José.
10: Hola. Bueno, primeramente, gracias por el espacio, esta iniciativa de FM Bolívar. Realmente es la voz del hincha y agradecido contigo, ¿no? Y con todo el equipo. Bueno, a ver, hoy se vio un partido bastante trabado. Los refuerzos, entre comillas, creo que no están rindiendo al 100%. Dairon Asprilla no te da todos los balones, no pelea. Y creo que necesitamos un cambio total de todo el equipo, ¿no? Seguimos con lo mismo, seguimos dando los pases atrás y complicándonos último momento. Teniendo la victoria, nos empataban y nos volvían a empatar y más bien se ganó con 3-2.
0: Bueno, muchísimas gracias, José. Sí, fue de esa manera. Teniendo muchas oportunidades para poder atacar. Pero bueno, ¿qué es lo que nos comenta también Patricio Rodríguez? Esto es lo que dice el jugador argentino. Lo tenemos acá en vivo en FM Bolívar. Esto es en la zona mixta.
11: Como para saber quiénes son titulares y quiénes no. Es un equipo extraordinario, con un plantel gigante y creo que todos los jugadores de Gremio deben estar para jugar el titular porque son todos muy buenos.
12: Patricio, tengo una pregunta así como en el barrio. Cuando uno esfuerza y da todo, como tú dices, y a veces las cosas no funcionan, atrás uno se calienta y revienta. ¿Cómo hace para controlarte ante esas cosas que son?
11: Sí, creo que no divido el juego ni el equipo por atrás y adelante. Hay una fase defensiva y una fase ofensiva, una fase con pelota y una fase sin pelota. Creo que nada, todos intentamos colaborar en todas las fases del juego y somos responsables cuando hacemos goles todos y cuando nos hacen también.
12: ¿Faltó equilibrio con Leo al medio por el principio?
11: Eso no lo sé, la verdad son preguntas muy detallistas que creo que el técnico va a saber mejor porque es el que prepara el equipo. Obviamente son todos muy importantes, Leo es súper importante, hoy jugó Ervin. Bueno, como decía, tenemos un gran plantel que todos pueden estar a disposición y pueden jugar.
13: ¿Cómo te sientes físicamente? Fue un partido complicado también para ti.
11: Bien, muy bien. Por suerte muy bien, sin dolores, sin lesiones, eso es súper importante. Bien físicamente, pudiendo repetir esfuerzos, que es lo principal para mi juego, repetir sprint, encarar, ir para adelante, es lo que me destaca cuando las cosas salen bien y por suerte se dio.
12: En base al partido de hoy, ¿qué mejorar para la siguiente semana para jugar en Porto Alegre y buscar la clasificación?
11: Creo que el profe va a poder tener al detalle esas mejorías que precisamos, porque va seguramente a ver el partido, a analizarlo y a prepararlo de la mejor manera para jugar en Brasil. Creo que estar compactos defensivamente nos puede dar un plus.
13: Bonito, ¿estás un poco molesto con el arbitraje? ¿Qué opinas respecto a eso?
11: Bueno, sí. La verdad que, no sé, evaluar el arbitraje es complicado. A veces uno da un punto de vista y no tiene bien en claro cómo funciona. Hay algunas faltas que no cobra, pero es porque deja una ley de ventaja que uno puede aprovechar. Entonces, nada, son detalles que hay que tener en cuenta.
12: Patricio, Pato. ¿Cómo está el Camarín en este momento luego del partido? ¿Da para irse a dormir tranquilo, feliz?
11: Sí, da para irse a dormir conforme con el esfuerzo, con sensaciones encontradas, sí, de que el resultado podría haber sido un poco más beneficioso para nosotros, que no se dio. Tuvimos algunas ocasiones que si las convertíamos llevábamos un marcador mucho más amplio, que es importante, pero por el otro lado terminás ganando un partido llevándote un gol de ventaja, el cual lo vas a defender a muerte. Gracias.
0: Bueno, ahí estaban las declaraciones de Patricio Rodríguez, que él tampoco sabe ¿Qué es lo que pasó con Leonel Justiniano, que siendo un aporte para Bolívar, no ingresó en el partido? Pero bueno, lo hacemos también con el hincha celeste. ¿Qué es lo que nos comentan en el Facebook? ¿Qué es lo que nos dice el hincha? Acá dice que alguien le diga a, bueno, Cauterucho, que Torino ya no juega al DT, me imagino, que Torino ya no juega de volante mixto. Ya basta de esos agredos, dice. Fuera Troncazo, ese profesional inútil también es lo que comenta. Acá dice fuera Troncazo, pero bueno, amigos, vamos a todavía meter a gente en vivo en el TikTok. Hay dos invitaciones todavía que quedaron pendientes, bueno, incluso más. Creo que Efraín mandó hace muchísimo tiempo. Me parece que hay un poco de delay, pero igual vamos a escucharlo a Efraín. Creo que no aceptó la invitación. A ver a quién tenemos acá. Ignacio Fuentes, igual lo invitamos. Está conectando para que pueda brindar sus declaraciones. Patito, que salió bien del partido, es lo que puede comentar. Pero bueno, acá está un hincha más. Ignacio, estás en vivo en FM Bolívar. Por favor, tu opinión.
14: ¿Cómo están? Buenas noches. Un saludo desde la ciudad de Sucre. Bueno, una lástima realmente el partido de hoy. Nuevamente con errores. Hay que ser honestos, no poner la mano al pecho. Son errores defensivos que se vienen arrastrando ya, gestión tras gestión, con los agredos, con los centrales que no pueden salir jugando con el balón, desde atrás armar una jugada limpia, desbordar, todo es reventar, y bueno, también un poco de molestia, ¿no? Tener a Dorni Romero, las ocasiones que falla el anterior partido en la liga, este gol que también ha fallado, Cauterucho tirando con sus putazos, como se dice en la cancha, ¿no? Como yo comentaba hace rato, que este es un equipo limitado internacionalmente, en Copa Internacional, realmente no nos da la talla, no podemos esperar un milagro, y si pasara, es justamente aquello, ¿no? Un milagro, pasar de ronda, pero aspirar a más, realmente no nos da, es una obligación, lo único que nos queda es salir campeones en la liga. Y bueno, nada más, no esperar a que concluya esto de la mejor manera, apoyando, no queda más, y aprender de estos errores, ¿no? Dirigenciales, más que todo, que a fin de cuentas se ve reflejado en la cancha. Es una lástima. Bueno, eso es todo, gracias.
0: Bueno, muchísimas gracias, querido Ignacio, y estamos habilitando el micrófono para que todo el hincha celeste pueda mandar su apreciación para este partido, que ojo, ¿no? También lo hacemos porque sabemos que de cierta manera el mensaje llega al equipo, llega del equipo, y obviamente uno es impulsarlos a que puedan hacer las cosas de mejor manera, brindar cierto aliento, reconocer los errores, claro. Así que bueno, continuamos con esta dinámica. Lo tenemos a Israel Blanco. Te estamos subiendo acá la llamada del TikTok. Israel, por favor, para que nos puedas comentar tus sensaciones. Te ha tardado un poco, pero bueno, ahí está, que vamos a tener un partido, sí, un partido más de preparación, entre comillas, pero lo vamos a hacer contra un Real Potosí. Ojalá que todavía no nos alcance para ese partido, hablando por los nuevos, Bruno Miranda, Zavala, Arce, a ver si tienen minutos. Israel, si te tenemos, por favor, en vivo para que puedas mandar tu opinión. Bueno, parece que Israel no está con el micrófono activo, no quiere brindar su declaración. Vamos a seguir todavía con esta dinámica y Luchito manda el mensaje. ¿Qué es lo que nos dice la gente en el TikTok? Bolívar clasificará en Brasil. Ojalá, querida Luciano, ojalá que pueda ser de esa manera. Oscar acá dice, a ver, vamos a subir Oscar, manda la invitación. A ver, manda la invitación, Oscar. Vamos a subir a todos los que quieran participar. Ustedes mandan la invitación, yo simplemente acepto. Pero bueno, Bolívar va a tener un partido más de preparación. Duele decir preparación porque ya deberíamos estar listos para lo que son estos encuentros. Lo hará contra Real Potosí, partido por liga, el domingo 26 de julio. Sí, este domingo el hincha igual con la invitación correspondiente para que pueda estar en el estadio Hernando Siles. Ojalá que la academia planifique un buen partido. Ojalá que Restrepo tampoco deje este partido tan al azar, hablando por un equipo mixto o querer entrar con los suplentes, porque igual te sirve para poder, no sé si y pulir esos detalles que están faltando, pulir esas imperfecciones o cambiar por completo el esquema, probar algo nuevo, probar a los nuevos. Entonces no podemos dejarlo al azar. Vamos a nosotros marcar una pausa acá en el Facebook. Todavía nos quedamos en el TikTok. Si quieren pasarse todos al TikTok para poder conversar en vivo en FM Bolívar, lo podemos hacer de esta manera. Marcamos la pausa y regresamos.
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0: Regresamos con más de FM Bolívar para poder continuar y ya cerrar el programa repasando algunas notas en conferencia de prensa. ¿Qué es lo que nos comentaba Sagredo? Lo tenemos en vivo para el hincha celeste.
17: Insistente es que propone con sus armas. Y bueno, esperemos que poder trabajar sobre todo la concentración, que tal vez un poco nos está fallando. Veníamos de un momento bastante difícil, no podíamos ganar hace 7 partidos. Creo que el equipo lo sintió y bueno, hoy nos sirve esta victoria para poder dar un pasito más hacia la confianza que venimos buscando.
18: ¿Se avanza entonces en Brasil?
17: Contentos por la victoria siempre, ¿no? Siempre nosotros estamos predispuestos a poder ganar, damos todo para poder ganar, estamos felices por eso, pero tenemos esa pinita que pudimos hacer un poco más de goles, pero bueno, ¿no? Así a veces el fútbol. Hoy estamos, hoy conseguimos la victoria y vamos a ir a defender la muerte de Brasil.
18: ¿A jugar es igual ahora en Brasil?
17: La estrategia creo que va a ser diferente, ¿no? Creo que la idea que viene teniendo el profe, nosotros ¿no? Siempre es todo hacia nosotros, ¿no? Porque cuando se hacen los goles, todos los que miran es a los defensores y creo que hoy se vio que el equipo, aparte de los dos goles, no recibió peligro, estuvimos firmes, por más que el equipo rival estuvo con muchos jugadores atacando, pero hoy se vio, creo que mejor defensivamente en cuestión de acompañamiento, en cuestión de sacrificio. Creo que el equipo estuvo bien, no sufrimos como veníamos sufriendo en anteriores ocasiones y eso se nota y eso vamos a ir ganando.
19: Gracias, Sagredo.
0: Bueno, ahí estaban las declaraciones de Sagredo, teniendo en cuenta que comparte cierta opinión, ¿no? Comparte cierta opinión y todo el plantel en general del cómo se pudo plantar en el partido. Se pudo encontrar a un Bolívar el cual era un poco más solvente en ataque, sí, tenía un poco más idea, mas no tuvo las apariciones correspondientes adelante. Entonces, bueno, ahí estaban las declaraciones de Sagredo. Según Restrepo, me animo a decir que sí, entre comillas, puede ser uno de los mejores partidos que pudo tener Bolívar, pero si no tienes eficacia y si no hay voluntad de ciertos jugadores, todo lo bueno se puede ver opacado por algunas apariciones de jugadores que no aportan en el 11, ¿no? Que no aportan en el partido. Entonces, bueno, amigos, ya son las 9 de la noche con 54 minutos. Nosotros vamos a ir cerrando. Todavía me voy a quedar un poco más en el TikTok. Y bueno, Bolívar juega un partido importante este fin de semana, lo hará contra Real Potosí, lo hace en condición de local. A las 5 y cuarto de la tarde se hará el partido. Si el hincha celeste puede responder, que lo haga. Si el hincha celeste en la billetera tiene la oportunidad de poder estar en el partido, que lo haga. Porque igual creo que la única responsabilidad que tenemos nosotros y el único trabajo que tenemos es estar en la cancha y apoyar. Hay algunos que dicen que con este equipo no da ganas de apoyar, no da ganas de hacerlo, pero bueno, vas al final creo que por un escudo. Y ojalá que se pueda ver reflejado eso este día domingo. Ya después del domingo se va a ir Bolívar directamente hasta Brasil. Vamos a planificar bien la logística, qué es lo que va a manejar para poder llegar hasta Porto Alegre de la mejor manera. Nosotros a lo largo de la semana vamos a ir con más información celeste, qué es lo que va a planificar Bolívar. Lo vas a tener con nosotros en FM Bolívar. Y también las declaraciones de nuestros jugadores colgadas en nuestras redes sociales y también la conferencia de prensa. Me despido, soy Kenny Sanjines. Gracias a todos los que nos acompañaron en el Facebook, también en el TikTok. Unos minutos más nos quedamos ahí. Y bueno, para cerrar esta transmisión, desde las 5 de la tarde hasta las 10 de la noche, toda totalmente celeste, Radio Cana 98.5 FM. Me despido, chau chau.
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1: Gracias, como siempre, por estar junto a nosotros. ¿Cómo están? 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
2: Dicen con el tiempo que cuando se va consumiendo, cuando van pasando los años, hay que encontrar de verdad cualquier pretexto para decir gracias, para decir te quiero, para decir te amo. Hemos perdido esa significación. Cuesta decirlo, ¿ah? ¿Eh? Aunque tal vez algunos levanten la mano y digan, no, hay otras formas en estos tiempos, ¿ah? ¿Eh? Se han alterado también los calendarios, se han alterado los mecanismos, hoy la tecnología nos ha invadido. Pero está claro que no podemos soslayar un día como hoy, ¿eh? El Día de la Amistad. Está bien, se le ocurrió a una empresa de tarjetas en su momento, pero, insisto, por ahí nosotros que nos aferramos a esos espacios del pasado, no queremos para nada que detalles de estas características desaparezcan. Y como tenemos una gran amiga, nosotros, es inevitable que también nos acompañe acá. Margaret Hurtado está junto a nosotros. Margaret, ¿cómo estás? ¿Eh?
3: Buen día, Asbel, a ti y a todos los amigos radioescuchas y que ven por internet el canal. Muchas felicidades en el Día de la Amistad de los delfines y los bufeos, que son nuestros delfines nacionales.
2: Seguro. Vos sabés que algún rato me decían, a propósito, esto de amigos, que yo, tú no me ves, pero yo te considero mi amigo, me decía alguien. ¿Eh? Pues yo te...

0: Responden a preguntas que muchos radioescuchas y televidentes tienen en mente, pero no hay oportunidad para plantear, porque tocas toda una serie de, un abanico de temas que dan respuesta a cuestionamientos, preguntas, curiosidades que uno tiene, y además ese acompañamiento sin fallar. Y ese es un buen amigo, alguien que escucha, alguien que está por ti, alguien que no te juzga. Eso es fundamental. No alguien que se acerque a ti por interés.
1: Claro. Y en estos tiempos, mira que yo comenzaba mi alocución a propósito de lo que significaba alejarnos de determinadas sensaciones que antes eran muy normales, ¿no? Como que muchos esperaban incluso fechas de estas características. Ya uno dirá timidez, otro dirá es una oportunidad valedera para decir un te quiero, para decir confío en vos y demás. Pero hoy eso se ha desvirtuado. ¿Qué ha pasado?
0: ¿Qué ha pasado? Que dentro de la sociedad de consumo la gente se ha cosificado y ha empezado a juzgar al otro, al prójimo, por lo que tiene, por lo que aparenta, sin fijarse quién es ni cómo es. Y eso hace una pérdida de valores triste. Y por otro lado, las redes, que nos han dado cierta sensación de tener muchos amigos, pero no sabemos si esos amigos son reales o ficticios. Entonces, porque no nos responde. Inclusive la IA se ha convertido en una excelente amiga, una compañera, porque no juzga. Entonces, lo más importante es recordar que un amigo es esa familia que elegimos, porque a veces los lazos de sangre o no existen porque las familias se han reducido o porque no nos llevamos bien.
1: Qué historia, ¿no? Desde un afán, incluso, es porque se habla mucho en estos tiempos de generaciones de cristal, ¿no? Sí. Que no están sometidas a nada. Y el amigo más bien tiene que ser más o menos tu alcahuete, voy a utilizar esa palabra, ¿no? Pero no aquel lo que vos estás contando. El que te dice las cosas de frente, el que está contigo en las buenas y en las malas.
0: Exactamente.
1: Eso ya no queremos nosotros, ¿ah? Por ahí queremos a alguien que simplemente nos aplauda todo el tiempo. Entonces, por eso también estas fechas, como las del Día del Amigo, se han desvirtuado, Margaret.
0: Claro, porque deberían ser fechas para que veamos cuántos amigos tenemos. ¿Y a cuánta gente conocemos? Podemos conocer 1 millón de personas, pero amigos no llegan ni a 5.
1: Sí, y es real, y está presente. ¿Y cómo se testea en estos tiempos? ¿Cómo se hará? No, porque, mira, yo ayer, igual que estábamos haciendo esta antesala, a propósito del día como tal, nos sentíamos completamente alejados de cómo será, pues, en estos tiempos esta vinculación de amigos, ¿no? Porque antes, desde un 21 de septiembre, por ejemplo, o fechas como esta también, eran bien utilizadas para ratificar o aclararle a alguien lo que significaba para vos en ese momento. Hoy hay otros mecanismos completamente diferentes, que por ahí estamos nosotros alejadísimos.
0: Claro, ¿no? Ya no hay la tarjeta material que empezó en pleno ombligo de la paz de aquel entonces, el año 86, en la Pérez Velasco. ¿Ya? Entonces ahora está la tarjeta virtual, el buenos días, que te vaya bien, eres una persona especial. Para mí hay un WhatsApp y una tarjeta virtual, pero también tiene que haber la llamada, ¿ya? Para ratificar la respuesta, no dar por sentado, ¿ya? Y si uno puede reunirse, congregarse a la hora de almuerzo por la noche a tomar un café, ¿por qué no ratificar esta amistad? ¿Ya? Que nos hace sentir cómodo con el otro, porque el amigo es esa persona incondicional, como tú también sostenías, que está en las buenas y en las malas, que está ahí para nosotros, que no nos juzga, que no está lleno de deberías, que no trata de guiar nuestra vida, que no es invasor, está ahí, es una presencia con la que podemos contar. No es alguien que está para celebrar el triunfo y cuando nos va mal se aleja porque ve otro panorama en otro lado.
1: Y ahora, estas historias que son tan efímeras, porque nos ocurre incluso hasta en las redes, ¿no? Alguien te quiere contar parte de su historia porque es así, ¿no? Es raro, ¿no? Hoy quieres consumir muy poquito, pero no quieres aguantar una historia. Me explico. Hay alguien que quiere o está en el TikTok.

0: voy a utilizar de ejemplo, ¿no? Son mensajes fugaces. Dice, no, yo estoy acostumbrado a esto, ¿no? Y la información a mí me tiene que generar 20 segundos de mi tiempo y para de contar. Claro, pero si yo quiero contarle a alguien mi problema, necesito que me escuche una hora por lo menos.
1: Pero claro, porque con el TikTok vivimos de dopamina en dopamina, de placer en placer. Por eso es tan efímero y necesitamos más y más interesante. Inclusive ahora por TikTok se animan personas a presentarse en momentos muy dramáticos de su vida. Ya no es todo hermoso con Photoshop y bello, no, dramático. Pero ya buscamos una sensación más fuerte. Con un amigo aprendemos a llevarnos bien en las buenas y en las malas, a tener paciencia, a escuchar sin juzgar.
0: Este aparatito, y estoy mostrándole a la pantalla el celular, le cuento a la gente que nos está escuchando en la radio, claro, se ha convertido también en consejero, Margaret.
1: Sí.
0: O sea, se ha vuelto un amigo.
1: Sí.
0: Porque si vos no tienes un amigo quien te aconseje, agarras y dices, consejos para salir de una relación, ¿no? Sí. Y aparece alguien ahí y dice, ¿estás con problemas de amor? Y te empieza a hablar, ¿no? Así bonito incluso, ¿no? Tienes que encontrar la fortaleza. Estás encontrando un amigo en este aparato.
1: Exactamente. Pero ese aparato no reemplaza la calidez del contacto.
0: No, para nada.
1: ¿Ya? Y hay un detalle. No te dice si está bien, si está mal, si está contextualizado a tu ambiente social.
0: No, y además, imagínate que vos cambias, porque si no te gusta lo que te dijo, encuentras otro, pues, ¿no? Hasta que uno te vaya a la perfección, que encaje a lo que vos quieras escuchar.
1: Ese rato, pero no te genera lealtades, ni él te es leal, ni tú a él. Y un buen amigo real es alguien leal, es alguien que no va a ir con chisme lo que tú acabas de confiarle. Va a entender que es parte de tu quehacer humano.
0: ¿Qué hacemos cuando alguien te dice, amistades eran las de antes? ¿Sí?
1: Bueno, las amistades de antes tampoco vamos a idealizar, ¿no?
0: Obvio, por favor.
1: Había muy buenos amigos, pero también había amigos chismosos. Entonces, lo más importante es recordar nuestra condición humana, nuestra capacidad para elegir, para decidir y para guiar nuestra vida. Si un amigo, entre comillas, no nos es leal, nos vamos, ¿ya? Porque siempre hay oferta. Otra cosa es que por educación, por cultura, nos han enseñado a mirar cierto tipo de personas. Pero una vez que salimos de ese círculo de confort, hay un grupo maravilloso. No olvidemos que todavía en las escuelas primarias y en los centros educativos preescolares hay mamás que indican y señalan a sus hijos con quiénes deberían hablar y con quiénes no. Y ahí estamos pervirtiendo unas mentes totalmente nuevitas, transmitiéndoles nuestro prejuicio social, cuando en sí el ser humano tiene que aprender a explorar y encontrar su camino.
0: Sí, el otro día, medio en serio, medio en broma, igual escuchaba, cómo la inteligencia artificial se ha convertido en el leal del profesional incluso.
1: Sí. Hay profesionales que se sienten sumamente respaldados.
0: Desde, desde la mañana ya me ha tocado ser testigo, Margaret. Hola, buen día. Es más, le ponen nombre, ¿no?
1: Sí.
0: Hola, buen día, Jorge, ¿cómo estás? Hola, ¿cómo estás? Y empiezan a dialogar con la computadora, ¿no?
1: Exacto.
0: Todo el rato, todo el día.
1: Sí.
0: ¿Cómo estás? ¿Cómo está tu mañana? Perfecto. ¿Cuál? ¿Te puedo ayudar en algo? No sé. Hemos cambiado completamente.
1: Claro que sí, porque una computadora no te va a traicionar. ¿Y qué pasa cuando tienes dilemas y disyuntivas?
0: O no te va a decir la verdad también.
1: Exactamente.
0: Te va a decir lo que más te gusta.
1: O sea, realmente la inteligencia artificial no tiene ética.
0: Okay.
1: El ser humano debería tener.
0: Sí.
1: Y en función de eso elegimos nuestras relaciones. Yo no dudo de que la IA, y la estoy perfectamente convencida que es una herramienta potenciadora de aprendizaje, pero somos nosotros quienes guiamos y sabemos cómo hacer nuestros prompts, cómo ir alimentándolos, pero la decisión final la tiene el humano, aquel que respira y late.
0: Okay. bien marcado. Nosotros, por lo menos este servidor, te considera así una buena amiga, de muchísimos años además, y no hace falta por ahí que estemos con fonazos de por medio o encontrándonos en algún lugar. Creo que cuando tenemos la oportunidad, cuando existe esa chispa, ¿no?, de amistad, así te encuentres después de 2, 3 años, igual siempre vas a encontrar una persona con la que puedas vertir alguna opinión y puedas sentirte seguro también de lo que estás hablando.
1: Esa reciprocidad que es fundamental, no solo lo que yo necesito, sino la reciprocidad es fundamental. Y eso lo tenemos hasta el momento solo entre humanos.
0: Sí, tal cual. Y hay que pelear por eso, ¿eh? Sí. Y las nuevas generaciones lo tienen que entender y lo tienen que saber. Pero para eso estamos también, para que en el programa, de alguna u otra manera, nos escuchen un ratito y entiendan también. Y cuiden ese espacio que es tan bonito.
1: Exacto, que saber que el ser humano puede traicionar, pero siempre vale la pena intentar esa aventura de humano a humano.
0: Margaret, que te vaya muy bien.
1: Así gracias. Como siempre. Feliz día de la amistad.
0: Feliz día de la amistad, Margaret, gracias. Querida. Ahí estaba Margaret Hurtado compartiendo junto a nosotros esta edición en el Día del Amigo. Bueno, ya no, pues los tiempos han cambiado. Digo, alguien se acordará del buen Roberto Carlos que quería tener 1 millón de amigos. Nosotros con 2, con 3, pero que sean leales, así como estamos hablando con Margaret, creo que estamos fantásticos. Pero lo escuchemos a Roberto Carlos a propósito de esta jornada.

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14: Un abrazo sincero, como siempre, absolutamente a todos, a los que nos están acompañando a través de Radio Cana 98.5, a través de nuestro canal digital Inconsciente Colectivo Bolivia. Gracias, como siempre, por ser nuestros cómplices. Vamos a hablar de un tema que, sin duda alguna, da que parar toda nuestra atención, porque muchas veces nosotros lo hemos marcado como una verdadera prioridad en razón de lo que significa involucrarnos en la realidad y la responsabilidad de las redes sociales. Eric Hurtado está junto a nosotros. Eric, ¿cómo estás? Te mando un abrazo, te agradezco como siempre muchísimo por tu tiempo. Bienvenido al programa, señora.
15: A toda la gente que está siguiendo tu programa, igual un placer estar con ustedes para hablar de esto, que como tú dices, es algo que debemos encarar con mucha responsabilidad. Así que a tus órdenes para las consultas.
14: En algún momento ya habíamos comenzado a diseñar esta razón verdadera de algunas posiciones que habían tomado gobiernos en el planeta. Es más, nos habíamos ubicado en Asia precisamente, donde ya se habían tomado medidas de estas características. Pero en las últimas horas, Rusia levantó la mano, primer país europeo que agarra y dice: vamos a restringir a menores de 15 años las redes sociales, los alcances, las medidas, no sé. A ver, contanos en primera instancia qué significa todo este desarrollo, que es, sin duda alguna, va a ser algo que va a encontrar réplica, estoy muy convencido, más tarde que temprano, en muchos otros países. Eric.
15: Correcto. Bueno, en realidad, el país que ayer en su Congreso ha aprobado la prohibición de acceso a redes sociales a menores de 15 años es Francia. No es necesariamente el primer país. El primer país ha sido Australia el año pasado, a finales del 2025, con resultados interesantes, ¿no? Australia, a diferencia de Francia, ha puesto un límite de 16 años de edad para acceso a redes sociales. La verdad que, como te digo, o sea, si me preguntas, ¿ha funcionado lo de Australia? Te diría que sí y te diría que no también. Según el ente que Australia ha creado para regular, el ente estatal que Australia ha creado para regular esto de las cuentas, se han eliminado más de 4 millones de cuentas de menores de 16 años. Después, igual, o sea, se ha restringido el acceso a menores, pero también han aparecido las formas de evitar los controles. Por ejemplo, utilizar datos de familiares, ¿no? Es decir, yo tengo 15 años, no puedo tener red social, pero tengo mi hermano mayor de 18, entonces utilizando sus datos podría acceder. Ha habido formas de evitar, digamos, esto de la prohibición. Lo bueno, lo positivo, es que han habido nomás algunos cambios de hábitos en los jóvenes. Después de ciertos estudios que se han hecho en estos últimos meses, los jóvenes australianos decían que, bueno, han migrado a otras plataformas, un porcentaje, otro porcentaje estaba utilizando más mensajería que redes sociales, y otro porcentaje ha decidido dedicar su tiempo, o el tiempo que invertía en redes sociales, al deporte o algún otro tipo de actividades. Entonces, la ley ha reducido el acceso, no ha eliminado el problema por completo, pero por los resultados que ha tenido, me parece que es interesante esto de que el Estado se involucre en la normativa contra estas grandes plataformas que están diseñadas para captar tu atención. ¿Qué ha hecho Francia ayer? Todavía no ha entrado en vigencia, pero sí han sancionado ya el Parlamento. Como te digo, todavía falta que se promulgue la ley, pero Francia ha aplicado o va a aplicar un mecanismo similar. ¿Qué es lo que están haciendo estos estados? Y ahora va a pasar en Francia, y ha pasado ya en Australia. Están obligando a las plataformas, a Meta sobre todo, y a TikTok, y a las plataformas que más usuarios tienen, los están obligando a implementar mayor rigor y procesos de control para que menores de edad, en el caso de Australia 16 años y en el caso de Francia 15 años, no puedan tener acceso a la plataforma. Es decir, básicamente, si tú eres Meta, te digo, bueno, a partir de ahora, cualquier persona que quiera crear una cuenta tiene que demostrar que es mayor de edad. Entonces, tú tienes que implementar alguna forma, que en la mayoría de los casos son revisores humanos, para autorizar que esta persona, Eric Hurtado, va a abrir una cuenta en red social. ¿Tienes usuarios menores de 15 años ahora? Tienes que quitar las cuentas con previo aviso de que la gente descargue su información, porque estas cuentas tienen que ser eliminadas lo antes posible. Y a partir de la promulgación de esta ley, tú como plataforma estás obligado a garantizar que cualquiera de tus usuarios es mayor de 15 años. Caso contrario, obviamente van a haber multas, van a haber penalizaciones. Y la verdad, como te digo, para mí es un tema sumamente interesante, ¿no? Porque como te comentaba hace un momento, es importante que el Estado tome conciencia de que hay que poner límites, ¿no? Hay una relación desigual entre un niño que tiene acceso a internet con una plataforma que está diseñada para explotar su atención. Ahora, prohibir no es lo único, prohibir no es suficiente. A medida de que hay una o a la par de que se toma una medida de prohibición, debería haber una medida también de educación digital, porque el problema va a seguir si es que no lo encaramos de una manera más responsable, ¿no? Todos, papás, niños, educadores, todos deberíamos estar muy involucrados con la educación digital, más que con la prohibición o que con los cambios en las plataformas, que también, como te digo, deberían estar obligadas a cerciorarse de que sus usuarios son personas con un carácter un poco más formado, ¿no? Si bien no hay una edad en la que dices, bueno, a los 16 todos ya tenemos conciencia de lo que hacemos, por lo menos el autocontrol es mayor cuando tienes una edad mayor, ¿no? Entonces, a un niño no puedes exigirle que enfrente con igualdad de condiciones a sistemas grandes que están creados justamente para reducir su capacidad de desconexión, ¿no? Primero tenemos que darle herramientas y después tenemos que acompañarlo. Entonces, va más o menos por ahí esta medida, que, como te digo, yo estoy de acuerdo con que los estados establezcan límites, ¿no? Pero la prohibición no es suficiente. Se necesita mucho lo que es la educación digital.
14: Ahora, esto también, Eric, va de la mano, porque después se tergiversa, ¿no? Y dicen, mirá, la información marcará, está completamente cerrado, los chicos no podrán tener celulares, no podrán entrar a ninguna red social. Yo calculo que en algún momento también lo hemos charlado, a propósito de los ejemplos en Asia, el propio gobierno, como políticas de Estado, va marcando lo que se refleja en plataformas que son de jóvenes, de niños también, ¿no? Pero no tienen acceso a todo, como habitualmente estamos acostumbrados nosotros, ¿no? Le damos el teléfono al niño, agarra el YouTube, no importa de dónde sea, no importa el contenido, meta a mirar y nadie dice absolutamente nada. Yo creo que esta regulación tiene que ser inevitable porque estás construyendo un espacio tan importante, tan básico además como el de los niños y adolescentes, que eso no puede prostituirse absolutamente por nada. Entonces, me parece que es una medida, repito, tan plausible desde todo punto de vista, que claro, va a tener, vos lo decías, algunos detalles que por ahora no van a encajar, pero no deja de ser interesante una propuesta así. Y habrá que corregirla con el tiempo para, sobre todo y ante todo, manejar y contener los valores, esos que los hemos perdido, Eric.
15: Correcto. No, y es muy importante también aquí, digamos, hacer un paréntesis en... Tampoco estamos diciendo que las redes sociales son malas por naturaleza, ¿no? Pero hay un riesgo cuando combinamos un tema de edad con un tema de diseño de las redes sociales, que es un diseño persuasivo, con un tema de algoritmos de recomendación, con un tema de exposición pública, con un tema de falta de acompañamiento. Lo que tú dices es tan real, ¿no? Muchos padres, no por malos, pero por facilitarse un poco las situaciones, lo primero que hacen cuando un niño está muy inquieto, le dan el teléfono, ¿no? Y le dan sin restricciones, pese a que hay ciertas formas de restringir el contenido que los niños pueden ver en sus teléfonos, como por ejemplo instalar una aplicación que es gratuita, fácil de aplicar y todo, que es de Google, Family Link. Tú puedes limitar lo que ven. No lo hacemos, ¿no? No lo hacemos. Por eso te digo que es muy importante que, además de este tipo de prohibiciones, haya el tema de la educación digital, ¿no? Si dejamos al libre albedrío estas combinaciones entre un niño pequeño que no tiene el criterio suficiente para discernir lo que está bien consumir y lo que no está bien consumir, un niño que puede exponer detalles muy sensibles y de seguridad, Si lo mezclamos eso con lo que tienen las plataformas, que es ese diseño para no salir de la plataforma, justamente vamos a tener muchos problemas como los que existen, como el ciberacoso, como que los niños accedan a contenido inadecuado, trastornos de atención, trastornos de sueño, contacto con desconocidos. Entonces, las redes sociales no son la causa de problemas psicológicos, ¿no? Es una relación bastante compleja entre la edad, el acceso libre y otros elementos. Muchos utilizamos las redes sociales para otra cosa. Yo, por ejemplo, utilizo mis redes sociales netamente, casi profesionalmente en todas, ¿no? Quizás Facebook es mi red social más abierta, donde a veces emito criterios sobre el mundial, sobre la política, sobre algo que esté en tendencia. Pero el resto de mis redes sociales las utilizo netamente para un tema profesional, para un tema de posicionamiento, ¿no? Entonces, el menor no tiene esa capacidad, ¿no? El contexto, las condiciones son distintas. Entonces, hay redes sociales que se pueden utilizar para beneficio. Hay YouTube. En YouTube puedes encontrar material que les enseña a crear cosas, encontrar comunidades, mantener vínculos. Entonces, el debate tiene que ir más allá de redes buenas y redes malas, ¿no? Debe haber un acceso a las redes sociales, pero con protección y enseñándoles a los niños las capacidades suficientes para discernir esto que es bueno y malo, ¿no? Francia, hablando un poco de lo que tú decías, Francia en esta normativa también ha incluido la prohibición de celulares, pero dentro de los liceos, dentro de los colegios, ¿no? Es decir, el horario de clases, tu celular lo dejas acá, termina y afuera ya puedes ver lo que haces, incluso niños mayores de 16, ¿no? Entonces, va por ahí.
14: Sí, Seguro. Bien marcado. A ver, no puedo dejar de no preguntarte tus sensaciones a partir de lo que se ha generado también en las últimas horas, en los últimos días, cuando una IA se desprendió. Como que haciendo alusión a alguna película, nosotros de ciencia ficción, no sé, nos estábamos acordando de Yo, Robot el otro día con un amigo y decíamos, no, es imposible, ¿no? ¿Cómo que se te escapa algo y de pronto la propia inteligencia artificial puede actuar por su cuenta? ¿Cuáles tus sensaciones? También estamos expuestos a esto y esto es muy peligroso también, ¿no? Porque vamos, que todo se mueve a partir de la tecnología. Y uno a veces dice, esto no creo que ocurra, pero si ocurrió, yo calculo que también es una alerta verdadera, Eric.
15: Bueno, todo lo tecnológico siempre implica un riesgo cuando hay desconocimiento, ¿no? Esta IA que se salió de un entorno controlado es efectivamente una noticia real, ¿no? Tiene que ver con OpenAI, que es la empresa madre de ChatGPT. Y lo que estaba haciendo es evaluar algunos agentes de inteligencia artificial para que trabajen de manera autónoma, es decir, que solos puedan analizar problemas, ejecutar códigos, buscar maneras de cumplir objetivos, ¿no? No vamos a... ha habido una vulnerabilidad en su sistema y ha dado la posibilidad de que uno de esos proyectos salga del control aislado de las pruebas, ¿no? Es decir, se contacte con sistemas externos y acceda sin autorización a otras plataformas. No es que la IA, digamos, ha atacado a una empresa, pero cuando se le ha dado la instrucción de cumplir un objetivo, ha elegido un procedimiento que no estaba previsto y no estaba autorizado para esa tecnología. Entonces, si lo vamos a poner, digamos, en comparación a cosas que hemos visto en el cine, una IA se ha revelado, no tanto así como en el sentido humano, que cuando, no sé, la policía se revela, el ejército se revela contra un estado, digamos, no es que la IA ha sentido un enojo, no es que ha dicho maliciosamente, ahora voy a intervenir esto, sino ha sido un tema más técnico que inquietante, ¿no? O sea, se le ha asignado un objetivo a este sistema, pero ha encontrado este mismo sistema un atajo hacia otro lado que sus responsables no han anticipado, ¿no? Entonces, la IA ha sido rebelde, sí, pero no en ese concepto engañoso de decir maliciosamente ha tomado la decisión de ir por otro lado, no, ¿no? O sea, han habido barreras de contención que este sistema ha superado y han habido acciones que han ido más allá de los límites que tenía permitidos, ¿no? ¿Qué daño ha causado? Han habido datos que se han filtrado, ¿no? De una empresa, entonces ya no estamos, y esto es importante que se entienda, ¿no? Mucha gente todavía piensa que ChatGPT es únicamente un lugar donde vas a diseñar textos, imágenes, ¿no? Ya estamos pasando esa etapa. Ya no estamos frente a inteligencias artificiales que solo son generativas, ¿no? Ya estamos entrando a una fase de inteligencias artificiales que pueden ejecutar acciones, que pueden utilizar herramientas. Ya estamos hablando de skills, por ejemplo, ¿no? Hace un tiempo atrás lo más conocido era el prompt, que es la instrucción que tú le das. Ya las skills son habilidades que le creas a tu inteligencia artificial para que sola haga cosas. Entonces, cuando una inteligencia artificial como esta, que fue noticia hace unos días, recibe, digamos, un objetivo muy abierto, encuentra caminos que ni los creadores han imaginado, ¿no? Entonces, hay un tema ahí de ciberseguridad. No estamos hablando de una inteligencia que ha cobrado conciencia y se ha revelado, digamos, ¿no? Sino un agente autónomo que mientras estaba intentando cumplir la tarea que le han asignado, ha encontrado una parte vulnerable y se ha salido del entorno de prueba, ¿no? El riesgo de que la inteligencia artificial se vuelva malvada, ¿no? No es todavía algo real, te digo todavía porque no sabemos hasta dónde vamos a llegar, pero sí se nota que todavía hay insuficiencia en los controles y un mal objetivo o un objetivo mal definido puede generar este tipo de cosas. No creo que lleguemos a ver nosotros, al menos los de nuestra generación, lo que hemos visto en Terminator o en ese tipo de películas, ¿no? Las generaciones del futuro sin duda van a ver cosas que nosotros en este momento podemos imaginar y podemos soñar simplemente, ¿no?
14: Seguro. Nosotros, Eric, como siempre, te queremos agradecer muchísimo por este diálogo, por comenzar también, como siempre lo hacemos, a escarbar detalles que están vigentes, que sí son preocupantes, que otras personas por ahí lo toman a morbo, pero realmente son pues relevantes para la construcción de sociedad. Simplemente hablar de la educación y el ponerle un freno a determinadas redes sociales y ponerle un freno también a determinada edad y el consumo de las mismas es pues valedero desde todo punto de vista. Eric, te mando un abrazo, que te vaya muy bien.
15: Muchísimas gracias, querido Asbel, un abrazo a ti, a todo tu equipo y a la gente que te sigue igual, que tengan un gran inicio ya de fin de semana, ya estamos a jueves, ¿no?
14: Hasta pronto, señor, ha sido un gusto.
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0: A nosotros a través de Radio Cana 98.5, los que nos están siguiendo en nuestro canal digital Inconsciente Colectivo Bolivia, no se olvide, todas las entrevistas que se generan a lo largo del día puede encontrarlas precisamente en ese lugar. Daniela Santa Cruz está junto a nosotros. Vamos a hablar de una iniciativa fantástica, ¿eh?, que tiene que ver con los animalitos, que tiene que ver con el séptimo arte, pero nos los cuenta todo absolutamente ahora. ¿Cómo estás? Bienvenida, es un gusto.
1: Muchas gracias por el espacio, Asbel. Estamos con una campaña muy bonita en ayuda a los animalitos en esta oportunidad que está dentro de nuestro programa de responsabilidad social empresarial, Cinecenter Cuida.
0: Esta parte también significa involucrarnos entonces con algo que algunos dicen no, se están preocupando simplemente en llenarse los bolsillos. No hay un compromiso social que nosotros lo aplaudimos, y vaya que estamos en este caso apuntando a seres que necesitan una colaboración verdadera y un compromiso no solamente de ustedes, sino de toda la gente a la hora de su participación también.
1: Así es, justamente nosotros somos una empresa que no solamente buscamos el lucro, ¿no?, sino también con la llegada que nosotros tenemos como cine y como plataforma, tanto con las pantallas de sala que tenemos, ya que somos el cine más grande del país, tenemos 6 sucursales a nivel nacional, y además nuestras redes sociales, queremos ser la voz de los que no tienen voz. En esta oportunidad vamos a habilitar una función solidaria que le hemos denominado Huellitas de Película, en la que todos nuestros clientes y seguidores van a poder aportar con un granito de arena. Su entrada va a ser un donativo para el albergue Fundación El Choco.
0: Bárbaro. ¿Y qué significa el donativo? A ver, contame. ¿Dónde tendríamos que apuntar?
1: Comida. Principalmente nos han pedido arrocillo, croquetas, yeah, mantas por la época invernal. Están sufriendo bastante los perritos. Entonces, abrigo. Pueden ser colchones, medicamentos. También se va a habilitar ese día un QR para que puedan donar directamente dinero al albergue. Pero obviamente la idea es aportar, ¿no?, un granito de arena para los animales, que sobre todo han sufrido bastante en estos 50 días de cerco que ha sufrido la ciudad de La Paz, ¿no? Y este albergue estaba ubicado en Jupapina, entonces ha sido de difícil acceso.
0: Claro. Por imposible.
1: Totalmente. La comida no llegaba, no podían llegar al albergue, entonces ha sido un momento bastante complicado para ellos, y es por eso que estamos haciendo por primera vez este tipo de funciones en Cinecenter.
0: Bárbaro, y que no sea la última, sin duda alguna, porque a propósito de esta razón y este involucramiento social, Daniela, a ver, contanos otros ejemplos también que significan justamente la aparición del cine como tal para colaborar con otros espacios,
1: ¿eh? Así es, bueno, de hecho nosotros ya hemos colaborado en varias oportunidades con albergues, específicamente en la ciudad de Cochabamba. Hemos realizado ferias de adopción de perritos con Zoonosis, que obviamente realizan una labor muy grande en la ciudad de Cochabamba, y ha sido un éxito, ¿no? Todo esto dentro de nuestro programa de responsabilidad social empresarial Cinecenter Cuida. Estos albergues, bueno, en sí Zoonosis ha dado en adopción en la primera oportunidad a 30 perritos, que gracias a Dios fue un éxito y todos encontraron un hogar, y en la segunda versión a 28, que de igual manera han podido encontrar una familia, ¿no?, que les dé todo ese cariño que ellos necesitan. Entonces, en esta oportunidad estamos apostando por la ciudad de La Paz en un formato diferente, dando esta función solidaria para recaudar donativos para el albergue El Choco.
0: Ahora, a partir también de lo que vos nos cuentas y este razonamiento involucrado, insisto, en el tema de sociedad, ¿cómo es que yo podría acercarme, por ejemplo, al cine, ¿no?, y amplificar una idea que por ahí se nos cruza por la cabeza? Digo, no solamente hablando de animalitos, no hablando de niños o personas con inconvenientes en enfermedades. ¿Cómo se hace para realmente gestar algo que, repito, encuentra complicidad en ustedes?
1: Bueno, principalmente, ¿no?, tomando contacto con nosotros, que seríamos el área de marketing, para que nosotros podamos gestionar todo este tipo de actividades, ¿no?, basados dentro de nuestro Cinecenter Cuida, que realmente nosotros, si bien hemos iniciado con los animales, queremos apuntar también de que esta es una plataforma no solamente para animalitos domésticos y silvestres, sino también para niños, adultos mayores, personas con discapacidad, el medio ambiente también, que está sufriendo bastante, como por ejemplo en Tarija estamos con los incendios. Entonces estamos buscando amplificar un poco más. Obviamente estamos yendo poco a poco, paso a paso. En este caso estamos con los animales, que obviamente estamos tratando de aportar un poco a lo que es el bien de la sociedad, ¿no?
0: A ver, ya saliéndome un poquito de todos estos detalles, ¿cómo anda el cine? ¿Eh? En esta razón de competencia, porque vimos la apertura de otros cines también, ¿eso le hace bien, le hace mal? No sé, ¿cómo lo toman? ¿Eh? A ver, contame.

0: Esta parte que también te compete, sin duda alguna, porque es una razón de competencia normal, pero pregunto.
1: Claro, bueno, creo que toda competencia siempre es buena. Nos permite desarrollarnos mucho más como empresa, poder potenciar todos los beneficios y las posibilidades que tenemos como Cine Center para realmente explotar más lo que tenemos en nuestras salas. Acá en la ciudad de La Paz somos el cine más grande, tenemos las salas más grandes del país, el cine más grande, tenemos 17 salas, entonces son 13 salas normales y 4 VIP. Entonces, potenciar todas estas... yo creo que son nuestros puntos, nuestros atributos más fuertes, ¿no? Uh-huh. Tenemos formatos especiales, entonces creo que ayuda como área de marketing a seguir explotando la creatividad que nosotros podemos tener, y toda competencia siempre es buena para poder amplificar mucho más lo que es nuestra empresa.
0: Ahora, Daniela, el ser pioneros, porque en realidad sí son pioneros en todo lo que ha significado el tener una diversidad de cines o de salas, ¿es una mochila más pesada? Es como que ustedes entienden, son una referencia más bien para otros que quieren irrumpir estos espacios, pero siempre los toman a ustedes como un estandarte.
1: Totalmente, siempre hemos visto, ¿no?, que sí hemos estamos siendo muy vigilados, como lo podríamos decir en marketing, de parte de la competencia, pero como te digo, para nosotros siempre es bueno. Y por ejemplo, este tipo de acciones que nosotros estamos realizando con Cine Center Cuida, sí nos gustaría que no solamente la competencia, sino otras empresas puedan empezarlo a implementar, porque creo que toda ayuda siempre es positiva en este tipo de casos.
0: A ver, contanos un poquito, ya que estás aquí, también pues mandaremos algunos detalles en razón de lo que significan las propuestas, ¿eh? Porque tenemos agitadas jornadas, no solamente con películas ya bien marcadas, como La Odisea, que está sonando mucho, o la llegada de Spider-Man, que está ahí a la vuelta, sí, de la esquina. No sé, siempre se prepara algo diferente, que creo que hace también atractiva la presencia de la persona o de las personas precisamente en el cine, ¿no?
1: Sí, estamos en constante movimiento, de hecho, con nuestras campañas. Tenemos campañas con premios increíbles constantemente. Creo que somos un cine que ha regalado, ya, ¿qué no hemos regalado? Es la pregunta. Hemos regalado dólares bolivianos, celulares, PlayStations, Nintendos, motocicletas. Hemos regalado una infinidad de cosas y actualmente estamos con 3 o 4 campañas donde estamos dando también beneficios a nuestros clientes. Estamos con la campaña acá en la ciudad de La Paz de la Comic-Con. Vamos a llevar un ganador a disfrutar de la Comic-Con Bolivia en Santa Cruz. Estadía pagado, pasaje ida y vuelta, todo un box, un comic box que va a ser increíble. El ganador va a poder disfrutar de este evento. Obviamente son para todas aquellas personas que les gusta, ¿no?, todo este ambiente friki de películas, que es increíble. La verdad, yo he podido estar en la Comic-Con y realmente es un evento espectacular. Y ellos son aliados nuestros, ¿no? Entonces estamos dando esta posibilidad. También tenemos premios de justamente de Spider-Man. Tenemos una campaña súper linda donde van a poder ganar merchandising oficial y chaquetas oficiales que están siendo entregadas también, ¿no?, por el estudio, para que nosotros podamos sortearlo en las sucursales que tenemos. Son 6 chaquetas. También con La Odisea estamos con la misma campaña, tenemos merchandising oficial. Entonces realmente estamos en constante movimiento para poder dar este tipo de premios y beneficios a nuestros clientes.
0: Qué bárbaro, ¿eh? De verdad, al margen entonces de lo que significa todo este movimiento que se genera a partir del cine, para que se den cuenta, ¿no?, ese involucramiento social que para nosotros es valorable desde todo punto de vista y siempre lo vamos a aplaudir. Y quiero que entiendas, Daniela, que cualquier opción, en este caso, que vaya de la mano con lo social, para nosotros va a ser un gustazo realmente difundirlo, ¿eh?
1: No, muchísimas gracias. Como te mencionaba, agradezco mucho el espacio que nos están otorgando para dar a conocer esta función, que de hecho se va a llevar a cabo este 26 de julio a las 9:30 de la mañana. Como bien decía, el donativo es tu entrada para la función. La película es una sorpresa, porque no queremos que sea la película la que los motive a ayudar, ¿no?, sino el realmente hacerlo de corazón y buscar ser partícipe de una acción tan bonita que estamos realizando. Estoy apuntando de que esta sea una función sold out, para poder replicar este tipo de actividades, no solamente acá en la ciudad de La Paz, sino a nivel nacional.
0: ¿Cuánta gente entra ahí en esta sala?
1: En la sala entran 380 personas. Es una sala de las más grandes que tenemos, entonces estamos apuntando de que venga mucha gente.
0: Bárbaro, la invitación entonces es puesta el domingo, ¿eh? Que sea una sorpresa. Llevemos algo, invitemos a alguien al cine y vamos a apoyar a los animalitos de Albergue El Choco, decías, ¿no?
1: Así es.
0: Bárbaro, ahí vamos a estar. Que te vaya muy bien, Daniela, ha sido un gusto.
1: Gracias a ti, más bien. Muchas gracias, espero visitarte nuevamente.
0: ¿Qué se hacía? Ahí estaba Daniela Santa Cruz compartiendo junto a nosotros esta edición del programa. Tenemos muchísimo, muchísimo más para compartir. Aguántenos, ya estamos de vuelta.
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2: Abrazo como siempre, absolutamente a todos. Gracias por acompañarnos, gracias por ser parte de esta enorme familia acá en Inconsciente Colectivo, que se transmite por Radio Cana 98.5, también nuestro canal digital Inconsciente Colectivo Bolivia. Es así como puede encontrar todas las entrevistas que se generan a lo largo del día. Estamos en una dinámica muy particular, en una dinámica que nos permite involucrarnos con temas de sociedad, y queríamos meternos con este tema. Ya lo hicimos, pero lo vamos a volver a marcar: el Día de la Amistad, pero desde una esencia bien marcada con la psicología también. ¿Qué tanto nos hemos alejado de las relaciones interpersonales, por ejemplo? ¿Cuánto nos hemos aferrado y nos hemos abrazado hasta del celular? No estoy exagerando, pero de verdad ocurre en muchos casos. Yo quiero mandarle un saludo y además agradecimiento por su tiempo. Está ya junto a nosotros Olivia Loaiza de Sinergia. Olivia, ¿cómo te va? Te mando un abrazo, te agradezco muchísimo por tu tiempo. Bienvenida al programa.
3: Contenta siempre de estar dialogando de estos temas, y en especial este tema que es muy importante para muchas personas, que es la amistad.
2: A ver, ¿qué supone? ¿Por qué nos hemos alejado tanto? ¿Es responsabilidad de la tecnología? ¿Es responsabilidad de las familias? Si tenemos que buscar culpables, voy a utilizar ese término porque de verdad hoy estamos tan alejados, Olivia, que de alguna u otra manera asombra, ¿no? Pero no sé, te escucho.
3: Bueno, la amistad que está gestionada por un vínculo. Nosotros tenemos diferentes esferas de vínculos afectivos que nosotros vamos a generar. El primer vínculo es el familiar, ¿no? De nuestros padres, nuestros tutores, ¿no? Y posteriormente vamos a tener que ir viendo estos componentes de relaciones sociales, de compartir con otras personas, de buscar afinidades, afinidades en pensamiento, afinidades en lo que significa un componente de sentirse comprendidos, entendidas, entendidos en lo que estamos viviendo. Entonces, es así que se va a generar este nuevo vínculo que es la amistad, ¿no? De personas que no tienen lazos consanguíneos con nosotros y que de repente pueden ayudar en nuestro crecimiento personal. Y es por eso que muchas veces las personas los vuelven como un vínculo hasta familiar, ¿no? O sea, si bien no son consanguíneos, pero hacen un vínculo que ya se vuelve hasta como de familia, ¿no? De contención, de escucha, de acompañamiento en muchos momentos.
2: Ahora, esta historia ha tomado muchos matices y lo estábamos charlando también, Olivia, que va de la mano que incluso ante la ausencia de una persona, ante la ausencia de alguien al que yo le pueda llegar a contar algo, Hoy recurro a algún mensaje en TikTok, ¿no? Donde dice, sigue adelante, no pierdas la fuerza. Y si algo no te gusta, volteas porque hay otro. Ah, vas girando y vas buscando quién te cae mejor, más o menos, o quién te dice lo que vos quieres escuchar. ¿Eso también refleja la realidad en la que estamos viviendo? ¿Nos hemos vuelto muy poco autocríticos? Digo, porque el amigo, Olivia, el amigo era así, ¿no? El amigo te decía las cosas de frente. El amigo no tenía filtros, ¿no? Te lanzaba todo. No, hoy no. Hoy prefiero vivir tranquilo, dicen muchos, y voy a escuchar solamente lo que quiero y debo oír. No sé, también lanzo ese interrogante, Olivia.
3: Bueno, las redes sociales también han influido mucho en este campo porque, por ejemplo, si nosotros entramos a un Facebook, vemos que una persona tiene 700 amigos. Entonces se ha equivocado el concepto de lo que es ser amigo, ¿no? Entonces tendríamos que generar más bien este concepto en cada persona para que lo analicen. Creo que tenemos unas redes sociales llenas de conocidos, conocidas, y no así amigos o amigas. Los amigos o amigas tienen que tener esta posición, como la que mencionabas, Asbel, de poder decirte de frente las cosas que están percibiendo de ti, ¿sí? De apoyarte, contenerte, de acompañarte en tus momentos que son muy felices tal vez, pero también en los momentos en los que no son tan felices, en los momentos tristes, ¿sí? En los momentos de dolor, en los momentos de incluso cuando ya no tienes dinero, digamos, ¿no? Y acompañarte en ese proceso sí significa amistad. Sí significa que te estoy escuchando, te estoy entendiéndote, pero tampoco voy a permitir que de repente te vayas equivocando y yo sabiendo que te estás equivocando no te lo voy a decir. Entonces eso también es ser amigo. Lastimosamente hay muchas personas que piensan que amigo es aquella persona que te está poniendo el like en las redes, ¿no? O que te está poniendo el tap tap, ¿no? En otras redes, ¿no? Y eso no es amistad. Eso no es amistad y estamos equivocándonos con el término, creo yo, y estamos viendo mucho en terapia, por ejemplo, este campo, ¿no?, de la amistad, y muchas personas decían, ¿por qué es tan reducido? Porque realmente estas redes de confianza tienen que ser muy exclusivas. Entonces hay muchas personas que no tienen, no sé, pues 20, 30 amigos, si no tienen 5, 4, ¿no? Hay una persona que tiene un amigo, una amiga, pero con las que se han dado estos lazos, estos vínculos muy afectivos entre ellos.
2: Tiene que quedar muy claro, nosotros por lo menos acá en el programa, Olivia, tratamos de amplificarlo de esa manera para dejar constancia de que algunos detalles que estaban bien involucrados en nuestra realidad del pasado son pues valorables, ¿eh?, y que tienen que estar presentes. Pero eso es tarea de los padres, ¿eh? Por eso también apuntamos a los hogares. Por eso estas charlas tienen que inevitablemente estar en las sobremesas, ¿no? Y no decir, ya está, mira, vas a ir a un psicólogo, estás loco, ¿no? Es la típica. A esta altura creo que ya deberíamos haber entendido. Y si no lo hemos entendido, bueno, para eso estamos los medios de comunicación, más o menos para orientar. Digo más o menos porque quisiéramos llegar pues a más gente, pero con que lleguemos a unos cuantos y pongamos este tema en tapete, creo que estamos cumpliendo. Olivia, te mando un saludo, ¿eh? Te agradezco muchísimo por tu tiempo, que te vaya muy bien.
3: Igualmente, un buen resto de día, un gran abrazo para todos esos amigos, amigas verdaderos que se acompañan, que tienen confianza, que están en las buenas y en las malas, ¿no? Un gran abrazo para todas mis amistades también y para las amistades de El Inconsciente Colectivo.
2: Hasta pronto, que te vaya muy bien.
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0: Nos tenemos que ir, gracias como siempre, ha sido un gusto, que duerma muy bien, no se olvide, y los que no duermen, los estamos esperando en Gold Classic, como toda la noche nos han acompañado los éxitos latinos, y hoy es noche latina, después viene viernes y sábado como siempre, con todo lo que significan los clásicos en inglés, pero por ahora nos toca lo latino, entonces nos vamos con esto también, gracias por todo, ha sido un gusto, hasta mañana.

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2: Dios está presente y viva Jesús en nuestros corazones para siempre. Sean todos bienvenidos al programa El Poder de la Fe que realiza, aquí siempre en sintonía con el mundo espiritual superior, trayendo las enseñanzas del Cristo para la mejora y el progreso de la familia humanidad. Mi nombre es Andrea Moya, voy a estar conduciendo el programa el día de hoy. Es un gusto poder estar cerca suyo y que juntos podamos aprender sobre las enseñanzas de Jesús. Queremos hablar y dar a conocer un poquito el trabajo que la Legión de la Buena Voluntad realiza, ya 40 años de labor social en Bolivia, iniciando en El Alto, donde se inició con los niños en la guardería infantil, y hoy en día atendemos a 200 niños allá en El Alto y 200 aquí en Santa Cruz. Realmente un trabajo muy importante, muy grande, porque son muchos niños beneficiados que con seguridad reciben ese alimento que tanto necesitan para su vida y mejoran también en su calidad de vida. Pero más allá de recibir el alimento material, es muy importante que ellos también puedan recibir el alimento espiritual, que es lo que la institución les brinda. Esa mano amiga, esa palabra de aliento, enseñarles sobre los valores, el amor, el respeto a Jesús, hacia su prójimo, que es lo que Jesús nos dejó en su nuevo mandamiento, que es amaos los unos a los otros como Él nos amó. Eso es lo que tratamos de inculcar a los niños que son atendidos en la Legión de la Buena Voluntad, que ellos se amen, que se respeten, que tengan en primer lugar a Dios sobre todas las cosas, y así con seguridad su vida se va a transformar para mejor. Nosotros nos encontramos siempre a través de la Radio Tropical en Santa Cruz, FM 95.2, de lunes a viernes de 19 a 19:30. Y en La Paz usted nos puede sintonizar a través de la Radio Cana, FM 98.5, de lunes a viernes de 5:30 a 6 de la mañana, y los fines de semana de 8:30 a 9 de la noche. Ahí usted puede sintonizarnos, acompañar el programa y así también poder seguir en las transmisiones que se realiza a través de la página de la Religión de Dios. Usted nos puede acompañar también las actividades que realiza la Legión de la Buena Voluntad. Nos encuentra como LBB Bolivia. Facebook, TikTok, Instagram, YouTube, usted puede acompañar todos los videos que se realizan, todas las transmisiones, que con seguridad usted va a lograr comprender más acerca del trabajo que nosotros realizamos. Hoy vamos a estudiar un tema muy importante que titula Efecto Social de la Oración. Y usted para ello puede acompañar y responder la siguiente pregunta: ¿qué significa la oración para usted y cómo le ha ayudado en algún momento de su vida? Esta pregunta la puede responder a través del WhatsApp 6910-7575. Para que usted lo pueda apuntar, nosotros vamos a reiterar el número con Briana.
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2: Y en este momento queremos invitar que usted pueda poner cerca suyo un vaso, un recipiente con agua para ser fluidificado durante la unción ecuménica de la religión divina, siempre con la confianza y fe de que Jesús pondrá en ella el remedio celestial para cada uno de nosotros. Vamos a elevar nuestro pensamiento a Jesús, pedir a Él la divina intuición para nuestra vida, mucho discernimiento espiritual para que nosotros podamos ser sabios al momento de tomar decisiones. Hoy vamos a pedir por la Legión de la Buena Voluntad, porque siga creciendo cada día más, porque pueda bendecir el trabajo que ellos realizan, tanto en lo social como en las distintas áreas, que Jesús pueda siempre amparar, proteger y guiar el camino de todas las personas que contribuyen en el crecimiento de esta gran obra social como es de la Legión de la Buena Voluntad. Hagamos un minuto de silencio con Jesús.

0: Y ahora vamos a acompañar una lectura que se encuentra en el blog Paivaneto. Y usted, querido amigo oyente, si quiere acompañar esta lectura o acompañar otras lecturas de nuestro eterno líder espiritual, el hermano José de Paivaneto, puede ingresar a Google y buscar blog Paivaneto, y ahí va a encontrar distintos mensajes, reflexiones que van a ayudar para que usted pueda alcanzar esa tan anhelada evolución espiritual. Y vamos a hacer la lectura. En una entrevista con la periodista portuguesa Ana Serra, comenté que la aceptación de la fraternidad y la espiritualidad ecuménica nos conduce a un saludable contacto íntimo con nosotros mismos y con el Creador del universo, así como con sus criaturas, que constituyen el más perfecto altar donde debemos adorarlo, conforme destaqué el 5 de noviembre de 1983 en un discurso en ocasión de la colocación de la piedra fundamental de la sede de la Legión de la Buena Voluntad en la ciudad de São Paulo, Brasil, durante el 8º Congreso de los Novios y Matrimonios Legionarios, en la obra Al Corazón de Dios, Recopilación Ecuménica de Oraciones, en 1990. Afirmé: cuando se ora, el alma respira, fertilizando la existencia humana. Orar es esencial para despejar el horizonte del corazón, y esto se encuentra al alcance de todos, ya que tenemos la innata capacidad de meditar para elegir el camino adecuado y para resolver los trastornos que se inician en el espíritu, que luego se manifiestan en el cuerpo, muchas veces en forma de enfermedad, así como en el campo social. Y tenemos, ¿no?, esta lectura que nos trae el hermano José de Paivaneto, que es muy cierto, ¿no? Cuando hablamos en el tema, el efecto social de la oración, en realidad nosotros pensamos que a veces no tiene gran impacto en nuestra vida, pero por lo contrario, el momento que nosotros oramos, que nos acercamos a Dios, alejamos de nosotros todos esos espíritus obsesores que están ahí acechando para intuirnos hacia el mal. Y por ende, al solo alejarlos y atraer a nosotros los espíritus de luz, todo lo que nos rodea se pone positivo, se encuentra positivo para nosotros. Y aquí el hermano Paiva nos trae ese pensamiento que es tan importante, que dice: cuando se ora, el alma respira, fertilizando la existencia humana. Orar es esencial para despejar el horizonte del corazón. Y ahí, tan importante, ¿no? Dice: orar es importante para despejar el horizonte del corazón. Y así nosotros, cuando nos encontramos afligidos, a veces decepcionados, tristes, o no sabemos qué hacer en momentos de desafíos, cuando nosotros oramos, nosotros despejamos eso en nuestro corazón, liberamos nuestra mente, nuestro corazón de todas las cosas negativas, y Jesús entra en él y pone luz y nos da esa intuición que necesitábamos para tomar una decisión. Aquí dice, ¿no? Esto se encuentra al alcance de todos. Todos podemos hacer una oración, sin importar a cuál religión pertenezcamos. Todos podemos tener esa comunicación directa con Dios, poder acercarnos y orar, pedir, agradecer a Él por todo lo que nosotros tenemos. También está al alcance de cada uno de nosotros. Solo basta que nosotros podamos buscarlo, que podamos dedicar un momento de nuestro día, de las 24 horas que tiene el día, para poder hacer esta conversación sincera con Él. Y aquí dice, ¿no? Ya que tenemos la innata capacidad de meditar para elegir el camino adecuado y para resolver los trastornos que se inician en el espíritu. Y es así, ¿no? Nosotros podemos tener esa conversación con Dios para que Él nos despeje ese camino, esas dudas que tenemos, para poder tomar decisiones correctas, elegir el camino adecuado, como dice la lectura del día de hoy. Y dice, ¿no?, que luego se manifiestan en el cuerpo humano muchas veces en forma de enfermedad, así como en el campo social. Esos trastornos, esos desafíos que inician en nuestro espíritu, luego se ven reflejados en la sociedad. A veces en enfermedades, tenemos estrés, a veces dolor de cabeza, y nosotros pensamos, ah, no, es que me dio un poco de aire y ya. No, puede ser algo interno, algo que inició en nuestro espíritu, todos esos pensamientos negativos que fueron acumulando, y nosotros no tuvimos esa conversación con Dios y quedaron ahí atascados, y luego se van manifestando así. O a veces estamos de mal humor y nuestra sociedad, nuestro entorno, se percibe, ¿no?, esa situación, porque obviamente actuamos de una forma distinta a la que solemos ser. A veces respondemos mal o situaciones similares, y es porque nosotros estamos cargados de muchas cosas, y la mejor forma es que nosotros podamos liberarlo a través de la oración, a través de nuestra comunicación con Jesús, que Él es el amigo que no nos abandona nunca, que siempre está a nuestro lado y que nos va a ayudar con seguridad a resolver cualquier conflicto. Y vamos a hacer una lectura más que igual se encuentra en el libro Reflexiones del Alma, y el hermano Paiva dice: escribí en Reflexiones del Alma que cualquier religioso o ateo que sepa disfrutar del silencio del alma hará brotar dentro de sí todas las riquezas que el mundo no le puede ofrecer, empezando por la paz de espíritu que Dios nos prometió y que nadie más que Él nos puede proporcionar integralmente, porque ni en su totalidad aún la conocemos. Y dice: mi paz os dejo, mi paz os doy. Yo no os doy la paz del mundo, yo os doy la paz de Dios, que el mundo no os puede dar. No se turbe vuestro corazón, ni recele, porque yo estaré con vosotros todos los días hasta el fin de los tiempos. Evangelio de Jesús según San Juan, capítulo 14, versículos 27, y San Mateo, capítulo 28, versículo 20. No hay un pensador serio, salvo las excepciones de costumbre, que no necesite entrar, aunque sea de vez en cuando, en el ambiente inspirador de la reflexión, designada con este a cualquier otro nombre. Y esto no favorece solo la inquietud psíquica, sino también a la serenidad somática. Y aquí el hermano Paiva complementando, ¿no?, lo que veníamos comentando en la anterior lectura, nos habla, ¿no?, nuevamente sobre la oración, de esa conexión con Dios. Y aquí habla, ¿no?, que cualquier religioso o ateo que sepa disfrutar del silencio del alma hará brotar dentro de sí todas las riquezas que el mundo no le puede ofrecer. Y es así, esa riqueza es esa paz, esa tranquilidad que el ser humano necesita hoy en día para poder tener, ¿no?, dentro suyo un poco de calma, poder tener serenidad en la vida, y a través de ello nosotros podemos hacer brotar muchas cosas positivas, amor. Podemos ser solidarios. Si nosotros, nuestro interior está con esa paz interna, es lo que nosotros podemos ofrecer al mundo. Pero si nuestro interior está con cosas cargadas, negativas, lo que vamos a ofrecer al mundo va a ser de igual forma. Por eso tenemos que meditar qué es lo que tenemos dentro nuestro, qué es lo que tenemos ahora para ofrecer al mundo y qué es lo que yo quiero ofrecer al mundo. Así nosotros pedir esa intuición a Jesús para que Él sea quien actúe en lugar de nosotros. Y aquí deja un evangelio muy importante, ¿no?, de San Juan, que dice: mi paz os dejo, mi paz os doy. Yo no os doy la paz del mundo, yo os doy la paz de Dios, que el mundo no os puede dar. y esa paz, ¿no? Nosotros no la encontramos hoy aquí en este plano terrestre. Lo encontramos solo en Dios, en Jesús. Si nosotros decimos, yo me encuentro en paz hoy porque estoy estable económicamente, porque me encuentro bien de salud, eso es algo temporal, porque mañana yo puedo enfermar. Si yo estoy lejos de Jesús, con seguridad se pueden avecinar muchas tormentas en mi vida, y solo Él es capaz de mostrar el camino correcto y la solución a aquello que nos aflige. Por eso en Él es que nosotros podemos encontrar esa paz para nuestra vida, y Él nos las brinda, ¿no? Dice, Él nos da la paz que el mundo no nos puede dar. Pero también nos dice, no se turbe vuestro corazón ni recele, porque yo estaré con vosotros todos los días hasta el fin de los tiempos. Y ahí Jesús nos reconforta. Si alguna vez decidimos o pensamos que Él no está cerca nuestro, que Él nos abandona tal vez en los momentos de crisis, no es así. Jesús nos dice que Él estará con nosotros hasta el fin de los tiempos, en cualquier circunstancia. Por lo tanto, nosotros tenemos que tener esa confianza plena en que Jesús nunca nos abandona y que siempre está a nuestro lado, y que la oración es tan importante y es la clave para que nosotros sepamos lidiar con las distintas batallas que se nos presenten en nuestra vida. Una lectura muy importante, muy linda, que nos ayudan a reflexionar bastante sobre nuestras acciones, sobre nuestro acercamiento con Dios, nuestra relación que tenemos, ¿no? Porque a veces pensamos mucho, ¿cómo está mi relación con mi mamá, con mi papá, con mi pareja, con mis hijos? Y nos olvidamos de esa relación con Dios, que es la más importante y la que nosotros debemos pensar siempre en primer lugar y poder tener esa comunicación sincera siempre con Él. Pero queremos saber qué opina usted, querido amigo oyente. ¿Qué le pareció la lectura? ¿Qué le parece? ¿Qué puede responder usted a la pregunta que habíamos hecho al inicio? Voy a repetir para que usted pueda responder ahí. ¿Qué significa la oración para usted y cómo le ha ayudado en algún momento de su vida? Queremos saber qué opina usted.
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0: Y queremos saludar a nuestros oyentes que siempre están en la sintonía, pero hoy en especial queremos felicitar a nuestro compañero, amigo, que siempre igual, que es conductor del programa de radio, Marco Franchi, que está de cumpleaños. Muchas felicidades, Marco, que Jesús bendiga tu vida, tu familia, tu hogar, todo a tu alrededor, para que así con seguridad tú puedas tener una vida plena, llena de paz. Deseamos todo lo mejor para ti.
2: ¡Bravo!
0: También queremos saludar ahí en la sintonía a Amanda Araujo, André Franchi, que están acompañando el programa el día de hoy. También en la sintonía se encuentra Josette Gavichiri, que nos dice que está en sintonía y pide oración por los soldaditos de Dios, Jesse, Maya y Jesús. Y también vamos a mandar saludos a nuestra querida amiga Miladys Medina, que está acompañando el programa el día de hoy. Agradecemos a todos siempre que acompañan, ¿no? La sintonía, dejan sus mensajes. Queremos que también usted pueda opinar acerca del tema, qué le pareció, qué le pareció la lectura del hermano Paiva. Pero ahora vamos a acompañar una música legionaria, El Tono de la Paz de Dios. Música y letra, Vanderlei Pereira, interpretación Nidia Elisa de Lisboa, Portugal, y coro ecuménico Buena Voluntad, formado por decenas de integrantes de todo Brasil. Acompañemos todos juntos.

0: y hemos acompañado la música legionaria El Tono de la Paz de Dios, música y letra de Vanderlei Pereira, en la interpretación de Nidia Elisa de Lisboa, Portugal, y coro ecuménico Buena Voluntad, formado por decenas de integrantes de todo Brasil. Y así, todos fortalecidos, preparados, hemos llegado al momento de la unción ecuménica. Vamos todos a concentrar y elevar nuestro pensamiento hacia nuestra Madre Mayor María Santísima.
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0: Llegamos a este momento especial donde rendimos homenaje a nuestra Madre Mayor María Santísima. Queremos recordar que usted pueda poner cerca suyo un vaso, un recipiente con agua, si aún no lo colocó. Vamos a elevar nuestro pensamiento, conectar con el mundo espiritual superior, hacer la oración a Jesús que tiene tanto poder en nuestra vida. Vamos a pedir siempre el amparo espiritual de los hermanos de la espiritualidad superior para que puedan guiarnos, orientarnos, para que cada día podamos mejorar como seres humanos. Que podamos tener esa conexión, esa comunicación sincera con Jesús, y que podamos contribuir también en la evolución espiritual de la humanidad. Vamos a pedir hoy por todas las personas que necesitan de ese alimento material y espiritual en su vida, que Jesús pueda amparar a ellos y pueda dar según el merecimiento de cada uno. Hoy, especialmente en la poderosa cadena ecuménica de oraciones, queremos pedir por Marcos Franchi. Pedimos por la salud de los soldaditos de Dios, Jesse, Maya y Jesús. Pedimos por Diego Machica Opalli, Aida de Castillo y familia, Miriam de Crespo, Max Alanes Alanoca. Y en la gran patria espiritual, porque los muertos no mueren, pedimos por Marino Chiri, Iris Méndez, por David Pari y Ruperta Lima. Además de los miles de otros nombres inscritos en el Sagrado Libro de Oración de la Religión Divina, vamos todos juntos a acompañar la oración ecuménica que el Cristo nos enseñó, la oración del Padre Nuestro, en la voz del hermano José de Paiva Neto. Vamos a hablar con Dios.

Padre nuestro, que estás en el cielo, santificado sea tu nombre. Venga a nosotros tu reino. Hágase tu voluntad, así en la tierra como en el cielo. El pan nuestro de cada día, dánoslos hoy. Perdona nuestras ofensas, así como nosotros perdonamos a nuestros ofensores. Y no nos dejes caer en la tentación, mas líbranos del mal, porque tuyo es el reino y el poder y la gloria para siempre. Amén.

0: 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Paiva Neto.
1: Y así de esta forma, con esta linda reflexión, vamos finalizando el programa el día de hoy. Ya puede tomar el vaso con agua que usted colocó. Con seguridad, Jesús colocó en ella ese remedio celestial que cada uno de nosotros precisa. Agradecer al equipo que está detrás de cámara, aquí en la producción y en el sonido de la transmisión del día de hoy está Bruno Loroño y Gaby Chiri.
2: ¡Bravo!
1: Este equipo 100% Jesús. Agradecemos a nuestros oyentes que siempre están en la sintonía. Los esperamos el día de mañana. Y finalizamos de la mejor forma con nuestro saludo legionario. Dios está presente y viva Jesús en nuestros corazones para siempre.
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0: queridísimos de Días de Dios, tengan todos ustedes amigos, bienvenidos a Sin Censura. Arrancamos a través de la 98.5 FM Radio Cana y por supuesto para poderles brindar información, un poco de, ya, un poquito más la charla relajada en este viernes, penúltimo viernes de julio, viernes 24 de julio. Y le doy la más cordial bienvenida a mi queridísima Jazmín Kisbert. Buen día de Dios, Jazz.
1: Buen día de Dios, Cinita. Saludo cordial a toda la audiencia que nos escucha a esta hora de la mañana, siendo las 7 de la mañana con 3 minutos, actividades normales en todo el país. Y por supuesto, acompañando a la gente que se levanta tempranito para ir al tema de sus trabajos, quizá, o quizá porque se levanta hasta ahora ya para hacer sus actividades en esta jornada. Así lo decías, viernes 24 de julio, qué rápido está pasando el tiempo. Ya el lunes los chicos definitivamente vuelven a clases, así que hay que alistar nuevamente el uniforme, las mochilas, los cuadernitos, las tareas que faltaban. Y es inevitable, después de una vacación es como volver a empezar desde cero, así que hay que tomar en cuenta, ¿no? Alista la corbatita, los zapatos. Los chicos nunca saben dónde está nada. Y cuando los preguntas, está ahí, ¿no? Pero al momento del momento, ahí está. La típica.
0: ¿Y tu corbata? Ahí está.
1: Yo lo he dejado ahí, ¿no? Ahí recuerdo que mi papá me decía, ah, entonces el vecino se lo ha debido de llevar.
0: Anda, ¿qué tienen con el vecino?
1: Ese vecino que se lo lleva todo.
0: Ese vecino que se lleva todo. Al vecino le iré a pedir.
1: O debe estar en la cocina, seguramente. Sí. La cocina y el vecino, ¿no? Han sido, no sé, culpables de tantos años de desaparición de cosas. Pero bueno, arrancamos, como les decía, Emita, con buen humor. Hoy viernes, para relajarnos, claro que tenemos información importante que darles ya para llegar también a fin de semana. Es por eso que arrancamos con lo que nos parece también crucial e importante todos los días, que es el escáner vehicular para ustedes.
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0: Y rapidísimo les damos el detalle del escáner vehicular aquí en Sin Censura. Y ojo, estamos saliendo a través del streaming por el Facebook. Sí, estamos saliendo en Facebook a través de la página Sin Censura. Pueden empezarnos a seguir, tenemos bastante información. Y rapidísimo les doy el detalle de cómo está el tráfico vehicular. A esta hora de la mañana, por lo menos en la Armentia, no habían buses de alto tonelaje para la carga de diésel. Respecto al diésel, al combustible, tenemos otra información que la vamos a dar más adelante. Ojo, ya en la avenida Uruguay, total normalidad. Sí hay una pequeña fila, unos 8 o 9 autos para poder cargar combustible en la estación de servicio Uruguay para cargar gasolina. Ingresando en pleno hacia la avenida Montes desde la intersección de la Uruguay para poder ingresar en Palmar hacia la avenida Mariscal Santa Cruz y desembocar en el Prado Paseño para finalmente llegar hasta la Plaza del Estudiante, totalmente expedito, tanto el carril de bajada como el carril de subida. Así que, por lo menos al momento, sin marchas ni movilizaciones, no pueden, pero no está de más decirlo. Nos vamos hasta otro punto de la ciudad con mi queridísima Jazmín Kisbert.
1: Así es, para todos los amigos que recorren la zona periférica totalmente habilitados y con bastante frío, y no sé si es mi percepción, pero siento que está amaneciendo cada vez más tempranito para mí, porque parece atardecer, sí, en la mañana cuando yo salgo, se me dio naranjita de colorcitos, parece atardecer el amanecer. Entonces está haciendo también bastante frío, poco movimiento a comparación de ayer de personas, porque nos damos cuenta, ¿no? En qué momento, qué días tú estás corriendo con otras personas más para ir a tomar la movilidad, y hay otros días que están realmente desiertas y vacías. Hoy es uno de esos días, tranquilidad en la ciudad de La Paz.
0: Sin embargo, ahora que me has hecho recuerdo, Jazz, está tranquila, pero por lo menos en el Prado Paseño, en la calle Colombia y Mariscal Santa Cruz, mejor dicho, a la altura de donde es la Casa de la Casa, sí hay mucho movimiento. Presumo que va a haber seguramente alguna graduación de algún instituto de enfermería, porque sí habían muchas personas de blanco total, y ¿por qué digo de enfermería? Porque tenían sus cositas aquí, como sus winchitas, entonces sí, seguramente para tipo 8 de la mañana se va a congestionar porque van a ir llegando seguramente invitados y así, así que tomen cuenta.
1: ¿Eh? Claro, tomen en cuenta, y cualquier cosa que pase en el centro es importante porque vía cerrada, así sea media cuadra, perjudica a todo el centro paseño. Pero bueno, ahí el recorrido totalmente habilitado en la periférica para conectar a la avenida Tejada Sorzano, avenida Bush, totalmente libre, libre, tranquilo. Los trufis bajando hacia la zona sur, también hacia el centro paseño. Minibuses con total normalidad. También había ya mucho comercio, ¿no? Pues los desayunitos también se observan. Y por otro lado, totalmente tranquilo para conectar hacia lo que es la avenida del Ejército, Federico Suazo, avenida 6 de agosto, avenida Arce, totalmente habilitado. Recordarles que hoy es el día número 35 de estado de excepción en el país. No puede haber manifestaciones, agrupaciones, movilizaciones sobre todo, ¿no? Pero por eso decía, no sé dónde hubo una manifestación, creo que fue en Cochabamba, donde les preguntaba, ¿esto puede pasar en estado de excepción? Un poco medio raro nuestro estado de excepción, pero por lo menos en la ciudad de La Paz no hemos tenido 35 días movilizaciones.
0: ¡Bravo!
1: Ni marchas, ni nada. Es un récord. Yo le pregunto, usted no sé si usted extraña, no. Yo no extraño, porque había un momento donde extrañaba las trancaderas, pero se me pasó el día uno que me subí y no pude llegar a ningún lugar, porque imagínate que la ciudad de La Paz es tan caótica, sin movilizaciones, hay trancadera, imagínate cuando hay movilizaciones, señor, con razón los paseños corremos a todo lado, estos días creo que la gente no ha corrido.
0: No, la gente, y sí, he visto tiempo. Gente tranquila, vamos a ver. ¿Cómo va a ser el movimiento a partir de lunes? Porque recordemos que cuando hay clases sí se congestiona un poco más todo, siempre hay más movimiento por lo que los chicos van a ir al colegio. Ahora, entre que hay que saber qué va a pasar el lunes, también saber si van a haber clases presenciales, porque estaban pidiendo virtualidad en muchos distritos.
1: Sí, lo decíamos con Illich, ¿no? En la Ciudad de Alto decíamos, creo que las autoridades nunca le atinan. Nunca.
0: Hace y más frío.
1: No quisiera culpar a CENAMI porque el Servicio Nacional de Meteorología nunca ha dicho que era el adivino del tiempo.
0: Y además,
1: ¿no?
0: Que les
1: son pronósticos.
0: Les proporciona el pronóstico y ya depende de las autoridades si da o no da.
1: Ahí está, faltan 55 días de los 90 estipulados originalmente. Vamos a ver qué pasa en el país, pero por el momento total tranquilidad. Pero hablando del frío, hablando de las vacaciones, hablando de todo este tema, ¿qué nos dice CERNAMI con el tiempo pronóstico? Emita Bustamante.
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0: Y sí, a propósito del tiempo, señores, hay en ciudades todavía que tienen que abrigarse bastante. ¿Eh? Pero vamos con el pronóstico del tiempo para la ciudad de La Paz. Para hoy, 5 grados centígrados ha sido la mínima, 20 grados será la máxima. Todo el día estará abierto el cielo en la ciudad de La Paz. Nos vamos hasta la urbe alteña, la ciudad del Alto, la ciudad más joven de Bolivia. 4 grados bajo cero ha registrado como mínima. La máxima será de 15 grados centígrados, lo propio que en la ciudad de La Paz, estará totalmente abierto el cielo por la mañana, por la tarde y por la noche. Vamos con el pronóstico extendido para ciudades capitales. ¿Qué pasará con Oruro? Amaneció con 6 grados bajo cero, 19 grados centígrados será la máxima para la capital del folclore hasta Potosí. 4 grados bajo cero la mínima, la máxima será de 18 grados centígrados para Cochabamba. ¿Cómo está Cochabamba? 8 grados centígrados será fue la mínima, 28 grados será la máxima. En Sucre, 6 grados centígrados la mínima, 24 grados centígrados la máxima para la capital del estado plurinacional. Nos vamos hasta la Chura Tarija, 5 grados centígrados la mínima, 29 grados registrados como máxima. Vamos al oriente, Cobija, 24 grados centígrados la mínima, 35 grados será la máxima. En Trinidad, 19 grados centígrados la mínima, 30 grados será la máxima. Y finalmente Santa Cruz de la Sierra registró 17 grados centígrados como mínima y tendrá 28 grados como máxima para la capital oriental.
1: Ahí está el reporte y también tenemos reportes de diarios de puntos calientes e incendios forestales. Ayer jueves se registró, buenas noticias, la mitad de los focos de calor, 526, e incendios forestales y oquema solo se presenta en un punto para que ustedes lo tomen en cuenta. Estos reportes de Senami, pero también tenemos un aviso hidrológico de emisión de alerta naranja. Atentos, por favor, probables ascensos repentinos de nivel con posibles desbordes de la cuenca del río Ichilo y Yapacaní. La duración del evento empezó precisamente el miércoles 22 de julio y se va a extender hasta el 25 de julio. Probables ascensos repentinos a niveles con posibles desbordes en la cuenca del río Ichilo y Yapacaní de los departamentos de Cochabamba y

0: informarle, sí, señor, hasta que usted se acostumbre. Ya ha pasado poco más de un mes de esta este nuevo modo de cómo estamos viendo el dólar en el país. Sí, nos vamos hasta la página del Banco Central de Bolivia. Para la gente que está en nuestras redes sociales, puede ingresar y ver. Estamos mostrando justamente la página del Banco Central de Bolivia para hoy, viernes 24 de julio. ¿A cuánto se cotiza el dólar?
1: Atención, por favor, porque para hoy, viernes 24 de julio, el dólar se cotiza en el país a 11 bolivianos con 21 centavos. 11 bolivianos con 21 centavos. Realmente sigue subiendo por centavitos, pero ya está.
0: ¿De ayer a hoy acumulando un centavo?
1: Creo que sí. Creo que sí, si mal no recuerdo, sí.
0: Creo que es la subida más decente.
1: Sí,
0: o la más baja.
1: La más baja, sin embargo, sigue siendo importante con este tema. Yo no sé, hay mucha gente que dice, voy a esperar a que baje el dólar, porque ahora tienes que hacer eso, pronosticar, ver cómo está. ¿Te acuerdas que antes se llamaba la bolsa, ¿no? O el tema del café, por ejemplo, la bolsa de café, donde decías, bueno, tú veías ahí en Estados Unidos, si subía, si bajaba. Y eso dependía de todos los países. Decía, ya, yo puedo invertir en este momento, no me conviene comprar, como lo que pasa con las criptomonedas hoy en día, ¿no? Y ahora la gente va a tener que hacer eso, sobre todo para aquellos que quieren comprarse propiedades o los que quieren vender propiedades, anticréticos. Eso está medio complicado.
0: Está,
1: ¿no?,
0: medio complicado, está medio complicado. Pensar que una criptomoneda, la de las primeras que aparecieron, costaban $15, hoy se cotizan en más de 20 mil, una sola criptomoneda. Entonces, y son limitadas, ojo, son limitadas.
1: Mucha gente de suerte, ¿no? Yo digo, sí. ¿Por qué en algún
0: yo
1: momento?
0: No, alguien, yo no, alguna vez me habló hace, pucha, no sé, hace
1: muchísimo tiempo.
0: Yo pensé, yo hermana, no la creía, o sea, ya están viendo mucho, no sé, Iron Man. Prefiero para
1: mi almuerzo, ¿no? Yeah, sí. Ahí está, el que no arriesga muchas veces no gana, pero bueno, ahí está. 11 bolivianos con 21 centavos, 11 bolivianos para la cotización de esta jornada, viernes 24 de julio. ¿Qué pasa con las UFBs y qué pasa también con el tema del oro? También tenemos la información que está en el Banco Central.
0: Sí, señor, en el Banco Central está la información, ustedes pueden ingresar, pero solo la damos a conocer para los que están también, a nuestros amigos del volante, quienes nos están escuchando a través del dial. La unidad de fomento a la vivienda UFB para hoy, viernes 24 de julio, la UFB se cotiza en 3 bolivianos con 31 centavos. Ha subido milésimas de centavos. Ayer estaba con 314, hoy está con 3.315, pero sigue manteniéndose con 31 centavos, 32, digamos. La cotización internacional del oro para hoy, viernes 24 de julio, se cotiza la onza Troy, en 4.048. Ha bajado, ayer estaba 4.137 y está 4.048, pero está manteniéndose ahí arriba.
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3: Siete de la mañana con 21 minutos, continuamos con más de Sin Censura. Arrancamos con el resumen de noticias, información que se ha destacado en las últimas horas y hablamos de la posición del nuevo gerente de BOA, pues en pleno vuelo con la promesa de mejorar el servicio de la aerolínea, él daba precisamente las primeras palabras. El comandante Estanislao Luis Finfera Brum fue posesionado este jueves como nuevo gerente general de Boliviana de Aviación en un acto inusual realizado a bordo de una aeronave en la empresa estatal. La ceremonia fue encabezada por el ministro de Obras Públicas, Servicios y Viviendas, Mauricio Zamora, quien destacó que la nueva autoridad asume el compromiso de fortalecer la aerolínea y mejorar la atención de los usuarios. La posesión se llevó a cabo en presencia de los pasajeros con el propósito de que el nuevo gerente asuma públicamente el compromiso de responder a las demandas de la población. Durante el acto, Zamora recordó que BOA tuvo recientemente cambios en su dirección y señaló que la designación busca dar estabilidad a la administración de la empresa. El ministro afirmó que el principal reto de esta nueva gestión será reducir las demoras en los vuelos y mejorar la calidad del servicio, aspectos que fueron motivo de constante reclamo por parte de los usuarios. Por ello aseguró que el juramento realizado frente a los pasajeros representa un compromiso directo con todos los bolivianos.

0: Y por supuesto tenemos más información. Ayer el ministro de Gobierno brindó una conferencia de prensa respecto justamente a lo que pasó con las maletas de oro en Viru Viru. Al menos 4 informes pide el gobierno sobre el operativo de las maletas con oro halladas en Viru Viru, en medio de los cuestionamientos que surgieron sobre las maletas con oro que estaban a punto de salir a Dubái, a los Emiratos Árabes. El ministro de Gobierno solicitó información oficial sobre el operativo. Tras reportarse presuntas irregularidades durante el decomiso de oro en maletas que fue descubierto en el aeropuerto de Viru Viru el miércoles por la madrugada, el ministro de Gobierno, Marco Antonio Oviedo, brindó un primer informe sobre lo ocurrido, pero además informó que solicitó al menos 4 informes sobre este operativo. Debe de quedar claro, este gobierno no va a encubrir ningún caso de corrupción o hecho ilícito. Además, aseguró de que en el aeropuerto de Viru Viru, donde se detectó las maletas de oro, hay presencia de migración, navegación aérea y aeropuertos bolivianos, además del Servicio Nacional de Registro y Control de Comercio de Minerales y Metales, y personal policial que deberá comparecer.
1: La policía descarta que joven hallado en Alto Irpavia haya sido enterrado y confirma que fue auxiliado. La policía descartó la versión de que un joven encontrado en la zona de Alto Irpavia, en la ciudad de La Paz, habría sido enterrado junto con su pareja, como circuló inicialmente en las redes sociales y se hizo viral. El subcomandante departamental de la policía de La Paz, el coronel Martín Chávez, informó que la persona fue encontrada con vida y trasladada a un centro médico para recibir atención. También se recibió una alerta sobre una persona que presuntamente denunciaba haber sido enterrada junto a su pareja en un lugar alejado en este punto, pero se descartó. Señalan que el joven, aproximadamente de 30 años, se encontraba en estado de ebriedad. Según el reporte, vecinos indicaron que el hombre habría estado consumiendo bebidas alcohólicas durante cerca de 3 días. Es por eso que habría sido alucinaciones lo que él mencionaba. El jefe policial indicó que el caso continúa en etapa de investigación y pidió a la población evitar la difusión de información no confirmada. Asimismo, señaló que se realizó el rastrillaje en el lugar.
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2: Sí, señores, continuamos con muchísimo más de Cine Censura aquí a través de Radio Cana 98.5 FM. Y por supuesto tenemos algo muy bonito que ya lo hemos venido viendo todos los viernes, mi querida Jazz.
3: Así es, Emita, muchísimas gracias. Nos visitan, por supuesto, unos amigos, compañeros que vienen a hablarnos de diferentes temas interesantes. Son parte de la escuela, por supuesto, de locución y oratoria, una cooperación importante que se tuvo en estas vacaciones junto con Modans y también la productora BSC, para que ustedes lo tomen en cuenta. Importante el trabajo que se está desarrollando. Es por eso que le damos la bienvenida a uno de ellos. Primero empezando con las damas. Mi querida Alcira, ¿cómo estás? Buenos días, ¿cómo te encuentras?
4: Muy buenos días, querida radio audiencia. Buenos días, Emita, Jazz, César. Pues estoy encantada de poder nuevamente compartir micrófonos con ustedes en esta radio que es bellísima.
3: Muchas gracias, mi querida Alcira. Y también estamos con el joven César. César, ¿cómo estás? Buenos días, ¿cómo te encuentras en este viernes? Yo te diría, ya el lunes empiezas clases. Más jovencito. César, ¿cómo estás?
5: Primeramente, muy buenos días a todos, los que nos están escuchando. Muy buenos días Jazmín, buenos días Emma y también buenos días Alcira. Personalmente estoy contento de estar acá nuevamente en la radio Cana 98.5, de verdad es un placer.
3: Y Emita, van a hablarnos de algo muy interesante, muy importante. Claro que hay que conocer algunos datos de curiosidades, quizá bastante historia que tenemos en diferentes rubros, ¿no? Arte, música, cómics. Y hoy vamos a hablar de un tema muy bonito.
2: A ver, chicos, ¿de qué tema vamos a hablar para que la gente ahí nos escuche? Lo habíamos dicho, hoy día vamos a tener una charla más relajada y, por supuesto, para ello están ustedes.
5: Claro que sí. Hablando de arte, queremos compartirles del mágico mundo del estudio Ghibli. Esto se trata más que todo de animación japonesa y bueno, espero que nos puedan acompañar hasta el final.
2: A ver.
4: Efectivamente, César y queridas amigas, estamos justamente tocando un tema muy, muy bonito que es el estudio Ghibli. Este es un estudio japonés de animación que efectivamente está considerada como por la crítica especializada y por muchos cinéfilos como uno de los mejores estudios del mundo. Esta ha colaborado en cortometrajes, en comerciales de televisión, en colaboración inclusive de videojuegos. Esta ha sido fundada el 15 de junio de 1985. Por los directores Hayao Miyazaki e Isao Takahata, y como productor a Toshio Suzuki.
5: Exactamente, pero antes de adentrarnos, me gustaría saber tal vez si ustedes conocían lo que es la animación tradicional occidental y también lo que sería la diferencia con anime hecho en Japón.
2: ¿Es lo mismo?
3: Sí, ¿no? Todos piensan.
5: No es lo mismo.
3: No es lo mismo que, por ejemplo, cuando viene una persona de estos lugares asiáticos, no es lo mismo un japonés, un coreano, un chinito.
2: Todos tienen los ojos rayados.
3: O como los latinos, ¿no? Peruanos, bolivianos, casi mexicanos, somos
2: todos
3: igualitos.
2: Todos tenemos la sangre caliente. Pero sí, no, la verdad de Dios, yo de anime, de mucho, no sé, o sea, para mí, ni siquiera sabía bien que Dragon Ball era anime.
3: Sí,
2: porque bueno, es anime, ¿verdad?
5: Sí, sí, es anime. Gracias, pero eso es gracias al buen doblaje que tiene,
2: oh,
5: ¿no?
2: Ya, ya,
5: sí.
2: Ya.
5: Pero las principales diferencias de anime y animación occidental pueden ser principalmente por la técnica, porque anime está elaborado más que todo en animación 2D, mientras que la animación occidental tiene animación 3D, o sea, se le ve el cuerpo, los movimientos. Sin embargo, hay un estudio que resalta todo esto y parece una animación 3D, sin embargo sigue siendo animación 2D, y hablamos del estudio Ghibli.
4: Oh. Uh-huh. Efectivamente, el estudio tiene realmente, y bueno, un poquito más adentrándonos a lo que es el creador Hayao Miyazaki, era muy exigente en cuanto a los dibujos que realizaban. olviden de que haya efectivamente el 3D. Estos dibujos están hechos de tal manera, hay una precisión tan exacta, son muy prolijos y detallistas. Él pedía sí o sí que sea de esta manera, era muy exigente en cuanto a la producción como tal de todas las películas que han salido ya. Hay una en especial, como habíamos indicado, en 1985 fue creada Ghibli. En 1984, sin embargo, ha sido estrenada la película Nausicaa. Estas han sido, como les decía, dirigidas inclusive por el mismo hecho del anime, ustedes dirían más para niños, pero realmente está dirigida para todo tipo de público. Sin embargo, hay una de sus películas que tiene escenas muy fuertes y esta es La tumba de las luciérnagas de 1988, que está realmente dirigida para persona con criterio ya un poco más formado, ¿no? Obviamente esto por el ámbito en que se retrata, ya que es pose de las detonaciones de las bombas de Hiroshima y Nagasaki, ¿no? Es la dura vida que han tenido que pasar las víctimas de la Segunda Guerra Mundial. Bueno, vamos a adentrarnos un poquito a lo que es las ganadoras, ¿no? Porque efectivamente hay dos películas que han sido nominadas al Oscar y han sido ganadoras de seis que han sido realmente nominadas. Es El viaje de Chihiro en el 2003, Niño y la garza en el 2024. Estas han sido las más representativas, sin embargo, también entre otras producciones que han tenido, han podido ser ganadoras de varios, en este caso del Oso de Oro, Animesh, Anime Grand Prix, Premio a la Academia Japonesa de Animación del Año y el Globo de Oro.
5: Exactamente, bueno, complementando a lo que dijo Alcira, podemos decir que estos largometrajes son reconocidos por mezclar naturaleza o el cuidado a la naturaleza, el crecimiento personal y sobre todo aborda emociones profundas como sería el respeto a los mayores, un amor genuino, un amor joven y cosas así. Bueno, de las películas más destacadas, podemos recomendar El viaje de Chihiro, que como dijo es la ganadora del Oscar y la más conocida. También tenemos Mi vecino Totoro, Ponyo, sí. La princesa Mononoke y también La tumba de las luciérnagas, que es una de las más tristes, por así decirlo.
4: Sí. Así es, y obviamente vamos a también adentrarnos un poquito a las exigencias, nuevamente tocando este tema que es de Hayao Miyazaki. En un momento dado, su hijo Goro Miyazaki entró a lo que es el estudio Ghibli, a esta invitación justamente de Toshio Suzuki, para que pueda trabajar en lo que es en cuentos de Terramar, por ejemplo, Erwin y la bruja. Y sobre todo para poder, ya que tenían proyectado, y poder trabajar en el Museo Ghibli, porque hay un Museo Ghibli. Un poquito retrocediendo, Cuentos de Terramar y Erwin la Bruja son justamente las producciones del hijo de Hayao Miyazaki. Sin embargo, esto ha causado una fuerte tensión, vuelvo a recalcar. El asunto de que sean tan exigente en sus trabajos, él no creía capaz de que pueda tener ese mismo éxito su hijo. Sin embargo, llegado el momento cuando se estrenó una de sus producciones, justamente Cuentos de Terramar, sorpresivamente el padre fue a ver la producción para ver cómo realmente la había realizado y dio esta frase, ¿no? Dijo, fue hecha de manera honesta, así que es buena. Desde entonces como que la situación empezó un poquito como que a tener mejor la relación entre padre e hijo. Ya tocando el tema de lo que estamos hablando del museo, ya que este es muy, muy interesante, está ubicada afuera de Tokio, ha sido aperturada en la gestión 2022. Este exhibe trabajos del estudio como tal, sin embargo, este es un parque temático. Se caracteriza por disponer de muchas zonas verdes y carecer de atracciones mecánicas. En el 2026, o sea, en esta gestión, habría recibido el premio Princesa de Asturias de Comunicación y Humanidades por transformar la creatividad en conocimiento. Pero a ver, ya que habíamos hablado a ustedes de todo lo que les hemos comentado, ¿qué les llama más la atención?
1: A mí todo. Me he quedado así sorprendida porque realmente desde que mencionan lo de La tumba de las luciérnagas, yo la vi, es
3: algo muy triste, después referido a que ha sido basado en hechos reales, porque uno, como tú, como ustedes lo decían, uno pensaría que estos dibujos, digámoslo así, ¿no? Este arte de animación es dedicado hacia los niños, pero realmente tiene un gran significado. Mi amigo Totoro también, yo recuerdo que nos obligaron a ver en el colegio, porque son precisamente muy, muy educativos, como lo decían, con la naturaleza. O sea, tiene una forma de contar la historia y de mostrarlo gráficamente, que yo en lo personal pienso que sí es más de conciencia, y estos cuadros que se manejan, y muy, muy interesante. Yo me quedé así como que, y con todo lo que decía Mita, qué impresionante, ¿no?
2: Realmente qué impresionante, chicos, y saber que cómo se crea, cómo se hace, cómo está enfocada muchas veces, y ahorita viendo y poniendo justamente las imágenes de apoyo, no es que esto se ha creado hace 2 años. Por ejemplo, esto de mi amigo, de mi vecino Totoro, es una película de 1988, y eso yo lo acabo de ver al poner las imágenes de apoyo, y no sabemos realmente todo lo que nos rodea y que nos gusta, y no sabemos de dónde viene ni hacia qué va dirigido.
3: Realmente es muy hermoso. Muchísimas gracias por traer estos temas. Y yo quisiera que vuelvan a repetir, no sé si ahorita o al finalizar, la que nos estaban recomendando, la que ganó un Oscar en 2024, si no me
4: equivoco. El 2024, El Niño y la Garza. Es casi reciente, es lo último, ¿no? Es una de las galardonadas, y yo principalmente la vi, y también es muy, y también va relacionada justamente con la Segunda Guerra Mundial. No les quiero poner en mayor contexto. Sí, exactamente. Pero sí la recomiendo. Ver. Y otra es de las que también se recomienda como premiadora, El Viaje de Chihiro. Es un mundo de fantasía. Es de fantasía, pero es hermosísima. Ahí, por ejemplo, se puede reflejar mucho el amor en la niñez, el amor sincero, el amor puro.
3: Tú, mi querido César, ¿viste alguno? Porque hemos dicho, vamos a hablar de este tema y me estoy enterando igual.
4: Yo sí, vi varias.
5: Bueno, yo sí conozco lo que es La tumba de las luciérnagas, y quiero contarles un dato curioso acerca de eso. Resulta que en 2018 muchos fanáticos descubrieron algo interesante. En la portada, no sé si ustedes la conocen, tiene como dos hermanitos que están sonriendo en la oscuridad. Y bueno, de fondo se ve supuestas luciérnagas, ¿no? Alumbrando el fondo. Sin embargo, si ustedes le suben el brillo, resulta que es un avión lanzando bombas. Eso es.
3: Son como las cenizas,
5: sí,
3: ¿verdad?
5: Sí, sí, bastante aterrador.
3: Sí, yo sabía ese dato porque decía, no puede ser, porque no son luciérnagas en realidad lo que se hace ver en la película, sino que sí son incluso las cenizas, por lo que el hermanito lleva. Oh, no, todo esto en realidad a mí me rompe el corazón y el alma. Pero yo creo que son producciones realmente importantes. Emita, nosotros que estamos en medio de comunicación, ¿recuerdas en la universidad lo que te mostraban en imágenes, en colores, en exposición de fotografía? Creo que eso también es otro tema tan apasionante, cómo de verdad te atrapa.
2: Exacto.
3: Esta animación.
2: Y esta realmente es una invitación, creo, a que está bien que no sé, que vayamos y veamos Barbie en el cine, que veamos Dragon Ball, que vayamos a ver, no sé, cualquier otra cosa comercial. A mí me encanta, por ejemplo, las puestas y las temporadas de cine alemán, japonés en la Cinemateca.
3: ¿Qué hay?
2: ¿Qué hay?
3: Por cierto.
2: ¿Qué hay? Por cierto. Vayan, y son realmente muy nutritivas.
3: Están
2: y como
3: en las
2: decía,
3: redes.
2: Exacto. Como decía Jazz, importantísimo tratar de expandir nuestra mente, como desde la llegada del tren, que ha sido la primera película expuesta en cine, la gente salió escapando de los cines. Hoy tenemos estas puestas y ha ido ahí desde cambiando, moviendo la psique con Nosferatu, por ejemplo. Hoy tenemos otro tipo de Nosferatu que se ha estrenado hace no sé cuánto tiempo atrás, pero esta aquí, la verdad, de todas las que han dicho, no la vi ninguna, estoy poniendo en imágenes de apoyo, y realmente son como para sentarse y que no venga el siguiente programa y ponernos a ver y que la gente vea con nosotros. Realmente, qué tema más interesante, chicos, felicidades.
3: Muchas gracias.
5: César. Bueno, a ver, acoplando un poquito de la información, queremos resaltar principalmente que el estudio Ghibli tiene 3 puntos importantes que nos destacan, ¿no? Que nos muestran las personas. Por ejemplo, una de ellas es la política sin cortes, porque después de sufrir una severa alteración occidental, por así decirlo. En la película Nausicaa del Valle del Viento, el productor Toshio Suzuki, en el estreno de La Princesa Mononoke, decide enviar a uno de los productores de Hollywood una katana. Esto con una nota que decía sin cortes, porque ellos realmente querían apreciar su arte sin cortes. Y desde ahí es como que ellos manejan esta política llamada sin cortes. Además, algo que ellos resaltan es la artesanía pura, porque todos sus dibujos están hechos a mano. No sé si ustedes vieron la película Ponyo, pero en la escena donde hay las olas del mar, el agua, todo eso está netamente dibujado a mano.
2: Algo que ya no se hace ahora.
5: Exactamente. Y lo que quiere decir que está elaborado con más de 170 mil fotogramas independientes. ¿Imaginan todo eso?
4: De hecho, como anécdota, solo tiene una producción en 3D, que es Erwin y la Bruja. Es justamente una de las producciones que ha sacado Goro Miyazaki, el hijo, en este caso, del director. Entonces, es la única que tienen en ese estilo. Es realmente una producción muy, muy hermosa. Ver cada uno de los detalles que reflejan en sus dibujos, ustedes lo ven y pensarían que efectivamente es 3D, que hay computadora. Creo que a lo mucho, hasta donde se comentaba, era solo 1% que tenía de computación en sus producciones. Después todo está, de hecho, catalogado como una bella animación tradicional.
5: Exactamente, y bueno, si hablamos de Miyazaki, resulta que él no tiene guiones tradicionales, lo que quiere decir que él tiene una idea, la ejecuta, pero no tiene un final dado. Él hace su final mientras está haciendo la producción.
4: Correcto. Sí. Así es. Entonces, nuevamente, pues les sugiero puedan verlo, tal vez verlos ustedes previamente para ver, porque también hay momentos para, si van a mostrar a los niños, es bueno entenderla previamente, sí. Para que puedan ustedes ver si efectivamente el niño va a poder captar en su esencia. Porque la verdad es, eso son películas muy, muy profundas, con muchos sentimientos.
5: Sí, de hecho tenemos una pequeña guía si ustedes quieren adentrarse a este mundo.
2: Por favor.
1: Sería genial.
5: Por ejemplo, pueden empezar con El viaje de Chihiro, como dijimos, es la más conocida y la ganadora al Oscar. También tenemos lo que es Mi vecino Totoro. Después les podemos recomendar La princesa Mononoke y por último, pero no más importante, El increíble castillo vagabundo, que son las que más les van a enganchar si es que quieren adentrarse en esto de la animación del estudio Ghibli.
4: Y bueno, ni hablar en la exigencia también en la música, ¿no? La creación tiene unos valses y música de fondo muy, muy hermosa que actualmente están replicadas por varias orquestas sinfónicas.
1: Bueno, chicos, muchísimas gracias. Ya no tenemos más datos, quizá. ¿Alguno más? ¿Alguno
5: sí,
1: más?
5: Un dato importante. El nombre, por ejemplo, viene del italiano, que quiere decir viento cálido. Esto porque ellos tenían la meta de hacer soplar un viento nuevo a través de la industria del anime.
1: Ay, qué bonito.
2: Qué bonito. Sí.
1: Me he quedado sorprendida. Realmente creo que hay arte en todo lado y a veces no es visible para todos. O sea, no todos lo van a apreciar como lo que es. Y realmente vemos estas expectativas. Mucha gente se ha puesto de moda esto estudio Ghibli, la gente escucha por el tema de la IA, ¿no? Que igual se habría denunciado que consume bastante agua para crear estas imágenes de animación, por ejemplo, o que queriendo imitarlo. Así que creo que incluso el no sé si es el hijo, no sé si es él o algún productor del estudio que habría salido a la palestra indicando que no lo hagan porque es una falta de respeto al trabajo. Correcto. Que ustedes lo han mencionado entre música, dibujo a mano, etcétera. Entonces creo que son cositas que tenemos que reflexionar.
2: Completamente, diría, me has robado las palabras, Jazz, porque creo que este arte, lo decía, hace mucho tiempo que no se hace. Disney hacía un trabajo increíble con el tema de las princesas y todo lo que se hizo. Después se digitalizó y está bien la digitalización y darle más color y más calidez, pero tener esta calidad de imágenes, esta calidad de dibujos, como lo conocíamos antes, ¿no? Unos dibujitos que te van a llenar, que te van además dar enseñanzas, porque todo lo que ustedes han comentado da una enseñanza, da un propósito, y lo decíamos, tratemos de consumir también cosas de que sean elaboradas por por la mente humana, porque ya después
3: que sean vamos originales.
2: Estar, que sean originales.
3: Porque después ya copias hay bastante, ¿no? En cualquier
2: y la IA, cualquier persona que pueda hacer, lo hace. O sea, ya, ya tienes
3: sentido. Y te crees el gran productor. Ya, mentira. Chicas, muchísimas gracias por estar aquí. Nuevamente quiero felicitar a ambos por el trabajo que desarrollan. Me gusta que le pongan empeño a las clases. Espero que les haya gustado, les haya servido. Oh, claro, yo les sí. siento ya más tranquilos. Yo estoy segura de que incluso si ustedes abren algún negocio de estudio Ghibli les va a ir súper bien y las puertas de la radio siempre van a estar abiertas. Muchas gracias, chicos.
5: Muchas gracias, Jazmín. Ha sido un placer estar nuevamente acá en la radio 98.5 y en tu programa Sin Censura. De verdad, muchas gracias.
3: Gracias, Prudencia.
4: Yo encantada de estar acá y realmente agradecida a la radio, Radio Cana 98.5, a Sin Censura, es un programa bellísimo. Muchas gracias por la oportunidad de que podamos estar acá. Ya, Semita, muy agradecida. Será hasta pronto, gracias.
3: Hasta pronto.
2: Será hasta pronto, lo han dicho muy bien y bonito el estudio Ghibli, mi querida Jazz, y por supuesto, para que puedas hacer entrega, obviamente, este taller, este curso taller de oratoria y locución, que ha sido facilitado por la licenciada Jazmín Kisbert, está haciendo entrega justamente de los certificados de participación de este taller, y espero, chicos, que realmente les haya servido, les sirva para la vida. Para, más que para cualquier otra cosa.
4: Así ha de ser, tenlo por seguro. Muchísimas gracias.
3: Chicos, felicidades. Ahí les entregamos el certificado de participación. Tiene mucho que dar. Por favor, no se rindan. César, ya te dije a ti que tienes muy bonita voz. Te voy a estar explotando. Sigan adelante. Y Alcera también, desde el primer momento. Yo he visto esa pasión que tenías. Quizá en algún momento decimos de la vida, no he podido estar, pero ahora ya estamos. Así que muchísimas gracias. Vamos a ver si continuamos en otros módulos que ya les había anunciado y tenemos sorpresas también, Emita. Sí, aprovecho 60174465, 60174465, para que ustedes puedan también contactarse y estar atentos a todos los cursos que estamos queriendo hacer una coordinación tan bonita con la productora BCC y también Modans. Así que ya nos tenemos que despedir, Emita.
2: Sí, chao chicos.
4: Hasta pronto, muchas gracias.
5: Hasta luego, muchas gracias y recomendado las clases de locución y oratoria.
4: Sí. Exactamente.
2: Sí. Muchas gracias, Jazz. Nos vemos mañana 9:00 p.m. con el Pasanacu. Sorpresas para mañana.
3: Sorpresas, tenemos bonitas cosas que mostrarles, hacerles antojar, hablar, reír. Creo que nos tenemos que disentir de lo mucho de información que tenemos en la semana. Pero mañana a las 9:00 p.m. por la 98.5. Pero tenemos programación hoy, así que no se lo pierda.
2: Sí, hasta señor. Mañana. Quédese con la programación de Radio Cana, ya llega Sin Permiso junto con Steve Carrasco y las Gemelas Fantásticas.
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0: Gran abrazo, prieto, apretón de manos a todos ustedes a través de Radio Cana 98.5 frecuencia modulada. Arrancamos este Cibermixo. Estamos ya en el Facebook, estamos a través, atención por favor, estamos a través de el Facebook Cibermixo. Estamos compartiendo en la página Eco Radio Bolivia y estamos también en la página Steve Carrasco. Así que en nuestras páginas personales, comparte nuestra transmisión, o sea, hambre. Así que así de esa manera también todos arrancamos, como siempre, a todos ustedes, muy buenos días. Varios temas que hoy estaremos arrancando, muchos temas que nos preocupan mucho, ya lo voy adelantando. Pese a que es viernes, no, Steve, cañaremos. Bueno, antes de saludarle, por favor, al comandante departamental, acá, en plena aduana, en plena 20 de octubre, JJ Pérez, al frente del comando departamental, no sé de dónde salieron un grupo de sujetos jóvenes y una que otra mujer con sus latas de cerveza, con sus tragos. Te reitero, muchos me dicen, ¿y a vos qué te importa? No, es que lamentablemente están con una actitud que genera inseguridad, insolentes, miran a la gente, no sé con qué afán, simple porque están borrachitos y se hacen los tontitos, los taraditos, o tal vez quieren asaltar más plata para su trago, no sé. No sé, pero tiene que haber patrullaje. No están ni los policías, siempre se ve policías que está ahí presente la aduana nacional en la 20 de octubre, JJ Pérez, y policías al frente del Tribunal Departamental Electoral. Chacatao, no hay. El patrullaje, por favor, el talón de Aquiles de la policía boliviana en todo el país es el patrullaje. El referéndum anterior, nombre y apellido. La policía, mejor, peor, igual. La gran mayoría, peor. Así lo dijo nuestro referéndum en las calles y en las redes sociales. Y se refleja todos los días. Entonces, cuando son exactamente 8:07 en este viernes, por favor, la policía, des una vueltita. Extrañamos al PAC. Creo que PAC ya no haya desaparecido. Le reitero una vez más, por favor, el lunes van a arrancar las clases. Y bueno, harto yo que haya cochino ahí con su trago, por favor. Y lo que me da pena, mujeres, ¿no? Jovencitas que están con estos pandilleros, ¿qué serán? Y hay una ley. La ley que te establece en qué hora, de qué tope a tope puedes consumir bebidas alcohólicas. Y los biojallas fascinerosos ahí, toda esa tranquilidad de cochinos de una vez por todas. Ya, la policía tiene que moverse. Yo les ruego, por favor, al comandante departamental. Les está yendo mal a la policía. Con Sokol pensé que iba a cambiar las cosas. No, y está peor. No lo digo yo.
1: Referéndum.
0: A través del referéndum y la percepción de todos los días. Y tampoco hay que ser analista, hay que estar quemándose de 5 años las pestañas. No. 5 dedos de frente, nada más, ¿no? Por favor, entonces reiteramos en el tema de seguridad. Señoras y señores, como siempre, la más cordial bienvenida. ¿Cómo están las gemelas fantásticas en este viernes? Evelyn Medina, muy buenos días.
2: Muy buenos días, sí, llegó el viernes. Unos dirían por fin, otros
0: por fin.
2: No se alegra mucho del viernes porque la rutina por ahí no es salir.
0: Claro.
2: Pero sí es como estos muchachos fascinerosos. Como dice mi hermano, estaban ahí. Y
0: ojalá cochinos ahí.
2: Y ya con cerveza, la deben pasar bomba,
0: y
2: hermano.
0: Esos tragos, ¿no? Esos
2: lo cierto es que los padres de familia, este fin de semana nos ponemos las pilas para que los chicos vuelvan a clases. Estaba viendo de manera muy preocupante que en el interior del país muchas familias pedían al gobierno, por favor, regularizar el tema diésel,
0: sí,
2: porque no pueden retornar a los lugares de origen. Se han ido toda la vacación los chicos por ahí a Cochabamba, a otros puntos del país. Lastimosamente, el transporte de pesado, es decir, flotas que hacen viaje de tramo largo, no tienen el diésel necesario para salir con la frecuencia que podían salir las flotas todos los días. Bueno, ahora salen, por decirte, de lo que salían tres, digamos, de Cochabamba a La Paz, ahora sale uno. Entonces, realmente está difícil el retorno de muchos pasajeros que están de vacaciones hasta la ciudad de La Paz y en otros puntos. Así que, bueno, hay que hacer lo imposible, hermano, ni modo por llegar, porque el lunes sí o sí arrancan las clases nuevamente. Y usted prepárese también también, como ya les habíamos dicho, ¿no? La rutina del desayunito, la rutina de la ropita lista para los chicos, para que no se atrasen y no pasen mal rato. Vamos a volver, por si acaso, con horario de invierno. Eso tomen en cuenta.
1: ¿Ampliado?
2: No sabemos. No sabemos si todavía es ampliado.
0: Claro, tómelo muy en cuenta. Pero, Paulita Medina, para nuestra linda audiencia, el día lunes arranca porque arrancan las clases. Sí. Es oficial. Había posibilidad, pero era mínima. Y se ha prácticamente extinguido esa posibilidad. A clases el día lunes. Paola, buen día.
2: Muy buenos días, audiencia querida. Sí, como lo decían ya aquí Steve y Evelyn, el día lunes es inminente el retorno a clases, por lo menos en la ciudad de La Paz, porque sé que se está evaluando el retorno a clases en el resto del país, especialmente en Potosí, donde los padres incluso pedirían a través de cartas formales al SEDUCA de su departamento que pudieran retornar, pero en clases virtuales, porque realmente las temperaturas mínimas son muy, muy bajas. Y recordad que estas se registran a primeras horas del día. De hecho, en la ciudad de La Paz y el Alto, hermano, llegamos a -1, -2 a primeras horas de la mañana.
0: Ya, ojo, y no se olviden el efecto invernadero para los papás, por favor. Habrá efecto invernadero porque este sábado va a llegar con el viento también la humareda desde Santa Cruz de la Sierra, del Beni, de todo el Chaqueo, que obviamente a los paseños, y hablamos de La Paz como departamento, ¿no? Va a afectar principalmente con esos espacios, con esos lamentablemente ambientes pesados y realmente con el índice de contaminación ambiental que sobrepasa los 100. Conjuntivitis, día lunes, ya no más para los papás, gemelas fantásticas, recomendación, consejo de conejo, vaya por barbijito, no porque estén solamente intentando o evitando, qué sé yo, enfermedades respiratorias agudas, sino principalmente estamos hablando porque habrá mucha contaminación el día lunes. Hay que cuidar nuestras guaguas, ¿no?
2: Hay que cuidarles, por hermano, favor, y también desde favor. El Ministerio de Educación, de sedes especialmente, ¿ya? Recomendaban que se los lleve a vacunar. Hay vacuna de la influenza y otra vacuna que es importante, especialmente entre las edades de los 12 a los 17 años, hermano. No, 19 años. ¿Ya? Es la del sarampión, porque sí sarampión. Estaría, no vamos a decir en
0: pero
2: epidemia.
0: No se ha extinguido el sarampión.
2: No se extinguen las enfermedades, eso lo han determinado y lo han especificado desde el Ministerio de Educación y el SEDES. No se extinguen las enfermedades, lo que pasa es que como se controla a través de la vacunación...
0: Se contiene.
2: Claro, es como que pareciera que se han erradicado y ya no hay. No, la enfermedad siempre existe. Basta que un grupo, una generación decida no vacunar a sus hijos para que retorne la enfermedad. Y es lo que está sucediendo precisamente. Por eso es que también llegan a la conciencia, especialmente de la gente que tiene hijos pequeñitos, que cumplan con su esquema de vacunas. Porque si no, de lo contrario, las generaciones posteriores son las que padecen más. Así que de todos modos, esta vacuna del sarampión, por si acaso de los 12 a los 19 años, está disponible en los centros de salud para que ustedes vacunen a sus hijos.
0: A tomarlo muy en cuenta para nuestra linda audiencia. Ya estamos a través del Facebook, sin permiso, estamos a través del Facebook Eco Bolivia. Ya 8:30 arrancamos también con la transmisión

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0: Y atención, estamos observando las imágenes en estos instantes en la Avenida Perú. Largas filas y contaminación también. Ya se nota la contaminación, sí, por si acaso. Pese a que hay solcito. Largas filas por diésel. Esto está generando congestión vehicular hacia el sector de la Avenida Perú, Armenta, distribuidor para cargar gasolina. Estamos hablando principalmente flotas. Las flotas que generan que muchos de los buses tengan que girar, se abren y así de esa manera, lamentablemente, cierran, no la calle, pero dejan muy poco margen de maniobrabilidad en la zona norte. Y a propósito, vienen desde ese sector, Paulita Medina, desde la Sucre, hermana querida, Genaro San Ginés, Pérez Velasco, San Francisco, Mariscal Santa Cruz. ¿Cuál es el panorama que tenemos, Pao?
1: Totalmente normal el tráfico vehicular, ya acostumbradito, desértico por la zona norte, es decir, la Sucre, la Yanacocha, Genaro San Ginés, Ingavi. Pero ya hacia la Potosí se incrementa un poquito el tráfico vehicular, llegando a San Francisco lo mismo. El carril de subida sí, con bastante afluencia de movilidades, pero no hay congestionamiento ni en el carril de bajada, ni en el carril de subida.
0: No hay congestionamiento, tómelo muy en cuenta, por favor. ¿Qué pasa en el sector sur, del norte al sur? Cantutani, hacia ese punto justamente. Estamos hablando también ya de este sector de la Avenida Arce y el Prado Paseño Landaeta. Evelyn Medina.
1: Hay que decir que no existen filas, primero, no hay filas en los surtidores. En ninguno de los dos no hay fila para gasolina. Eso nos da tranquilidad. Después, el tráfico vehicular ingresando de la zona sur por la Cantutani hacia la 20 de octubre, totalmente ligero. Conexión con la Campo, 6 de agosto. La 6 de agosto sí hay un poquito de tráfico lento. Esto por la afluencia de bastante minibús hacia la zona sur. Eso tómelo en cuenta. También el ingreso hacia la Arce por la Campos. hacia la Plaza del Estudiante, totalmente ligero el tráfico vehicular, con cierto cierta congestión, pero por el tema del semáforo en la intersección con la Belisario Salinas. Así que tómenlo en cuenta, la 20 de octubre nosotros hemos venido por la Plaza Baroa, la 20 de octubre, lo que sería Sánchez Lima, la Ecuador, Abdón Saavedra, totalmente ligero y hasta desértico el tráfico vehicular.
0: Hay que aprovechar el último día de vacación, porque después, hermana, quería

0: congestión. Relleno. Ni hablar de la Pérez San Francisco, Mariscal Santa Cruz, Paulita.
1: Sí, sí. Ese lugar sí es bastante álgido en los días que tenemos ya estudiantes en las calles.
0: Claro.
1: Por las góndolas también, casi todos los colegios ya tienen góndolas, así que tome su precaución para el día lunes, pero hoy todavía tenemos el tráfico vehicular ligero.
0: A tomarlo muy en cuenta, por favor, y filas, lamentablemente, filas por diésel. Esto está dificultando el tránsito y el tráfico y además el poder circular en las carreteras interdepartamentales. Este fin de semana no quiero estar en los zapatos de los que están fuera, que están en Santa Cruz,
2: sí,
0: Cochabamba.
2: Qué desesperación.
0: No es imposible, pero va a ser difícil, hermana. Y no, solito viajas hasta paradito.
1: Sí.
0: Pones tu maleta, hermana querida, en el pasillo, a la mierda, ya, la cosa sí. Es llegar, pero con guaguas.
1: Eso fue. Y sabes que muchos padres de familia, ayer lo escuchaba, pedían al gobierno si podría habilitar viajes solidarios en vuelo para poder llegar a a sus lugares de destino.
2: El BOA, pues, está que haga su buena carta.
1: Les voy a dar testimonio.
0: Como gerente, ¿no?
1: Les doy testimonio, hermano. El BOA se atrasó casi 7 horas en su viaje hasta São Paulo el día de ayer.
0: Qué tremendo.
1: Salieron, mira que mi esposo está de viaje.
0: Ya.
1: Salieron a las 2 de la mañana hacia el aeropuerto para abordar hacia São Paulo a las 4 de la mañana.
0: Boa,
1: llegaron a las 7 de la mañana a Santa Cruz y ahí deberían hacer solo la conexión y volar directo a São Paulo. Salieron a las 12 del mediodía, hermano, desde las 7 hasta las 12 esperando en aeropuerto. Boa. Es imposible, hermano.
2: Sí, pero ayer el show, discúlpeme, para mí es un show. Que en pleno viaje y todo, ustedes son los beneficiados. Ustedes vean al nuevo gerente, hermano, ojalá haga
0: algo,
2: ¿no?
0: El anterior gerente, este caballerito Valdivia, ahora libre de pena y culpa, ¿o le van a iniciar un proceso?
1: Tienen que haber un
0: porque no cualquier taradito puede hacerse cargo de una empresa estatal.
1: Sí.
0: Y todavía, yo les hice el favor, no jodan.
1: Pero lo peor que ha dicho,
0: no sean hermano. Alcahuetes. Y no sean alcahuetes de los giles estúpidos y tarados que se hacen cargo de una empresa estatal, como en el caso de BOA, y que después, les hice el favor y te joden más una empresa en vez de administrarla y de gestionarla de mejor manera. Este nuevo gerente de BOA dice que es piloto, que es Rambo, que no sé qué. Esperemos, por favor, este nuevo Top Gun.
1: Que mejore, ¿no?
0: Pero de una vez, ¿por qué? BOA no es no es del Pollo, no es del presidente, no es de Lara, es de nosotros.
1: Claro.
0: Sí, que tiene otros, que tiene un directorio, a la mierda, es de nosotros, es de Bolivia. Pero de una vez por todas, y te reitero, anuncian como si nos estuvieran haciendo un favor o nos echaran la culpa a nosotros, los usuarios, hermano.
1: Como si tuviéramos la culpa de todo,
0: ¿de verdad?
1: El desastre que se ha hecho en el tema de flota aérea, hermano, en nuestro país. BOA es ahorita la única línea. Todos dirían la línea bandera de Bolivia, pero es la única, hermano, no hay otra que opere en el país.
2: Bueno, pero claro. Eso de rescatable tiene, porque ayer el gerente de BOA ha accedido a los micrófonos de Bolivisión y él dijo, cuanto más competencia haya, vamos a mejorar.
0: Obvio,
2: entonces
0: obvio.
2: Se va a permitir, le dijo, el ingreso de otras, pero por supuesto.
0: Bien,
2: dijo, qué bien.
0: Por lo menos buena señal, esperemos
2: sí.
0: Él. Son temas que estamos adelantando, pero tiene que haber una apertura, nos guste o no nos guste, le guste o no le guste, miedo a qué, señores. 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
0: 8:23 minutos, señoras y señores. Tenemos referéndum. Colmo chistes, estamos en viernes. El que quiera cañar, que espere. hasta la noche. No es más callar en cualquier momento. Han hecho operativo en la UP anoche. La yocareada, hermana, los yocallas. Y obviamente la gran mayoría estudiantes, porque están revisando sus mochilas a estos liojallas. Y hermana, tenían pues sus credenciales de qué universidad, ¿no ve, hermana? Otros ocasionales, pero igual, la liojallas. Y te reitero, las imillas, hermana, no, hermano, las chicas.
2: A ver, yo digo, el alcalde del Alto ha entrado con patada voladora, vamos a decir, ha dicho que va a volver por poco y Hollywood y Nueva York, la ciudad del Alto.
0: Pero, no,
2: pero empezaremos pues por eso, hermano.
0: Dijo el Eliezer
2: Roca. Seguridad, pero hermano, por eso. Comenzaremos por eso. Y mira que casualmente, ustedes saben que la anterior semana hemos estado transitando mucho por la ciudad del Alto. Casualmente hay un banner, no banner, un que es una gigantografía.
0: Después de la pausa.
2: Que está en todo el frente de la UPEA.

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5: Vamos inmediatamente, por favor. Hay larga fila al momento en todo el sector de la Avenida Perú. A propósito, por diésel en la Ciudad de La Paz.
6: Para mostrarle la gran cantidad de buses. Hasta ahora, mire, el congestionamiento que se genera a partir de esta situación, buses que ya han llegado prácticamente al inicio de la avenida Armentia, en este momento se encuentran en la avenida Perú, estamos haciendo el recorrido por sobre el puente de la cervecería, para que más o menos ustedes puedan darse cuenta.
5: Muchísimas gracias, señoras y señores. Ese es el panorama que se tiene al momento. Reiteramos, en este sector de la terminal de buses, todo el movimiento. Sigamos, por favor, con este detalle. Así está el pantallazo por el tema diésel.
6: Buses que ya han llegado prácticamente al inicio de la avenida Armentia. En este momento se encuentran en la avenida Perú. Estamos haciendo el recorrido por sobre el puente de la cervecería para que más o menos ustedes puedan darse cuenta de cuántos vehículos están esperando a esta hora de la mañana para poder cargar diésel. Y claro, en su mayoría lo que hemos podido apreciar es que son buses interdepartamentales y también algunos camiones que se dedican al traslado de encomiendas que están haciendo esta fila. Y te comento que a momentos, Marcela, dada la cantidad de vehículos, el tamaño de los mismos, este acceso por el cual estamos nosotros transitando en este momento a la...
5: Ese es el panorama, reiteramos, hasta el momento, tómelo muy en cuenta, y si hay congestión, está por ese sector usted del centro de la zona norte. Larga fila, hoy viernes amaneció por diésel, la Ciudad de La Paz y la Ciudad del Alto.
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13: Estos son los datos del tiempo. La hora
14: 8:33, 8:33.
13: Temperatura.
14: Temperatura actual 6 grados centígrados.
13: Humedad.
14: Humedad relativa del 28%.
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5: Señoras y señores, tenemos referéndum para nuestra linda audiencia que nos sintoniza en los 4 puntos cardinales. Compártanlo, por favor, Gemelas Fantásticas.
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5: Estamos ya a través de el Facebook sin permiso, estamos a través de la página Eco Bolivia, estamos en la Eco Radio Bolivia, en nuestra página, y estamos, por supuesto, también a través ya del TikTok sin permiso 2026 y el Steve Carrasco informa.
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5: Este es el referéndum de la jornada para nuestra linda audiencia que nos está sintonizando. Usted que está en la Radio Cana 98.5 FM, este es el sin permiso. 15 años ininterrumpidos de programa, rumbo a los 20. Dios mío, wow, de verdad. A ver,
14: nuestro referéndum de hoy, para contextualizar un poquito, recuerden que estamos muy cerca a la fiesta de Gran Poder, que se ha suspendido o se ha postergado en 2 oportunidades. Bueno, ahora ya, como se ha dado la fecha establecida, este domingo se va a llevar a cabo lo que sería la promesa, y el próximo primero de agosto, que es sábado, sería ya la entrada como tal. A propósito de esto, y porque también en septiembre se viene la entrada universitaria, nuestra consulta de viernes en el referéndum es: fiestas patronales y entradas folclóricas, ¿se baila por fe o por la fiesta?
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5: ¡Epa!
14: ¡Qué duro, ¿ah? ¡Qué duro! Fiestas patronales y entradas folclóricas, ¿se baila por fe o por la fiesta?
5: Qué duro, ¿no? Muchos dirán, ah, y no quisimos, lo decimos de manera honesta, sincera y de frente. 15 años, ya no nos pica el hemorroide. ¿Lo decimos? No, lo decimos, ya somos ya mayorcitos. No dijimos, ¿se baila por fe o por la bebida? O por, no, porque no queremos estigmatizar.
14: Sí.
5: Sin embargo, sabemos cuáles son los elementos que conlleva la fiesta. Para que nadie se ponga susceptible, ¿no es cierto? Porque lo hemos dicho siempre, hermana, que yo tengo mi preste, sí, tengo mi preste. Se llama Campaña Navideña 10.000 Juguetes. Y muchos me dicen, a ver, Steve, mientras otros están vendiendo panetones y hacen la plata, vos como soncito estás recaudando juguetes para guaguas que no son tus guaguas ni los conoces. ¿Para qué voy a explicar a un pobre imbécil que me dice eso? A ver, hermana querida, yo lo hago por fe, porque quiero, para dejar juguetes a las guaguas de las carreteras. El equivalente, la persona que pasa a un santo, una santa, lo hace por fe, porque sabe bien que va a haber una retribución al llevar a cabo un preste. Lo mismo, hermana, yo llevo juguetes y nos bendice con ustedes, llevamos, mira, tenemos trabajo con la bendición de Dios, no ha sido el mejor año, pero tenemos una casa, un trabajo. Creo que es la misma lógica, hermana querida, el preste. La fe mueve montañas. Te reitero, no queremos estigmatizar, pero preguntemos, porque en los hechos, lamentablemente, hay mucha inseguridad y hay abuso.
14: Exacto.
5: ¿Sobre texto fe o sobre texto cultura?
14: Eso es lo que te quería un poquito también, pero hacer, no aclaración, sino alusión, decir ya. Que, por ejemplo, lo que tú dices me parece perfecto.
5: Tú has hecho preste.
14: Sí,
5: ¿has pasado preste?
14: Claro.
5: Ah, qué lindo, ¿eh? Estamos hablando con conocimiento y causa.
14: Sí, pero yo, a lo que me voy es, cuando tú haces una acción social
5: ¿ya?
14: Por devoción a, qué sé yo, a Dios, al Padre, porque sientes la necesidad de canalizar esa solidaridad que te nace hacia cualquier actividad, sea mascotas, niños, lo que fuera. No conlleva, pues, hermano, el consumo de bebida. En cambio, en este tipo de fiestas patronales, en este tipo de actividades, como la entrada universitaria, que sabemos que no es dedicado a ningún dios. A ningún
5: cultural,
14: dios,
5: ¿no?
14: Es cultural. Estas manifestaciones culturales y de devoción.
5: Ah, bárbaro, bárbaro.
14: sí conlleva el consumo de bebida. Incluso tienen de sponsors a bebidas alcohólicas. Entonces, por eso es que va nuestra consulta. Porque obviamente no, generalizar siempre es negativo. No podemos hacerlo. Pero, como tú dices, decir, después de la fiesta o después de la entrada, vemos cifras en los noticieros y vemos al vivo y directo, los que vivimos en centro de la ciudad, lo que sucede después de la fiesta con el tema de consumo de bebidas alcohólicas. Por eso es que nuestra consulta en el referéndum el día de hoy dice: fiestas patronales y entradas folclóricas, ¿se baila por fe o por la fiesta?
5: Participen, por favor. 7898-9975. Estamos también a través de el TikTok Sin Permiso 2026. Steve Carrasco informa. Facebook Sin Permiso, que compartimos a través de la página Ecobolivia. Señoras y señores, como siempre, muchísimas gracias a todos ustedes. Y tenemos pregunta abierta, Paulita Medina.
14: Así es, y referido también, claro, a propósito, bien, al día viernes, a ver, y no necesariamente a las fiestas patronales. Dice: el que no bebe, ¿es aburrido? ¡Pregúntanos a nosotras!
5: ¡Claro! ¡Y pregúntame a mí!
14: Sí.
5: Sí, a ver. Hermana, nos guste o no nos guste, ¿qué le pasa a este? Este seguramente es de esos borrachos cochinos que está con el poto al aire. Y, claro, ¿no? O sea, la gente para criticar a los haters, pero... Hermana, hay que hacer un mea culpa como sociedad, en lo colectivo. De verdad... El boliviano, camba, colla, chapaco, uno más alegre por lo que tú quieras, ¿ah? Por los diferentes suelos ecológicos, sin trago no se alegra. Y quiero ir más allá, creo que hasta el latino, hermana querida, ¿no? Y ojo, la cultura chupística que conocemos, lamentablemente se extiende a ello. Llegas tranquilito a la fiesta, ¿no? Llegas tranquilito
14: bien
5: a la
14: paquete,
5: fiesta.
14: Bien paquete, como dicen.
5: Claro, bien empaquetadito, todo chocho de la vida. Llegas, hermana querida. El primer trago, no, está bien, gracias.
14: Gracias.
5: Ya, un hito, te seco. Sí, ya está, uno. Te empiezas, dos.
16: Te sueltas la corbata.
14: Te sacas tres. El saco, sueltas corbata.
5: Puta hermana querida, ¿no?
14: ¡El Rambo!
5: ¡A la hora! ¡La puta madre, ¿no? O sea...
16: ¡El Rambo!
5: Llega, ¡sí! ¡Ham!
14: No, ¡aquí no hay cariño!
5: ¡Se
14: hay
5: terminó! Cuadro. ¡Se terminó! ¡Nada terminado! ¡Nada terminado! ¡Yo no empecé, carajo! ¡Ah! ¿Dónde hay más ya? ¿Cuánto hay que poner? El cojudo no ha pagado ni las pensiones de su mamá. ¿Cuánto hay que poner? ¿Qué es? ¿Cuántos son? ¿Quiénes son, cajo? ¡Pollo de mierda! ¡Ya! ¡Ya habías rayado
14: ya
5: con
14: pues,
5: el alcalde!
14: ¡Ya cuota! ¡Qué aburridos son, che!
5: ¡Somos así! ¡Es la cultura chupística que tenemos! Sí. Las damitas también... No, ¿cómo estás? No, ya empieza, hermana, los... ¡Tunch, tunch, tunch, tunch, tunch, tunch, tunch, tunch, tunch! ¡Tubo, no, hermana querida! ¡Tubo! O sea, ¿la Sarita? Sí, la Sarita, Dios mío. ¡Mira la encarnación! La encarnación, hermana querida, con su... No, pasándole el dedo índice a los hombres. ¡Ay! Se le sale... Hermana, cambiamos. Y está bien, es un tema fisiológico, biológico. Pero cambiamos porque nosotros empezamos a exceder. Y lo peor de
14: sí,
5: todo,
14: nos excedemos.
5: Empezamos a criticar, ¿no ve? Tú que ya has entrado en la onda de la cultura chupística... Aquella persona que sabe sus límites, porque dice, sabes que yo soy pollo. No soy Rodrigo Paz Pereira, sino soy pollo a chupar. No, rapidito me emborrachó. ¿Y qué pasa? Pasa, hermana querida, que sé mis límites, porque me puede pasar o ya me ha pasado algo. Pero el que es medio taco o es otro pollo, pero le vale luego estar con el poto al aire, orinando en las calles, haciendo escándalo, mala copa. ¿Qué es lo que te dice? ¡Este aburrido!
14: ¡Este caima!
5: Sí, ah, y lo peor, ¿no? Te dicen, ya no le vamos a invitar la próxima.
14: No, ya contigo, no hay caso de saliche.
5: ¡Oh, no, chicas!
14: Sí, es verdad. A la Paula y a mí nos ha pasado, hermano, o sea... y no,
5: ustedes no son bebedoras consuetudinarias.
14: No, para nada. Eso no quiere decir que nunca hemos probado un trago. Sí, tomamos un whiskycito, una cervecita, pero hermano... No es que conocemos nuestro límite, lo cierto es que, y hablo por Paola también porque siempre lo hemos hablado, no nos gusta el trago, o sea, muy pocos son los que te tomaría un hito, digamos, ¿no? Pero no nos gusta el tema del alcohol, el sabor, entonces, ¿para qué vas a insistirle a tu cuerpo algo que no te agrada, cierto?
5: Claro.
14: Pero sí nos hemos enterado después de muchísimos años que Paula y yo realmente hemos sido muy separadas del grupo de amigos.
5: Estigmatizadas.
14: Sí, nos han separado del grupo de amigos en cuanto a fiestas, reuniones, actividades, porque nos consideraban aburridas por el hecho de no beber. Por no beber. Y no te estoy hablando de aquellos amigos de adolescencia.
5: No tomas, no te emborrachas, no eres divertido.
14: No, para nada. De hecho, hasta el día de hoy nos sucede que por ahí vamos a alguna fiesta donde se sabe que va a haber mucha bebida. Paola y yo sabemos hasta dónde. Cuando empezamos a ver ya gente que está con los ojos chuecos o cuando empieza a caminar medio rarito, ya vámonos, ¿no? Sí, ya vámonos. Y nos retiramos, hermano, porque realmente si a la gente le gusta beber en exceso, uno también se incomoda viendo cosas que no le gustan, ¿no? Claro. Y cuando empiezan a desaliñarse, cuando la gente empieza a hablar tonteras, o se te acerca insistiéndote con el vaso. Entonces, conocemos nosotros ya, vámonos, nos retiramos, vámonos, porque nos vamos. Entonces, creo que eso es el límite para nosotras. Pero sí, definitivamente nos han considerado muchos años aburridas por el hecho de no consumir bebidas alcohólicas.
5: Por ello va la consulta abierta, la pregunta abierta. Reiteramos una vez más la pregunta abierta, por favor, Paola Medina.
14: Así es, el que no bebe es aburrido.
5: Y el referéndum.
14: Fiestas patronales y entradas folclóricas, ¿se baila por fe o por la fiesta?
5: Hora en Bolivia, por favor.
14: Exactamente a las 8:44.
5: A vos que estás en la sintonía, como siempre te mando un gran abrazo. No te olvides, participen a qué número, mi querida y estimada Belín.
14: Al 7898-9975.
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5: Vaya, no, viendo uno se anima a morirse, hermana, de verdad, o sea.
14: No morirse, a prever. Ya, porque ya. Eso, la muerte a todos nos va a llegar.
5: Sí, me equivocaba. 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
5: ¿A qué número nos contactamos, Severín Medina, por favor?
14: Al 789-89975.
5: Estamos a través del Facebook sin permiso. Porque ahora, a propósito, hermana querida, de celulares, gemelas fantásticas, algo que me ha llamado la atención. Lamentablemente, cortame la música, papá querido. Ay, mamita. Ahora, nunca acaban los problemas en Bolivia. ¿Verdad? Estamos meados por los dioses. Ahora ya no es solamente el tema diésel. Y hasta el estado de excepción. Hoy día 34 de estado de excepción, por si acaso. El día 91 o día 91 volverán las movilizaciones. Creo que es para el referéndum también, ¿no? Para la próxima semana. Finalizando los 3 meses del estado de excepción, volverán los bloqueos, marchas. No sé. Ahorita quiero vivir por el momento. Pero quiero que vean, por favor. Ahí está. La cotización del dólar, señoras y señores, en este 24 de julio. 11.21. O sea, no ha bajado ni un solo momento el dólar. Estamos realmente jodidos. Y el fin de semana mucha gente espera para tener tiempito ir a ver celulares. Sí. Vamos a comprarnos tal vez una nueva planchita. Ahora que está haciendo frío, nos compraremos una estufita. Línea blanca, línea negra. Y el dólar, lamentablemente, con eso de la flexibilidad, ha subido, o sea, no es flexible, se ha disparado subiendo puntos tras puntos. Y les doy paso, gemelas fantásticas, por favor. El genio, ¿no? El genio del ministro de Economía, José Gabriel Espinosa, sale y dice, sí, está subiendo, pero poquito.
14: De a poquito.
5: De a poquito está subiendo. Dios mío. Un putísimo punto, señor ministro Gabriel Espinosa, le está diciendo ¿Qué le puedo decir? Un ignorante en macroeconomía, pero cojudo es lo último que soy, Gabriel Espinosa. Lo último. Porque creo que tú no vas mercados, tú no vas al Eloy Salmón, tú no vas a la Ramada, tú no vas donde para comprar un putísimo celular, hermana querida. ¿Qué te dice el casero? Ya ha subido. Aquel celular que estaba a 1.500 bolivianos, ahora está a 1.800, casi 2.000. Y te dice todavía, te advierte, te dice, caserito, cómprate nomás, porque la próxima semana va a subir con esto del dólar flexible. Entonces, hermana, estos caballeritos, estos ministros y todos, que no se vengan a hacer los soconchudos con, sí está subiendo, pero poquito. Estos cojudos han visto mucho el Chavo del Ocho, ¿no? O sea, sí, poquito. De verdad, hermana, ya está de buen tamaño, gemelas fantásticas.
14: No, y hermano, mira, yo te digo lo que escuché ayer en Bolivisión de gente que tiene negocios con material de construcción.
5: Por favor,
14: ¿eh? Son los que están más desesperados, hermano. ¿Por qué? Ellos dicen, hermana, que todos los insumos han subido a partir de esto del dólar flexible. ¿Y qué haces cuando tienes una construcción en pleno, hermano?
5: Ay, Diosito.
14: Ellos no saben cómo van a manejar el precio de sus productos. Porque ellos dicen, día a día está subiendo el dólar. ¿Qué hacemos? Hay muchos de los materiales que se fabrican precisamente en Bolivia. Ejemplo, los ladrillos, decía la señora. Pero por esto del dólar que ha incrementado, la escasez de gas, la escasez de diésel para el tema de traslado y todo, a nosotros nos incrementan, dice. Digamos hoy día, por decir algo, ¿no? Un boliviano va a valer el ladrillo, pero ya para mañana no sabemos en cuánto vamos a vender, porque si vendemos al mismo boliviano y ha subido todo, estamos perdiendo.
16: Ha subido el dólar.
14: Entonces, lastimosamente, hermano, esto de la flexibilidad del dólar está afectando, porque lo que tú decías, el ejemplo del celular, tú dices, ya, yo me voy a comprar celular, vas con tus 2.000 bolivianos, y te dice, caserito, no, ya ha subido a 3.000. Pucha, no tienes, dices, bueno, ni modo, prescindes del celular. Pero la gente que tiene, hermano, negocios, que sí o sí para vivir tienen que vender ese material, y la gente que está haciendo construcción, no van a dejar parada su obra, hermano.
5: Ahora, Evelyn, esto se va a trasladar, estamos a viernes. Este fin de semana, Rodríguez, Mercados, Yungas, los supermercados, hermana, quería. Iba a comprar yo al supermercado un producto que estaba, digamos, a 10, el arroz. 4 bolivianos el arroz, hermana querida, estaba. Ahora, no, ¿cuánto? Sí, 4 bolivianos, ¿no?
14: La libra.
5: Hermana querida, 7.50. O sea, de 4 a 7.50 subió de un día para el otro. Nadie te da explicaciones. Todo es anexado al tema dólar flexible. Esta dinámica, esta economía de dólar flexible, no le ha dado certeza, le ha dado incertidumbre. No sabes qué va a pasar mañana, hermana querida.
14: Y en el tema, uno, a ver, hay que también decirles y pedirles a las autoridades que cuando hablan de manera tan despectiva o tan tranquilina,
5: ¿no?
14: Esa palabra era de mi abuelita, tan tranquilina, decir, sí, pero poquito. Claro, porque ellos están pensando en la macroeconomía, es decir, en los que exportan, en los que importan.
5: Claro,
14: pero ¿qué pasa? La repercusión en el como decimos, en los que compramos al raleo, ¿no ve? Compramos en poquito. Automáticamente a ellos les incrementa el que es el intermediario, el que trae el producto. ¿Por qué? Por el tema diésel, que sí, se compra en dólares, no se compra en bolivianos, se compra en dólares. La gasolina importada también es en dólares. Entonces, por el tema transporte, señores, porque hay muchos que dicen, ¿por qué va a subir el arroz? ¿Por qué va a subir las verduras? Si es local, si es de Bolivia. ¿Por qué acaso importamos? No, pero
5: el transporte, la cadena,
14: es lo que se incrementa con esto del dólar. O sea,
5: este fin de semana
14: a todos nos afecta, hermano.
5: Este fin de semana de terror al mercado.
14: No, hermano. Esperemos que no, hermano, porque de verdad ya estamos escaldados de que el huevo, el pollo, todo lo que es básico para consumir en la casa. Hoy día cuesta 5, mañana cuesta 20. O sea, es ese
16: claro,
14: parámetro,
16: incluso
14: ¿no?
16: Hay caseritas, hermano, que en la tienda de barrio, por decirte, una mantequilla te costaba hasta en 12 bolivianos.
5: Sí, sí,
16: ahora
5: sí,
16: te
5: sí.
16: cuesta 20, hermano.
5: ¿Qué? Es que, y todo por el putísimo
14: dólar
5: flexible.
16: Claro,
5: ah, que el pollo.
16: Digo, entendemos que las caseritas tienen pues que cuidar el negocio, pero también ellas están así.
5: Ay, ah, que y no hay control. Pero no hay control. O sea,
14: en eso la alcaldía también,
5: tiran
14: chao.
5: La piedra, esconden la mano, que el pueblo se joda, que se entiendan entre ellos.
16: Entre ellos
5: no hay
16: peleen.
5: Gobierno municipal, no hay control. El gobierno, 3 hectáreas de berenjena. Tremendo, hermana.
16: Sí, terrible. Hay que ver, hermano, cómo va a estar el fin de semana la canasta familiar.
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5: Señoras y señores, hay novedades precisamente en el tema de seguridad. Se intervino nuevamente, reiteramos, cerca de la UPEA del Alto, la Universidad Pública del Alto, otro y otra vez, antro de perdición. La alcaldía con operativos, pero se vuelven a reabrir. Es decir, un saludo a la bandera estos operativos. Escuchemos.
6: Se ha realizado la intervención de esta discoteca clandestina.
7: La discoteca de nombre Triquel está ubicada cerca de la Universidad Pública del Alto. Hay arrestados.
6: Hemos encontrado a más de 70 estudiantes, en su mayoría de la universidad, que estaban consumiendo bebidas alcohólicas en horas de la tarde, en horarios no permitidos, por lo que se ha procedido a conducirlos a las dependencias de conciliación ciudadana de la ciudad del Alto, de la policía.
7: Se encontró bebidas sin registro sanitario.
6: Eran adulteradas, realizadas de manera artesanal, contraviniendo todas las normas de higiene.
7: Ocultaban las bebidas alcohólicas.
6: Ya han sido tan habilosos para esto que han ocultado en túneles debajo del escenario las bebidas que ya estaban preparadas, adulteradas. 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
5: Esto en inmediaciones de la UPEA. 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
0: Estos son los datos del tiempo. La hora.
4: 9:03, 9 de la mañana con 3 minutos.
0: Temperatura.
4: Temperatura actual 7 grados centígrados.
0: Humedad.
4: Humedad relativa del 22%.
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2: Abrazo grande a la gente que nos sintoniza en los cuatro puntos cardinales. Estamos en viernes. Estamos en viernes, hermana querida. Todos esperamos el fin de semana. La gran mayoría para salir un cacho se les abre la tripa. Otros para descansar, hermana querida. Sí, pero sí, hablemos, o sea, a ver, gemelas fantásticas. Tenemos lo más común. Y tenemos los que quieren ir a cañar. ¿Qué es lo primero que chequean? Es boliche, ya sea también una casa, una parrillada. O mejor dicho, una parrilla. Así de simple, ¿no ve, hermana querida? Y un buen mix de cumbia. Mejor si es chicha de estos changuitos, ¿no ve? Que hacen sus vainas, sus huevos.
5: Tus románticos. Bueno,
2: los tus románticos. ¿Qué otros grupos más hay, pues, de estos chiquitos?
6: Hay Sangre Cumbiera. Sangre Cumbiera. Explosión Cumbiera.
2: No, y está bien. Está bien, hermana querida. Para mí, yo siempre he sido abierto. Para mí, la era de la cumbia ha sido los 90. Sí, la mejor Bolivia, cumbia sí. Con composiciones, pero también con reediciones, pero en su gran mayoría composiciones, no solamente de Bolivia, sino también de otros grupos. Obviamente, hermana querida, así los 90. Perú. Después, incluso hasta de la misma música folclórica, había de todo. Mm. Hermana, en los 90 había realmente una riqueza musical que abría el abanico y rompía todo estrato social. Hermana, por ejemplo, escuchaba Rick Charlie. Rick Charlie no me vas a decir que era pura morenada. Ahora, con mucho cariño, es que se han tenido que adaptar. Los grupos, si no tienen sus morenadas para los preces, para... Hermana, no los van a contratar. ¿No ve? Más bien que ahí hay otros ritmos, salais y todos los demás. Y se han tenido que adaptar. Es que, hermana querida, si no, ¿de qué comen los artistas de música folclórica? Y los cumbieros le han tenido que meter, apelar a la nostalgia de recalentar, ¿ah? De reeditar, como si fuesen... ¡Oh! Y los más chiquitos ahora, la generación entre 20 y 25 años, piensan que son composiciones propias. O sea, eso a mí me confunde mucho, ¿no? Y... esa ignorancia generacional de conocer música anterior, hermana querida, hace que tengan una muy buena beta a explotar aquellos grupos cumbieros, que no está mal, hermana querida. Siempre lo he dicho yo. ¿Ah? Ellos proponen y el que dispone ya es
6: el consumidor.
2: El consumidor o el que quiere escuchar su música. Y cierro. Como en el TikTok, como en las redes sociales. Tema contenido. ¿Quién tiene la culpa? ¿El chancho o el que da de comer al chancho? ¿Lo ven? Acá el contenido usted lo elige. Pero Gemelas Fantásticas, los 90 era otra época, hermana querida. ¿Ah? ¿Volverá? No. Imposible. ¿Sabes qué? Yo en gemelas, ¿ah?
6: No, porque también la rítmica de los 90, hermano, ya no es atractiva para las nuevas generaciones.
2: No, no, sin duda.
6: Y te lo digo esto porque en alguna oportunidad hemos estado en una discoteca o en algún boliche compartiendo con generaciones actuales.
2: ¿Ya?
6: Y cuando empieza la música, un decir, ¿no? No, voy a dar algún nombre porque sí.
2: Un
6: los Brothers.
2: Más. Los Brothers.
6: ¿Ya? Los Brothers.
2: Voy a poner los Brothers.
6: Las que somos más arriba de los... Te voy a decir 40.
2: Un liberación.
6: Nos arreglamos, ¿no? Vamos a la pista bailando, ¿eh? Los changuitos así se miran así.
2: Claro.
6: Se retiran de la pista.
2: Total.
6: Y hacen cara así.
2: Es que hemos pasado lo mismo, Paulita, cuando digamos ponían un Maritza Rodríguez iracundos cuando estábamos con Tecno. Tunch, tunch, tunch, tunch. Sí, se entiende.
6: Claro, por eso te digo, entonces se tiene que adaptar la rítmica a lo que exige el público. Porque si no, hermano, no existes. Mira lo que le ha pasado a nuestro querido Código Fer, con mucho cariño. Yo amo la música de Código Fer, me encanta, sí, pero igual. Antes de que entre la onda chichera, a mí la onda chicha no me gusta mucho. Sí hay algunas canciones que sí las han adaptado de manera muy inteligente y han salido bonitas. Pero hay otras, hermano, que siento que han destrozado y han destruido las canciones. Pero cuando Código Fer ingresa con composiciones, porque creo que esa es la gran valía que tiene Código Fer.
2: Tiene muchas composiciones.
6: Tiene muchas composiciones.
2: Incluso ha compuesto incluso una canción bien bonita para su hermana. O sea, de verdad, su hermano, mejor dicho. Te reitero, composición.
6: Por eso, Código Fer tiene lindas composiciones. Pero cuando entra en la onda chichera, me deja de gustar un poco, hermano. O sea, es como que, ay, no, ya lo mismo, ha entrado en lo mismo. Y mira, qué fuerza tiene este ritmo de la chicha, hermano. Que hasta grandes de nuestra época, de nuestra generación de los 90, como Daniel Agostini, había grabado con los Turrománticos, hermano. Había grabado una canción. Entonces yo digo, pucha, o sea, realmente los de la generación pasada tienen que adaptarse y entrar a la rítmica que está de moda. Porque si no, hermano, se vienen de picada. Porque sí. Si bien los que gastan son los de nuestra generación.
2: Claro, el que tiene poder adquisitivo.
6: Ahorita son los de nuestra
2: porque
6: generación.
2: La yucariada, los changos, hermana querida, se compran su botella, ¿no es cierto? Su trago de 25 lucas, 2 litros, se compran. O se piden jarras de ron, esas jarras horribles. 4% o 3%. Claro. Y listo, hermanas, servidos, tienen la borrachera para toda la noche, ¿no?
6: En cambio, los que invierten en fiesta, en grupos, son los de nuestra generación.
2: Sí, sin duda.
6: Pero
2: sin
6: entonces,
2: duda.
6: Hermano, apelan a la nostalgia de un Daniel Agostini, pero para atraer gente nueva,
2: claro,
6: lo hacen con los Turrománticos. Entonces, ahí está, pues, hermano, la que se dice, pues, la flexibilidad de la música, el arte, es así. Pero si no entran en esa dinámica los de generación pasada, los de nuestra generación, hermano, los dejan de contratar. Eso
2: y Evelyn, ojo, acá no estamos... Ay, no, estos bien racistas habían sido de la música. A mí me encanta, Trevetero.
5: A mí también. Sí, a mí me gustan los Turrománticos.
2: Yo creo que hay música para desde meditar, reflexionar, para escuchar, y hay música para las patas también. ¡Claro! Y hay música también que se te abre la... No, escuchas una canción con un ritmo... Puedes cañar con Chopsky. Puedes cañar con Mozart, con Beethoven. O con estos chiquitos que hay, los hemorroides cumbiera, no sé qué cosa, hermana querida. Con cualquier ritmo. Pero hay músicas, Paulita, Evelyn, que hay siempre tendencia a que te abran un poquito más la tripa, claro, para cañar. Claro.
6: Yo lo que digo, pese a que sus letras a veces son, como dicen, cortavenas.
2: Ya.
6: Pero lo que tiene la cumbia en esta época, la cumbia chichera. Es que el solo hecho de escuchar la rítmica de la percusión y qué sé yo, te invita a bailar.
2: ¿Está mal?
6: No,
2: no, para nada.
6: Porque, ¿sabes qué, hermano? Podemos decir que la música tal, la música cual. Pero como tú dices, cuando uno le gusta la copa, torcer el codo hasta cualquier hora, torcer la muñeca hasta cualquier hora, lo hace con cualquier música y en cualquier lugar. Ahora, yo digo, mira, estamos hablando de la cumbia,
2: ¿qué
6: ¿no?
2: dices?
6: Pero, ¿y qué pasa con el folclore? Ah, el folclore te invita a tomar.
2: Sí, sí. Hermana querida, no. Una buena morenada, por ejemplo.
6: Una banda.
2: Yo, hermana querida, por ejemplo. Sí, hermano, mañana tengo que trabajar, tengo que ir al canal, tengo que ir a la radio. Sí, me hago la víctima, pues, hermana. Digo, soy operador, o sea, soy switch, claro, soy secretaria, no soy...
6: Todos pueden faltar, menos yo.
2: No, sí, todos, todos. Disculpame. Y escucho de Jack Tamanta. Tum, tum, tum, tum, tum. Ese ratito, hermana querida.
6: A ver, un hito que me quedaré.
2: Claro, ese ratito, mi intestino grueso se va por encima del flaco. Ya, te voy a aceptar una. Puta, hermano, hora del chamuco 3 estoy saliendo. Ahí sí, pero no vamos a estigmatizar no, para no, nada, no. ¿No es cierto? Esperemos que se tenga composiciones propias. Creo que eso es lo que viene, hermana querida, como de fondo a la cumbia chichera, principalmente estos muchachitos, es que haya composiciones. Pero ojo, estos chiquitos, estos muchachos, y otros que ya son viejos, que con el pantalón bien apreto, con el poto bien apreto, bien caído, no que se ve. Sí, he chequeado, hermano, sus caras así de okiokis y su pantalón, hermana, ni la raya tienen en el poto, déjate de fregar, ¿no? Claro, porque también la tendencia hace la moda. Sin embargo, los manejan, y a los que manejan los grupos, compongan, no sean chacras, no sean mediocres. Claro, ya presenten un tema, una reedición de Camilo VI, qué sé yo, de la Yuri, cualquier tema de antes que nos recuerda, nos evoca lindos recuerdos, ¿ah? Y que engancha con, y se actualiza. Pero también presenten, hermana querida, una composición. Por eso, a los productores de música chicha, no sean mediocres, compañeros.
6: Y voy a decir, mira que he escuchado en este programa que me gusta mucho, que se llama Los Hijos de Cecilia, que antes estaban en Canal 7, ahora están en Canal 4.
2: Ah, ya, sí.
6: A los artistas.
2: Mi amiguito, el conductor sí. De antes, ¿eh? Ya, Américo, bueno, se llama.
6: Les he hecho entrevista a todos los que son de la directiva o no sé cómo se llama, de Sobodaycom.
2: Ya.
6: Y lo dijo bien claro, y eso, yo claro, ahí uno empieza a analizar las cosas, ¿no? Lo que dijo el representante de Sobodaycom al finalizar, porque agarré la entrevista al final. Dice, entonces, por favor, para aclarar, Sobodaycom paga las composiciones, no el que se difunda la música que tú haces.
2: Claro.
6: O sea, para ser más claro, si tú has agarrado una canción de composición ajena y la has reeditado con un ritmo más actual y qué sé yo, no te corresponde cobrar nada.
2: Claro.
6: Porque no eres el compositor. Y Sobodaycom paga a los compositores, o sea, por tu composición.
2: Claro,
6: o sea,
2: pero es que obvio, pues, hermana querida, ¿no?
6: Claro, no por puedes... la interpretación.
2: Claro, tú simplemente estás haciendo... cover.
6: Claro,
2: eres cover. Una caja de resonancia. Le habrás arreglado y muchos temas no los has arreglado, los has destrozado. Bueno, te reitero. Tanto contexto, tanto bla bla bla bla bla bla bla bla bla bla para nuestro
7: referéndum.
2: Referéndum tenemos hoy a propósito.

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0: 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Vamos a reiterar, por favor, ya nuestro referéndum. Paulita Medina dice:
1: fiestas patronales y entradas folclóricas, ¿se baila por fe o por la fiesta?
0: ¿Por fe o por la fiesta? Pregunta abierta.
1: El que no bebe es aburrido.
0: Ah, caramba. Vámonos a qué número, por favor, los mensajes, Evelyn.
1: Al 789-89975
0: y el 699-52995. Dice:
1: a ver, vámonos a ver, con los primeros querida. Mensajitos, ¿sí?
0: Ya.
1: Dice: hola, chicos.
0: ¿Cómo están?
1: Voy a decir una verdad incómoda.
0: A ver, ¿qué verdad incómoda?
1: ¿Cuál fe? Puras ganas de emborracharse y perderse.
0: ¡Epa, Diosito!
1: Devoción. Diosito. Solo ganas de chupetear.
0: Ya.
1: Han visto estos hipócritas que lloran, se rasgan las vestiduras y lloran, llevan flores sin falta a la tumba del que nunca visitaban. Hipócritas, es un poco fuerte, lo sé, pero es una verdad que hay que decir sin tapujos. A todos esos falsos doble cara, los encuentras en cualquier borrachera. Nunca verás a ninguno de estos borrachines devotos cuando los necesitas. Saludos a todo su equipo de radio. Buen programa, chicos. Mi nombre es Ariel Alvarado.
0: Gracias, Arielito.
1: Dice Pispi: a casi una semana de la final, los chillones narigones están recolectando firmas para que se repita la final del mundial. Aún no aceptan que perdieron.
0: Imagínate, ¿qué tal? Bueno, dale.
1: Dice Don Steve: señoritas Gemes, muy preocupado por el alza del dólar. Ya superó los 11. Rodrigo Paz tiene un gobierno muy malo. Pésimo. Los canales cruceños, esos pinches canales de Santa Cruz. ¿Quién era su invitado principal como analista económico? El actual ministro de Economía, Gabriel Espinosa. El peor ministro, un incapaz. Esta medida del dólar flexible está beneficiando a los agroindustriales de Santa Cruz que están exportando sin control, sin medida ni clemencia. Mientras los ciudadanos de a pie estamos sufriendo por la especulación y el alza de precios.
0: ¡Epa! Macroeconomía, la micro, el mercado, la tendita de barrio.
1: Sí.
0: Vamos con más mensajitos. ¿A qué número?
1: Al 789-89975. Hola, Pispireto.
0: Hola.
1: Curioso, posesionaron al gerente de BOA en un avión siguiendo ese ejemplo. Dice, al ministro de Minería tienen que ser posesionado en una bocamina, al de Educación en un colegio.

0: de salud en un hospital, al de economía en un banco, al de defensa en un cuartel, y así todos los demás, dice.
1: Show, no, hermana querida.
0: Sí, para mí sí. Es que sí. Bueno, pero hermano, como te digo, yo cuando he visto eso, así, porque he dicho, ¿por qué así se escuchaba el ruido de las turbinas del avión? ¿No? Y decía, y a través de un teléfono, yo dije, como no ubicaba quién era el gerente de BOA, yo dije, lo estarán posesionando por videollamada.
1: Ese ratito, hermano, imagínate si se jodía. Pasajeros de BOA, por favor, pasar a TACA, porque lo vamos a... ¡Puta! No, o sea, porque nuestros aviones
0: o
1: son
0: o como
1: una...
0: los Simpsons, sí, hubiera caído las máscaras de aire. ¡Pum!
1: ¡Claro!
0: ¡Ah! Toda la gente,
1: ¡claro!
0: No, sí,
1: show,
0: para mí fue show, hermano, pero ya después...
2: No,
0: no. Pero ya después, escuchándolo ya al propio gerente, te repito, en Bolivisión, en Aquí en Vivo, me gustó mucho sus palabras. O sea, fue muy honesto y dijo, no, pero claro, tienen que entrar otras líneas, si no, no hay competencia, no hay forma de mejorar. Y esa es la verdad, lo que ha sucedido todo este tiempo, que solo bien. BOA había como línea para poder salir de nuestra ciudad y del país, hermano. A ver, a las fiestas patronales se va a cañar. Cuento chino eso de que bailas por devoción. Mamada, mamada es eso de que es por la fe. El motivo de bailar es cañar y toda la joda de la fiesta.
1: Sí, sin duda, para muchos.
0: Hermano, yo conozco gente, por ejemplo, familias enteras que bailan y realmente lo hacen por fe, porque se tomarán sus traguitos, digamos, de alguna manera.
1: Que no es pecado.
0: Que no es pecado, pero no es esa borrachera que mucha gente, especialmente los mirones.
1: Sí, sí.
0: Los mirones son los más borrachines, pero... familias completas que bailan por fe. Y después, ¿qué es lo que ofrecen, hermano? No fiestas, ni nada, son almuercitos o se van a una parrillada toda la familia, pero no es ese espectáculo de borracherío que generalizamos muchas veces, mal generalizamos.
1: Que genera, lamentablemente,
0: y ellos
1: inseguridad.
0: Sí lo hacen por fe.
1: Sí,
0: pero
1: sí.
0: Hay familias que ya también lo hacen por lo otro, ¿no? O sea... A nosotros nos gusta bailar, sí, vamos. Dile al talcito, dile al cualcito para engrandecer su bloque, digamos.
1: Claro, ¿eh? mientras más, mejor. Claro. Vamos a reiterar entonces, bajo esta dinámica, por favor, nuestro referéndum de viernes, Gemelas Fantásticas.
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0: Fiestas patronales y entradas folclóricas, ¿se baila por fe o por la fiesta?
1: Tenemos también la pregunta abierta, que es ingresar en ese nervio ciático de la sociedad. Somos hipócritas, ¿no? Y tenemos una cultura chupística, tenemos una cultura alcohólica, le guste o no le guste. No todos, pero en la gran mayoría. Si no vas a una fiesta, no bebes, hay que aburrido. Va por ahí la pregunta abierta.
0: Así es. ¿El que no bebe es aburrido?
1: El que no bebe es aburrido... Hay otros temas que también queremos conversar. A propósito, rapidito, antes de irnos a la pausa, hermana querida. Sí. Estamos hablando del tema de los celulares. Los celulares, la renovación, hay que esperar nomás. Mi batería está, hermana querida, ya hinchada de mi celular que les he presentado. Mira. Pero yo dije, ¡ah, caramba! Con esto de cero arancel, incluso que se había adelantado. Listo, me voy a comprar un celularcito por lo menos. Ahora no, pues, hermano, voy a nomás a esperar hasta el próximo año a ahorrarme alguito, ¿no, hermana?
0: Pero bueno, yo te doy testimonio. El mes pasado he estado buscando celular para mi hijo. ¿Ya? Por eso cuando vos decías, me voy a comprar un iPhone.
1: ¡Un iPhone!
0: Me he reído. ¿Sabes en cuánto ha subido el iPhone,
1: ¿cuánto
0: hermano?
1: ¿Cuánto está un iPhone?
0: Hasta hace 2 semanas atrás, casi 3, tú cotizabas uno que está, digamos, como vamos a decir, con vida útil a por lo menos unos 5 años de aquí en adelante, que es el 15, el iPhone 15 o el 15 Pro Max.
1: ¿Cuánto?
0: Hasta hace 3 semanas estaba cotizado hasta en 4,500,
1: 5,000. Ya, un iPhone 15.
0: Ayer, viendo en un live de TikTok, hermano, viendo en un live, ¿sabes cuánto el mismo celular?
1: ¿Cuánto?
0: 8,000.
1: ¿Qué?
0: 8,000 bolivianos que están cotizando el mismo.
1: ¡Maldito dólar flexible!
0: Yo, ¿cómo? Y yo así mi boca como del Tommy Jerry, ¿no ves? Hasta el piso. 8,000 bolivianos, hermano, Dios, el mismo que se cotizaba.
1: ¿Esto es efecto del dólar flexible?
0: Claro. Sí. Es lógico, hermano, es lógico. Y ya todos los celulares han subido de precio.
2: Es que esto del arancel cero nos han hecho
1: mamada.
2: Creer.
0: Es mentira.
2: Es una mamada. Es mentira. Porque es para los grandes importadores. Pero el que te vende en el Eloy Salmón y todo, y es terciario, ¿no? O sea, ha venido alguien, le ha ofrecido que es intermediario, se lo ha vendido más carito, entonces él tiene que vender mucho más caro.
1: Mamaron con el tema de arancel cero, el gobierno mamó. y el dólar flexible nos está jodiendo todos los días.
2: A todos, hermano. Felices los que, de manera, voy a decir precavida, digamos, en algún momento han comprado dólares y lo tienen guardadito porque se está evaluando sus dólares, hermano.
1: Tremendo, por favor. Ese es el panorama. Vámonos a la pausa. Reiteramos nuestro
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2: Fiestas patronales y entradas folclóricas. ¿Se baila por feo o por la fiesta?
1: Pregunta abierta.
2: El que no bebe es aburrido.
1: Epa, el que no bebe es aburrido.
2: No. Sí. Creo que sí.
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2: Vamos inmediatamente, por favor. La contaminación, lamentablemente, la manipulación del mercurio para la extracción de el mineral, principalmente oro, ha sobrepasado las expectativas. Hay gente que tiene, de acuerdo a los ambientalistas y analistas ambientales, hay personas que guardan mercurio en su propia casa. Dios mío, tan tóxico. Y escuchemos, nadie hace nada. El gobierno, bien, gracias en el tema del control de mercurio. Lo peor de todo, la contaminación de nuestro medio ambiente, nuestros ríos, nuestros lagos, nuestra Amazonía.
3: Hay formas de extraer el oro sin utilizar el mercurio, ¿no? Que son, bueno, unos mecanismos que inclusive se ha planteado ya como alternativas. Sin embargo, se han dado estas alternativas, tengo entendido, a estas personas que extraen el oro. Sin embargo, por la facilidad, el acceso, qué sé yo, de realizar los procedimientos, han revisado, han visto esas opciones, pero no las están aplicando. Sería bueno, obviamente, justamente esa es la idea de sensibilizar a estas autoridades y también a las personas que están utilizando este elemento. Obviamente estos datos en la parte también de genotoxicidad, que es lo que realizamos nosotros en el Instituto de Genética, que hemos encontrado sí datos que nos muestran que existe un daño genotóxico que se llama daño en el material genético, que si bien ahorita no tiene efectos inmediatos, a la larga sí pueden llegar a producir.
2: Estamos hablando de investigadora de la Universidad Mayor de San Andrés. Riesgo de contaminación, no hay riesgo. Ya está contaminado por mercurio los ríos, la Amazonía de Bolivia. Le reitero, nadie hace nada.
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11: Estos son los datos del tiempo. La hora
12: 9:35, 9:35.
11: Temperatura.
12: Temperatura actual 7 grados centígrados.
11: Humedad.
12: Humedad relativa del 19%.
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2: Tenemos referéndum para nuestra linda audiencia que nos está sintonizando a través de la radio Cana 98.5 frecuencia modulada. No te olvides, FM. Estamos también sin internet para la gente que no tiene internet, no tiene disposición o muchas veces nos sintoniza a través del celular, pero el celular ya está llegando sin radio FM, sin antena, todo es con la aplicación, etcétera. Pero no tienes internet, no te hagas ningún problema. La radio, nuestra matriz, FM 98.5 Radio Cana.
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2: Este es el programa Sin Permiso. 15 años que estamos al éter, 15 años que estamos en vigencia. Hace 15 años que el programa era en la tarde, los dueños de la tarde, y nos han tirado el nombre, ¿no? Nos han quitado nuestra chapa, los de la Red 1. Se molesten o no se molesten, señores. Desde el año 2011 nos decían los dueños de la tarde. Así que no se vengan a hacer los soconchudos. Ay, no lo sabíamos. Lo sabían y nos han tirado el nombre. Bueno, ¿qué se va a hacer? No lo hemos registrado en el, ¿qué se llama? En el CENAP y demás. Pero ahora sí, vamos, hermana querida, a registrar el nombre. Los borrachitos de la mañana.
12: Los dragones de la mañana.
2: Bueno, ya.
12: Los hambres de la mañana.
2: Los hambres de la mañana lo vamos a registrar, bueno, claro. Porque nos los comemos todo. Tema político, social, sí, económico, sí, deportivo. Aquí comemos y picamos de todo. No solamente es cumbia, también le metemos esta onda que nos gusta. De todo, vas a escuchar de todo. A ver, y este referéndum,
1: referéndum
2: es para ustedes, referéndum, que están participando. Pero participen, no sean hambres. A ver qué es lo que nos dice nuestro referéndum, Paulita Medina.
12: Fiestas patronales y entradas folclóricas, ¿se baila por fe o por la fiesta?
2: Por fe o por la fiesta. La pregunta abierta que me parece bien bonita, interesante, y hacer un mea culpa como cultura ciudadana, hermana querida.
12: ¿El que no bebe es aburrido?
2: Epa, ¿el que no bebe es aburrido? Señoras y señores, empecemos nuevamente. Y hay un tema, más allá del tema político, social, económico, me interesa mucho, por favor, el tema de inicio de clases.
12: Oh.
2: Oficial, las clases arrancan el día lunes 27. Tómelo muy en cuenta, por favor. Evelyn Medina, muchos dirán, tal vez esta, hay que estar atentos a los noticieros. ¡No!
12: No,
2: por favor, tómelo muy en cuenta. Mucha gente, llámale a ver al Roberto. Por ahí nomás se pueden quedar una semana. ¡No!
13: No, señor.
2: Va a comenzar la clase la próxima semana. No hay ni atisbos ni propuestas. No, señor. Y hermana, esta mañana, no te ves, uy, sí, he salido con tanga, he salido con mi bikini. No, hermana. Pero ha bajado un poquito.
13: Sí.
2: No está haciendo tanto frío. Así que el lunes a clases.
13: Volvemos a clases con el horario de invierno todavía. O sea,
2: ¿eso qué significa?
13: Media hora después del horario normal. Si entraban a las 8 y media. ¿No? Entonces, esa facilidad vamos a tener. Pero como bien dice Steve, la temperatura después de las 10 de la mañana ya es más estable. Entonces, ya calienta el ambiente. De hecho, ayer, hermano, eran las 7 de la noche más o menos, y hay mucha gente que seguía en polerita, porque sí, en la tarde hizo un calor tremendo.
12: Es que las máximas se están registrando entre 18 y 19 grados. Mucho.
13: Recordemos que para este año es el Super Niño.
2: Claro.
13: Así se lo ha denominado.
2: Este fenómeno climatológico.
13: Y es una combinación del fenómeno de la niña y del niño, donde las temperaturas pueden ser muy bajas, como también demasiado altas. Así que a tomar precaución con eso, pero el día lunes inminente volvemos a clases.
2: Volvemos a clases, a tomarlo muy en cuenta. Tenemos tips, obviamente todos acá somos papás, sí, todos somos mamás y muchos de, ay, pero Joseph también, pero te vamos a recordar.
13: Claro, te vamos, te vamos a refrescar la memoria, porque en serio, que como te desconectas estas tres semanitas de la rutina de clases, sueles olvidar cosas, nosotros te las vamos a recordar.
2: Te las vamos a recordar y ojo, siempre con ese afán de que la gente, y cuando la gente esté presente con nosotros, eso, ¿no? Tenga, hermana querida, eso. Ay, sí, los chicos, nos... haré nomás. Sí. Señoras y señores, vamos con los tips que tenemos para el retorno a clases. 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
2: Vamos a volver a clases, vamos a estar nuevamente el día lunes con los angelitos, estaremos con los mandiles blancos, hermana, sí, en las calles. Obviamente el tema de la seguridad, por favor, siempre lo vamos a remarcar. Pero vamos con estos tips.
0: Cuando me voy a mi escuelita, lunes a viernes, mandilito blanco.
2: Ay, Dios mío.
13: Oye, haremos un referendo, no, una pregunta abierta. ¿Cuántos colegios siguen utilizando mandilito blanco?
2: No,
13: porque... no, ya casi nadie, hermano. De verdad. La mayoría compran solamente ya para laboratorios.
2: Claro. Sí, pero claro. Los colegios particulares, privados, ya no utilizan mandiles.
13: Pero tampoco, hermano, los fiscales.
2: He chequeado la gran mayoría de los fiscales. Sí, por ejemplo, Agustina Espíazu, hermana, ya están con uniforme. La chiquita sí, pero con su mandilito, hermana querida, y encima la chompita. Hay varios colegios fiscales que continúan, pero sí, tienes total razón, ha bajado, hermana querida, el uso de los mandiles.
13: Es que, ¿sabes? Hasta los mismos papás ya exigen que se tenga un uniforme distintivo de la unidad educativa. A mí me parece bonito poder consultar si todavía se usa el mandilito blanco, de verdad. Pero sí, decíamos, el día lunes sí o sí se ingresa a clases. Vamos a dar algunos tips que son importantísimos, sí, para que no haya estrés en la familia, porque lo peor que podemos hacer, y ese como un tip también, no organizarnos como papás y a los chicos reñirles cuando amanece y porque no están listos para salir al colegio.
12: Exactamente. A ver, uno de los primeros.
13: A ver, primer tip, que duerman temprano. Obligaremos, y obviamente el jovencito o la jovencita o el niño no va a dormir si tú estás todavía trajinando, haciendo bulla, riendo con la tele a todo trapo. No, nos haremos la rutina de dormir todos. Temprano todos, apaguemos las luces, van a ver cómo les llega el sueño. Así que el primer tip, dormir temprano.
2: Dos, primer tip, ¿no es cierto? Segundo, el día domingo en la tarde, muchachos, ya tengan listo, tarde, noche, tengan ya listo en el cuarto del chango, de la changa, de la niña, del niño, su sillita o en un colgador, pero a la vista, hermana, que el uniforme.
13: Bien limpio.
2: A un costadito el calzoncito, calzoncillito, las medias, yo recomiendo con el zapatito bien lustrado,
13: sí.
2: Las medias así en bolita en uno de los calzaditos, uh-huh. Cosa que todo esté al alcance, ¿no? Entonces, si nos vamos a ser bastante precavidos, vamos a alcanzar a tiempo.
13: A tiempo, sí.
2: Antes de cerrar, hermana, el día lunes va a ser un caos el centro paseo.
13: Sí, sí, sí.
2: El tráfico vehicular y lo vas a estar jaloneando a tu agua, te vas a hacer ver mal. Por ello, muchachos, mientras más rápido estés listo, más rápido sales. Tú,
13: y uno de los tips importantísimos también. Ya tú como papá, tú ya como mamá a cargo de tus niños, ya tienes que tener el menú de la semana para sus desayunos. Porque no hay nada peor, y yo lo veo muchísimo, que los niños estén comiendo mientras van al colegio. Oh, eso es lo peor.
12: Con su bolsita de avena, su galletita.
13: Exacto. Quieren pedir ir al baño, los profesores no les dejan. Sí, entonces, tengan el menú ya bien preparadito. Ojo. Y denles por lo menos unos 45 minutos antes de salir de la casa, no el momento, no de la mesa, háganlos parar para que vayan al colegio. Eso es lo peor que podemos hacer.
2: Apúrate, seco mamá, listo.
13: Exacto, por favor. Pensaremos un poquito en la salud de nuestros niños. No les hace provecho comer como pavos, como dice mi mamá. Y les empieza a funcionar y les llama al baño cuando están en plenas clases.
2: Y el día sábado, ya para ir cerrando, Evelyn Medina, denle una repasadita a las materias.
13: Sí.
12: Oye, sí.
2: O sea,
13: ahí está, sí. Un tip importante, hermano. Revisar el horario, porque ya tienen horario. Obvio, no es que va a cambiar. O sea, el horario,
2: no es inicio.
13: Preparen juntos, mamá, hijos, papá, hijos, la mochila, que no falte nada, los lápices bien tajados, que no les falte nada para que lleguen tranquilos y felices al colegio.
2: Bañaditos, uñitas, no hay pañuelo ahora.
13: Kleenexito.
2: Su Kleenexito, exactamente, por favor. Yo le estaba diciendo, no seas de Perdón. A mi edad hay cosas que me molestan. No, de verdad.
13: Y después más adelante, porque ya tenemos un invitado especial, les vamos a dar algunas recomendaciones para llevar de merienda al colegio.
2: Bárbaro. Hola, ¿cómo estás, mi querida y estimada Russell Heise, Grupo Inmobiliario y de Construcción? Bienvenida. Estás alistando porque tienes también guaguitas, ¿no? ¿Cómo estás? Bienvenida, buenos días.
14: Hola, Steve, buen día, chicas, buenos días.
2: Lunes arrancan las clases.
14: A las clases, pero yo tengo ya guagualonas.
13: ¡Ah! Ya están en la universidad.
2: También vuelven el día lunes,
14: sí,
2: ¿no? Todos.
14: Ya.
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13: Es muy fácil.
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14: Listos.
13: Porque
14: para
13: hay mucha
14: la
13: gente que tiene la susceptibilidad y dicen, no, es que por ahí recién lo van a descampar, claro, no está todavía. ¿Cuántos años vamos a esperar? No es así.
14: No es así. Ya con los clientes que hemos ido, hemos hecho ese cocido, quedan maravillados con el clima que tenemos y el oxígeno, el aire es un poquito más fresco, más puro, el vientecito, la brisa es tibia, no es fría, ¿no?
2: No se olvide,
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2: 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Muchos dirán, ah, caramba, pero a veces lejitos Guachilla. Tenemos atención, por si acaso, al norte.
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14: Al menos 4 informes pide el gobierno sobre el operativo de las maletas con oro hallado en Birubiru. En medio de los cuestionamientos que surgieron sobre las maletas con oro, las oromaletas a Dubái, que estaban a punto de salir a los Emiratos Árabes Dubái, el ministro de gobierno solicitó información oficial sobre el operativo. A tomarlo muy en cuenta. Tema diésel. Reportan retrasos en los viajes a los valles cruceños. Uno por lluvias y por supuesto por la falta de diésel. La ABC va a realizar los trabajos inmediatamente, así lo exigen. Y a propósito, atención en Santa Cruz de la Sierra. La presidenta del Consejo Municipal, la exdiputada Nayar, señala que el dirigente de los trabajadores de salud, Robert Hurtado, busca beneficios personales. La cabeza del paro, dice textual, paro de salud injustificado. Lleva décadas trabajando y atentando contra la población. Ese es el panorama, reiteramos las noticias más importantes que se han generado el transcurso de los últimos minutos.
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0: Estos son los datos del tiempo. La hora.
4: 10:03, 10 de la mañana con 3 minutos.
0: Temperatura.
4: Temperatura actual 8 grados centígrados.
0: Humedad.
4: Humedad relativa del 17%.
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2: Señoras y señores, tenemos nuestro referéndum para participar con esta linda audiencia. Estamos a través, para nuestros oyentes, Radio Cana 98.5, frecuencia modulada.
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2: Y el referéndum a través de las redes sociales también. El Steve Carrasco informa TikTok, el Sin Permiso 2026 TikTok. Estamos en el streaming con Real Audio, televisión digital, en tu celular a través de la cuenta de El Sin Permiso y compartimos en la página de la Eco Bolivia. Este es el referéndum para nuestra linda audiencia, por favor.
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4: Fiestas patronales y entradas folclóricas, ¿se baila por fe o por la fiesta?
2: Tenemos la pregunta abierta.
4: El que no bebe es aburrido.
2: Estamos en viernes. Para todos nuestros lindos oyentes, muchas gracias. 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
2: 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Vámonos con los mensajitos para nuestra linda audiencia que está en la sintonía. Los mensajes 789-899-75, 789-899-75. Pero tengo aquí un mensajito también para nuestra linda audiencia que está en la sintonía. A ver, voy con este mensajito, por favor, para ustedes que están ya escuchándonos. Te envío un mensajito acá. Nos dice, por favor, muy buenos días. Caramba, la compu. Muy buenos días, Gemes y Pispis, saludos. A ver, devoción en el tema del referéndum. Debería que alguien se pronuncie, debería pronunciar sobre las morenadas. Viven de los prestes, se matan por pasar prestes. Es un negocio redondo. Y de ahí uno se pregunta, ¿cuál fue? No entiendo el mensaje, discúlpeme. A ver si nos llaman y nos escriben nuevamente, pero contextualice mejor. Vamos con más mensajitos, por favor.
4: Que tengan un feliz viernes, muchas gracias. Así ¿qué es. Tal, Steve?
2: Hola.
4: Decirle a una de las gemelitas que yo asisto a esas fiestas disfrazadas de devoción. Y la verdad es lo que dijo uno de sus oyentes. Es pura careta, la mayoría va a lo que va, a divertirse y a emborracharse. Cuando se habla de generalidad, se habla de una marcada mayoría, no decepciones como las que contó la Geme. La inmensa mayoría, por no decir todos, van a cañar sin control en honor a sus santos inventados. Y eso que soy católico. Pero no se puede tapar el sol con un dedo, chicas. De tiempito les vuelvo a escuchar. Saluditos, aquí su fiel oyente, el Kaiser.
2: Ay, fiel oyente, Kaiser, no seas hipócrita. Porque claro, dice, de tiempo los vuelvo a escuchar, su fiel oyente. No, hermano, por favor. Anda. Peso ahí, te va a morder. Anda.
4: Perdón, Kaiser, querido Kaiser, pero anda. Señor ya está bien chochito, ¿no? Sí. Sería un buen referéndum, ¿no? ¿Cómo te das cuenta que ya es chochito?
2: Hermana, sí, está bien. Es que cuando uno ya tiene una edad, uno tiene que ser serio, tiene que ser firme. ¡Pero está bien, hermana!
4: Uno de los tips, señores, ponerse a llorar de cualquier cosa.
2: No me mires.
4: Mira, ¿qué se llama? Tommy Jerry, que le aplastan al gato y empieza. Está llorando.
2: Sí, hermana, y te agarra ansiedad.
4: Y sigue con. Mira, cuando eres viejito, te guarda siempre un chocolate. Es no, obvio. Y me dices chocolate guardadito. Chocolate.
2: Ayer mi hermana hambre le digo, puta, realmente, loco. Le digo, me compro una barra entera. No jodan, gemelas, de verdad.
4: Puta, oye, qué huevada, tú has dicho, y además tú has puesto tu dedo, tu uña ahí. Yo, no, pero, no, hermana, partí con confianza. He partido a mitad de chocolate.
2: He comprado el
4: la
2: chocolate.
4: Mitad de la barra.
2: Oye, el chocolate break. A ver.
4: Tampoco es Willy Wonka.
2: Puta. Y
4: no,
2: de verdad.
4: No vas a tener el billete de oro.
2: Hermana, de verdad. ¿Cómo? El break, hermana. En su mejor momento yo compraba en 9 bolivianos.
4: Sí.
2: Te estoy hablando, en su mejor momento, no te hablo de los años 80, te hablo nomás del 2010, 2005,
4: claro.
2: 6 lucas, 7 lucas, no pasaba de 8.
4: De 8. La tableta.
2: La tableta, el chocolate break, este break grande, ¿no?
4: El original.
2: Yo prefiero, perdóneme, muchos dirán, pero tenemos industria nacional también, sí. Pero me gusta, es el sabor que ya me trae recuerdos a mi niñez, sí. ¿Es cierto? Olores, sabores, sonidos te retrotraen. Por eso yo agarro, hermana, quería el break y recuerdo mi primer whisky, por ejemplo. ¿No? ¿Qué pasa?
4: ¡Qué infancia!
2: No, porque yo,
4: avivadillo.
2: Porque yo lavaba los vasos después de la fiesta de Año Nuevo.
4: Okay.
2: ¿Ves? No me dejan terminar.
4: Yeah.
2: Entonces, ¿sabes a cuánto he comprado ayer este chocolate? ¿Cuál? Antes de ayer, que tú te has tirado la mitad.
4: Yo sé en cuánto has comprado, ayer, pero vos
6: me he tirado
2: antes,
6: la mitad.
2: No, antes de ayer he comprado, pues, hermana querida. ¿Sabes cuánto?
4: ¿Cuánto?
2: ¡26 bolivianos!
4: Sí,
2: me he dicho, maldito pollo, maldito capibara.
4: Sí.
2: Dios mío, ¿a quién le echo la culpa? Pero de verdad, hermana.
4: No, y a mí, ¿sabes qué, hermano?
2: Perdón, era un gustito. Ahora este gustito es lujo.
4: Y ni hablar, hermano. A mí me encantaba el break relleno. Me sí. gustaba el de Mora.
2: El break, ay, hermana. Y ojo, no tenemos publicidad de break. No sean hambre los de break, el de marketing.
6: Por una barrita te lo hago publicidad.
2: Sin permiso.
4: Pero, hermano,
2: ¿sabes hambres.
4: Cuánto el relleno? Obviamente es delicioso chocolate y te satisface.
2: A mí me gusta. Ya no vamos a decir la marca, ¿no? Porque también es
4: el pero, hermano. Pero,
2: me gusta el de menta de esa marca, hermano.
4: Sí, también. No, pero el relleno, hermano, que me encantaba, el de Mora, comprarme. Ya. 30 bolivianos.
2: ¿Cuáles son las mejores combinaciones? ¿Qué? Vamos a entrar en este sector, atención. Vamos con la, tema político, social, ya lo paso por mis hemorroides. Sí,
4: además es viernes.
2: Sí, es viernes. Señor ministro de Hacienda y Economía, José Gabriel Espinosa.
4: Sí.
2: Señor presidente del Estado Plurinacional, Rodrigo Paz Pereira. Tema del dólar y diésel, hoy que es viernes me lo paso por mis almorranas.
4: Sí.
2: Así de simple, hoy quiero cambiar un poquito este pedacito. Y señoras y señores, las mejores combinaciones. Uno, cultura chupística, arranco por derecha. La mejor combinación de chocolate, hermana querida, por supuesto, para mí es con nuez. Más con la nuez y el chocolate, hermana, de verdad hace ratito así... catarsis, ¿no? Sí. O sea...
6: éxtasis total.
2: Ese ratito, hermana querida, o sea, ya acabo, hermana, sí, listo, ¿no? Perdón, ni mi mujer me hace llegar así, hermana, como el chocolate con nuez. Otra combinación, gemelas fantásticas.
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4: Por supuesto, el chocolate con menta.
2: Mucho
4: más rico todavía si la menta es el relleno líquido que tiene el chocolate. Hermano, ¿nunca has probado los bombones de Sucre?
2: Los tabuada, que son buenísimos. Sí, también chocolate tabuada, no sea manguero.
4: Muy deliciosos. Y ahí el relleno es pues cremoso.
2: Comenta bárbaro. Quedo yo, pero obviamente entre gustos y colores, yo me quedo con nuez. Tu combinación de chocolate con...
4: café.
2: ¿Café?
4: Sí, es una delicia. El chocolate con café. No obviamente relleno, ¿no? Sino tiene ese dejo de café, el chocolate.
2: O sea, tipo moca, ¿no? Tipo moca.
4: Exacto, es delicioso.
2: No, te estoy sincero. No.
4: A mí sí.
2: Una rondita más.
4: Ya.
2: Otra combinación de chocolate clásico, hermano querido, hermana querida. Por supuesto, maní. Y ahí inmediatamente, ¿sabes a dónde voy?
6: Al Sublime.
2: Voy obviamente a... M&M.
4: También.
2: Los M&M, los chocolates, hermana, exquisitos. Y una combinación más. Vamos de dos en dos.
4: Ya.
2: Otra combinación que me encanta. Mira que con los frutos secos, hermana querida, ¿no? Con esta otra combinación exquisita del chocolate.

0: delicioso. Qué delicioso. O sea, yo he probado el brigadeiro de Pando, así que me lo han traído, hermano, una bolsita así chiquitita. Pero, ¿sabes qué? Me la guardaba como oro, porque aparte que un hito te satisface para cada día, digamos, ¿no? Pero es lo más delicioso.
1: Otra combinación.
0: Otra
2: combinación.
0: El chocolate con frutilla.
2: Con frutilla. Oh.
1: Con relleno de frutilla.
0: Relleno de frutilla. ¿Te acuerdas que había, no sé, pues no me acuerdo qué se llamaba, pero tenía un tío que cada vez que íbamos a su casa, porque él tenía una tienda, ¿te acuerdas que nos vendía los chocolates?
1: Las barritas de
0: eran
1: chocolate.
0: Unas barritas que eran cuatro cuadraditos y por dentro tenía el relleno de fresas, de la crema de frutilla, la crema de frutilla. Qué cosa más deliciosa.
2: Uy, no.
1: Eran, creo, chocolates brasileros o alemanes.
0: No sí, y ahí está. Y otra combinación que a mí me encanta, ya lo dije, pero es el chocolate con coco.
2: Oh, no. Sí.
1: El Kikoko.
0: El Kikoko, que ahora se llama Momentos, pero no se iguala.
1: No es
0: al
1: igual.
0: Kikoko
1: el Kikoko
0: de
1: era
0: época.
1: Delicioso.
0: Era lo más delicioso de
1: ahí
0: verdad.
1: Está. Yo, el que me encanta también es el chocolate con pasas.
2: Pasas.
1: Sí, ay, yo amo el chocolate con pasas. Ese era el preferido de mi mamá.
2: Y si vamos a agregarle algo a la pasa, ron. Los chocolates, no, o helado.
1: Los bombones, ahí está. De los bombones rellenos, hermano.
2: Pasas al ron.
1: Pasas al ron o el whisky.
2: Me rompe.
1: El chocolate con whisky es delicioso.
2: Ay, no, qué deli, de verdad. El chocolate, manjar de dioses.
1: Queremos chocolate. Dame tu chocolate, por favor. Y este hambre ya se lo ha tragado todo.
0: Lo ha tirado todo. Todito,
1: ay, perdón, no quería decirlo así de tragado, pero sí, es que está en un bocado toda la barra, ¿no?
2: Ya lo he lamido. Bueno, señoras y señores, muchas gracias por estar con nosotros. 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
2: 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Tenemos el referéndum, vámonos con los mensajitos del TikTok, redes sociales, streaming y también el mensajerito 789-89975.
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1: Claro que sí, la consulta de hoy dice: fiestas patronales y entradas folclóricas, ¿se baila por fe o por la fiesta?
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2: La pregunta abierta.
1: El que no bebe, ¿es aburrido?
4: Psicodélica estás de la mística de los jóvenes.
2: Nos quedamos hasta las 12 del mediodía. Nos hemos apoderado de la mañana con música, con ritmo, pero ante todo con su participación.
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2: Y por supuesto, referéndum, la actualidad informativa.
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2: Ahora en Bolivia, Paulita Medina.
1: Exactamente, las 10:20, 10 de la mañana con 20 minutos.
2: Vámonos con los mensajes. Evelyn Medina, 789-89975, dice:
1: buenos días, James y Pispireto. Hola, con respecto al refe.
2: Ya, referéndum, chicos.
1: Las fraternidades bailan por diversión. No existe la fe, porque todo.

0: Todo es un negocio, sino porque se pelean para ser pasantes.
1: ¿Ya?
0: No mamen, se llevan buen dinero a sus cuentas
1: y tienen
0: charles con confeccionistas, apadrinándolos con grupos para poder realizar sus trajes. Y sin beber se pueden divertir, pero eres mal visto, peor cuando no quieres vaquear como ciertos periodistas antiguos. Puedo dar nombres, pero mejor así nomás. El Pispi debe saber... Son sus amigos, los codos, y de la música de estos changuitos chicheros.
1: ¡Qué desgracia!
0: No hago daño a mis oídos, no escucho eso. ¡Viva los noventas! ¡Chao!
1: Abrazo grande. Vamos con más mensajes. Dice, hermana querida. Dicen.
0: Dice otro mensajito. Hola, chicos. Una pregunta para los tres.
1: Para los tres.
0: ¿Siguen teniendo niños pequeños para llevarlos a sus hijos a la escuela o al colegio? Y si es así, ¿cuántos años tienen sus pequeños?
1: Sí. De mi, Nicole tiene de mi hermana querida ya 14 años. Pequeña no es, pero aún para mí siempre mi niña. Sí. Y mi hijita Fernanda está en la promo. Así que sí, sabemos muy bien de lo que estamos hablando.
0: Evelyn Medina. Sí, yo tengo mi hijita de 16 años, pero tengo la dicha de que ella
1: está
0: está en colegio, prepromoción. Entonces, no se ofende de que yo la lleve al colegio, que la recoja,
1: qué lindo,
0: no.
1: Hermano.
0: Ella más bien me dice, mami, espérame en la puerta, me dice, o te espero en la puerta, o sea que tengo esa dicha.
2: Igual.
0: Ninguna de mis hijas, porque tengo dos ya profesionales, ninguna de ellas me hizo cara cuando le dije, te voy a ir a recoger, o voy a ir a llevar.
1: Medina,
0: no, yo también, mi hijito ha cumplido 16 años el mes, está en colegio, igual, o sea, somos felices de ir juntos, porque además en el trayecto al colegio conversamos muchas cosas, y de retorno a la casa, lo mismo.
1: Claro, así que tómelo muy en cuenta, por favor. Vamos con más mensajitos, 789-89975. Tenemos referéndum. Vamos con más, dice.
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2: No.
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2: ¿Y no sabes sumar?
0: O sea, 10 más 1, 11.
1: A 11 lucas.
0: Debe ser.
1: Ah, bueno. Hambre, pero invítanos, pues. Qué malo.
2: No, ¿cuál invitarnos? 10 pesos es baratísimo.
0: Hay que pagar.
1: ¿Quién es ese hambre? Bloquéalo por hambre, hermana.
0: Oye.
1: Voy con los mensajitos. ¿Qué es lo que nos dice? A ver, en el Steve Carrasco informa.
0: Sí.
1: Papito Macho dice, si allí están 8,000 se pasan de sacres. Dice, no entiendo. Raúl Daza, no hay dólares. Y los que ya están a 2 el dólar. Steve dice, Cristian Maldonado, el que no bebe, contagia su aburrimiento, dice. Cristian Maldonado, y las fiestas patronales son la muestra del que tiene más plata o son los alaracos. Otro mensajito, Rodri, solo borrachos van a esas fiestas del Gran Poder y la entrada de Oruro. Dice, muchas gracias, vamos con más mensajitos.
0: Si a las gemas les gusta el chocolate, ¿por qué no se casaron con un hombre de chocolate?
1: Ay.
0: ¿Por qué no se casaron con el mandingo del WhatsApp?
1: El mandingo.
2: ¿Por qué no los ha buscado?
1: Claro,
2: pues?
1: obvio.
0: Nosotros hubiéramos tenido por cuñado a un moreno brasilero espectacular.
2: Ay, sí, era lindo.
0: Estaba enamoradísimo de mi hermana, de Gilka.
2: Era su enamorado.
0: Sí. Era su enamorado.
1: Sí, pero de esos brasileros con sus pestañas
0: largotas, lindo.
1: Su naricita media finita.
0: Era futbolista, ¿no?
2: Futbolista, pues.
0: El Charles Freitas.
2: Freitas.
0: Ha llegado para el litoral.
1: ¡Chapi,
2: hermano!
1: ¡Lindo han dicho!
0: Estaba bien enamorado de mi hermanita, de Gilka, y le pidió casarse para llevársela. Él vivía en el Mato Grosso, creo, ¿hola?
2: No, Mina Gerais.
0: Mina Gerais.
1: Ah,
0: y le dijo, vámonos, y llevamos a toda tu familia.
1: Puta,
0: con la
1: hermana,
0: Paola,
1: querida.
0: Como éramos nosotros, teníamos 13, 14 años, nosotros, sí, ya.
1: Vamos, claro, vamos, Brasil,
0: ¿y la Gilka?
1: ¿Imaginas?
0: ¡No!
1: En el... Hermana querida, hubieran tenido una academia de danza que se llamaba Grosso.
0: Modanji.
2: Modanji.
1: Modanji. ¿Se acuerda del chicle Grosso?
0: No.
2: Ay, todavía.
1: Sí, pero ya no.
0: Ya no es lo mismo.
1: Es más azúcar que otra cosa. Ay, sí. Pausa.
0: Ay. Ay.

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5: ¿Qué pasa con YPFB, por favor? Estatal Petrolera reporta el inicio en la descarga de diésel desde Arica, pero no fija la fecha para normalizar el suministro en nuestro país. El reporte de la Estatal Petrolera señala que el ministro de Hidrocarburos evitó brindar una fecha para la normalización del suministro de diésel y reportó que, textual, dependerá de que concluya la descarga y su posterior transporte hacia Bolivia. La autoridad, así de esta manera, evitó dar una fecha exacta para la normalización. Escúchelo bien. Al incorporar las importaciones desde Arica, 100 cisternas equivalentes a 3.300.000 litros diarios se estaría inyectando al país con excedente. ¿Esto podrá normalizar, reiteramos, el abastecimiento de diésel en Bolivia?
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18: Estos son los datos del tiempo. La hora
19: 10:34, 10 de la mañana con 34
18: minutos. Temperatura.
19: Temperatura actual 9 grados centígrados.
18: Humedad.
19: Humedad relativa del 17%.
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5: Atención, por favor, la pregunta, la consulta, gemelas fantásticas.
21: Por el poder de las gemelas fantásticas, actívense.
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19: Fiestas
20: referéndum,
19: patronales y entradas referéndum folclóricas, ¿se baila por fe o por la fiesta?
20: Referéndum, referéndum.
5: Tenemos la pregunta abierta para nuestra linda audiencia que está en la sintonía.
19: Referéndum. El que no bebe es aburrido.
5: Como siempre, un gran abrazo a nuestra linda audiencia que nos sintoniza en los 4 puntos cardinales. A ver, hermana querida, estaba chequeando a propósito de la película de Michael Jackson, ¿no es cierto?
19: Ajá. Y, ¿has bueno, visto ya?
5: No, no he chequeado, hermana querida. No me quiero decepcionar, no me quiero decepcionar, de verdad, porque lo idealizo tanto a Michael Jackson. Incluso hay varios videos documentales que estoy chequeando, pero no sé a quién cree en redes sociales, en las cuales, hermana querida, se tiene, por ejemplo, a este tipo, a este Epstein, ¿no ve, hermana querida? Este,
19: Epstein, es, sí.
5: Jerry Epstein, debe estar, no sé si está vivo.
19: Jeffrey
5: está vivo.
19: Epstein.
5: Está vivo. Sí. Hermana, que tanta plata, su cuate, su yunta, su alcahuete del Donald Trump, y quien era su antagónico, supuestamente, era Michael Jackson. Tanto se lo acusaba Michael Jackson, habrá que ver, solo Dios sabrá la verdad, de pedófilo, de todo aquello, pero más bien era quien rescataba a los niños de las manos de... O sea, ¿qué te puedo decir? ¿A quién creemos? Sin embargo, hermana, ya en el tema de show, espectáculo, he chequeado, ¿sabes qué? La anterior vez lo comía, de Netflix.
19: Ah, ya.
5: Ahorita voy a poner algún temita, lo comía. Chequeo, hermana querida, lo comía, bárbaro. Oye, me he impresionado realmente cómo lo comía. Ah, y el mundo en el que vivían, el mundo LGTB, que ese tiempo, en los 90, aún era cerradito, hermana querida. Sí. No, ahora, hermana, puedes ver 2 chicos de la mano, aunque es medio raro todavía ver 2 chicos de... No, pero chicas de la mano, todavía aceptas, seguimos siendo machistas aún. Pero la paz siempre te da ese margen de aceptarte, ¿no, hermana querida? El departamento y la ciudad de La Paz. He chequeado lo comí, hermana. Puta, no, hermana querida. Los han elegido mal, hermana.
19: ¿Había mejores?
5: El de pelo largo, creo que sí. Se llamaba Carlos, no sé qué, hermana, ¿no? Yeah. Creo que se llamaba Carlos Villagrán.
19: No, Carlos Villagrán es el chico.
22: ¿Tú has visto el Chavo del Ocho?
19: ¿Cómo comía?
5: Hermana, para.
19: El capítulo del torero,
5: El lindo, el grandote. El con su pelo largo, ¿no ve, hermana querida?
19: Sí.
5: Puta, lo elige, ¿no? A un actor. Lo elige, ¿no? Puta, hermana, no. ¿Quién es este? Tu pascatar, dije, ¿no? De verdad, hermana querida. El actor, pues, no era el tipo que nosotros hemos
19: claro,
5: vivido.
19: El bello.
5: El bello, el lindo, que nos ha hecho dudar a los bien machos, a los miércoles, lo dicho, ¿no? Lindo, pero en la serie de Netflix, hermana, no, hermana, te decepcionas. Dos, los otros artistas igual, hermana, el rubio, ¿no ves el rubio que parecía bañado en oro? Puta, parece el elegante, ¿no? Ese yucaya, ¿no? Parece uno de los guachiturros, de los maciturros, no sé qué. Déjate de fregar, hermano. Semejante producción Netflix. Pero, hermana, no la chuntan. No la chuntan.
19: Físico.
5: Hermana, la historia bonita, interesante, tal vez con más ficción, lo que tú quieras. Pero uno quiere ver. No hagan, claro, por favor, no hagan, por favor, señores de Netflix, no hagan nada de Chayanne, porque ahí lo van a arruinar, hermana querida.
19: Oye, sí.
5: Puta, no. Así, vean entonces, yo pensé que era una serie. No, yeah, es, hermana querida, un solo capítulo largo. Sí, un tipo, no, sí, es prácticamente ni documental. Sí, tipo documental, hay partecitas que son ligeramente narradas y todo demás. Pero bueno, qué tremendo lo de lo comí, hermana querida.
19: Uno de los integrantes este año nos ha dejado, pues, claro, ha fallecido el más prolijito, yo le digo, el que tenía el cabello bien engominado, con jopito, cabello oscuro. Él, no sé cómo se llama, pero él este año muerto, pues, hermano, el mes pasado, si no me equivoco.
5: Toditos, ¿no? Hermana, toditos gay homosexuales, ¿eh? Toditos.
19: Sí, no, sí, hay todos uno, eran.
5: Sí, todos, sin excepción. Y es ahí donde, porque llegó lo comí a Bolivia, hermana, que se acuerdan,
19: claro,
5: man.
19: Ha, sí, llegado al teatro al aire libre, me acuerdo, ha sido furor, pero era carita la entrada, ¿eh? Yo me acuerdo porque nosotros estábamos en el Qué Domingo, ¿te acuerdas?
0: Sí.
19: Estábamos en el Qué Domingo y habían los rumores de que podían traerlos a los de Locomía, porque claro, los...
0: Pero nosotros los hemos visto, Paola, saliendo de Forum, ¿te acuerdas?
19: Claro.
0: Entrábamos a una reunión para un evento con Soraya Xeni. Y ellos salían de la oficina de Soraya porque ellos hicieron una presentación, no sé si privada o algo así, en Forum. Entonces ellos salían... Y ella fue, pues, la primera que nos dijo cuando... ¡Qué bellos! Porque eran unas moles, eran enormes, ¿no?
19: Ya los hemos visto, pues, se ve cuando estaban para subir al auto.
0: También, claro, nosotros... ¡Qué hermosos! ¡Los lo comía! Y nos dice, sí, qué desperdicio, todos son homosexuales.
19: Claro, sí.
0: Claro, sí. Eran espectaculares. Y en el Qué Domingo que los queríamos ver actuar, no, nunca llegaron.
19: No, pues es que en esa época de Sábados Populares, del Qué Domingo, que eran Sábados Populares en sábado, Qué Domingo en domingo, eran los programas top de la, claro, del entretenimiento familiar. Entonces, por lo general, los productores que los traían apostaban a llevarlos a presentaciones, en algunos momentos gratuitas, otras veces se les pagaba algo, pero estaban, pues, los grupos internacionales.
5: Claro,
19: hermano. Nosotros rezábamos, hermano, para poderlos ver en vivo.
5: Yo rogaba, por favor. Los lo comía del Caribe, eran los fantasmas del Caribe.
19: Fantasmas,
5: yo decía,
19: del Caribe,
5: por favor, que no sean gay. Yo decía,
19: ¿los fantasmas?
5: De verdad, porque yo pero tenía. Te hablo de los años 90, hermana querida. ¿Por qué? Porque yo tenía una ex chica de colegio por el otro moreno. ¿Por qué le gusta a la gente los melenudos, hermana querida?
19: En esa época, en los 90, hermano, la melena para el varón era lo clásico.
5: Yo, claro, yo tenía mi melena también, hermana.
19: No, está chimpandolfo.
5: No, me veía hermoso, chicas. ¿Vos? De verdad, de verdad. Pelo largo, medio rizado. Pero eso sí.
19: ¡Ay, qué mentiro! Ay, ya, te parecías a la roca de Moana.
5: Es bueno, eso en el tema de Netflix, por favor, tómelo muy en cuenta.
19: No me digas,
5: sí, no le han dado. Entra Julio Iglesias en una de esas partecitas, no le voy a spoilear. Entra Julio Iglesias, hermana, parecía el Julio Iglesias.
19: ¿No sería su hijo?
5: O sea, hermana, no es Enrique, pero hermana, a secundarios que aparecen 30 segundos idénticos. Y a los protagonistas, o habrá algo. O
19: quizás no querían ellos.
5: Exactamente, tomar. Tal vez, ¿no? O por ahí los locomía mismo les ha dicho, sí, van a hacer una serie, les damos autorización, pero que sean feos los... No sé, hermana.
19: Ah, ya, ya me estás spoileando que son feos.
0: ¿Tú crees, claro, que puede ser que alguien quiera en su serie que va a ser para la eternidad?
5: Por eso.
0: Que le interprete un feo.
5: Hermana, por ejemplo, la primera vez que he chequeado igual la serie de Luis Miguel, hermana querida, ¿verdad? Se le estaba, el bisoñé se le estaba saliendo al artista. No, una burrera, dije, deja... No, de verdad, hermana, no. O sea, elijan bien. ¿Sí? Porque nosotros idealizamos, ¿me entiendes?
19: Sí, esa es la palabra.
5: Idealizamos, y cuando ves, entre comillas, su vida, su documental, este Michael Jackson, no.
19: Pero es su sobrino, ya dicho, te he contado.
5: Algo, está bien.
19: Algo de parecido.
5: Yo le he chequeado, he dicho, el bombón Angola, dije, hermana querida, el que jugaba en Mister.
19: Algo exagerado.
5: De verdad, hermana querida. Vámonos con los mensajitos. ¿A qué número?
19: Al 789-899-975.
5: Y también 699-52-995. siempre de la mano de nuestros grandes amigos de la Sazón de Doña Vicky. 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
19: 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Y atentos, las apuestas que hicieron ayer, ¿no?
5: Así es, hermana.
19: El pronóstico que dieron precisamente del partido, pues nadie, lastimosamente, el 3-2, nadie ha acertado.
5: Señoras y señores.
19: Así que, gracias a Walmax, la próxima semana, para poder, lógicamente, entregar el regalo que está esperando por esa persona que acierte con el resultado, se va a hacer nuevamente el registro del pronóstico para el partido revancha de esta próxima semana entre Bolívar y Gremio. Ajá. Así que agradecidos con todos los que han participado, que han sido cientos de personas. Pero lastimosamente el resultado fue impredecible. Un 3-2 que nadie lo veía venir. Así que para la próxima semana todos atentos, porque nuevamente entra el pronóstico de Walmart.
5: Sí, señor.
19: Para todos ustedes. Ya vamos a darles las coordenadas.
5: A propósito, ayer, hermana querida, corre por la banda derecha, Cauterucho. ¡Oh!
19: A los 2 minutos, creo, ¿no?
5: Y después viene el tanto de los brasileros, otra vez de Robson Mateos, minuto 18, y otra vez 2-2, nos hemos quedado así. Y llega Asprilla, en la etapa complementaria para el 3-2.
19: El morochito, ¿no?
5: El morocho, hermana querida. Todos dijeron, no, brasileros se van a morir con la altura. Y era supuestamente equipo suplente. Ojo, chicas, no hay que subestimar nunca, menos en nada, hermana querida.
19: Y el Mundial ya nos ha enseñado, hermano, que hasta en un minuto puede haber 2 goles. O sea, hasta el pitazo final, no está nada dicho en el resultado. Así que a mí me gustó mucho el partido de ayer, sea con suplente, porque muchos quieren menospreciar la capacidad del Bolívar, diciendo que eran suplentes, resuplentes del suplente y que no sé qué. Sí, pero ganamos, señores, y el fútbol se trata de eso, del que mete goles.
5: Yo le he chequeado al Pato Rodríguez, hermana. No era un pato, era una avestruz ayer. Bien. Pero hay que mantener intermitencia en el fútbol, no sirve. Un día juego bien, al otro día, porque me he levantado con el calzón al revés, juego mal. No es así, Y Die Strongest, hermana querida, qué pena por el Tigre.
19: No, del Tigre no sé nada, ¿qué pasó?
5: Del Tigre, el Tigre se ha quedado sin técnico. Lamentablemente, don Sixto Bisuet, sí, otra vez. Hermana querida, y tiene un partido vital frente a Blooming este domingo 3 de la tarde. Ojo, que Die Strongest, hermana, está segundo en la tabla de posiciones, no tiene plata. No puede habilitar a sus jugadores porque tiene una sanción de $350,000, el COMET de la FIFA, porque le han denunciado jugadores y todo lo demás. Pero está segundo, juegan bien. ¿Sabes a qué me hace recuerdo, hermana? A La Paz Fútbol Club. Ese tiempo yo estaba en Deporte Total. La Paz Fútbol Club, hermana querida, entraba. Yo los sé ver, todos compartiendo. Me daba pena, hermana.
19: Ya va a ayudar.
5: No, es que de verdad me acuerdo, me da pena, pero...
19: La vejez basta. La identificas después, ¿sí?
5: Los de La Paz Fútbol Club, hermana querida, agarraban en la esquinita de las banderas. Había banderas esa época, 2013 más o
19: los
5: menos.
19: Fáciles.
5: Se compraban, hermana querida, un pollito de ahí al frente, un pollito papapapá. Entre tres comían un pollito. Me daba pena.
1: pena. Yo les decía, muchachos, ¿les puedo invitar algo? Sí, puede ser un refresquito. Uche, yo con gusto. ¿Por qué
2: no les invitamos otro pollo?
1: No, de nada, yo más me... O sea, yo invitaba el refresco para que me den pollito.
3: ¿Qué pasa?
1: ¡Obvio!
3: No. Para jalar papa frita.
1: Yo también no. Era otro pobre muerto de hambre. Dejaste de fregar, no porque era periodista de deporte total, tenía la plata. Entonces, entraba, hermana querida, entraba Corojo, Bolívar, 2-0. Ganaba La Paz Fútbol Club. Entraba Die Strongest con plata, con todo, hermana querida. La Paz Fútbol Club le ganaba. No había explicación cómo La Paz Fútbol Club, el Benjamín del fútbol boliviano, con hambre, sin sueldos. ¿Qué es eso? ¿Jugaban por amor, compromiso, pasión?
2: Sí, hermano.
1: ¿Qué te puedo explicar, hermana querida?
2: ¿Sabes qué yo digo? Es la mala costumbre y lo que... Voy a traer las palabras de nuestro querido Perlita. Se ha comercializado demasiado el fútbol. Entonces, cuanto más dinero le haces ganar a un futbolista, pareciera que no se compromete con la camiseta ni con el club. Se compromete con el dinero que va a ganar. Entendemos, es su trabajo.
1: Obvio, son profesionales.
2: No, pero cuando ya sobrepasa límites en un país como el nuestro, hermano, que no vamos a mundiales porque no podemos, pero traerte un extranjero y pagarle miles de dólares,
1: ¡epa!,
2: hermano, creo que ya es un despropósito.
1: Ha llegado para Bolívar el 2011-12, no recuerdo bien, el Tweety Carrario de Boca Juniors. Le han llevado silla de ruedas al pobre caballero, ¿verdad? Pero sí, o sea, hermano, o sea, no traigan pues a los jugadores no, de verdad, hermana querida.
2: A los que ya están jugando su tiempo extra, ¿no?
1: Claro, los del geriátrico dijeron, cagamos, otro. No, era el refuerzo de Bolívar, el Tweety Carrario, hermana. Sí, hay que apuntar a los nuevos. Y Die Strongest para cerrar, este chico Kevin Chacón. Bueno, hermana querida, 18 años, me parece bárbaro, ¿ah? La anterior vez en el canal nos hemos peleado con el tanque otra vez.
2: O sea, para variar. Vos todo el tiempo peleas.
1: Es que el tanque, te digo, ¿sabes qué le dijo? Le dijo el Yamil Yamal, le digo. ¿Cuál Yamal? Le digo, es todavía un chango. Porque nosotros en el periodismo deportivo, capos para la joya, el diamante. Puta, hermana querida, y después al pedal. Tenemos que a los chicos formar, pero desde el periodismo deportivo, no hay que meterles humo a los que están empezando. Muy bueno este chico Kevin Chacón, pero está en pañales. Le falta harto que le den doble ración de desayuno escolar y con eso bien pagado.
2: Ah, es un morochito, ¿no?
1: Claro,
2: ah, sí,
1: es Kevin Chacón Arrascaita de los Yungas, hermana.
2: Exactamente.
1: Pero no le hagamos daño, porque cuando lo estás haciendo bien, papito, seguí. No, todos los días aprendemos. Toto Arévalo me decía, cuando piensas que sabes todo, no sabes nada.
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1: Señoras y señores, tenemos el referéndum, por favor.
2: Así es, la consulta de hoy dice, ¿fiestas patronales y entradas folclóricas se baila por fe o por la fiesta?
1: ¡Epa, Diosito! ¿Ah?
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1: Y también...
2: Pregunta abierta, ¿el que no bebe es aburrido?
23: ¡Luchará!
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1: Vámonos con el referéndum Gemelas Fantásticas.
6: El poder de las Gemelas Fantásticas. ¡Actívense!
1: ¡Evelyn!
0: ¡Mensaje es! Dicen. Don Steve, la señorita Tatiana Marcet, hermana de Marcet, está buscando un garante.
1: La churra, ¿no?
0: Para que ella pueda estudiar derecho. Semejante monumento de mujer. Qué bella, preciosa, linda, hermosa, guapa. Bonita es la hermana de Marcet. Hasta yo sería garante, le doy mi casa y me alquilo un cuarto, aunque sin techo, para que ella sea abogada. Ojo, existen tremendas filas, y ahora lo voy a decir, así no, como él me...
1: Atención, por favor.
0: Tremendas filas en las RRSS. Incluso le puedo transferir mi casa a su nombre. ¿Qué es RRSS?
1: En redes sociales.
0: Pero en fila, no hay filas en las redes sociales.
19: No, debe decir que hay gente esperando para dar.
1: Sí, sí, sí, sí. No, pero del dicho al hecho, esto cae en jodita, cae... Claro. Porque la verdad, ¿quién? Es la hermana de uno de los narcotraficantes más grandes del hemisferio sur, y dos, también está implicada en este tema.
0: Claro.
1: Por si acaso, o sea, el chiste te aguanto, pero después te haces caca. Así de simple, ¿ah?
0: Dice, ya estoy así hasta la epitroclea. De tanto dólar, che, dólar esto, dólar aquello. El sin permiso oficial, PISPI, GEMES, el paralelo, el cambiarlo fácil, sencillito, claro, con perla.
1: Claro,
0: el dólar Blue Demon, GEMES y principalmente PISPA. El UEPA, el UPA.
1: UPA, el chúcaro.
0: Con chucareada estatal para exportación. Y el dólar agro, que incluye las almorranas hermenéuticas del tipo Carrasco. ¡Fua! Mejor vamos al referéndum.
1: Vamos al referéndum. Dice...
0: 1, 5 y 95%. Y en el 2, la pregunta abierta, sí. Del por qué vendrá en el siguiente mensaje para este no parezca un testamento.
1: A la miércoles. Señor en Bolivia, mi querida Paulita Medina.
19: 10:55.
1: Vamos a la pausa.
6: ¡Andate a la mierda!
1: ¡No! ¡Vamos a la pausa!
6: ¡Andate a la mierda!
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5: Vamos con información importante que se está al momento registrando. Atención, por favor, caso Maletas. La justicia dicta detención domiciliaria para el ex juez Ever Ceballos. Es investigado por los delitos de lesa humanidad, señor el presidente del Consejo de la Magistratura, Carlos Spender, quien cuestiona el beneficio al que accedió Ceballos, uno de los principales investigados en el caso Maletas. El ex juez Ceballos, uno de los principales investigados en este caso, podrá salir de la cárcel, así lo determinó el viernes la justicia. Reiteramos, sobre la audiencia en la que se determinó que salga de la cárcel, el fiscal del caso Julio César Porras indicó que la justicia dictó arresto domiciliario de 24 horas y prohibición de comunicarse. Tantos casos Maletas. Este es el caso de caso Maletas o las narcomaletas, por si acaso. Porque lo más nuevo, lo más fresquito, el caso de las oromaletas es otro caso. Ese es el panorama que se tiene al momento. Por favor, a tomarlo muy en cuenta la audiencia que nos está sintonizando en los cuatro puntos cardinales.
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1: Estos son los datos del tiempo. La hora
2: 11.02, 11 de la mañana con 2 minutos.
1: Temperatura.
2: Temperatura actual 9 grados centígrados.
1: Humedad.
2: Humedad relativa del 16%.
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0: Tenemos que cerrar nuestro referéndum. Estamos ya en la última hora. Desde las 8 voló prácticamente. Sí, de verdad. Atención, la rompemos. Señoras y señores, este es nuestro referéndum. Gemelas.
4: Por el poder de las gemelas fantásticas. ¡Actívense!
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2: La consulta de hoy decía: ¿fiestas patronales y entradas folclóricas se baila por fe o por la fiesta?
3: Referéndum. Referéndum.
0: Tenemos la pregunta abierta, por favor.
2: El que no bebe es aburrido.
0: ¡Ah, caramba! El que no bebe es aburrido. Necesitamos siempre trago para romper el hielo. Y ojo, ¿te acuerdas que teníamos una máxima nosotros? Era cuando la alegría es auténtica, lo demás es lo de menos. Es cierto. Y de verdad, yo creo que la gente que se divierte con los cinco sentidos, hermana querida, y no necesita beber, yo no sé si beber tanto, gemelas fantásticas.
2: Sí, pero tampoco nos vamos a hacer a los santurrones, hermano. Sí, lindo compartir un whiskycito, un roncito, ¿no? O sea, una bebida que sea de tu agrado, compartir con tu amigo es lindo.
0: Bárbaro.
2: Pero ya cuando el resto de la gente, de los acompañantes que tienes ese día en la fiesta, en el boliche, donde fuera, o en la casa, empiezan a contar las anécdotas y tú te has perdido todo ese tiempo, debe ser feo, hermano.
0: Total.
2: Debe ser como que plop, ¿y yo por qué no estaba ahí? Entonces, hay que saber divertirse, hay que saber alegrarse, como dicen muchos, pero siempre para tener buenos recuerdos, no malos. Porque a veces hay gente, hermano, que debe despertar hasta con el ojo en como duraznos al jugo, así en compota, ¿no ve? Porque ha habido peleas, porque ha habido... Entonces, eso es feo.
0: Los malacopas. Y lo decíamos, lo decíamos bien, Evelyn Medina, también otra consulta. El que se queda al final es el malacopa. O generalmente.
2: Hasta el final de la fiesta.
0: Claro, porque es el que prácticamente le saca el impuesto al último trago y ya se desconoce, ¿no?
2: Claro, y eso es feo, hermano. Cuando ya hay ese tipo de cosas, que el grupo de amigos, todos, digamos que conocen su límite, no vamos a decir que están bien, poco chispita, digamos. Y dicen, ya, vámonos, ¿no? Sí, vámonos. Y no falta el que dice, ¡no, qué aburridos! Seguiremos ya, o vamos a continuar.
4: Yo invito.
2: Se queden.
0: Pero no falta también, hermana querida. Ya, ¿cómo es? Ya, ¿quiénes se apuntan a mi casa, no?
5: ¡No quiero! ¡Hijo del diablo!
0: No falta aquel, hermana, que es muy santurro. Todo límite, todo en exceso es
2: malo,
0: por favor. Te reitero, yo intento. Y de verdad, intento, sí, hasta el mínimo decir, hasta acá nomás. Entonces, corre por ahí nuestro referéndum. Reiteramos para irlo cerrando, hermana querida.
2: Fiestas patronales y entradas folclóricas, ¿se baila por fe o por la fiesta?
0: Señoras y señores, teníamos también el referéndum, bien interesante. A propósito, ayer, hermana querida, ayer hemos consultado a la gente, una consulta que me parece interesantísima, hermana querida.
2: Sí, ayer precisamente por el Día de la Amistad habíamos hecho esta consulta, que no necesariamente hablábamos solo por el día de ayer.
0: Claro.
2: Sino para el resto de los días que vienen de la mano Edman Lara y Rodrigo Paz, nuestro presidente y vicepresidente, juntos para gobernar este país. Y la consulta de ayer decía... Hoy, Día de la Amistad, ¿se reconciliarán Rodrigo Paz y Edman Lara?
6: ¿Cómo está? Buenos días. Un saludo para todos los amigos de Radio Cana, a Steve que está allá en la radio. No creo. Por más de que la fecha sea una fecha muy especial, es muy complicado que el vicepresidente y el presidente encuentren una solución. Ambos son temperamentales, necios, y lo malo es que Bolivia se está hundiendo.
7: A ver, la última. ¿Te acuerdas tú de tu mejor amigo o amiga de colegio? ¿Tienes contacto con él?
6: Tengo contactos, he estudiado desde kinder hasta que he salido del colegio.
7: ¿Cómo se llama?
6: Víctor Hugo Chávez.
7: ¿Víctor Hugo Chávez?
6: Cordial a él, si está escuchando. Y a
0: te escucho, Víctor Hugo, papi.
7: ¿Te acuerdas de alguna anécdota, alguna travesura con él desde colegio?
6: Mira, ya cuando era en mis épocas, tercero medio, cuarto medio, llegábamos tarde al colegio porque nos escapábamos al centro a comprar rositas para nuestras enamoradas.
8: No, eso ya no es amistad, solamente son intereses políticos nada más.
7: Imposible.
8: Obviamente, difícil.
9: Miren, yo creo que ni... Hoy es que es 23 de julio, Día de la Amistad, no creo. Difícil, porque no sé si un mes atrás había una misa donde se han dado la paz y todo, y ni así ni ante Dios se han podido disculpar o perdonar o hablar. Imagínense que hoy es 26 de julio, le hagan caso a esta fecha, no creo.
0: Señoras y señores, el referéndum de ayer, por el Día de la Amistad en adelante, no ayer solamente. ¿Habrá reconciliación entre Rodrigo Paz Pereira, más conocido con mucho cariño como El Pollo, o el capitán Edman Lara, vicepresidente del Estado Plurinacional, presidente nato del Congreso, más conocido como El Capibara? Eso ayer. Hoy,
3: referéndum.
0: Retramos la consulta. Cerramos el referéndum, por favor. Vámonos con los resultados en boca de urna.
2: Personas que han participado y agradecidos, porque hoy fue prácticamente netamente a través del WhatsApp la participación.
0: Redes sociales también.
2: Así es. Te voy a decir que el 10% dicen que es por fe.
0: Por fe.
2: Pero el 90% dicen que es porque les gusta la fiesta, les gusta las recepciones, les gusta la copa.
0: ¡Epa!
2: Así que la relación de 10 personas, 9 dicen que es por la fiesta y 1 dice que es por fe.
0: 9-1. Está estigmatizado todo evento social, cultural, de devoción a la vuelta de esquina del gran poder, que solamente es por la chupa, y una persona dice, es por fe, es por devoción. No lo dijimos nosotros, lo dice el soberano, lo dice el pueblo.
3: 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Opina, estás en tu derecho.
10: Tú no puedes comprar la lluvia, tú no puedes comprar el calor.
11: Yo pienso que no.
3: Referéndum.
11: Pienso que los dos están jugando y el pueblo es el que está pagando el plato de la boda.
12: No sabría eso, dice que van a empeorar.
13: Es un paso importante, pero yo diría que todavía
14: nos
13: no.
14: Nos sigue provocando con eso, sigue buscando, digamos, los motivos.
15: Muy buenos días, creo que sí, se va a solucionar. Ya es hora también, la gente, muchos hemos sufrido ya.
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10: No puedes comprar mi vida.
0: Muchísimas gracias, cumplimos siempre de la mano Wellmax.
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0: Y permítame, chicas, por favor, cortito, hacer una invitación para la gente que nos está sintonizando, para ustedes principalmente. Muchísimas gracias, por favor. Hoy convocamos a la misa de 8 días de la señora Marta Antonia Duré, que es la madre de mi pareja, de Shakira. Hoy los vamos a esperar en la iglesia de San Pedro, en la plaza de San Pedro, a las 4 de la tarde. Marta Antonia Duré, la familia Dolinte, agradecerá, por supuesto, su cordial visita para el recogimiento espiritual. Expresamos nuestro agradecimiento a parientes, amigos. 4 de la tarde, hoy estaremos en la iglesia de San Pedro, plaza de San Pedro, recordando y llorando los 8 días de partida de la mamá de Shaki, de la Shakira, Marta Antonia Duré. Os esperamos a todos ustedes, por favor, les reitero, hoy viernes. Muchísimas gracias. Hola Bolivia, Paulita Medina, por favor.
2: Exactamente, las 11:13, 11 de la mañana con 13 minutos.
0: Me alcanza para 2 mensajitos, ¿ya?, semana, y después tengo una linda sorpresa con Moderna, suplementos y vitamina.
2: Dice, chicos, buen día. Este pispi, lo que habla de los músicos, que ni su raya de su traste se nota, tal cual, más claro, directo. Está poniéndose sus pantalones de cuerina como panties. Está igual, el pispi está todo apretado con su calza, dice.
0: No es calza, es que tengo buenas piernas, infelices.
2: Otro dice, hola, programa hermoso de Sin Permiso.
0: Muchas gracias, muchachos.
2: Respecto a la serie de Locomía que estaban hablando, hay una película que se llama Disco Ibiza Locomía.
0: Ya.
2: Que es con el actor Jaime Lorente, que actúa también en La Casa de Papel. En esta película que les menciono, hace de Javi Font. Javi Font, el fundador de la banda Locomía. La película está mejor que la serie, se los aseguro.
16: Qué lindo.
2: Dice.
16: Antes, gracias por el dato, ¿eh?
2: Gracias, lo vamos a buscar. Otro dice, Pispi, me haces pasar calores. Estoy resfriado. Cuando mandaste al corte y la Galindo te manda, ya sabes a dónde. Casi se me sale todo moco en el minibús. Por reír. ¡Sigan adelante! Dice.
0: De eso se trata, muchachos.
2: Otro último dice, Steve, intenta decir hasta acá nomás, lamentablemente no lo consigue. Un abrazo, mis queridas gemelas, y a mi amigo Steve. Un gran abrazo, se los quiere mucho, mi querido
0: Henry Larrea, maestro. Gracias. Señoras y señores, permítame dar la más cordial bienvenida. 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
0: Por lo menos te arrancamos una sonrisa el momento que estamos cocinando.
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0: y
17: cada locura tuya.
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1: 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Porque nos ayuda muchísimo. ¿Qué tiene el kéfir? Nos da ese aporte de probióticos que nosotros necesitamos, ¿no? Tiene probióticos, tiene proteínas y tiene calcio. ¿Ya? Con el kéfir nosotros ayudamos mucho a la salud digestiva como tal, ¿no? Aquellas personas que sufren tal vez gastritis por estrés, gastritis crónica por mucho tiempo, entonces el kéfir les va a sentar muy bien. 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
1: 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Claro. 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
1: 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Pero aquellas personas que tienen alguna enfermedad de base, siempre tienen que consultar, ¿no? Con su médico de cabecera. Pero recomendadísimo para toda la familia, ¿no?
0: 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Bien, podemos empezar a consumir el kéfir, eso lo he leído.
2: Kéfir.
0: Cuando tenemos el estómago limpio, es decir, estamos libres de cualquier toxicidad que tenga nuestro cuerpo. Y para eso nos ayuda justamente este lavado digestivo.
1: 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Si tú tienes problemas ya digestivos constantemente, ¿no? 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
2: 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Ahora, perdón, la gente que nos está sin... Hermana, mis amigos choferes, Dios mío, en la parada, ¡qué rico! Fin de semana, no... Por favor, ni qué Chernobyl debe ser ese estómago, por... Muchachos, háganme caso, es bueno, nuestra flora intestinal incluso tiene relación directa con el sistema inmunológico. 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
14: Estos son los datos del tiempo. La hora
15: 11:31, 11:31.
14: Temperatura.
15: Temperatura actual 12 grados centígrados.
14: Humedad.
15: Humedad relativa del 15%.
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16: Estamos en la parte final, señoras y señores. Vamos con los mensajes. ¿A qué número, Gemelas Fantásticas?
15: Al 789-89975.
16: Vamos entonces con los mensajitos y vamos con tips también, porque el lunes arranca las clases.
15: Sí, así vamos es. Y hemos dado los tips, ahora les vamos a dar el menú de desayuno. El menú de desayuno probables. Y también para llevarles merienda a los chicos, porque creo que lo importante hoy en día no es mandarles cuanto más plata mejor, porque sabemos que aunque se ha intentado los kioscos saludables en las escuelas, es muy complicado que los chicos vayan a consumir, qué sé yo, una manzana, un yogur. No, ellos se compran las galletitas y los chupetes, que es lo más práctico. Entonces, creo que también es bueno que nosotros empecemos a tomar conciencia a los adolescentes, porque a los más chiquitos siempre les mandan algo, pero que nosotros les mandemos una merienda para la media mañana, es decir, para el recreo. Vamos con los mensajitos, ¿sí? Para no quedarnos con ninguno. La relación de Pollo y Lara está más roto que los calzones del Pispi.
3: Claro,
15: y vaya hablando, que están rotos.
3: Están hablando a propósito de la consulta de ayer, ¿no? Que hemos escuchado las opiniones que hemos tenido en las calles gracias a nuestro querido Marquito González.
15: Así es, dice, ¿cómo estás, nalga fácil? Sábana sucia, gran tiburón blanco, poto caído, espalda de cargador. Saludos, bellas gemelas, Escorpión, de tanto tiempo. Gracias.
3: Gracias, Escorpión.
15: Gracias, Escorpión. Siempre ponzoñoso, ¿no? Dice. Y aquí está la segunda parte con el referéndum y nos manda bombas. El 5 y 95%. La verdad es que solo un 5% baila por devoción. A veces no les importan, no les importa entrar cuando las graderías están prácticamente vacías o cuando tu número sale supuestamente a las 6 de la tarde, pero ingresas a las 10 de la noche y llegas a la 1 del día siguiente. Asistentes a las novenas, haces misa para tu yesito y alguna que otra manifestación solidaria. El 95% restante solo es plata, plata, plata, luces, pelearse por tener el mejor horario, pelearse por ser preste o dividir la fraternidad, cada quien por su lado, etcétera, etcétera, etcétera. Dos, la gente que no toma es aburrida, puntos suspensivos, pero aburrida para los viciosos alcohólicos. A una fiesta se va a encontrarse con la familia, amigos y capaz conocer gente nueva. Se va a ponerse al día, recordar viejas anécdotas.
16: ¡Epa!
15: Y crear otras nuevas. Comer, tomar, no es necesariamente alcohol o en su defecto solo un par de botellas. Y si te gusta, pues bailar, ya sea en tu asiento o en la pista. Llegar a la casa como saliste, pintudo e intacto. El que quiera llegar como desesperado a la fiesta para terminarse el alcohol del bar y hasta el agua del florero en un costadito del salón y terminar medio rodando a la calle, con la panza al aire, jalando tus amigos y jalado por los otros amigos mientras buscas taxi, llegando como indigente a tu casa. Rubicundo, dice, con los ojos desorbitados, vomitando.
16: ¡Epa!
15: Con un ojo en tinta, sin
16: Dios
15: celular,
16: mío,
15: sin zapatos, sin recordar
16: Dios
15: nada
16: mío,
15: desde la primera caja y despertar crudo, pero con la gran satisfacción de que aunque ni sepas cómo te llamas, fue la mejor fiesta de tu vida con tus amigos y esperando que te llamen para la siguiente.
16: Muy rudo,
15: para
16: muy
15: eso,
16: rudo, muy rudo,
15: mejor hazte socio vitalicio de cualquier cementerio de elefantes y ya. Cada quien disfruta la vida como quiere, pero que nuestras decisiones de gozar la vida no afecten a los que no quieren. Tengan feliz fin de chicos, dice, muchas gracias.
16: Voy con el Steve Carrasco Informa, el TikTok, dice Rodri, solo borrachos van a esas fiestas, dice, las entradas y demás. CCCCC, dice la cuenta. Hola, estoy de viaje desde Cochabamba hasta la sede de gobierno. ¿Y qué creen? El pasaje, 200 bolivianos, chicos. Vea, hola, chicos. Dice, para eso tomar una enterogermina, dice, en el tema de la flora intestinal. Muchísimas gracias. Vamos con más mensajes.
15: Dice Pispireto, estuviera soltero, serías el garante de la hermana de Marcet,
16: no,
15: ya
16: Nica,
15: que te gusta la carne extranjera.
16: No, no hablen así. No hablen así.
15: Oye, no, pero no, hay que tener mucho cuidado en ese tipo de cosas, ¿no?
16: Claro, hermano. A
15: veces no falta por el que se la cree, hermano, y va a ir a preguntar, ¿cómo puedo ayudarle a la señorita?
16: No, los cargos por narcotráfico, complicidad, además, su hermano es un gran... Y ojo, estamos hablando del tema netamente judicial, no estamos estigmatizando al ser humano, pero dicen que el delito es intuito persona, y la persona, hermana querida, lamentablemente involucrado a su familia. ¿Quién sabe si solamente involucrado? Porque acá nadie se involucra si no quiere, ¿no ve, hermana? Así de simple, así que está bonito para la jodita, está bonito, ay, qué linda la hermana de Marceta, tata, cuñado, pero ya en serio, se harían caca, hermana querida, el momento de... ¡Ah! ¡No!
15: Es muy peligroso.
16: Claro, claro. Vamos con más.
15: Vámonos con más. Dice, envidia nomás es...
16: ¿Qué cosa?
15: Yo mañana desde Munaipata hasta Pampajás y me voy a cañar. ¡Y Kepuz! ¡Kepuz!
16: Ya, bueno, Kepuz.
15: No, ¿qué problema, pues?
16: Claro, ya. Vamos con más, hermano. ¿Hemos cerrado el referéndum? Sí, hemos cerrado. Dale, hermana.
15: Que nos falta de lo programado es dar el menú de desayunos y meriendas.
16: Ya, bárbaro. Y hay algo más, hermana, ¿sabes qué? Vamos a recordar el referéndum de ayer porque tengo todavía la participación de la gente. Ha estado muy bonito el referéndum de ayer, recordalo, hermana.
15: Ayer estamos, sí, pensábamos que la gente lo iba a tomar muy a broma.
16: Claro, no, hermano, lo han tomado muy en serio. Sí.
15: Y eso es una radiografía de la relación que hay entre el gobierno.
16: ¿Cuál es el referéndum de ayer?
17: Referéndum.
15: Hoy decía, hoy día de la amistad, o sea, ayer decía, ¿no? Hoy día de la amistad, ¿se reconciliarán Rodrigo Paz y Edmond Lara?
16: ¡Epa! Vamos a escuchar más adelante, ya nos tenemos que ir. Pero sí, vamos a escuchar la participación de la gente con el Perla González en la calle, que le da legitimidad. La voz del pueblo es la voz de Dios. Pero antes...
15: A ver, a través del TikTok, porque también ya nos despedimos.
16: Sí, vamos cerrando TikTok.
15: Formas de pago, si adquiero el producto, dice, seguramente quieren por mayor, ¿no?
16: Ah, ya, pero...
15: No, o tal vez pago por QR, tal vez.
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16: Muchísimas gracias a todos ustedes. Como siempre, un verdadero placer. Vamos con más, por favor. 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
16: 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Vamos cerrando ya el TikTok. En el TikTok, Steve Carrasco informa. Ya no tengo más mensajes, así que cierro el TikTok, Steve Carrasco informa. Vámonos con el TikTok sin permiso, si tenemos algún mensajito. Paulita Medina.
3: Gemes, ¿ustedes bailaron en Gran Poder? Nos pregunta Eduardo. Yo bailé por hacer ejercicio. Dice, bailarinas profesionales son las gemelas, dice. No, nunca.
15: Nunca hemos bailado en Gran Poder.
3: En realidad, ninguna entrada. La única por invitación ha sido en los años 90, no, ya 2000. Para la entrada universitaria, pero no hemos aguantado.
16: Sí, la verdad,
3: es Gran Poder, no.
16: Vamos con más hermana.
3: Otro mensajito dice sublime. Ah, bueno, otro
15: chocolate.
16: Chocolate sublime, ¿no, hermana?
3: Oh my God, qué buena colaboración, dice.
16: Bueno, dale.
3: Se ríen, otro. Puro casacadas manitos de lengua.
16: Perfecto, manitos. Cerramos.
3: Lindas gemelas, saludos, nos dice Mauri. Hola, Mauri. Carlos dice: hay otra película que se llama El diario de una infómana. Muy interesante.
16: ¿Sí? Ah, qué tal.
3: Saludos con manitos, saludos, muchos saludos, muchas gracias. Otro dice: dice, lo has leído. Yo creo que el capilara, será nomás un soldado caído. Porque el pollo ni lo pela, dice. Suspira y suspira el Rodri, dice. Estas patitas no son para vos, le dice. El jugo gástrico dice, no hay cosa más deliciosa que chocolate con almendras.
16: Ay, qué deli, almendras.
3: Delicioso. Y ahí queda ya los mensajitos.
16: Cerramos el TikTok sin permiso hasta el día lunes. Mañana. Muchas gracias. Vámonos con los últimos mensajes agradeciendo al pollo más rico.
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16: Vámonos con los últimos mensajitos, 789-89975. Si hay, si no, vamos cerrando con calmita. Varios temas, recomendación. Lunes arranca las clases, Paulita Medina Oficial.
3: Así es, háganles un menú nutritivo, por favor, a los pequeñitos, a los chicos también, algo que les contenga el estómago y tal vez no tengan que comer cuando salen al recreo, sino por ahí un juguito o algo nada más. Un menú que yo les voy a dar que me ha funcionado muchísimo con mi niño es la palta, el sandwichito de palta, sí, pero que no tiene que tener mucha sal, hermano.
16: Sí.
3: No,
16: ¿Por qué?
3: Porque les inflama. O sea, mucha sal les inflama el estomaguito. Así que la palta es deliciosísima, es riquísima. Con quesito picadito y unos tomatitos bien peladitos. Delicioso para ellos. O también la manzana sin quitarle la cáscara, bien lavadita la manzana. Rodajas de manzana, hermano, con canelita. Es otro de los desayunos, pero que no les, a los chicos no los va a indisponer el trayecto hacia el colegio. Y es muy nutritivo también. Es muy, muy, es antioxidante la manzanita con canela.
15: Yo les voy a dar un desayuno que hace tiempo ya venimos haciendo con mis hijas. Es, por supuesto, ya sea un jugo o una fruta normal, sea una manzanita, sea un durazno, entera que sea la fruta, por favor, bien peladita. Pero háganse los panqueques, que pueden ser salados o pueden ser dulces, ¿saben? Sencillito, bien facilito, como dice el Perlita. Puede ser con avena entera, la instantánea, pero que no hay que cocinar. Avena, le pones un huevito, le pones...
16: ¿qué sé yo? Diarrea segura.
15: No. A ver, escucha pues. Avena, un huevo, lo bates, le pones un poco de leche y directo al sartén para hacer panqueques. Eso lo puedes rellenar con queso, lo puedes rellenar con dulce de leche. Dulce de leche.
16: ¿Le puedes poner yajua?
15: Y ese desayuno les va a agarrar el estómago. Y además que una porción de una taza de avena, media de leche y un huevito, te salen hasta 6-7 panqueques. O sea que con eso pueden tenerlos a los chicos muy bien nutridos. Y además, como me decimos, el estómago agarrado toda la mañana.
16: ¡Nos vamos! ¡Último mensaje! ¿Sabes qué? Acabo de descubrir chocolate con vitamina C.
15: Ya. Ese tipo de combinaciones, porque si ahí el estómago va a explotar. Por favor.
16: Y en los tragos, el guaracazo. Mi hermana, es un trago que les decían Cocomo antes en esa discoteca. Todas las sobras de los tragos te daban. Desde tequila hasta. Y con bombilla, vos sabes que te sube más con bombilla, hermano.
15: Sí, pero no des esos tips que no son importantes. Da tips para desayunos.
16: Hermana, tenemos una amplia audiencia. Saludos a la comunidad de borrachitos también que nos sintonizan. Pero por favor.
15: Pero chicas, que tampoco les interesa, ellos te pueden dar, hermano, mejores tips.
16: ¡Vamos cerrando! Estoy contigo, Evelyn Medina. Sí, traemos los últimos mensajitos, por favor.
15: Ya no tenemos más mensajes. Gracias a todos por su participación.
16: Abrazo grande. 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El lunes ya tenemos referéndum, ya tenemos la pregunta abierta, les iremos adelantando. Pero para cerrar, ustedes que están, no se olviden, con nosotros, quieren auspiciar, aún tienen tiempo, vamos a mantener nuestros precios de crisis como publicidad y publicidad acá en el Sin Permiso hasta el día lunes o martes. 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
16: Hora en Bolivia, Paola Medina.
15: Exactamente las 11:50. 11:50.
16: Vamos cerrando y vámonos en la paz del Señor. Ya no más mensajes. Gracias por haber participado a la linda audiencia a través de los medios de comunicación que tenemos, tanto en redes sociales como nuestro mensajerito. Ah, mira, tengo un último mensajito. Dice: este buen día, te escribe Gustavo Laura. Un abrazo grande a Gustavo Laura de Astrollantas. Bendiciones, Gustavo, de tanto tiempo. Bienvenido a la sintonía nuevamente. Ahora en la mañana la rompemos. Gemelas fantásticas.
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16: Vámonos en la paz del Señor. Y vámonos con las recomendaciones para el día lunes que arrancan las clases, chicas.
15: Así es. Gracias por habernos seguido. Que el día lunes sea un día tranquilito. Vamos con los chicos felices en este retorno a clases en el último semestre del año. Prácticamente ya 5 mesecitos nada más faltan para terminar el año. Vámonos felices el día lunes. Y nuestro reencuentro va a ser 8 en
16: ahora,
15: punto
16: ahora,
15: el día
16: ahora
15: lunes.
16: La propuesta, mañana sábado y domingo que duerman hasta las 500 o ya les empezamos a ir preparando de a
15: mañana
16: poquito.
15: Mañana todavía que duerman, ya, pero ya,
3: el domingo, hermano, despertarlos temprano para que les dé sueño temprano.
16: Y mucho, yo estoy en el turno tarde, hay que abrigarlos un poquito más, recomendado, porque la tarde noche es donde hace frío, hermano.
3: Claro, cuando se pierde el sol, ahí es donde empiezan las bajas temperaturas, el viento frío, y no queremos tenerlos resfriados justo la primera semana que regresan.
16: No, para nada.
3: Así que tomemos esas precauciones, por favor, no de último momento, ni tampoco estarlos poniendo mal a los chicos estresados. Tal vez por ahí tienen, como decía Steve, alguna tareita pendiente, alguna carátula. Háganlo, por favor. Revísenles. Demos el tiempo de revisar.
16: El domingo en la tarde queremos planchar, lavar el calzón, lustrar los zapatos.
15: No, ya, ahora.
16: No, ahora, por favor. Y una vez más. Mañana sábado, una repasadita, 15 minutos.
3: Sí.
16: A ver, para que no lleguen reseteados y lleguen en blanco a curso el lunes, ¿no?
3: Empezando el año. No. Hagamos eso por nuestros hijos, por nosotros mismos también, porque sabemos que esta época escolar también es estresante para
16: Y lo
3: nosotros.
16: Peor de todo, ya para cerrar, última recomendación. Hay horario ampliado, Evelyn Medina. ¿Cómo es eso, por favor?
3: Sí, hay que estar atentos porque el horario de invierno es media hora después del ingreso normal, es decir, si entraban 8, entran 8:30. Pero sí, recordemos que nos hemos ido a la vacación con el ampliado, es decir, 45 minutos después del horario normal. Si es que el colegio respeta esa disposición de antes de salir de vacación, perfecto, entonces estarían entrando con 45 minutos de anticipación.
16: No se confíen, el tráfico vehicular de terror el día lunes. Ustedes saben que a veces los maestritos ahí sí se hacen rogar a veces. Sí. Así que salgan con 15 minutos mínimo de anticipación. El momento de irnos. 11:53. En la paz del Señor nos vamos, mi querida Evelyn Medina.
3: Nos vamos. Gracias por esta semana. Prácticamente ya rondamos la última de julio. Nos encontramos el día lunes. Sean felices.
16: Nos vamos, Paulita Medina, con las últimas recomendaciones. Laven ropita hoy día. Cuidado, estén secando con plancha el lunes en la mañana.
3: Preparen todo, si es posible, para 2-3 semanas. Preparen bien la ropita de los chicos. Y para nosotros, el fin de semana, que sea muy reparador, acompañado de toda la familia. No se olviden, gracias por su audiencia. El día lunes nos reencontramos 8:00 para hacer Sin Permiso.
16: Muchísimas gracias. Nos vemos en la TV. Estamos en DTV, Red Nacional. Hoy a las 9:00 p.m. con la Máquina Deportes. Y por supuesto, no se olviden, los amigos de Shaki, mis amigos, la gente que hoy pueda, a las 4:00 p.m, recordando la misa de 8 días de mi suegra, que está allá en Paraguay, su cuerpo, pero presente acá, con ese cariño que le hemos tenido, por favor, en la iglesia de San Pedro, allá en la plaza de San Pedro, 4:00 p.m, recordando 8 días de su sensible fallecimiento. Nos vamos, como siempre ha sido un verdadero placer. Tenemos que cerrar este Sin Permiso para todos ustedes. Ha sido un verdadero placer, nosotros también. ¡Lucha! ¿Qué tal?

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0: Así es, señores, con ella.
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0: Con ella, con siempre.
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0: Con siempre ella. Mira lo que me hacen hablar, Changón. Ella y siempre ella.
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0: La que llora, la que me acompaña, la que está conmigo. La que me hace perder mi celular también. Esa botella, pues. Esa botella es la que nos hace reír, después también nos está haciendo llorar, ¿no? ¿Qué tal? ¿Cómo estamos, queridos amigos, señoras y señores? Muy, pero muy buenas tardes. Arrancamos nosotros.
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0: Este viernes encendido. Penúltimo viernes, señores. Penúltimo viernes de este mes de junio.
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0: ¿Qué tal? ¿Cómo hemos llegado, señores? ¿Cómo hemos llegado? Esta semana, sinceramente, yo la sentí que voló tremendamente, ¿eh?
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0: Han cumplido sus objetivos, han hecho lo que tenían que hacer. A las guaguas, ¿han jugado como tenían que jugar, chicos? Me imagino que sí. 3 semanas de vacaciones. En mis tiempos.
1: Ya,
0: pensé el abuelo, ¿eh? En mis tiempos.
1: Ya.
0: A ver, hubo una vez, sinceramente les digo.
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0: Che, pero no se le puede malcriar. Saludaremos a la gente biencito y después ya empezamos. Ya empiezas tú con tu monólogo, che. Ya saludaremos. ¿Qué tal? ¿Cómo estamos, queridos amigos? Buenas tardes. 12 con 11 minutos. Arrancamos de esta manera el programa que yo sé que te agrada bastante escucharlo a ti. Porque somos un 80-85% tal vez se podría decir de música. Y un 15%, ¿no? De interacción. De compartir con ustedes algún momento, alguna idea que tenemos o algo que está sucediendo, ¿no?
1: ¡Eso!
0: Después los otros muchos, bla, bla, bla, blu, blu, blu. Nosotros para nada, señores. El objetivo del programa Aprende la Tarde es hacerte bailar, pasarla bien. Como todos los días lo hacemos, ¿ok?
1: ¡Eso!
0: Mi nombre es Fabricio Escobar. Mucho gusto. Si recién nos estás escuchando, muchísimas gracias, ¿eh? Soy Fabricio Escobar. Me gusta la sacta. Soy un full estronguista, te diré. Pero respeto siempre a nuestros queridos rivales de siempre, pero nunca enemigos. Ojo, ¿eh? Rivales de siempre, pero nunca enemigos. Nuestros queridos amigos bolivaristas, felicidades, che, felicidades, señores. Ayer un triunfo 3-2, Copa Sudamericana, frente a Gremio. Y como que una victoria sabor a derrota, pues algo inconcluso, dicen muchos, ¿eh? Pero bueno, de alguna manera, felicidades a todos ustedes, señores. ¿Qué más te puedo hablar de mí? Me gustan los gatos.
1: Ya,
0: ya bien pensado. Toda mi vida les lo he dicho, ¿no? Hasta ahí nomás. Mis amigos me dicen Favo. Así que tú me puedes llamar Favo, querido amigo y amiga que me escuchas, ¿ok? Dices, oye, el Favo ya está empezando el programa. Le pediremos musiquita. Ya estamos habilitando, señores, dentro de poquito nomás nuestras redes sociales para que tú puedas mandarnos tu mensaje. El objetivo principal va a ser que nos mandes audio, que te reportes desde dónde nos escuchas, a todos, más que todos nuestros maestritos, ¿no? Del autotransporte. Ellos se van a estar con nosotros comunicando constantemente. Nos van a decir, che, Favo, ¿cómo estás? Saludos. Quiero que me lo pongas al patoyo. A mí no me nadie. Esa onda, vamos a nosotros a recibir todos los audios. Y a la vez también, de repente, tal vez quieres felicitar a alguien. Bienvenido a todos los audios que nosotros aquí los recepcionamos y les hacemos escuchar, ¿ok? 12 con 13 minutos. Enseguida se viene...
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0: un pro musical, señores. Apoyando a nuestro querido amigo Rubén, compositor nacional. Y les decía, pues, en mis tiempos hubo una vez de que se alargó hasta 4 semanas la vacación invernal, ¿eh? Yo la verdad es que no me acuerdo, yo chocho, pues, porque seguía disfrutando. Sinceramente yo decía, no pasa nada, no me hace frío, pero siga nomás con la vacación, digamos. Entonces, lo que pasa es de que las vacaciones de alguna manera, bueno, pues se alargaban y yo muy feliz. Vamos a seguir hablando de todo esto, señores. Las vacaciones, vamos a contar un poquito. Tenía monólogo, ¿no? ¿Está bien o no, querido abuelito?
2: Está bien.
0: Usted está muriendo, chaval. Señores, nos vamos a ir a la pro musical. Después, al retorno, continuamos con una musiquita. Seguimos hablando. Todo lo que tú quieres saber acá en el programa Vende la Tarde.

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El buen tatú, señores. El buen tatú también presente aquí. Qué buena canción, sinceramente. Excelente canción, señores, que nosotros se lo presentamos aquí en el programa Prende la Tarde. Son las 12 del mediodía con 24 minutos. Nos vamos a la primera pausita. Al retorno seguimos hablando de las clases, ¿no? Los chicos, ¿cómo están regresando a clase? ¿Bien o no? Directo, ahorita vos plantar 7x8. 9%. Pausita, señores, ya volvemos.

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0: ¿Has escuchado de la agrupación Eclipse esta canción?
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2: ¿Acaso?
0: Ah, no sabes de música, che. Ay, pues, ay, ¿quieres escucharlo un cachito? A ver, vamos a escuchar un poco, señores, de esta Leia para el carbón, pero de Eclipse.

0: ¿Cómo es? ¿Qué tal está? ¿Mejor está el de Eclipse? Oye, como que yo le veo más ritmo, ¿no? Bien, che. ¡Eclipse! Con leña para el carbón.
1: ¡Vamos todos!
0: Pues, no sabíamos ex. Eclipse también tiene su leña para el carbón, ¿ah?
1: ¿Eh? ¡Viva! ¿Y dónde están los

0: escuchar también a mí en la animación, señores. No, no, no, mentira, mentira.
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0: Así que ya saben, cuando contraten Eclipse, le tienen que pedir este, su clasiquito. Leña para el carbón, señores. ¿Ok? Un pedacito nomás quería hacerles escuchar, che. Vamos, vamos, continuamos, señores. Así pues, como les estaba comentando, queridos amigos, el tema de las vacaciones, bueno, ya los chicos

creo. La verdad es que no creo. ¿Saben qué es lo que tienen que hacer? Hoy día, viernes, señores. Un ratito, me imagino que deben estar almorzando. Que descansen un ratito. Y después de eso, yo creo que sería bueno, ideal, reunirse un ratito, ¿no? A ver. Jaimito. A ver, Juanita. Mis nombres de guagua. Ya no hay, ¿no? A ver, Kevin. A ver, Kimberly. El Kevin y la Kimberly. Infaltables ellos también. Hay que reunirse, hay que hablarles. Ya hijito, ya hijita. Este lunes vuelves a clases. Tienes que también, de alguna manera, llegar bien. Cuidado, te hayas olvidado todo. A ver, repasaremos un ratito. Saca tus cuadernitos. Veremos un poco. Lenguaje, matemáticas, ciencias naturales, ciencias sociales. Es que la verdad, yo te digo, ya un poco desactualizado del tema. Incluso cambiaron, ¿no?, los nombres de algunas materias. Historia seguirá existiendo. Disculpen, señores, que yo no tengo un hijo adolescente, ¿eh? Seguirá existiendo la materia de historia, por ejemplo. A ver, otra materia. Habían bastantes materias que, por ejemplo, psicología. Yo llevaba psicología los sábados, tempranito, ahí cuando estaba en el Colegio San Martín, aquí en la Plaza del Gran Poder, ¿se acuerdan? Ahí yo pasaba. 8 de la mañana había que estar. Después nos íbamos a los juegos en red, a jugar Counter Strike. High Life. De esa época soy, señores, así es. De esa época. Bien viejito, ¿no? Había una, ay, se me ha olvidado, che. Algo similar a estadística. O sea, estadística es en la universidad.

0: sinceramente me voy a acordar. Pero la idea es eso, de que los chicos puedan estar ahorita, están a tiempo, ¿eh? Hoy día más que tal vez de repente un ratito jueguen y demás. Sábado y domingo, una practicadita. Cuidado, señor, señora. Cuidado que el domingo en la noche, ¿no? 10 de la noche, ¿vais acá? 5 por 8.
1: ¡Ay, no sé, mami!
0: No sé, tienen que llegar, señores, responsablemente también, ¿no? Y cuidado con el pretexto, es que trabajo. No, señor, un ratito, mañana, sábado, domingo, tienen todo para poder un rat- para que los chicos puedan recordar todo lo que es el tema del colegio, ¿ok? Ya, ahora sí, cambiaremos de temita. Che, ¿te acuerdas de esta canción? ¿Te acuerdas de esta canción? A ver, ¿dónde está? ¿Te acuerdas de esta? Todo tiene un motivo. Me imagino que te acuerdas.

0: ¿Por qué te pongo esa canción, querido amigo y amiga que nos estás escuchando? Porque hoy día, como siempre, nosotros tenemos un mega estreno. Así es, estreno musical en el programa.
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0: ¿A que no sabes quién lo ha sacado?
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0: A ver,
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0: Empieza con Di y acaba con Vinas.
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0: Así es, señores, estrenito musical el día de hoy en el programa Prende la Tarde.

Hay una nueva canción, señores, hay una nueva canción que ustedes la van a escuchar y obviamente, como siempre, nosotros tenemos la primicia. Así es, tenemos la primicia para poder presentárselos. ¿Quieres escuchar, señoras y señores? Las Divinas, como siempre, sorprendiendo después de la salida de Bianca Vilches. Ellas dijeron, nosotros tenemos que continuar. Así que sacaron un nuevo mix. Y esta canción, señores, del Tronco Seco, ¿quieres escuchar al estilo de ella?

0: Así es, señores. No. Al ritmo de cumbia con sabor.
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0: Se lo queremos presentar. Las divinas. Puta, el tiburón Sidma se había vuelto divina. Vamos a escucharlos, señores, como siempre, estrenos.

Ahí está, pues. Las nenas y los nenes de la cumbia, dice el tiburón sin señores. Mira que de alguna manera han... No sé si suene bien, che, este término. Desempolvado algunas canciones, algunos éxitos, ¿no? Que nosotros lo pasamos en los días jueves de viejitas, pero aún sabrosas. Y mira que aquí... Lo que logramos escuchar muy bien al principio.

0: Esta buena canción, pues, de la Mio Siris, ¿te acuerdas, no, Así es, cuando estaba, y ahora ha vuelto, señor. Ojo, la Mio volvió a Expreso. Esta muy buena canción, queridos amigos, la volvieron Ritmo con Sabor.
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0: Ahí está, y las chicas lo convirtieron, pues, en un Ritmo con Sabor como solamente lo hacen ellas, ¿eh?
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0: Siguen avanzando las chicas de Las Divinas.
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0: y eso es bueno, ¿eh? Ayer nos estuvieron visitando las chicas de Encanto Real. ¡Felicidades! Y eso es lo que yo les decía. A no estancarse con un éxito, a continuar. Ya, pues, aunque reeditando, pero metele, ¿no? Que creo que es importante no quedarse con eso. Y decir, bueno, no conformarse en realidad. Y decir, no, hay que continuar, chicas. Y con la sorpresa, ¿no? Aquí ya que el tiburoncín se une. Él estaba en sensación. Oye, al tiburoncín lo están haciendo andar de todos lados, che. Desde todo Blue se está moviendo por todos lados,
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0: Solamente que sí va a ser sorpresa si un día cruza la vereda, ¿te ubicas?
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0: Imagínate nada más. Señoras y señores, presentando al tiburón Sir. En sangre. Uy, no, eso sí que ya tremendo. Pero señores, en esta vida todo se ha visto.
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0: Vámonos a la pausita, queridos amigos. Al retorno vamos a seguir hablando de los chicos de las vacaciones. ¿Cómo eran nuestras vacaciones? Antes,
2: ¿cómo eran nuestras vacaciones?
0: Ese abuelo es tremendo. Señores, vamos al pausita. Al retorno estamos con más.

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EXO, palmas, palmas, palmas, señores, por fin, por fin, por fin, por fin es viernes. ¿Qué tal, che, este mix de los changos? Como si fueran tus cuates hablas, ¿no? De los amigos de

0: Son exactamente las 13 con 12 minutos. Que puedes creer que hasta ahorita no me recuerdo esa materia. Pero había otra materia que era similar, filosofía. ¿Se acuerdan de la materia de filosofía? Sabor sabroso
1: para gozar. ¡Oh, es muy viejito!
0: ¡Es muy de viejitos! Pero lo importante, señores, es de que hay algunas, por ejemplo, a ver, de repente, a los chicos que están allá, la nueva cara de la cumbia. El ciclo intermedio, ciclo medio. Suena. Sigo hablando, pues, yo con mis términos de mi época, ¿no? Disculpen, señores. Ay, yo soy abuelo. No sé, pues, ¿cómo es ahora, los chicos, no? Los que llevan química, a eso me quiero referir. La química, señores, sí. El truco más fácil es poder memorizarte la tabla de valencia. Sí. No, me no me digas que hasta eso ha cambiado de nombre, che. Me imagino que se debe seguir llamando así, ¿no? ¿Eh? Todo pasó. Potasio. Sol, oro. ¿Brumo era? ¿Cómo? Ya me he olvidado, che. Oye, ¿cómo he pasado química? Muchos deben hacerse esa pregunta. Y ahorita, pues, siempre decimos, ¿no? Ay, qué flojera. ¿Y a mí qué me va a hacer, pues, así? ¿Para qué voy a hacer? ¿Para qué me va a servir en la vida resolver algunos ejercicios de química, digamos? Hay algunos que se han dedicado, pues, a estudiar, señores, ingeniería bioquímica. Por cierto, saludos a todos los farmacéuticos y farmacéuticas. Ellos tienen que saber bastante bien todo esto, ¿ok? Antes que nos coma, señores, se viene el pro musical. Vámonos a eso. Al retorno seguimos hablando. Este tema del colegio, retorno a clases, señores. 13 con 14.

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0: Ahí nuestros queridos amigos de Ruta 69, señores. ¿Qué tal recordar un poquito esas canciones? Me imagino que es bastante bueno, ¿verdad? No me sirve si no bailas, si no lo gozas. Donde estés, parate. A nuestro querido maestrito, de una vez, bocina, señores, bocina, querido maestrito.
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0: Estamos, señores, en el viernes, la disco de la tarde, de Prende la Tarde. Así es, queridos amigos.

0: Son exactamente, señores, las 3 horas con 36 minutos que hacemos el live, ¿no? Es que lo que pasa es que en un momento se viene... Se viene la una entrevista, señores, que vamos a tener aquí en el programa.
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0: Empezaremos con el live. A ver, vamos activando, señores, el live.

Listos, señores, ya estamos listos en el TikTok. Ya no va a poder conectarse la gente. Estamos, si quieres conocerme. Ay, por Dios. Ya. Si tal vez de repente quieres ver cómo hacemos aquí la radio, quieres pedir algún saludito, quieres pedir alguna canción, hoy día vale todo. Obviamente, pero que tampoco me pidas alcohólica, digamos, ¿no? No. Tiene que ser bien movido. Alcohólica es bastante movido, obviamente, pero que el género de rock nacional que tiene Alcohólica, por cierto, un capísimo Vico Paredes, no da con el programa porque nosotros somos un programa 100% tropical. ¡Ojo! Es que ya le empezaron los chismos. El Fabrics ha hablado mal de Alcohólica. Nada, para nada, señores. Simplemente lo único que yo les estoy diciendo es de que el género que nosotros tenemos es 100% tropical movido. Eso significa de que directamente usted nos puede pedir una canción de cumbia. También lo que viene a ser el tema de... No sé, pues, que ellos, qué sé yo. Todo lo que voy a ser movido. Más que, ¿sabes qué? Me he distraído porque yo he puesto aquí mi loguito. A ver, ¿dónde está? ¿Dónde está? ¿Qué

0: estamos, señores. Ahí escuchando a nuestros queridos amigos de Ruta 69, como lo hemos dicho hace un momento. Y allá estamos conectados en el line. Lo único que tú tienes que hacer, querido amigo, es conectarte. Me puedes buscar como Fabo Escobar en el TikTok. Ahí estoy presente. Saludos para nuestro querido amigo Andrés, Carolita, que ya se unió también. A nuestro querido amigo Ali. A todos los que se van uniendo, un saludo muy especial. Vayan pidiendo su canción, su sugerencia musical, señores. Pero que tiene que ser bastante 100% movido, que nos active a full.
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0: Como por ejemplo, yo sé que te voy a hacer bailar con esta. A ver, pará, vamos con esta, que está bastante buena. Saludos a todos nuestros amigos que se van uniendo, señores, a nuestro... A ver, MX Zoom, Sobrinex... Hola, sobrino. Ni es mi sobrino, y yo directamente... Hola, sobrino, le estoy diciendo. ¿Qué pasa, pues?
2: Jerome.
0: A nuestro querido amigo Jeff también, que se unió. Rosita, ¿qué tal? Hola, Lourdes. ¿Qué tal, Verónica? Esto es Prende la Tarde, señores, por Radio Canal 98.5.
3: Olivia.
0: Esta es la disco de la tarde de Prende la Tarde. Hoy día, señores, nos levantamos desde donde estemos.

¿Qué tal? ¿Cómo es? Hemos hecho despertarles, ¿no? Este es la disco de la tarde, señores, de Prende la Tarde. Saludos a todos nuestros queridos amigos que se van uniendo. Hola, Alan, ¿qué tal? Nuestro amigo León. Hola, Bernardo, ¿qué tal? Cristian. León Rodríguez también se van uniendo a nuestros queridos amigos acá a la transmisión del programa Prende la Tarde. Vamos, querido Diego.

0: Ya, estábamos hablando del colegio, señores. A ver, el tema del colegio. Se supone que cuando vuelves de las vacaciones tienes que volver renovado y renovada, querida amiga, ¿ok? Mejor si te haces un cortecito de cabello, más que todos los chicos. Me estoy yendo ahí todo melenudos. Prohibido, che. Tienen que ir pues bien pena. A ver, ve mi corte de cabello, a ver, entra al TikTok. Como Fabo Escobar me vas a encontrar. Ese es corte de varoncito. Y tiene que ir renovadísimo. Se supone que has descansado, te has desestresado. Ay, las pobres guaguas se habían estresado. Y tiene que ir pues renovadísimo, con ganas de volver a seguir estudiando. Mira que solamente se viene agosto, ya estamos entrando. Vamos a contar: agosto, septiembre, octubre, noviembre, diciembre. 5 mesesitos. Listo.
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0: Así que lo único que tú tienes que hacer es entrar a clases el día lunes. Ojo que van a entrar con horario invernal, aún continúan, dice. Prohibido exigir a los colegios el uniforme, ojo, ¿eh? Los chicos y las chicas pueden ir 100% abrigados. Si quieres ir con tu cama, con tu frazada, ¡metele! El Ministerio de Educación ha autorizado. Y yo también digo que así hay que ir, señores.
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0: Después, que es importante.
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0: Hasta ahorita estoy tratando de recordar, te prometo que no me acuerdo bien esa materia a la que te decía. Pero bueno, de alguna manera todas las materias son bastante importantes. Y lo que tienes que hacer es sacar ahorita tus cuadernos, tus carpetas. Con ello también ya poder seguir tú un poquito poniéndote a tono de lo que ya se viene el día lunes, ¿ok? Les invitamos a todos nuestros amigos que se unan. Estamos en el TikTok. Me encuentras como Fabo Escobar. Así es, con F. Cuidado, estás poniendo pavo, ¿no? Fabo. F de fusil. F de foca. F de... ¿Qué más después con F? Farsante. Eso sí, nunca lo he sido. Uy, se me fue en las... ¿Qué pasa? Estoy muy... con 48, señores. A ver, van uniéndose a nuestros amigos. La Liga Extrema se unió, ¿eh? Oye, qué bueno. León Rodríguez, ¿qué tal? ¿Cómo estamos? Hola, Beidan.
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0: Seguiremos musicalizando el programa, ¿te parece?
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0: Pero tiene que ser con ese ritmo bastante bueno.
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2: Ea, ea.
0: ¿Qué tal, doña Charito? Hola, Carminia. Galilea, ¿qué tal? ¿Cómo vamos? Segarra. ¿Qué es la Gaby Segarra?
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0: Ya, continuaremos, señores. Continuaremos con buena musiquita, que yo sé que a ti te gusta. Vámonos con ellos, que yo sé que a ustedes le gusta y le encanta. Para todas las chicas que quieren que les inyecten cumbia. Ojo, solo cumbia. Inyectando cumbia. Llega sangre cumbiera. Vámonos con esto, señores. Son las 13:49. Tú estás en Prende la Tarde por Radio Canal 98.5. Vamos.
2: Dímelo.
0: Vamos a escucharlo.

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queridos amigos, retornamos. Así son exactamente las 2 de la tarde, 14 horas con un minuto. 14 horas con un minuto. 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Estamos con el licenciado. 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Son las 2 de la tarde, señores, 2 de la tarde con 3 minutos, 2 de la tarde con...

0: Ok, señores, ahora sí es el momento, ahora sí es el momento. 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
0: 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Continuamos con el programa, queridos amigos. Continuamos con el programa. Mucho amor, Ya se viene la tandita, Bueno, en realidad se viene el pro musical. 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Vámonos al pro musical, señores. Ya

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correcto, Ramos, señores. Último bloquecito ahí a pedido de nuestro querido amigo Edwincito del Buffet Felicidad, señores. Buffet Felicidad, que nos están escuchando hasta la ciudad del Alto.

del Alto, le mandamos un saludo. Oye, yo no sé si voy a leer este mensaje que me mandan porque dice: sí, amigo, ¿me lo puedes poner el tema de Iberia, chica? Antes de leer, voy a buscar ese tema.

0: cosas.
1: No existe ese tema, me estabas queriendo engañar, ¿no? Chica vacilona, y ¿por qué dices eso, amigo? ¿Qué nos pasa, querido Kauri? Chica vacilona, pues, bro. ¿Cómo vas a decir chica chupilona? ¿Cómo vas a decir esas cosas? El clasiquito de Iberia suena pues así, ese tema es bueno, ¿eh? A ver, a ver.
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1: Ahí está, para todas las chicas vacilonas. Ese es el clasiquito y este es el origen, bueno, el actual. Es viernes, señores, es viernes de... Obviamente la disco de la tarde, de Prende la Tarde. Y nosotros queremos que usted baile, que lo disfrute.

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1: Un saludo especial para nuestros amigos de
0: Lima. A ver, mi amigo Ángel me pedí esta canción. ¿Qué tal? DJ Beat, señores. Invitamos a todos nuestros amigos. ¿Qué tal? ¿Cómo estamos, Vlad y Cuervo? Este prende la tarde. Alejandrita, ¿qué tal? ¿Cómo estamos, Roger? Bienvenidos, señores, pero ya nos estamos despidiendo. 14:45, señores. Este es Prende la Tarde.
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0: Hasta las 3 nos quedamos. Bueno, técnicamente un cuarto de horita más ya estaremos aquí. Hola, Marciño, gracias por seguirme, papá querido. ¿Desde dónde nos estás viendo o escuchando, brother? La inmobiliaria también, ¿eh? Dichosa viajerita. Gladys, ¿qué tal? ¿Cómo estamos?

¿Qué tal, está esa buena o esta qué es? Con esta, ¿no? Con esta, señores. Vamos siguiendo el viernes. Viernes, señores. El penúltimo. Bueno, sí, el penúltimo viernes de este mes. Hay que aprovecharlo a full. Y obviamente nosotros lo hacemos acá contigo. Desde Prende la Tarde, señores. Los últimos temitas. Ya nos vamos despidiendo. Seguiremos, seguiremos. Vamos a escuchar Héctor Repiola, No me vuelvo a enamorar.

0: Ya para la despedida, ya nos estamos yendo. El día lunes, queridos amigos, como siempre, con muy buena energía, vamos a estar nosotros encendiendo la tarde, prendiendo la tarde, ojo, ¿eh? A no perderse el programa del día lunes y obviamente todos los días, señores, somos el programa Prende la Tarde, que se emite desde las 12 del mediodía hasta las 15 horas, hasta las 3 de la tarde. ¿Por dónde? Por la mejor, por la única, Radio Cana.
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0: Así es, señores, por la única, por la poderosa Radio Cana. Querido Frank, gracias, hermano, por los tap taps, muchísimas gracias. Nos vamos despidiendo, señores. Y bueno, como es un estrenito musical que hace rato lo habíamos presentado, vámonos con ellas, ¿te parece? Agrada bastante, gusta mucho y muchas personas obviamente tal vez de repente quieren escucharlas.
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0: Pasado pisado. Oye, eso lo habrá dicho por la Bianca. Bien meteleña el Fabricio. Che. Lo que sí sé es que estoy seguro de que les va a gustar esto, señores. Muchísimas gracias, queridos amigos. Nos vamos despidiendo. Mañana no estamos. Pasado. Me hago la burla, ¿no? Mañana no estoy, pasado tampoco. Pero el lunes sí nuevamente nos reencontramos. Muchísimas gracias, queridos amigos, por haber estado con nosotros. El día lunes, ya lo sabes, la cita nuevamente para poder compartir música que nos encanta, la tropical, que es la más importante. Y obviamente en la compañía de su servidor, Fabricio Escobar. Hasta el día lunes, queridos amigos. Muchísimas gracias por haber estado con nosotros. Yo simplemente me voy diciendo...

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comienza la tarde. Buenas tardes. Buenas tardes, ¿cómo están ustedes? Buenas tardes, comienza la tarde. Vamos a ir trajinando la tarde con unas cuantas noticias. Noticias que vamos a ir actualizando a lo largo de la tarde. ¿Cómo está el país? ¿Cuáles son las noticias que se destacan en esta jornada? El tema del dólar, el clima. Muchos temas para esta jornada. Enseguida, por favor, quédense con nosotros. Vamos caminando la tarde por Cana FM en 98.5. Con estilo propio comienza a partir de estos instantes. Buenas tardes. Bienvenidos. Gracias por estar con nosotros. Con estilo propio.

0: Vamos a los temas más importantes que se han generado en las últimas horas. Buenas tardes, bienvenidos. ¿Cómo está usted? ¿Cómo están? Por favor, adelante. Eso. Sintoniza 98.5 Radio Cana desde La Paz, Bolivia. Habló el presidente en esta media jornada. ¿Qué dijo el presidente Paz? Habló sobre la policía. Sobre la policía boliviana. ¿Qué dijo Paz? Expresó su respaldo a la policía y rechaza las difamaciones de los casos Madera y Oro. El presidente Rodrigo Paz ha felicitado este viernes a la policía boliviana por su actuación en los casos Madera y el secuestro de lingotes de oro. Realizó el trabajo realizado por la institución pese a intentos que consideró de difamación y falacia contra la entidad Verde Olivo. Los casos Madera, los casos Oro. Resulta que hacer bien tu trabajo para algunos resulta algo malo. Este presidente respalda el buen trabajo de la policía boliviana y los buenos resultados, afirmó el mandatario durante el acto por el bicentenario de la policía boliviana. Entre los temas más importantes generados en esta media jornada. Y la gobernación de La Paz sobre el tema oro, oro, oro, oro, oro. Tras el hallazgo de 189 kilos de oro que estaban siendo presuntamente contrabandeados al exterior desde el aeropuerto de Biru Biru, la gobernación de La Paz ha anunciado que si se confirma que el mineral, el oro, tiene origen de este departamento, asumirá las acciones legales y administrativas necesarias para garantizar el pago de las regalías mineras, ¿qué le parece?, que le corresponden a la ciudad de La Paz. Mediante un comunicado, la gobernación informó que se realizará el seguimiento técnico y legal al caso para establecer si la operación investigada está vinculada con minerales cuya procedencia corresponderían a La Paz. Recordemos que La Paz es uno de los departamentos con más explotación de oro. Puede ser legal o ilegal. Dese una vuelta por los yungas de La Paz y se va a dar cuenta cuántas minas existen. Dese una vueltita, viaje a La Asunta, por ejemplo. Viaje a La Asunta. Desde La Asunta va a encontrar minas en el mismo pueblo de La Asunta. En los alrededores, en los caminos, en los ríos. Hay un río que se llama Solacama. Ahí va a encontrar gran cantidad de minas de la extracción de oro. La contaminación es fabulosa. Contaminación fabulosa con mercurio a lo largo de ese río. Ya no hay peces. Ya no hay peces, ya no hay el agua limpia que se podía observar hace algunos años. Es triste el panorama realmente. Y toda esa explotación se resume en este oro que sale del país muchas veces de manera clandestina y se va a países como Dubái. Tres de la tarde, 29 minutos. Enseguida seguimos revisando más noticias. Hay más para hablar en los siguientes minutos. Vamos a nuestra segunda pausa. Ya estamos nuevamente con ustedes. 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

José Luis Perales, América, dedicado al continente, América, América. Me hueles a tabaco y a manises, a dátiles y a ron. Me hueles a emigrantes que se fueron cantando una canción. Me hueles a torrente quebrada. Me hueles a mujer enamorada, querida siempre y siempre abandonada, soñando frente al mar. Parte de la letra de esta canción que hoy nos ha acompañado en el matiz musical aquí con estilo propio. 3 de la tarde, 43 minutos en Cana FM.

Vamos a Santa Cruz de la Sierra, 3 de la tarde, 44 minutos. Vamos a Santa Cruz de la Sierra y les comentamos que en Santa Cruz de la Sierra, en las últimas horas, un robot estaría causando mucha sensación. El robot se llama, ¿cómo se llama el robot? Por favor, si me pasan el dato. Es un robot que en las últimas horas ha saludado al alcalde, ha estado en la principal plaza, ha hablado con algunas autoridades y de todo. Ahí está el robot que enseguida lo vamos a describir, que está causando mucha sensación en Santa Cruz de la Sierra. Se llama Benji, el robot que en los últimos días ha cautivado las miradas de cientos de personas en la plaza principal, que incluso fue invitado a programas de televisión, protagonizó un momento muy interesante al saludar al alcalde Mamen Saavedra. Le dijo: "Señor alcalde, ¿cómo está?". Y al gobernador también lo saludó, Juan Pablo Velasco: "Señor gobernador, ¿cómo está?". Las imágenes no tardaron en viralizarse en redes sociales, donde muchos usuarios han comentado que esta es la Santa Cruz que se viene, haciendo referencia a una ciudad que apuesta por la tecnología y la innovación. Escuchemos un momento de esos interesantes en Santa Cruz de la Sierra.

El robot se lo ve caminando en Santa Cruz, en la plaza principal, en esta jornada. Ha sido uno de los temas que ha llamado la atención en la ciudad de Santa Cruz, y eso se lo comentamos. Y mucha gente dice, ese sería el futuro de Santa Cruz de la Sierra. Avance con la tecnología. Un robot delgado, color plomo, que ha empezado a causar sensación en la plaza principal en Santa Cruz de la Sierra. Saludó a los niños, se acercó al alcalde, se acercó al gobernador, les dio la mano, los miró de frente y conversaron por algunos instantes. Ahí ya escuchamos al alcalde de fondo, al alcalde Mamen Saavedra, de la ciudad de Santa Cruz de la Sierra. Y es que el futuro se viene de esa manera. El futuro se viene muy pronto y creo que las novedades van a ser enormes los siguientes meses.

0: Y seguimos en Santa Cruz de la Sierra. En las últimas horas, otro hecho que también ha llamado la atención muchísimo es que el dirigente evista, ustedes lo recuerdan claramente, Reinaldo Ezequiel, ¿quién lo recuerda? Obviamente, por esa última golpiza con cinturón, ¿se acuerdan en Santa Cruz? Lo recordamos muy bien, y me imagino que Reinaldo también lo debe recordar. Apareció el dirigente evista Reinaldo Ezequiel, reapareció públicamente para expresar, sí señores, su respaldo al alcalde de Santa Cruz, Mamen Saavedra, tras el cruce que sostuvo con un dirigente de los trabajadores de salud en las últimas horas. Sus declaraciones rápidamente han generado reacciones en redes sociales debido a que provienen de un representante identificado con el evismo en medio del actual contexto político del país. Bueno, vamos a quitar este fondo, por favor. Quitamos el fondo de los robots y escuchamos a ver qué es lo que se dijo.
1: Todo el tiempo los ciudadanos se quejan de la mala y pésima administración de salud. Lo bueno hay que aplaudir. Felicidades, señor Manuel Saavedra, alcalde del municipio de Santa Cruz. No se sienta solo. Sabemos que en Santa Cruz existe una cúpula del sector salud. Sabemos que hay un sindicato dinosaurio que se dedica a traficar puestos de trabajo, a traficar quién entra o no entra a las instituciones del sector salud. Basta de que un ciudadano vaya a los hospitales y tenga que esperar 3-4 horas para una ficha. Basta, como si te estuvieran haciendo un favor algunos administrativos y algunos del sector salud. Por eso, pueblo boliviano y pueblo cruceño, hay que apoyar a este alcalde que quiere mejorar el sector salud

de este tipo. No, nos venden los bienes inmuebles a precio de gallina muerta. Aquí les vamos a dejar a los diputados, al diputado Manolo, al diputado Diego, a todos los diputados, para que hagan fiscalización de lo que hacen los señores del banco. Rematan a precio de gallina muerta nuestros inmuebles y en el primer remate nadie se adjudica a nuestras casas. Pero después en el segundo remate menos el 20%. Ahí sí aparecen sus palos blancos, donde se adjudican las casas. ¿Hasta cuándo no?

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0: 4 de la tarde, 3 minutos en todo el país. 4 de la tarde, 3 minutos. Vamos a un repaso nuevamente de lo más importante en materia informativa. ¿Cómo está el país? El tema del dólar está realmente preocupando a todo el mundo. Periodistas allá están echando el grito al aire. ¿Qué dijo en las últimas horas el periodista Carlos Valverde, quien ha expresado su preocupación? Ustedes ya lo conocen, crítico permanente. Ha expresado su preocupación por el incremento del precio del dólar, señalando que, a pesar de que el presidente indicó que en el primer cambio solo subiría unos centavos, este ya ha aumentado más de un peso, situándose alrededor de los 11.13 pesos hasta este momento, y continúa el alza. Asimismo, opina que el gobierno carece de recursos para intervenir mediante la oferta de dólares. No hay dólares. Y tranquilizar el mercado, dijo en las últimas horas el periodista Carlos Valverde. Preocupación acerca del incremento del dólar en las últimas horas.
1: Cuando el presidente dijo en la primera de cambio, son centavitos. Ya subió un peso y 50 centavos, por lo menos. ¿Qué vamos a hacer? ¿El dólar en cuánto está? Con 11,13. Ayer era 110, ¿no? ¿O cuánto era ayer? En 11, quiero decir. En 11. En 11 estaba ayer. Ahora está en 11,13. Y va a ir aumentando. Y no hay, creo yo, que el gobierno no tiene plata para sacar un poco y comenzar a ofertar y que haya una sobreoferta y entonces la gente compra lo que hay y vas a darle una señal de que no te preocupes, plata hay dólares. ¿Se acuerdan cuando el presidente dijo en la primera de cambio, son centavitos?

Y entre tanto, la subida del dólar, la variación de precios, está dentro de lo que habíamos estimado, ha señalado en las últimas horas el ministro de Economía, quien se ha referido a la tendencia del alza de la cotización del dólar oficial, que ha dicho que se prevé una llegada de dólares significativa en las próximas semanas a través de las operaciones de comercio exterior. En entrevista con un canal televisivo, la autoridad sostuvo que el incremento responde al proceso de transición hacia un nuevo esquema cambiario y ha explicado claramente que la tendencia alcista irá perdiendo fuerza hasta revertirse. La variación de precios está dentro de lo que nosotros habíamos estimado y obviamente hacia adelante está la tendencia alcista, va a ir frenándose y eventualmente va a revertirse, sostuvo el ministro de Economía en una entrevista en las últimas horas. Desde la entrada en vigencia del régimen del tipo de cambio flexible, dólar flexible, el 29 de junio, cuando la divisa se fijó en 9,73, el incremento acumulado alcanza 1,48 hasta este 24 de julio, de acuerdo con las cifras del Banco Central de Bolivia. La autoridad agregó que se prevé una llegada de dólares al país, es lo que espera el país para las próximas semanas, meses, ya que se estaría estabilizando las operaciones de comercio exterior después de los cuellos de botella que se dieron por los 50 días de bloqueo en los flujos comerciales. 4:07 p.m. en todo el país. Los efectos de la subida del dólar. ¿Qué dijo acerca de la subida del efecto del dólar? Afirmó que esos efectos también van a alcanzar a los trabajadores y pequeños empresarios mediante una mayor normalización del sistema financiero. ¿Será una normalización del sistema financiero? Podría ser. Y en las últimas horas se ha mostrado también a través de los medios de información que el dólar está superando grandemente, se está adelantando en la frontera con el Perú, por ejemplo. La gente no quiere recibir bolivianos, solamente quiere dólares en la frontera para intercambiar comercio. El embajador del Perú en Bolivia, Carlos Chávez Tafur, ha señalado este jueves que los comerciantes peruanos en la zona frontera prefieren realizar sus transacciones en dólares antes de usar la moneda boliviana. Lo que pasa es que en la frontera se mueven muchos dólares y ese es el tema. La gente prefiere el dólar, declaró el diplomático en las últimas horas. Además, el representante del gobierno peruano indicó que en este caso es un hecho que no puede negarse que la moneda peruana está un poco más fuerte que la boliviana. Las declaraciones coinciden con lo denunciado por los dirigentes gremiales de La Paz, Mercedes Kisberg, quien afirmó en las últimas horas que los proveedores en Perú rechazan recibir bolivianos y exigen transacciones en soles o dólares. Nuestra moneda está muy devaluada, dijo. Ni en Perú nos quieren recibir los bolivianos porque nos dicen que nuestra moneda ya no sirve. No quieren ver el boliviano o es en soles o es en dólares. Por su parte, la representante de los microempresarios de Bolivia, Helen Rivero, señaló que la variación en el tipo de cambio del dólar complica la adquisición de mercadería e insumos para este sector. Un sector se está viendo seriamente perjudicado con esta subida del dólar. Y en el Perú, ustedes ya lo han visto claramente, ya se puede contar muchísimos ejemplos acerca de la transacción de comercio en la frontera con el Perú. Solamente soles y dólares, ya no bolivianos, dicen los peruanos en la frontera. Santa Cruz celebra el Día de la Bandera Cruceña, símbolo de la identidad y el civismo. Enseguida hablamos de este tema. 4:10 p.m. en todo el país.

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4 de la tarde, 23 minutos, Scanner FM 98.5, nuestra frecuencia modulada. Nos puede escuchar en la Ciudad del Alto, en un receptor cualquiera, en la Ciudad de La Paz también. Y a través del internet nos puede sintonizar a través de www.cana.com.bo. También puede descargar nuestra aplicación para escucharnos en cualquier parte del mundo. Alguien diría sui generis, único en su estilo. No se repetirá nunca más. Es increíble. Bueno, frases que se escuchan, ideas que se escuchan acerca de la inédita posesión en pleno vuelo del nuevo gerente general del BOA. Es un hecho poco habitual. El ministro de Obras Públicas, Mauricio Zamora, ha posesionado a Stanislao Fincera como nuevo gerente general de la boliviana de aviación BOA durante un vuelo de la empresa estatal en pleno vuelo, en presencia de los pasajeros. La autoridad explicó que la designación fue resultado de una convocatoria pública y ha señalado que decidió

0: realizar el acto a bordo de una aeronave para que el nuevo ejecutivo asumiera un compromiso directo con los usuarios del servicio. Queríamos que el nuevo gerente haga el juramento delante de ustedes porque ese será el verdadero compromiso para que ya no haya esas demoras y todas las dificultades y reclamos de los bolivianos, manifestó Zamora durante esta posesión. El ministro instruyó a Finnfer a trabajar para mejorar la puntualidad, la calidad del servicio y la atención al pasajero. En respuesta a las constantes quejas registradas en los últimos meses por retrasos y problemas operativos de la aerolínea estatal. La posesión realizada en pleno vuelo llamó la atención de los pasajeros y se convirtió en un hecho inédito en la historia del BOA. Único, increíble, aunque usted no lo crea. Inédita posesión en pleno vuelo del BOA. Posesionan al nuevo gerente. ¿Qué les parece? ¿Qué tal?
1: Pero bueno, hoy día es un día muy importante porque ustedes saben que estamos sin gerente de BOA. Ya hemos cambiado dos gerentes y hoy día hemos decidido nombrar a un nuevo gerente y quería hacerlos parte a ustedes, ¿no? Para que el gerente tenga el compromiso para el trabajo a ustedes, ¿no? Entonces quería hacerlos parte. Creo que es importante que el nuevo gerente haga el juramento delante de ustedes porque va a ser el verdadero compromiso para que ya no haya esas demoras y todo eso que reclamamos todos los bolivianos. Yo robarles estos minutos de su tiempo para hacer el juramento delante de ustedes y para que haya este compromiso del nuevo gerente y para que ustedes lo vivan junto a nosotros. Así que agradecerles y robarles este minuto de su tiempo. Muchas gracias. Bueno, vamos a hacer el juramento de posesión. Voy a proceder a tomar el juramento y posesión de ley. Por favor, haga la señal que represente su creencia o elección de fe. Jura por Dios, la patria, la constitución política del Estado, la Sagrada Biblia y la memoria de nuestros héroes y mártires, defender los intereses de Bolivia y cumplir responsablemente con las funciones que se le encomienda como gerente general de Boliviana de Aviación al señor Estanislao Luis Finnfer Abrun y las instrucciones que imparten la máxima autoridad de gobierno legítimamente constituido y electo, asimismo acatar las normas y regulaciones del Estado boliviano.
2: Seguro.

0: la máxima autoridad de gobierno legítimamente constituido y electo. Asimismo, acatar las normas y regulaciones del Estado boliviano. Seguro.
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Son las 4 de la tarde, 16 horas, 37 minutos en todo el país. Cana FM 98.5 con estilo propio. ¿Recuerdan el caso de hace algunos días atrás, en donde un joven es visto golpeando a una persona de la tercera edad? Una imagen que ha causado mucha preocupación y mucha indignación en la población. Todos pudieron ver esa escena terrible donde un joven golpea a una persona de la tercera edad. En las últimas horas, entre lágrimas y con la voz entrecortada, el joven estudiante, acusado por agredir a un adulto mayor en Sucre, ha pedido perdón durante su audiencia cautelar, asegurando estar arrepentido de lo sucedido y ha ofrecido disculpas a la víctima y a su familia y a toda la población por el hecho que causó indignación. Sin embargo, el juez ha considerado que existen elementos suficientes, ha analizado la situación para continuar con el proceso con la medida más gravosa y ordenó su detención preventiva por un mes en el penal de San Roque, mientras el Ministerio Público prosigue con las investigaciones. El caso ha cobrado repercusión nacional luego de que el ataque fuera captado en video y difundido en las redes sociales, y esto ha generado obviamente una fuerte condena de la ciudadanía y la intervención inmediata de las autoridades. Lágrimas, sí, no evitaron que el joven vaya a ir en detención por un mes a la cárcel de San Roque. El juez dictó detención preventiva para el joven acusado de agredir a un adulto mayor. Alguien dirá que esto sirva de ejemplo, ¿no?, a todos los jóvenes que creen que sus acciones no tendrán consecuencias. Ahí está el ejemplo, claro. Todo lo que haces tiene consecuencias. Piensa dos veces antes de hacer algo. Contra las personas, contra el medio ambiente, contra los animalitos. Puede que una cámara te esté filmando. Y luego vendrán las consecuencias. Ahora todo el mundo tiene cámara, por si acaso. Hay cámaras en las paredes, en los edificios, en los garajes. Hay cámaras en todos lados. Así es que ten cuidado de lo que hagas. Puede traerte grandes consecuencias. 4 de la tarde, 39 minutos.

4:47 minutos, muy cerca de las 5 de la tarde en el país. Estamos llegando a la parte final. Gracias por estar con nosotros. Seguimos contando de cosas que suceden en nuestro país, lastimosamente. Algunas víctimas son los propios bolivianos, maltratando a los mismos bolivianos. Terrible lo que pasa en nuestro país. ¿Se acuerdan el paro y el bloqueo de 53 días? El boliviano contra el mismo boliviano. En esta situación que les voy a contar a continuación, que es una realidad que está pasando en Santa Cruz, hay familias, hay personas, hay parejas que han invertido mucho dinero en un terreno en el sector de los Álamos del Urubó y que aparentemente están viviendo una pesadilla porque los van a desalojar en las próximas horas. O quizás próximos días o próximos meses. ¿Qué es lo que sucede? Les contamos. Lo que habría comenzado como el sueño de tener, como cualquier persona, un terreno propio, hoy se ha convertido en una verdadera pesadilla para 74 familias de la urbanización Álamos del Urubó, que viven horas de angustia ante la orden de desalojo que podría dejarla sin el patrimonio que construyeron durante años y con mucho sacrificio. Los afectados aseguran que compraron sus lotes de buena fe luego de conocer el proyecto mediante publicaciones, publicidad en medios, en redes sociales. Afirman que realizaron los pagos correspondientes, firmaron contratos ante la notaría y recibieron documentación que les hacía creer que la adquisición era completamente legal. Sin embargo, el panorama ha cambiado cuando apareció una persona reclamando ser la propietaria de la totalidad de los terrenos. Y esto ha desatado un conflicto judicial que hoy pone en riesgo a decenas de familias, muchas de las cuales invirtieron todos sus ahorros para cumplir el sueño de la casa propia. Nosotros no somos avasalladores ni delincuentes, somos familias que compramos confiando en un proyecto que se ofrecía públicamente. Hoy nos quieren sacar de nuestras casas y dejar sin nada, expresó uno de los afectados entre la preocupación y la impotencia. El abogado Ronald Frontanilla, representante de los compradores, ha denunciado la presunta comisión del delito que estaría agravando y ha pedido al Ministerio Público investigar quiénes serían los responsables de comercializar los terrenos. ¿Se da cuenta? Asimismo, han solicitado que cualquier medida de desalojo quede en suspenso hasta que la justicia determine quién tiene el derecho propietario. Mientras el proceso judicial continúa, las familias permanecen en incertidumbre. Temen que un eventual desalojo los deje sin vivienda, sin sus inversiones y sin respuestas, por lo que hicieron un llamado urgente a las autoridades para evitar que decenas de niños, adultos mayores, trabajadores queden en la calle por un conflicto que aseguran no provocaron. El caso ha generado preocupación por el posible perjuicio económico y social para decenas de compradores que hoy esperan que la justicia esclarezca la propiedad de los terrenos y proteja a quienes afirman haber actuado de buena fe. ¿Actuar de buena fe es pecado? Nos preguntamos posiblemente. En estos casos, sí, señores. Aparece un nuevo dueño, aparece otro dueño y el conflicto se levanta. Pero hay culpables que la justicia tiene que determinar. Esto está pasando, reiteramos, en los Álamos del Urubó. Urbanización. 74 familias son las afectadas. Muy bien. Son las 4 de la tarde, 51 minutos. Enseguida se viene la última parada con el equipo de este programa que se queda con ustedes hasta las 19 horas. Nosotros nos despedimos. Muchísimas gracias por haber estado con nosotros estos 120 minutos. Volvemos el lunes con mucha más compañía y muy buena música. Gracias. Buenas tardes. 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

24 de julio. Estamos comenzando en vivo a través de la 98.5. Sí, somos Radio Cana. Y nos quedamos hasta las 7 de la noche, faltando unos minutitos para las 7. Nos quedamos hasta las 6 con

0: Sí. Saludo a los policías. Hoy estaban con desfiles, varias actividades. Incluso hicieron incendiar, ¿no? Los policías, no sé qué cosa. Gracias por seguirnos, gracias por acompañarnos. Este es el ritmo de viernes, pero no estoy solo, estoy acompañado por la Andrea Lee. Hola, Angie. ¡Feliz viernes!
1: Hola, hola, querido Pepe, amigos, buenas, buenísimas tardes. Bienvenidos a la última parada, pero qué alegría comenzar así una nueva jornada de la tarde, diríamos, ¿no? De la última parada. ¿Saben por qué? Porque es viernes y el cuerpo lo sabe. Usted ya está en los preparativos para poder salir de paseo, de rumba en este viernes. Por favor, póngase cómodo porque vamos a tener un programón de viernes.
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0: ¿A usted le gusta karaokear?
1: Sí,
0: ¿usted
1: me encanta
0: es de karaoke
1: cantar
0: o no?
1: Me encanta cantar y bailar, sí,
0: qué
1: sí,
0: bueno,
1: le hago. Hay que
0: bueno
1: ir, ¿no? A un karaoke, un viernes.
0: Sí, los viernes, algunos hacen after office, pese a estar cansaditos, van algunos a hacer su after office.
1: Sí, ¿por qué no, eh? A muchos les encanta cantar, a otros les gusta bailar, a otros les gusta solo ir a sentarse y escuchar y ver.
0: Sí, sí, a otros les gusta chupar, ¿no?
1: ¡Epa!
0: Estamos en vivo a través de nuestras redes sociales. Estamos en vivo a través del Facebook, de YouTube, de todas las plataformas digitales. Di la última parada. Tú buscas la última parada a través de las redes sociales y tendrás toda la información.
1: ¿Cómo nos encuentran en las redes sociales? Claro y sencillito, como la última parada en la página oficial de Facebook, en el canal de YouTube. Ya saben, nosotros le acompañamos de lunes a viernes desde las 17 horas. La mejor información, entretenimiento, entrevistas, temas, variadito, variadito tenemos hoy, ¿eh?
3: ¡Eso!
0: Sí, señores, y yo le digo ¡feliz viernes!
3: ¡Mamacito!
0: Y también en las mamacitas.
1: ¡Ah!
0: ¡Salud!

0: que hay partido, nosotros no venimos. Ah, por eso ayer no estábamos en la radio, ¿eh? Algunos me escribían y decían, Pepe, ¿por qué no están saliendo? Bueno, les decimos que cuando hay partido, están nuestros amigos de FM Bolívar para llevarles la mejor compañía cada vez que juegue el Bolívar, por supuesto.
1: Sí, ayer partidito. Para todos aquellos aficionados o hinchas de Bolívar, pues ayer había partido, los resultados, bueno. Ah, dice Pepe.
0: ¿Para qué ya transmiten los FM Bolívar? Si pierde nomás ese equipo chico. ¡Oh! No. Equipo grande. Tú quédate en nuestro dial, por supuesto. A las 6:30 volvemos con el ranking musical. 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
2: ¡Vamos!
0: ¡Sube tu batería!
3: ¡Ya pues, hijito!
0: ¡O hijita también! Porque nosotros acá les acompañamos con la mejor diversión.
4: ¡Qué falso!
0: Oye, ¿cómo que qué falso? ¿Cómo que qué falso? ¿Qué le pasa?
4: ¡Qué falso!
0: ¡Epa, no!
3: ¡Qué cosa!
5: ¡Sea tuya!
0: ¡Eso, qué cosa!
3: ¡Qué cosa!
5: ¡Sea tuya!
0: ¡Azótame! ¿Qué le pasa a la Andrea? ¿Quieren que la azoten a la Andrea?
1: Es viernes, todo se vale.
0: ¿En viernes a usted le gusta que la azoten o qué?
1: Depende.
0: ¿Depende de quién le quiere azotar
1: no,
0: o qué?
1: Depende, mi mamá me azota cuando me porto mal, pues. Todavía mi mamá me huasca.
0: Le da la huasca.
1: Claro.
0: Mamá pega. No.
1: Huasca, pues.
0: ¿Todavía la mamá le da huasca a usted?
1: Sí, si me porto mal. Si me porto bien, hay premio, recompensa.
0: Ah, ¿y usted cómo se ha portado esta semana? ¿Bien o mal? ¿Usted cree que le deberían dar huasca?
1: No, Nes.
0: No,
1: me porté bien. Esa semana estaba bien. Hice los deberes en mi casa, aunque mi mamá quería que esté 24/7. Yo le dije, pues tengo que ir a la radio, tengo que ir al programa.
0: Claro, porque si no, Landy, cuando le chicotean pasa esto.
1: No.
0: Es que cuando a mí me dicen azótame, viene a la mente esto. Claro.
1: Mucha ropa.
0: No, estoy con camisa, ¿no? Estoy con camisa, nada más.
1: No. Mucho calor.
0: Ah, mucho calor. La Andy está con calentura.
1: Epa.
0: En la cabina.
1: Estoy incrementando, pues, el clima en la ciudad de La Paz.
0: A ver, ¿cómo presentaría el clima en la ciudad de La Paz usted?
1: A ver, estamos.
0: Con esta música.
1: Ay, no, me pongo hasta nerviosa, ¿eh?
0: Pero saquen alga, porque las que dan los datos del tiempo sacan alga.
1: No, sacan esto.
0: Ah.
1: No, mentira. Pero sí, está haciendo calorcito.
0: No usted, tiene los datos, ¿verdad?
1: Tengo acá. Estamos a 15 grados.
0: Epa.
1: Centígrados.
0: Y en la zona sur.
1: En la sede de gobierno. Usted que está tal vez por el centro paseño, está sintiendo calor. Pues, abríguese porque le va a dar tos. No, mentira.
0: Creo que
1: aprovecha
0: no la contratarían para dar el clima a usted.
1: No, creo que no. Abríguese nomás, para las noticias nomás. Abríguese nomás. Parece que está mejorando el clima en la ciudad de La Paz. Hay que abrigarse en la tarde-noche, Pepe, porque ya hace un vientito friecito.
0: Yo tengo que curarme, por ejemplo. Estoy medio...
1: ¿Se agripó?
0: Ajá, sí, me está doliendo la garganta. Por eso estoy hablando...
6: Hola.
0: Estoy hablando como... Hablaban los antiguos presentadores, así, no voy así... Hola, ¿cómo estás? Rico chango.
6: Hola.
0: No, es que hablo... No sé por qué. No
1: ¿Por qué?
0: Sé por qué los antiguos presentadores de radio, de los boliches, igual eran... Hablo así... Hola, ¿cómo estás?
1: Hola, ¿qué tal? Bienvenidos a la fiesta. Sí, ¿no?
0: Parecía el Pato Donald o el Pato Lucas.
1: ¿Qué pasó?
0: No sé.
1: Antes yo decía.
0: Entonces, ¿para qué no? Yo hablo así para que no me. Porque si no, te decía escuchar mi voz de pito. No, tío. Entonces, o sea, yo hablo así para que no me duela más. Porque si no, 2 horas de hablar. Bro.
1: Yo me imagino, o bueno, no me imagino, mejor dicho.
0: Ya.
1: ¿Qué pensará la gente que no nos conoce en persona?
0: ¿Cómo serán? Yo soy guapo.
1: Obviamente sí. Obviamente
0: yo soy guapo,
1: sí.
0: Por favor.
1: Así que sus fans también ya le van a escribir en las redes sociales. ¿Cómo nos encuentran?
0: Pepe Cortés.
1: ¡Epa!
0: Así súper sencillo. Pepe Cortés en todas las redes. En todas las redes.
1: ¡Eso!
0: No, el papacito no hay. El papacito es solo para usted. Oye, ¿sabes? A mí me
1: Contame.
0: Encantan las colombianas. Cuando dicen papacito.
1: ¡Ay! Es que tienen un acento.
0: ¡Zas me hacen!
1: ¡Ras! ¡Ras!
0: ¡Zas me han hecho!
1: Sí, los colombianos también, ¿eh? Oye, bombón.
0: Oye, bombón.
1: ¡Ay, qué lindo!
0: Oye, bombón. No
1: sale.
0: ¿No? Solo a mí me sale. Hola. ¿Qué era? ¡Ah! Ya me puse
1: hola,
0: incómodo.
1: Amor.
0: Ya me...
1: Hola, amor.
0: ¿Qué hubo, parce? ¡Ah, no! ¡Ay!

0: estamos mal acompañados, digo, bien acompañados por nuestro coordinador productor el día de hoy. Hola, Mateo.
1: Hola, queridos amigos. Hola, Andy. Hola, Pepe. ¿Cómo están? Estamos en vivo por Radio Canal 91.
2: No, estamos en muerto, le diré.
1: Estamos en vivo y estamos en muerto, la verdad. ¿Cómo están, chicos? ¿Todo bien?
2: Usted va a estar muerto después del programa, le diré.
1: Muerto vivo voy a estar.
2: Yeah. Salude, pues, a la gente.
3: ¿Qué tal sus planes de viernes, Mateo?
1: Tranquilos, tranquilos. Hoy el plan de viernes es llegar a casita, ver una serie.
2: Con el pan y la leche.
1: Sí, tranquilitos. Con mi perrita, ya. Tranquila. Sí, normal.
2: No le digas a su novia.
3: Yo dije, ¿la leche de quién? ¡Epa! ¿El pan de
2: Andrea, ¿qué le pasa?
3: No, pero es que a mí me gustan pues las galletas dulces.
2: Oye, saludos a mi casero de la Mococa. Ya compré Mococa, compré leche.
3: Hizo sus compras,
2: Es que, ¿sabes? Ya no es lo mismo, pues. Uno ya se siente viejo. Salgo, veo algo y quiero comprar.
3: Pa' mi casa.
2: Sí, ¿qué faltará? Falta cebolla en la casa. A comprar, no, pasa. Oye, no, yo me reía. Decía, no, nunca me va a pasar eso. Y mira, me está pasando.
4: Te toco, siento que no hay nada en el mundo que me tenga más loco.
2: Loco, loco de amor, bebé. Oiga, cómo los extraño yo a los de 1.70. Eran capísimos realmente. Ahora algunos de 1.70 están en...
3: El New Cartel.
2: En el New Cartel convierte el Chelo, Cornejo.
3: El Pipo.
2: Y está el Pipo y nadie más.
3: Solo ellos, ¿no?
2: Solo no, los demás ya murieron. Me escribe y me dice, saludos a la radio, saludos desde la radio, también a Ciudad Satélite, donde nos están escuchando y tenemos audiencia total. A ver, ¿en qué zonas de la ciudad nos escuchan?
3: Oh, sí, escríbanos. Saludos a la Ciudad del Alto, diferentes distritos, zonas, que nos escuchan y nos manda saludos. Por cierto, decían, lo hemos visto al Pepe en satélite. ¿Qué estaba haciendo ayer?
2: Vivo por ahí, pues.
3: No, más de vivir allá. ¿Qué estaba haciendo a las 8 de la noche?
2: Ah, sí, en una cafetería me han sacado fotos.
3: Yeah.
2: Uno ya no puede salir en paz porque ahí están los fans. Yeah.
3: Yeah, ahí, los paparazzi.
2: Ahí están los paparazzi, por supuesto. ¿Qué está pasando? Se están cruzando aquí los cables.
3: ¿Cómo dice?

0: Otra vez en la 98.7 en frecuencia 98.5. ¿Qué estoy pensando?
1: Es que es viernes.
0: No, se ven chipados cables.
1: 98.5 FM. Pero ¿qué ha pasado?
0: No sé. ¡Sálvenme!
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0: Por la importancia del hecho, actividad presidencial, nos vamos en vivo y directo con la actividad del presidente Rodrigo Paz Pereira. Se encuentra él en este momento en torno a las actividades por los 200 años del Colegio Nacional Simón Bolívar en la ciudad de Oruro. Nos vamos en vivo y directo, habla el presidente de los bolivianos. Le reiteramos una vez más, el presidente Paz participa de una importante actividad en la región de Oruro en el aniversario de los 200 años del Colegio Nacional Simón Bolívar.
3: ...del colegio, el poder sea aquí en nombre de un presidente y Oruto, a la ureña, S.R. Sucre, José de Sucre, en vez de decir por decreto el colegio se llama José Antonio de Sucre, le dijo... Hay alguien más grande en este proceso y se llama Simón Bolívar. Esa es la verdadera altura de los hombres grandes que no piensan en sí mismo, sino piensan en la grandeza de los proyectos que se construyen en nuestro continente. Esto y cuando Sucre dijo, Bolivia, no mi nombre, pongan el nombre del libertador.
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3: Mano es importante, que saben que la familia es importante, que saben que el compañero de curso, el compañero de armas o el vecino es importante. Por eso donde está tu compañero, estás tú y como equipo resuelves. Y Sucre y Bolívar como equipo resolvieron la liberación de nuestra patria, que antes ya estaba siendo liberada por nuestras fuerzas armadas, Ejército Nacional, que empezaron 15 años antes en la construcción de la patria, antes de 1825, 15 años ya las Fuerzas Armadas, el Ejército Nacional estaba luchando por la liberación. Gracias Sucre, porque por vos el colegio es Simón Bolívar. Y gracias Oruro por reconocer la grandeza de las aulas y de este espacio de educación para la construcción de hombres, de futuros orureños que puedan marcar la diferencia en el futuro de Oruro y de la patria, como lo han hecho en el pasado, como lo harán en el presente, como lo harán en el futuro.
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3: Se aprendió

0: Bolívar serán principales defensores de la unidad de la patria, porque ustedes son hijos de la unidad de la patria, son hijos del padre de la patria, que en honor a su nombre, Bolívar, nuestro nombre de patria es Bolivia, en honor a él. Qué mayor grado de orgullo, qué mayor grado de compromiso. Bolívar decía, Bolivia es un amor irrefrenable de libertad. Cuando dices Bolivia, es libertad, es amor. Pero Sucre también tenía algo extraordinario. Decía que la libertad se basaba en la paz social. La libertad se basaba en el trabajo. Y la libertad se basaba en la educación.
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2: Bueno, entre la noticia del momento, bueno, se puede recordar que en el caso que se pretendía trasladar 189,5 kilos de oro desde el Aeropuerto Internacional de Birubiru hasta Dubái, es así que la justicia determinó 150 días de detención preventiva en la cárcel de Palma Sola para el joven investigado por intentar trasladar así 189,5 kilos de oro. La medida fue asumida este viernes durante una audiencia de medidas cautelares mientras avanzan las investigaciones para establecer las circunstancias del caso y la posible participación de otras personas.
1: Santa Cruz.
2: De esta manera, el joven aprehendido este miércoles estaba a punto de abordar el vuelo charter con cuatro maletas que contenían el cargamento de oro, según la investigación que se inició. Antes de la audiencia, el Ministerio Público presentó la imputación formal y solicitó 180 días de detención preventiva al considerar que existían suficientes elementos para mantener al investigado recluido mientras continúan las diligencias. El requerimiento fue planteado bajo el presunto delito de daño económico por particulares con afectación al Estado. Sin embargo, el juez determinó una medida cautelar por un plazo menor. Las investigaciones continúan con el objeto de establecer el origen. Según también la referencia, se denunciaba una posible faltante de oro que se trasladó, recordemos nuevamente, desde Birubiru, el Aeropuerto Internacional de Santa Cruz, hasta Dubái. Tomando en cuenta la cifra faltante de 22 kilos equivalentes a 2 lingotes de oro. Ante esta noticia controversial también se pronunció, pues de alguna manera, el ministro de gobierno, señalando específicamente que se exige a la policía explicar la liberación de 5 de los 6 detenidos por los 189,5 kilos de oro.
1: Ronda informativa.
3: Dan 150 días de cárcel al joven acusado de intentar sacar 189,5 kilos de oro del territorio nacional.
1: Ronda informativa.
3: Quisieron difamar su servicio. Paz felicita a la policía por el trabajo en el caso de las maderas y del oro en conmemoración a los 200 años del verde olivo en Bolivia.
1: Ronda informativa.
3: Transparencia sobre el juez Ceballos. El hecho de que hayan objetos que está detenido en realidad en una detención domiciliaria no significa que sea menos culpable, asegura el juez Ceballos en torno a estas investigaciones.
1: Ronda informativa.
3: Peritaje de la Policía Federal del Brasil descarta cocaína en cargamento de madera incautada en territorio boliviano.
1: Ronda informativa.
3: Exalcalde Johnny Fernández asegura que las investigaciones que están en su contra sería una persecución política.
1: Ronda informativa.
3: En el Bicentenario de la Policía, su comandante reconoció errores y pide una oportunidad más a la población.
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3: El presidente Paz permanece en una actividad en la región hondureña.
0: Abren las puertas del progreso. Esa es la Bolivia que soñó el libertador. Esa es la Bolivia que merece esta generación.
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0: Estamos de retorno en la última parada. En el bicentenario de la policía, el subcomandante reconoció los errores y pide una nueva oportunidad a la población. En el acto por los 200 años de la policía boliviana, su comandante general, el coronel Mirko Skoll, reconoció los errores de la institución del orden a lo largo de su historia, pero también prometió que hará y habrá una transformación dentro de la institución policial.
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2: 17 horas con 32 minutos. Se escucha bien porque a raíz de los diferentes incendios que se registraron en diferentes regiones del país, muchos de ellos fueron sofocados, otros se reactivaron. Iniciando así con un acto de solidaridad, pues un caso en particular derivó en una situación bastante complicada y trágica para una familia boliviana. Estamos hablando del caso del señor Cristian Angola, quien así, pues de manera voluntaria se unió a unos vecinos y bomberos para tratar de sofocar estos incendios exactamente en la zona El Rincón de la Victoria. Lamentablemente, al realizar esta acción solidaria, sufrió un accidente. Estamos en contacto vía WhatsApp con su esposa, la señora Jael Mamani. ¿Cómo está? Buenas tardes, bienvenida a La Última Parada. Le saluda Andrea Lee. Queremos saber cuál es la situación de salud de su esposo, cómo ocurrió este accidente a raíz de este incendio que se provocó en la zona El Rincón de la Victoria. Buenas tardes.
3: Buenas tardes, mi nombre es Jael Odales Mamani Flores. Lamentablemente mi esposo sufrió un accidente, ¿no? En la Victoria. Esto ocurrió el día martes, ¿ya? Entonces él fue a ayudar a sofocar el incendio, ya que es como un área de ahí. Entonces él fue voluntariamente, nadie lo obligó, nada, ¿no? Como siempre, cada año ellos siempre han ido, siempre van como familia. Entonces fueron mi cuñada, mis cuñadas, mi cuñado y mi esposo, ¿no? Entonces nosotros ya habíamos tenido con él una cita para las 3 de la tarde. También teníamos planes de hacer un pequeño emprendimiento, pero lamentable no se dio, ¿no? Como ya a las 11 a 12 me llama mi cuñada, me manda un mensaje a mi cuñado diciendo de que me baje al hospital San Juan, pero yo estaba a punto de tener de leer cuando me llama mi cuñada, ¿no? Y me dice de que mi esposo sufrió un accidente y yo era mentira. Y ella me dice, no, a él no estoy bromeando, bájate. Bajo, llego aquí y mis cuñadas me dicen que se rompió la piedra. Ellos ya lograron sofocar esa parte, ¿no? Donde estaban, lograron sofocarlo y ya se apagó el fuego. Pero a eso de las 10:30, 11, había un ventarroncito fuerte aquí en Tarija, ya, el cual los reactivó. Ya, entonces, ellos por querer ir nuevamente a apagar ese fuego, se pararon, empezaron a gritar el fuego. Se pararon y lamentablemente se rompió la piedra, el cual mi esposo cayó como 50 metros y más. Yo, la verdad, doy gracias a Dios que mi esposo está con vida. Doy gracias a Dios que aún lo tengo a mi lado, al lado de mis hijos. Verdad que a veces es lamentable a veces estas situaciones en las que nos encontramos, porque los medicamentos salen muy caros y hacerse cargo. Y doy gracias a Dios también que aquí la población de Tarija no me ha dejado sola. Me están ayudando económicamente, con víveres, me están ayudando. Yo doy gracias a toda la gente de Tarija, a las autoridades igual, ¿no? Que igual están pendientes. Yo doy gracias a todos ellos.
2: Sí, señora Jael, si me permite, en relación a la situación que se encuentra actualmente su esposo, sabemos que él es el principal sostén económico de su familia, él tiene 4 hijitos juntamente con usted. ¿Qué es lo que necesita primordialmente? ¿Someterse tal vez a algún tratamiento, cirugía, medicamentos, para que la población o incluso profesionales en salud estén atentos a los requerimientos?
3: Le puedo decir que gracias a Dios no requiere ningún tipo de cirugía. Pero sí se le está haciendo todos los exámenes posibles que hay y por haber, como se pudiera decir, ¿no? están haciendo todos los exámenes, está con medicamentos. Y claro, sí, los medicamentos se piden de cada rato, de rato en rato, y hay que comprar y hay que cubrir todo eso, ¿no? Los medicamentos ahora están más caritos. Yo justamente ayer mi esposo entró a una, que tenían que hacerle una ecografía, no me acuerdo muy bien, que era con contraste. Y todo eso me costó casi como 3.143, ¿no? O sea, es alto el monto. Y además yo doy gracias igual aquí a la Fundación Guadalquivir, que la señora vino hacia mi persona y me compró un medicamento que salía 400, y a eso redució. Y entonces fue menos el gasto. Yo, en verdad, muy agradecida a la señora. Sin conocerme nada, se presumó y me dice, yo se lo compraré, me lo compro. Estoy agradecida con todas las personas que me están ayudando para poder cubrir todos los tratamientos de mi esposa.
2: Sí, y la están escuchando a nivel nacional a través de La Última Parada y Radio Cana. Queremos que usted pueda compartir el número de contacto para que le puedan hacer llegar tal vez algún aporte, un granito de arena para que su esposo pueda recuperarse, porque hacemos énfasis, él fue de manera voluntaria para poder sofocar uno de los incendios que se registró en el departamento de Tarija, en la zona El Rincón de la Victoria. Lamentablemente, pues... tuvo que pasar por esas circunstancias, así que por favor, si podemos reiterar el número telefónico para que se contacten con usted. Uy, a ver si por ahí está. Nuevamente conectamos, señora Jael. Si nos puede decir el número de contacto a nivel nacional, la están escuchando, para que puedan realizar alguna donación.
3: Es 68 70 34 81.
2: Ahí está, lo anotamos. Por favor, si lo puede volver a reiterar para que nuestros radioescuchas estén atentos, puedan realizar la donación en el caso de su esposo. Él es el principal sustento de su hogar, el sostén económico, 4 hijos que necesitan también la ayuda, señora Jael.
3: Sí, es verdad que necesitan, él es el único sustento de la casa, y tengo 4 pequeños, ¿no?
2: Correcto.
3: Mi número es 68 70 34 81.
2: Ahí está, para que usted pueda apuntar, y queremos agradecerle por el contacto. Esperemos que su esposo se pueda recuperar prontamente y pueda nuevamente estar reunido con sus seres queridos. Muchísimas gracias, señora Jael.
3: A usted las gracias, Dios me los bendiga a todas las personas que me están colaborando. Gracias.
2: Gracias, ahí está el contacto desde el departamento de Tarija, uno de los casos que se vio reflejado ante estos incendios forestales. Ayudemos un granito de arena aportando a esta familia. El señor Cristian Angola necesita recursos económicos para poder comprar los medicamentos. Él se encuentra hospitalizado debido al accidente que sufrió de una acción voluntaria, un hecho lamentable. Continuamos con más de La Última Parada.
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0: Continuamos aquí en La Última Parada y vamos a conversar en este momento con el doctor Ángel Ibáñez, porque la hernia de disco es un problema que va creciendo en los últimos años en nuestro país, y queremos hablar también sobre esto y la artritis o artrosis también. Doctor, muy buenas tardes, bienvenido a La Última Parada.
5: ¿Cómo están? Buenas tardes, muchas gracias por la invitación.
0: Doctor, primero comencemos por la pregunta más básica. ¿Qué es la artrosis, la artritis e incluso la hernia de disco?
5: En simples palabras, una artrosis o artritis es la inflamación de una articulación, ¿no? La cual va a tener como consecuencia un dolor, inflamación o hinchazón de la misma articulación, la cual provoca dolor, ¿no? Una hernia discal en sí es cuando el disco lumbar, lo que se encuentra, es como una bolsita que está entre las vértebras, la cual se puede llegar como a inflamar y aquí llegar a comprimir el nervio y causar lo que es la dolencia, ¿no? Dolor lumbar, o también conocido, otros lo confunden mucho con lo que es el dolor de nervio ciático, ¿no? Con un dolor que va bajando hacia el miembro inferior. En sí, eso sería una artrosis o una hernia discal.
0: Ahora, esta enfermedad, si bien el término, usted me corrige si es una enfermedad o algún síntoma en particular, ¿empieza alguna edad? ¿Puede ser hereditario o depende a la vida que nosotros vamos teniendo?
5: Depende, ¿no? La enfermedad de lo que es una artrosis puede llegar a ser hereditaria. Y eso sí se va a ver a muy temprana edad, puede ser a veces a los 10, 8, 16 años. Ya una enfermedad adquirida que puede ser por traumatismos, lo que son accidentes, exceso de alza de peso, subida misma de uno de peso, golpes constantes, digamos, en una rodilla, puede llegar a producir una artrosis. Lo mismo en lo que es en una hernia discal. La hernia discal puede ser llevada hereditariamente por una malformación ósea o bien lo que es un traumatismo. Y lo más común, el hecho de una mala postura o lo que es alzar mucho peso, ¿no? Carga de peso.
6: Me voy a lo último que decía. Tal vez puede ocasionar que nosotros en las noches dormimos mal, nos despertamos con un dolor en la espalda. A veces no lo tomamos importancia, pero este dolorcito que empieza por nuestra mala postura podría generarnos en un futuro problemas con la hernia de disco.
5: Ahí es donde empieza sí, la patología, ¿no? Y si nosotros intervenimos en ese punto, es mucho más fácil para nosotros y es más fácil para ustedes y menos costoso, que es lo más importante a veces, ¿no? El simple de hecho de que decimos, ¿no? A veces la columna se me quiere partir o la espalda se me quiere partir o lo que la espalda medio que me molesta, pero claro, descanso, me pongo una pomadita o tomo algún medicamento y se me pasa, ¿no? Pero con el tiempo eso va avanzando. Y la patología sigue avanzando. Ya son llamadas de atención que tenemos que tenerles mucho en cuenta, ¿no?
6: Algunos recomiendan colchones, bueno, en realidad la publicidad en varios lugares es muy engañosa. Cuando dicen, no, este colchón te hará dormir, ahora han llegado a Bolivia estas almohadas, ¿no? Que te pones, te genera tu esqueleto de manera buena. ¿Cómo se puede trabajar
5: Claro.
6: en eso para que la población no caiga en esto y cuide principalmente la postura que tenemos que aprender desde muy niños a tener una buena postura al descansar?
5: Eso ya, como digo, son más métodos preventivos. Eso sería bueno usarlo antes de que venga el dolor. Porque ya una vez que el dolor se está empezando a instalar o cuando ya tenemos dolor, poco o nada va a tener efecto, ¿no? El hecho de que tú compres un colchón ya más firme o duermas sobre el piso, que ya tengas la curvatura para según la forma anatómica, ya para cuando el dolor o la enfermedad ya está instaurada, poco o nada mejora. Ahí ya venimos interviniendo ya nosotros, bien, si es quirófano, si es con fisioterapia o con medicamentos, pero eso ya, eso es como te digo, es prevención.
6: Bien, el tema de las rodillas, doctor, a muchas personas, y lamentablemente hoy se puede escuchar arriba de los 30 años que dicen, ah, mi rodilla ya me está doliendo, que incluso hay un dolor, ¿no? Cuando uno se arrodilla suena como si se estaría quebrando algo. ¿Esto nos debería llamar la atención? Estos dolorcitos,
5: Ciertamente.
6: estos...
5: Tiene que, porque ya son indicios de que esa articulación ya nos está pidiendo auxilio, ¿no? Y ya ni siquiera decir de los 30, tengo pacientes desde los 20 años que ya vienen acá con que, obviamente, ya a veces quieren también retomar o tomar lo que es el gimnasio o algún deporte y por el exceso también llegamos a maltratar una rodillita. Entonces hay muchos pacientes de 20, 25 años que están yendo al gimnasio y tratar de posar mucho, obviamente lastima. Entonces hay que ir con calma, ir subiendo niveles, pero ya son llamadas de atención el hecho de escuchar crujir, el hecho que le dimos nosotros el famoso clap, ¿no? De un tendón, ligamento, hace mucho, ¿no? Entonces son llamadas de atención que ya debería decirnos, ir a hacerme ver por lo menos a ver qué tal para prevenir, porque luego, ¿qué pasa? Lo mismo que lo que te decía anteriormente. Lo que no, normalmente hacemos es agarrar una pomadita, me pondré una rodillera o tomar e ir a la farmacia y decir algo para el dolor. La enfermedad va a avanzar y luego esperamos a que el medicamento no haga efecto y recién acudimos al médico, ¿no? Entonces sería mucho mejor y es mucho más fácil para nosotros tratar esas dolencias y prevenir para que no llegue a mayores en un futuro, porque esto tiene su tiempo de evolución. Póngase que empieza a los 25, no es que te va, ya la rodilla va a afectar o ya va a dejar de funcionar, digámoslo, a los 30. No, esto va a ser ya a tus 50, 60, 70 años, que si nos lo cuidamos, vamos a llegar tarde más que temprano. Es eso.
6: En esta parte del país, doctor, somos mucho de lo que usted decía, las pomaditas, las hierbas, que pon el alcohol con coca de té del picchu, como llamamos, macéralo y ponte eso, frotátelo muy fuerte. Muchos dicen que sí funciona. O luego te dicen, cómprate estos medicamentos, estas pomadas de cannabis que lo venden en la calle. ¿Qué mensaje damos a estas personas? Que si bien muchas de las personas dicen, sí, me pasó el dolor alguna vez, yo mismo lo comprobé, sí te calma el dolor, pero lo silencia, se podría decir, y posteriormente podríamos tener problemas a futuro. ¿Qué se le dice a estas personas, doctor?
5: No, está perfecto. Yo mismo he llegado a usar, he usado en pacientes la medicina natural. Esto es muy buena, pero como parto de la misma parte, de lo mismo, la esencia del principio. Todo esto sirve para calmar el dolor, para inicio, para prevenir. Pero ya cuando una rodillita o una espaldita ya está avanzado, como tú decías, lo silencia. Solo calmamos el dolor, pero la patología sigue avanzando. Ese huesito, esa articulación, ese cartílago se va desgastando, por ende, la siguiente vez que hagamos lo mismo ya va a ser menos la eficacia de lo que calma el dolor o lo que baja el dolor, y así, poco a poco, hasta que vas a ponerte un día y ya no te calma nada. Lo mismo pasa con los medicamentos. Al principio estamos tomando, nos calma, nosotros esperamos a que se cure solo, dicen, no, pero nosotros lo único que estamos haciendo es calmar el dolor, como tú lo decías, silenciar, o sea, pero la patología sigue desgastando, sigue haciendo su daño por dentro, y luego ya viene el dolor más fuerte, que eso es lo que nosotros tratamos y queremos que entienda la gente, ¿no? Consulta que siempre cuando un paciente viene a temprana edad, recomendarle que sí puede usar todas esas medicaciones, lo que son los cuidados, pero hay que primero disminuir esa inflamación, esos daños que están haciendo, y ahí ya podemos prevenir si no se ha avanzado, porque a veces llegan en grados. Tenemos, póngase un ejemplo, en la artrosis tenemos 4 grados. El grado 1 es muy fácil, ¿no? Lo que es remitir, o sea, a que vuelva a una rodilla lo más normal posible. Pero ya un grado 3 es bien difícil. Y pasa mucho que del grado 1 al grado 3, digámoslo, la gente pasa normal, pasa 20 años que decía, me dolía una vez al año, me dolía alguna vez cuando he caminado muy largo, alguna vez que he alzado, pues me dolía, pero me flotaba. Me ponía lo que es el alcoholcito, la pomadita, lo que sea, y pasaron 3 años, ya no me calma, ya no me calma, me pincha, me han pinchado, pero no me calma. Para evitar eso es mejor, ya con esas llamadas de atención, y acudir al médico y hacer un buen tratamiento, que es una buena regeneración, que en este caso es lo que nosotros tratamos de hacer en el centro, que es con lo que son los tratamientos que tenemos, el plasma rico en plaquetas, la ozonoterapia, terapias del dolor, para que esto dure también un buen tiempo y frenar esas patologías.
6: Le agradezco al doctor Ángel Ibáñez por habernos acompañado y claro, más vale prevenir que lamentar. Incluso ahora muchas de las personas tienen problemas de la espalda por el tema del celular, porque andamos así, en la calle estamos así e incluso en el trabajo, ¿no? Los que estamos mucho tiempo en la computadora no tenemos una buena postura y a veces incluso cuando te acuerdas de la postura, no sé si me corrige el doctor, a veces corriges tu postura y suena, ¿no? Un pequeño crujido, te podría decir, y tú dices, oiga, ¿qué está pasando? Y también hay que estar muy atento a esto. 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
6: Doctor, entonces vayamos siempre, si bien lo natural nos ayuda, pero mejor que una persona entendida en la materia, un médico especialista nos revise, porque a futuro a veces decimos, mi rodilla me avisa cuando va a llover y tiene más resultados que el tsunami. No, eso no puede ser un chiste, hay que ir y hacernos controlar. Gracias, doctor Ángel, nuevamente.
5: A ustedes, muchísimas gracias por la invitación.
6: Mensajes, recomendaciones aquí en La Última Parada.
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0: Nos vamos hasta la capital de los bolivianos. Un hecho que nos ha alarmado en los últimos días y fue la agresión a un adulto mayor. La justicia ha determinado detención preventiva para el principal autor, el cual ahora llora incluso, Andy.
2: Sí, este video que se hizo viral a través de las redes sociales, pues de esta manera el fiscal de materia informó previamente a la aprehensión fue ejecutada en cumplimiento de un mandamiento emitido dentro de la investigación penal en contra de este joven acusado de agredir a un adulto mayor de 76 años. Pues de esta manera incluso se pudo evidenciar un video en el cual él pide disculpas públicas a este adulto mayor.
0: El joven de 22 años, identificado como Alejandro Cepeda, acusado de agredir a un adulto mayor en Sucre, lloró y pidió disculpas públicamente a la víctima durante la audiencia virtual desarrollada la noche de este jueves, en un caso que generó amplia repercusión a nivel nacional después de que el video se difundiera a través de las redes sociales. El imputado se dirigió al adulto mayor y expresó su arrepentimiento. Bueno, me disculpo. Si ahora estoy con los ojos quebrados, me aflige todo lo que está pasando con el señor Carlos. Bueno, yo quisiera decirle y quisiera hacerle llegar mis más sinceras disculpas por todo lo sucedido, afirmó con lágrimas en los ojos, algo que la población también ha repudiado a través de las redes sociales.
2: De esta manera, igual los familiares exigen, ¿no?, que la víctima pues pueda ser responsable y reciba la máxima sanción.
0: Pausa y estamos de retorno.

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0: Seguimos acá en la última parada. Estamos comenzando nuestra segunda hora aquí en la radio. Contentos y felices, por supuesto. Oye, ya se siente el ritmo a viernes, por supuesto. A ver, ¿cuál sería un viernes perfecto para ti, Andy?
1: Ay, sí, mira, a mí me encanta especialmente los viernes porque descanso.
0: Porque no lo veo, ya.
1: No, ¿cómo así? No, se puede descansar. Un viernes perfecto sería pasarla con mi familia, irme de piscina, de camping.
0: Oh. ¿Piscina en viernes?
1: Sí, aunque no lo creas.
0: Piscina con DJ, pero en viernes.
1: Yeah. Claro, porque te sientes a vibra, esa energía, ¿sabes por qué? Muchos aprovechan después del estrés o algunas actividades de lunes a viernes, aprovechan para llegar a casita. ¿Y qué es lo primero que hacen? Tirarse a la camita.
0: Ay, qué riquito, pero después de una semana laboral complicada. Mira, nosotros ayer no hemos venido, entonces hemos tomado nuestro descanso, digamos, pero...
1: Previo.
0: Hay personas que laburan así de lunes a viernes y esperan el viernes y directito para la casa, digamos.
1: Sí, o incluso el fin de semana, ¿no? Sí. Otros que no paran con las actividades, los trabajos. Pero creemos que en la última parada se puede relajar también porque se siente actitud de viernes, vibra de viernes. Y por cierto, ¿qué está haciendo la persona, las personas que nos están escuchando a través de la última parada? En este viernes pueden enviarnos sus mensajitos a través de las redes sociales o la línea de WhatsApp. ¿Cuál es su plan perfecto para el viernes? ¿Qué hará más tardecito? ¿Algún plan con la familia, con los amigos, con el cortejo? Escríbanos.
0: Norte, vale, te reitero el número de WhatsApp para esta jornada, es el 69896702, 69896702, completamente habilitada para que tú nos mandes un mensajito, comentes con nosotros y nos digas, obviamente, qué es lo que tu viernes perfecto. Ya hemos tenido dos bloques con mucha información, con entrevistas, y ahora ya nos relajaremos a lo que es el viernes.
1: Me encanta, ¿cómo es su estirar? Enséñame, pues. Así, es así, a ver. No sé. Relaja sus músculos, su tren superior.
0: Que suene. Que suene como si le estarías dando como a tambor chac. ¡Epa! Oye, ¿qué le pasa ese comentario a la Andy?
1: No dije eso. Pero me encanta, porque hay que hacer ejercicio
0: ¿Qué
1: también.
0: ¿Qué le encanta, el tambor chaqueño o que le den como a tambor chaqueño?
1: No, ninguno de los dos.
0: A mí me encanta el tambor chaqueño por el malambo. ¿Sabes qué es el malambo?
1: Es un ritmo, sí,
0: es el solo del tambor, del bombo.
1: Ahí.
0: Y es para pa pa pa pa pa pa pa para pa pa pa pa.
1: Que le acompaña.
0: Claro, te acompaña el malambito. Y según el poblado allá en el sur del país, dice que cuando tocan el malambo tiene que demostrar el varón o la mujer si sabe bailar bien.
1: Ah, caramba.
0: El varón tiene que zapatear muy bien.
1: Ya.
0: Y la señorita tiene que hacer el zarandeo de manera espectacular también. Entonces...
1: hay que practicar.
0: Sí, creo que ese es el malambo. A ver, lo tenemos
1: bien,
0: acá.
1: Bien, a ver. Para que usted también lo pueda ver.
0: A ver, y saludos a Tarija.
1: Ay, sí, a la churra tierra.
0: Y de fondo
1: Tarija.
0: Escuchamos el zapateo rotundo. A ver. En algunos casos van acompañados con la guitarra o con el violín también. Pero lo más tradicional es el malambo solo con el bombo chaqueño. Y el bombo suena para papá.
1: ¿Te imaginas eso? Más estar en Tarija, más unos un vinito.
0: Oh,
1: hay que ir aunque sea de pasadita.
0: Ahí está,
1: ¿no?
0: Con los bombos.
1: Ay, ay, ahora sí se siente ritmo, ¿eh?
0: Claro.
1: Me encanta.
0: Oye, ya se están preparando en muchas regiones, en Potosí para Chutillos.
1: Ah, ¿verdad?
0: En Cocha para la Virgen de Urcupiña. Uh-huh. En Sucre para Guadalupe. En Tarija para San Roque.
1: También,
0: y Santa Ana.
1: Fiestas patronales.
0: A ver si
1: hace
0: que nos manden unos blanqueados.
1: Ay, son deliciosas, son, ¿no? Cubiertas encima con algo dulce y por dentro igual. ¿Sabes qué? Hace tiempo no probaba eso. Debe ser por lo menos unos 2 años que tenía una amiga que me traía, pero ahora...
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0: estamos comenzando nuestra segunda hora aquí en 896702. 6989. ¿Qué es el malambo?
1: Es un ritmo, sí,
0: es el solo de... Sí, creo que ese es el malambo. A ver, lo tienen Potosí para chutillos.
1: Ah, ¿verdad?
0: Tempranas blanqueadas.
1: Ay, son deliciosas, son, ¿no? Deliciosas, cubiertas encima con algo dulce. Tiembre, así corridito, incluyendo pues algunas festividades estrictas en la sede de gobierno. Así que estamos de fiesta en fiesta. No sé qué pasará, pero yo sí sé que poco a poco pues la gente se fue reactivando económicamente. Sí. Necesita también ver un poquito la emoción.
0: Los que
1: sí
0: están enojados son los cambas, ¿eh?
1: ¿Por qué?
0: Los
1: ¿qué
0: paseños
1: pasó?
0: En Santa Cruz, porque la entrada de la Virgen del Carmen también la van a hacer el 1 de agosto. Entonces están muy molestos acá con La Paz. Dice, ¿cómo van a llevar la fiesta? La misma fiesta, la misma fecha. Deberían cambiarse de fiesta, dice, no. Pero bueno.
1: No, no, bueno, a raíz de los conflictos, y lo sabemos, de mayo y junio tuvieron que retroceder fechas, atrasar un poquito los preparativos, pero justo se eligió como la promesa de en honor a Jesús del Gran Poder este 26 y posteriormente el 1 de agosto. Entonces, cayó así las fechas.
0: Ahora, hablemos algo del Gran Poder antes de seguir hablando de las fiestas que tenemos en el sur de nuestro país y antes de continuar con la temática de estos dos últimos bloques, ¿cuál uh-huh. sería tu viernes perfecto? Pero Lléveselo, no estoy tan molesto. ¿O quiere que me moleste? Ah, ya, muy bien. Entonces, te digo, 8 de la mañana comienza el sábado, el domingo, ¿no? La promesa de fe.
1: Tempranito, ¿no? Con las diferentes autoridades, sí. Las primeras fraternidades. Lo que me gustó que a raíz de lo sucedido anteriores meses se va a habilitar para promover más el turismo, para promover incluso el movimiento económico en la sede de gobierno, un espacio netamente para turistas, es decir, un sector para que los turistas puedan ver.
0: ¿Para los dos días o solo para el uno? Sino
1: para el día de la entrada, okay, para el 1 de agosto. Bien. Eso lo anunció la alcaldía en la ciudad de La Paz, que se contará con un espacio específico para que los turistas puedan apreciar la fiesta mayor de los Andes. ¿Qué te parece?
0: ¡Qué impresionante! Realmente cuando estamos cerca a esta fiesta tan importante para nosotros, para los paseños y los que nos ama y los que amamos también esta ciudad, es impresionante. Pero este sábado las vías que van a estar cortadas, tomen atención usted, la zona del cementerio va a estar cortada porque la entrada va a descender por la avenida Bautista, llegando a la plaza de la Garita de Lima para ingresarse por la Max Paredes hasta la Buenos Aires. Una cuadrita entrarán y luego descenderán hacia lo que es la Vicente Ochoa para luego entrar ya a lo que va a ser el santuario de nuestro Señor Jesús del Gran Poder, para ir hacia la plaza por la Sebastián Segurola, la plaza del Gran Poder. Luego continuará la Zagárnaga exactamente, para terminar en la Illampu, en la plaza Vicente Juaristeguina. Yo siempre pensé que esa plaza era Juana Zurduy, pero me han corregido y es la plaza Vicente Erina. Entonces, Eguino, perdón. Entonces, hasta ahí va a llegar las fraternidades. Y después de eso, si van a lo que es el sus respectivos locales.
1: Sí, para
0: la
1: iniciar.
0: Claro, para iniciar la fiesta. Oye, pero yo siempre me he preguntado, bueno, me toca una fraternidad que no entra muy tarde, un horario relativamente privilegiado, pero ¿qué hacen las fraternidades que entran a las 4 y terminan 6? ¿Igual se van a su local? ¿Todas? ¿La última también se va a su local?
1: A repetir.
0: No sé.
1: Yo creo que sí, ¿no? Es que depende.
0: Porque
1: mucho.
0: Al día siguiente tenemos laburo y no sé qué.
1: Y justo cae, ¿no? El domingo, la preentrada, lunes, muchos incluso trabajan desde muy temprano. No sé cómo le harán. Ah, entre chiste y chiste, ¿sabes qué, Pepe? Me decían, ustedes los paseños no se tienen un poder excelente para estar en fiesta, día tras día y poder estar como nuevos. No sé qué tienen, si era el clima allá. Pero ¿qué pasará? Tienen varios días de festejo y aún así siguen intactos, como si no hubiera pasado nada.
0: Ay, ¿quiénes son sus
1: resistencia?
0: Paseños? Los paseños, yo soy Chucky ya, pues. Entonces,
1: yo no cuento ahí.
0: Yo ya no cuento. Pero bueno, nosotros estamos contentos, felices. El domingo le van a ver a Landy, me van a ver a mí. Bailando, nos toca en la misma morenada, ¿no?
1: Sí.
0: Rosas. Entonces, saludos a los Rosas de Viacha.
1: Revelación 82.
0: Sí, según el programa estamos a las 12 del mediodía, pero no estás citando a las 10.
1: Tempranito, ¿no?
0: Temprano.
1: Sí, espero que se pueda respetar los horarios. También no
0: es
1: hay. que haya baches.
0: Es que a veces la preentrada avanza más rápido
1: que la entrada, ¿no?
0: Sí, entonces, sí. Una vez, igual yo, pero a usted fraterno, fraterna que me esté escuchando, que nos esté escuchando, cumple el horario que le da su fraternidad.
1: Ojo ahí.
0: Porque un año a mí me tocó igual así, nos citaron 10:30, en programa estábamos 11:30, 12:30,
1: ¿Talentan?
0: 12. Sí, estábamos en programa y yo me fui a hacer cortar el pelo, fui al peluquero, 9:30, 10 estaba dentro de mi peluquero. Yo dije, estoy en buena hora. Cuando 11:10 llega un mensaje al grupo de la Morenada y nos dicen, ya estamos partiendo. Y nosotros, yo era, ¿qué? Y por mi casa no había autos, nada. Tuve que darles alcance en la en la bajadita por el mercado, por la Vicente Ochoa. Ahí antes de entrar al santuario llegué.
1: Casi a la mitad,
0: sí, porque volaron. Entonces, si su fraternidad le dice 9:00, usted esté 9:00 para evitar todo esto.
1: Sí, mejor, por favor. Tome en cuenta que a raíz de que se va a cerrar las principales calles donde va a dar inicio a esta promesa en honor a Jesús de Gran Poder, pues tiene que tomar en cuenta el tráfico que se va a generar, algunas medidas si es que está participando también. Vaya a hacerse sus arreglitos, vaya al salón de belleza, si en el caso de las damas, tempranito para evitar estos percances,
0: sí,
1: ¿no?
0: Sí, entonces vaya, cumpla. Yo estoy renegando.
1: ¿Por qué? ¿Qué ha pasado?
0: Quiero música de Quilombo. No hay música de
1: Quilombo. Ahora, ¿quién le hizo enojar a usted?
0: El sastre.
1: ¿Por qué?
0: Usted me va a escuchar el sastre. Porque fui.
1: Ya.
0: Y está muy ancho mi traje.
1: ¿Y ahora?
0: Y fui a una medición. Le dije.
1: Previamente.
0: Claro. Le dije como quería, me lo hizo un poco más bajo. No me gusta a mí el saco muy largo. No, estaba renegando esta mañana cuando fui.
1: Creo que entre más nerviosos nos ponemos, peor sale, ¿no?
0: Sí.
1: Tú le explicas con Chuy, si le dices así quiero, así va a salir.
0: Luego,
1: me pasó eso.
0: ¿Sabes? Me estaba a mí queriendo enseñar a enseñarme cómo se debe vestir uno. Ya, pues me enojé y le dije.
1: ¿Cómo?
0: Y le dije, papito, tú sabes tu trabajo, yo no te voy a enseñar tu pega, pero por favor, te dije, me gusta así, no sé qué. Pero bueno, ahí está. Luego, ¿sabes qué? Tanto era la rabia que hasta le he reído de cómo está el botón. Solo era acomodarse un poco. Nada más.
1: Sí. Entonces,
0: luego, cuando yo empecé a hacer las cuentas ya para pagarle, porque hay un saldito, me dice, ¿es tanto? Y le digo, no. Pero quedamos en... No, pero me han dicho los del... Yo tengo... Le mando un saludo al Alvarito de la tienda de telas Escala, algo así es.
1: A ver, hasta que lo busque.
0: No me acuerdo el nombre.
1: Las mejores telas de la paz.
0: Sí. No me está pagando nada, pero quiero mandarle Escala. Escala. Tiene un letrero grandote. Vayan, búsquenle al Alvarito. El Alvarito, un capo, de verdad. Me ha asesorado en tema de telas, sí. Y cuando voy donde el Alvarito y le digo, Alvarito, ¿qué ha pasado? Me está cobrando más.
1: No es lo que habíamos quedado.
0: No me está gustando cómo está quedando. Pues ya ni modo, ahí estamos a 2 días. Y el Alvarito se tomó, imagínate, yo me hice medir en mayo, antes de los quilombos.
1: Ah, no.
0: Entonces el Alvarito fue a buscar de todos los libros, porque atienden a hartos, y encontró justo el mío. Y no, pues yo me estaba rayando porque pensé que había pagado yo más, pero pagué menos. Pero bueno.
1: Pero todavía ya estaba anotado.
0: Sí, ya estaba anotado. Y el Alvarito. Y mi Alvarito dijo, no, aquí está Pepe y no sé qué. Ok, le dije, entonces.
1: Eso es otra cosa.
0: Y justo ahí estaban escuchándole a Fabricio, por ejemplo. Estaban con la radio y estaba Fabricio a mediodía, entonces estaban escuchándole al Fabricio un ratito. Y debe seguir escuchando la programación de Cana. Pero
1: así
0: bueno,
1: que saludos.
0: Gracias, Alvarito.
1: Una pregunta yo quiero hacerle a nuestro querido Pepe. Usted que tiene más experiencia bailando en el Gran Poder, querido Pepe, ¿qué tip le da a aquellos que van a participar por primera vez, que están tal vez cambiando incluso de danza, ¿no?
0: No
1: para
0: tome.
1: Para el recorrido.
0: No tome.
1: Atención, no beba.
0: No tome, sí, porque algunos se exceden también pues con el tema de los drinks.
1: Ya.
0: Y luego no disfrutas. O sea, no tomes. O sea, si quieres servirte algo Y te recomiendo, no tengo nada contra la cerveza, pero te recomiendo whiskycito. Porque la cerveza es diurético, entonces te lleva mucho al baño. Sí, entonces va a estar saliendo más al baño y para las damitas, que es más difícil conseguir baño porque... Porque no hay mucho, bueno, hay baños, pero hacen fila, de los varones es un poco más, claro, y no hagan en la calle ya, cochino, porque cuidado que estén haciendo en la calle, no, busquen un baño. Yo también me tocó un año esperar una fila, porque solo era para un cubículo para varones y tres para damas. Claro, se entendía también, pero bueno, incluso entre dos, tres entraban los varones.
1: Ya, entonces
0: no había mucho quilombo, pero bueno. Esa es la recomendación. Y disfrute, vívalo, disfrute. Llegue tempranito, comparta con su fraternidad. Y ya de ahí hasta el Tatita y hasta su localcito, hasta cierta horita también, porque
1: cuídese, porque también la inseguridad está ahí en pie del cañón. Incluso sí se recomienda, ¿no? No es que no, otras personas no van a beber. Si no es que van a consumir bebidas alcohólicas, hágalo moderadamente, así prevenimos ciertas situaciones que también generan malestar.
0: No le voy a decir, el Pepe no toma, no. O sea, si el Pepe se sirve, usted también sírvase, pero con medida, que es lo más importante. Me preguntan, Pepe, ¿a qué hora va a comenzar todo? 8 de la mañana.
1: 8 en punto.
0: 7:45 entra la comitiva.
1: Ajá.
0: Y los primeros en entrar son la Diablada Tradicional Unión de Bordadores de La Paz, seguido por la Morenada Comercial Eloy Salmón. Luego están los Huacas Juventud Estrellas del Gran Poder, la Morenada Paz de Unión Comercio. Y bueno, ahí está, le invitamos, va a estar el rol en nuestras páginas oficiales.
1: Sí,
0: para que usted también pueda, el ingreso, el rol y todo lo demás.
1: Y espérenos.
0: Sí, si nos ve, pásenos agua.
1: Sí, agüita, por favor, claro. Salúdenos, no tenga miedo de conocerle a nuestro querido Pepe, a mi persona.
0: ¿Va a ir mi productor ese día? Ah, no, mi productor va a ir más tarde, ¿usted va a ir? Ok, va a ir.
1: Sí,
0: va a estar el Mateo. Está concentrado el Mateo.
1: Está concentrado ya.
0: Está en su mundo el Mateo.
1: Ya, va
0: en el primer bloque nomás nos hablaba el Mateo. Ahora ya
1: no quiere. Está concentrado.
0: ¿Está con ganas de eso? ¿Hace cuánto que no?
1: ¡Epa!
0: Antes era 2 años, ahora ya es menos, ¿no?
1: Sí.
0: Una semana. Un martes que no vino estaba ahí. Me dijo, estoy ronco, estoy mal.
3: Hola, Pepe. Sí,
0: trajo su permiso del médico.
1: No, ay.
0: No, mentira, no. Luego se la van a creer la gente que nos escucha. ¿Qué les pasa?
1: No. Chisteamos, es viernes, es la actitud de viernes, ¿no?
0: Y sí.
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0: 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Oye, saludos a los fanas, saludos a los rosas, saludos a los legítimos, saludos a quién, a ver,
1: catedráticos.
0: A los catedráticos también, a los viajeros La Paz Charaña en Gran Poder.
1: Qué lindo es poder disfrutar no solo de la fe que compartimos nosotros hablando, ¿no? Los que participamos, vamos a estar bailando, elevando así nuestra fe, pero también mostrando lo que tiene La Paz, lo que tiene Bolivia en relación a su danza, su cultura. Es algo que debemos defender nosotros también como bolivianos, ¿no? Saber y conocer que es principalmente lo que se quiere.
0: Así es, la morena de 100% boliviana. Todas las danzas que van a ver son nuestras y hay que respetarlas, principalmente a nuestros amigos vecinitos que se están queriendo adueñar. Le reitero el número de WhatsApp, el 6989-6702, súper facilito, el 6989-6702. Mándanos, ¿cuál sería tu viernes perfecto? Y comenta con nosotros.
1: De viaje, de rumba, con la familia, un descansito, con los amigos. Si tienes preparativos, estás con tal vez ganitas de salir esta noche, por favor, cuídate también. Y abrígate, está haciendo frío, pese que estamos todavía en la temporada de invierno. El Senami pronosticó que en relación a las infecciones respiratorias disminuyeron un 13%, pero igual, está haciendo frío en la ciudad de La Paz, incluso en otros departamentos. Cochabamba, me dijeron, Pepe, nos mandan saludos también la familia Aliaga. Y mencionan que está haciendo frío en Cochabamba. Yo dije, ¿en serio? Sí, está haciendo frío, así que abríguense si es que en esta tarde, noche van a estar saliendo o alguna actividad, ¿no? Por favor, el abriguito, la bufanda.

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0: Y estamos de retorno, por supuesto, y se encienden las sirenas, se encienden las alarmas. Porque se viene el ranking musical, las 10 canciones más escuchadas en esta semana. Pero antes de entrar de neto al ranking, antes de entrar netamente al ranking, tenemos un mensaje importante. Oye, permítanme tomarme esos instantes. Quiero mandar un saludo a mi papá que mañana está cumpliendo añitos. Entonces le mando un fuerte abrazo por adelantado de este el programa. Sabe que lo quiero mucho. A veces renegamos, a veces nos peleamos. Pero sin lugar a dudas sé que es la parte que hace complemento a mi vida. Y la parte que me impulsa todos los días a ser más grande, por supuesto. Es mi primer hater. Es el hater más horrible que tengo. Es el que siempre va a estar apoyándonos. Y es todo. Es una de las partes fundamentales de Libertad Multimedia. Entonces le mandamos un saludo a mi papi Rafael, que mañana está de cumpleañitos.
1: Sí, yo también aprovecho. Claro. Yo tengo el honor de conocer al papá de Pepe en persona. Ya un buen tiempito. Y mandarle... sí, el señor Rafita siempre a quien conoce, recibe con un cariño inigualable. Así que darle así... Bueno, no le puedo dar en este momento, pero voy a visitarlo. Pero le mando un fuerte abracito, que pueda pasar un bonito cumpleaños siempre bajo la bendición de nuestro Señor y que pueda cumplir muchos años más acompañando a su familia y a sus seres queridos.
0: Sí, tenemos que hacer un junte de los cumpleaños de hasta julio, sí, a julio, nos hemos olvidado de la Andy, entonces hay que, no, Mateo, no va a pasar eso.
1: ¿Qué dice?
0: Así, dice, no.
1: ¿Qué te pasa? No, esto no se hace.
0: Los compañeros
1: son amigos.
0: No comida, aprenda. Pero bueno, ahí está.
1: ¡Felicidades!
0: Un abrazo, te quiero mucho. Él no quiere nada para mañana, entonces no va a haber nada, pues.
1: Surprise.
0: No, ni sorpresa. Me he dicho, no quiero nada, no va a haber nada. Entonces, nada, le mando un fuerte beso. Sabe que lo quiero mucho. Y bueno, él está igual loco organizando las cosas de la Morena. Entonces, todo tiene que estar bien. Entonces,
1: él es parte de también.
0: Es parte, por supuesto. Entonces,
1: lo importante, ¿sabes qué? Que coma riquísimo mañana.
0: Ya.
1: Si puede, también pueda ir a mi cita, si es que también desea hacerlo. Y que le pase bien contigo, con sus seres queridos, sí, ¿no?
0: Le mando un fuerte abrazo, un beso también. Te quiero mucho. Hoy voy a llegar tarde, ¿ya?
1: Permiso.
0: No, le estoy avisando. El Pepe ya no pide. El Pepe avisa, ya no pide permiso. Oye, también a la Nata, a la Natalia que estaba ayer de cumpleaños, un fuerte abrazo. Entré a su live y le dije, hola. Y me dijo, no me has felicitado por el día de mi cumpleaños. Y yo, ¿cuándo era? Hoy día. Y yo,
1: Bueno,
0: también a ella. Entonces, a la Nata, un fuerte abrazo. Futura comunicadora, la Nata, futura comunicadora. Bueno, no tan pro como yo.
1: Pero, esa modestia, dice.
0: Pero comunicadora al fin va a ser la Nata. ¿Tú también cumpleañeros?
1: Sí, yo aprovecho hoy. Mi primita está de cumpleaños. Oh. Natalia Valentina, igual, mira otra Natalia por ahí.
0: Natalia, eso. Es loquísima, igual que la otra Natalia que yo conozco.
1: No, ella no. Es tranquila. Es tranquilita.
0: No es tan.
1: Okay. Porque todavía es una niña, pero ya está entrando casi a la adolescencia. Nati, hermosa, desearte feliz cumpleaños. Prácticamente es como mi hermanita, chiquitita. Yo solamente tengo un hermano, pero ella es como mi hermanita porque es mi primita.
0: Oye, tu hermano no lo conozco todavía.
1: Ah, es más alto que yo.
0: No, déjala así, no lo quiero conocer.
1: Sí. Ya lo va a conocer, Pepe, ya lo va a conocer. Okay. Así que le mando saludos a mi querida Vale.
0: Feliz cumpleaños.
1: Vale.
0: A todos los cumpleañeros de hoy, de mañana y de este mes, les deseamos mil pero mil felicidades. Disfruten de su familia. Aunque a veces por la economía no tenemos mucho presupuesto.
1: Sí.
0: Pero un simple abrazo, algo que decir, oye, te quiero mucho. Hace que se vea
1: un
0: bonito.
1: Abracito, sí. Tenga un feliz día. A veces lo material no siempre es lo importante.
0: Porque lo pierdes ya.
1: Porque es efímero, no es porque lo pierdes, porque es efímero. Digamos, si te regalan un celular, ¿cuánto tiempo te dura el celular? Sí. Puede ser meses, puede ser una semana. Pero el cariño de los tuyos, especialmente de los papis, de las mamis, es algo que no lo reemplazaría ni
0: por. Y también de los amigos, ¿no? Ayer era el día de la amistad.
1: Ay, ¿verdad?
0: Entonces,
1: sí.
0: También de los amigos. Entonces, a todos los amigos, al Javi le mando un fuerte abrazo.
1: Tú la extrañas.
0: A la Carla también, que ayer bien feo me publicó en Facebook, pero bueno.
1: Ah, la Carlita Mercado.
0: Sí, ahí está. Entonces, disfrute de su familia, disfrute cada día. Un abrazo, diga cuánto lo quieren a sus familiares. Y bueno, y pásenla bonito. No sé qué hice con mi sistema, ya se me ha estido. A ver, vamos a ver.
1: Saludos. Sí, sí, aprovechen de escribirnos, ¿no? En las redes sociales, comenten, ¿no? Ya sabe cuál es el plan de viernes, si es que está igual de cumpleaños o el fin de semana. Aproveche de mandar un mensajito, un saludito a su ser querido si se encuentra en la sede de gobierno en La Paz o también afuera de nuestra ciudad a nivel nacional, en exteriores.
0: Feliz cumple a don Rafa, mi papi, al que hizo este precioso nata de ayer y a la nata.
1: Sí, a las dos.
0: A las dos natas, un fuerte abrazo. Y Nata me dijo, el domingo va a celebrar, porque también es parte del amor. Entonces me dijo, no le dicho.
1: Premio 2.
0: Yo no fomento.
1: Premio 2.
0: Felicidades a todos los cumpleañeros de este mes, de esta semana. Muchísimos besos. ¡Se encienden las alarmas!
1: ¡Así! Inicia el ranking, la última parada. Bajo hacia el puesto número 9, el puesto número 10. Aunque desciende una posición, continúa formando parte del top 10 y sigue ganando reconocimiento entre el público boliviano. Así como

Y vamos a seguir poniendo ritmo, por supuesto, a la tarde, junto a la agrupación Magios, con la canción Natacha. Sí, sube del puesto 10, o sube del puesto 10 al puesto número 9. Recupera terreno esta semana y vuelve a sonar, por supuesto, acá por la 98.5 en frecuencia modulada, el ritmo de los Magios.

¡Ay, ay, ay! ¡Calentamos motores en este viernes! Desciende del puesto 7 al puesto 8, un clásico que continúa vigente, aunque esta semana pierde una posición frente a las nuevas propuestas. En la última parada, en el puesto 8, Román, el original. ¡Yo soy tu maestro!

Pero seguimos acercándonos minuto a minuto a la canción más escuchada. Y le pertenece el puesto 7 a la Furia My Love LFBK con el talento de televisión aquí en la radio. Subili Papá.

Estamos en la mitad de nuestro ranking y es momento de darle paso, sí, a los Tour Románticos. En el puesto número 5 se encuentra esta agrupación de Ibiza Producciones. Los Tour Románticos nos dicen: prometí no enamorar.

la última parada entre los temas más fuertes y estables, Jambao en el puesto número 4 con la canción Nunca Nunca.

Y el puesto número 3 de la semana le corresponde a la agrupación Euforia con la canción que sigue sonando una semana más aquí en la radio y es No Lloraré.

qué buen tema, pero señores y señoras, damas y caballeros, es momento de presentarles la canción más escuchada de esta semana. En el puesto número uno, un tema que batalló cada semana aquí en la última parada. Y hoy se corona como la favorita, sí, Los Pibes de la 2 con Masoquista.

0: buenos temas, por supuesto, el top 10 de las canciones más escuchadas aquí en La Última Parada y por supuesto a través de la 98.5 en frecuencia modulada. Todo lo que viene inicia, viene acá, Machado Andy.
1: Oh, tiempo cumplido, gracias Pepe. Nos vemos el lunes, gracias amigos, en La Última Parada. Bye bye.
0: Si va a beber estos días, por favor no conduzca y recuerde que el exceso de consumo de bebidas alcohólicas es dañina para la salud y venta prohibida a menores de 18 años. Que vive el gran poder.
1: Que viva la paz, por supuesto. Y nos vemos este domingo, ¿no?
0: Nos vemos este domingo. Le dejamos con buen ritmo.

0: Es la hora 18:56 minutos.
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0: Es la hora 19, 4 minutos.
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3: Es la hora 19, 25 minutos.
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0: Es la hora 19:55.
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